0: Apláudele fuerte a Jesús. Apláudele fuerte y dile: esta es tu casa, Espíritu Santo. Vamos, apláudele fuerte, fuerte. Señor, inúndanos con todo tu ser. Inúndanos con tu presencia, todo nuestro ser, oh Dios. Porque tú reinas para siempre. Vamos, diga: tú reinas para siempre. Tú reinas para siempre. Apláudele, porque Él reina para siempre.
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Yo te invito a que en este momento de tu corazón clames a Él y le digas: Señor, dame más. Dame más de ti, Jesús. Yo quiero más. Vamos, que se escuche tu voz. Llena

0: necesito, Jesús.
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2: Te pido perdón y me humillo. Reedificamos el altar y Jehová, te lo prometo, que Jehová se gloria, que Jehová no se va a olvidar. Jehová, gloria, Jehová no se va a olvidar. Jehová se va a acordar. ¿Sabe por qué Jehová se acordó? Porque Jehová sabía lo que ella había orado. Pero Jehová algo a Jehová le atrae. Algo a Jehová le atrae, mi alma, alaba a Dios. Algo a Jehová le atrae. Y es una mujer y un hombre en el altar en oración. En el altar en oración. Te tengo una noticia: las pastillas de bajar de peso te pueden fallar, pero Jehová no. Las pastillas de bajar de peso te pueden fallar, pero Jehová no te va a fallar. Jehová no te va a fallar. Lo voy a volver a decir, lo digo en inglés. Jehová no te va a fallar.
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1: El día que tú

0: a resolver en el altar ese problemita que has estado pasando y viviendo. No te vayas triste, vete con la confianza de que lo que dejaste aquí en oración, Jehová te va a responder. Sonríale, porque hay gente que trae el muerto y se lo lleva. La Biblia dice: venid a mí todo el que esté cansado y cargue, y yo le qué, y yo me gozo. Yo soy pentecostal de los de antes. Y hay un corito que dice: a la distancia no, acércate. ¿Y dónde están los de antes? Acércate al altar, que es
1: la eterna sonrisa.

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Y así fue. En el momento de mi aflicción entró el amado, quitando el velo que impedía su presencia en mí. Por eso el salmista dijo: en mi angustia invoqué al Señor y clamé a mi Dios, y Él oyó mi voz desde su templo, y mi clamor llegó delante de Él a su oído, y Él me

0: hombre valiente, esforzado, temeroso de Dios e instrumento del Espíritu Santo de Dios en este tiempo para levantar esta congregación mirando a la visión de cumplimiento. Has guiado con tu consejo nuestra alma. Tu voz ha sido guía, tus palabras ungüento y tus enseñanzas dirección. Gracias, papá, por ser de bendición junto a mamá y mostrarnos con tu fe que se puede más allá de lo que nuestros ojos terrestres puedan ver. El Espíritu de Dios, a través de ti, nos guía y nos ha enseñado a entregar nuestra alma, cuerpo y espíritu para la obra de Dios. Hoy celebramos la vida de nuestro líder y guía espiritual, nuestro padre y pastor, Reinaldo López. ¡Feliz cumpleaños! Te desean tus hijos de la congregación Eclesia La Experiencia, Kingdom Academy, Kingdom University, Kingdom Foundation for Kids, la Orquesta Eclesia y las estaciones Visión 96.1 FM, Eclesia Visión 1600 AM y Único Televisión Canal 64. Te amamos. ¡Feliz cumpleaños!
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2: Señor, te amamos. Queremos predicar a la gente. Decirle, Señor, que tú eres paz, que tú eres amor, que sin ti nada somos. Vamos a predicarle al mundo, Señor.

Vamos, vamos a cantar todo en esta noche. El coro es bien fácil. Jesús.

Jesús al hombre habló un día y le dijo que toda potestad

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1: Pastor, este fue un testimonio, es un testimonio poderoso. Antonio, él era militar en las fuerzas especiales y tuvo una situación en los tendones de su mano. Y no tenía fuerza en la mano y no podía cerrar su mano hace 8 años. Usted oró por él, el poder de Dios, y mire, ahora está doblando su mano perfectamente.
2: ¿Qué no podías hacer?
3: Estos tres dedos para abajo, no podía hacer esto como lo que hago con mi mano derecha. No lo podía hacer. Ahora con la izquierda sí.
2: ¿Y ahora?
3: Sí, ahora tengo esta fuerza en mi mano izquierda.
2: Cierre esa mano. ¿Quién lo hizo?
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5: 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Vida nueva, ¿ah? ¿Eh?

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0: Gracias por tu inmenso amor, Jesús. Gracias por todas esas cosas lindas que solamente tú sabes hacer en nuestras vidas. Gracias. Gracias, Jesús.
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2: La hermana Elvira vino con dolor en su rodilla y el Espíritu de Dios vino sobre ella y está sana completamente de su rodilla.
3: Santo, ¿con qué sentías cuando llegaste?
4: Hoy llegué con mucho dolor en las rodillas, en las dos. Y cuando usted dijo que pasaran al frente, no pude pasar porque me dolían las rodillas. De hecho, me quité los tacones. Wow. Entonces me
3: en la silla.
4: Sí.
3: Y lo recibiste desde la silla.
4: Empecé a sentir como sueño, pero mi esposo me agarró y desperté, o sea, abrí los ojos y me sentí completamente.
3: ¿Qué no podías sanado. Hacer?
4: Pues no podía usar tacones.
3: Bueno, no podía ni venir para acá.
4: No, pasar.
3: ¿No podías doblar la rodilla?
4: No.
3: Yo quiero verte. ¿Podías caminar o no podías caminar?
4: No, sí podía caminar, pero ya he venido muchos años.
3: ¿No podías correr?
4: Problema. No, no podía correr.
3: Los tacones. Eso es un pecado en las mujeres, pero yo te olvídate, aquí Dios y yo los perdonamos. Baja, ayúdemela a bajar y quiero que vayas corriendo allá y vengas corriendo porque yo quiero ver el milagro. Corre. No podía correr. Espíritu Santo, llena a esa mujer que ha sido sanada por tu gloria. Wow. Recibe sanidad. Como Dios lo hizo, ¿dónde está el marido de esta mujer?
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3: Y la Biblia dice que cuando en Egipto había guerra y maldición, en Gosén había protección y bendición del Espíritu y de Jehová. Alguien adora a Dios con esa palabra, se va a cuidar a ti y a los tuyos. Y dice la Biblia, caerán a mi lado 1,000 y 10,000 a mi diestra, y a mí no.

0: gracias, mi Dios, por tu pueblo. Por tu pueblo alegre, por tu pueblo feliz. A todos les bendigo. A todos les bendigo. Denle un aplauso al Señor en esta noche. Salga de la
1: cita. 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

La presencia de Dios es lo que nos separa o nos distingue del resto de los seres de la tierra. No es nuestro talento, nuestro estodón, no es el edificio, no es el coro, no es la música. Lo que nos hace distinto, diferente, es su presencia.

0: Bueno, la presencia de Dios no puede falsificarse, no puede manufacturarse, no puede provocarse. Mucha gente diciendo, yo voy a provocar a Dios. No. Podemos atraer a Dios, traer su presencia, es diferente. Entonces le voy a decir algo. Usted, cuando usted está en la presencia de Dios en usted, en nosotros, una de las cosas que ocurre es que es el ámbito donde de la transformación. Esto es que una persona que viva en la presencia de Dios, o que permanezca un minuto, dos minutos, una hora, dos horas, tres horas, que viva continuo, su vida siempre está siendo transformada todo el tiempo. Por eso, ¿cómo es posible que Satanás era el adorador de Dios, era el líder de alabanza y nunca fue transformado? Usted dice, bueno, pues la presencia de Dios estaba así, pero vuelvo a repetirle, la presencia de Dios nunca Dios la impone, sino tiene que ser algo que nosotros querramos, nos rindamos. Entonces el ámbito de la transformación. Usted no es el mismo que entró que el que va a salir. A lo mejor usted no ni lo sintió. Dice, no, yo no sé. Pero su espíritu, algo cambió. ¿Cuántos de ustedes fueron, sintieron una transformación? No un toque de Dios, porque la gente tocada nunca cambia. La gente transformada cambia. Ah, Dios me tocó, qué rico, sentí, lloré. La pregunta es, ¿qué cambiaste? ¿Tu manera de hablar? ¿Tu manera de pensar? ¿Tu corazón? ¿Al que querías entrarle a golpe, ya no quieres entrarle a golpe? ¿Al que no perdonaba, ya lo perdonaste? O sea, que hay cambio. Cambio no es cambio hasta que hay un cambio. Dios no tiene que tocarlo con un ser humano. Es Dios haciendo su obra sin nosotros. La unción es Dios con nosotros y a través de nosotros. En la gloria o en la presencia es Dios mismo. Dios le da la gana salvar a la abuela que está atrás. Dios le da la gana crearle pelo a alguien que no tiene. Y nadie tiene que tocarlo. La presencia de Dios es la persona de Dios mismo. Míreme todos. Nunca usted puede separar la presencia con la persona. Nunca puede separar la persona con la presencia. Entonces, pero yo no puedo entrar en mi presencia y quedarme yo atrás como persona. Donde yo voy, ahí está mi presencia. Donde mi presencia, cuando la presencia de Dios está ausente, la persona de Dios está ausente. Entonces hacemos servicio sin Dios. El terror más grande de un hombre maduro de Dios es que la presencia de Dios se vaya. David dijo, no quites tu espíritu de mí. Es un terror el saber que estaremos lejos de Dios y que Dios no esté con nosotros. Entonces, la presencia de Dios es la persona misma de Dios. La presencia de Dios es un movimiento. Es un movimiento que la tiene este y pasa y pasa y pasa y se va transmitiendo. La presencia de Dios es el ámbito de la transformación. Cuando usted viene a una iglesia, un servicio, usted dice, yo he ido a esa iglesia. Esta es la historia que la mayoría, el 99% de las personas que vienen a esta iglesia nos dice. Yo fui a otra iglesia por 10 años y nunca recibí liberación. Nunca me liberaron de la depresión. Nunca me sané. Nunca crecí. Y usted dice, pero hablan de Jesús, son hombres de Dios. Claro, pero entonces, ¿qué es lo que pasa? En esa iglesia o en nuestra iglesia, que también hay otras como nosotros, muy pocas, pero hay, que hay una, lo que se llama la presencia manifestada. Entonces, hay un ámbito que la gente está cambiando. ¿Cuántos de ustedes pueden testificar de lo que le estoy hablando? Que usted, espérese, que continuamente usted está cambiando su hablar, su mentalidad, cambiando el corazón. Levante la mano. Si usted no está cambiando, algo está deteniendo, obstaculizando que esa presencia lo cambie. Y hay dos cosas: el pecado y la falta de reverencia. Donde hay falta de reverencia, Dios, su presencia nunca llega. Por eso es que usted ve, Dios está tocando a esta, pero al otro no, porque el otro está así. El otro está analizando la teología que el apóstol está predicando. Entonces no, presencia nunca viene. Dios nunca viene donde no es altamente respetado. Nunca me entre comiendo chicles acá. Y los que están arriba tampoco. Y los que estamos abajo tampoco. Si usted está comiendo chicle, usted es un irrespetuoso con la presencia de Dios. Si yo voy a su casa y usted me invita y yo llevo chicle y se lo pego a su casa, ¿usted me va a botar? Y hay gente que traen el chicle y lo ponen en el asiento. Dios no te toca ni te visita por irrespetuoso. La presencia de Dios es el ámbito de la total suficiencia. La persona que vive en la presencia de Dios, ahí está todo completo: gozo, paz, salud, protección, sanidad, liberación, todo. Entonces, usted no espere que yo lo toque o que el otro lo toque. Usted reciba lo directo. Créeme. Entonces, es el ámbito de la espontaneidad. En la presencia de Dios es algo espontáneo. Esa adoración no la planificamos en la mañana. Eso vino espontáneo. Hay cánticos espontáneos nuevos que vienen allá. Lo que han cantado los muchachos. Empezaron a cantar cánticos nuevos. Es la espontaneidad. Cuando usted venga, espere eso. La presencia de Dios es el ámbito de la eternidad revelada. Porque es Dios. La presencia de Dios es el ámbito irrestricto y limitado que va más allá de la imaginación humana. Por un momento piense lo que puede ocurrir en su presencia. Por un momento piénselo. La presencia de Dios es personal. Es decir, que a veces puede caer en toda la iglesia. Puede haber caer, pero en una persona. Acá en mi persona, todo el tiempo cuando voy a su presencia en la mañana. Dos, la presencia de Dios es el ámbito que no se puede agitar, no se puede provocar, no se puede manufacturar, no se puede falsificar. Si la presencia de Dios no está en un lugar, no está, a punto. La presencia de Dios es el ámbito, siga por favor. La presencia de Dios es una actividad espiritual viva. Viva. La presencia de Dios es el ámbito del descanso. Cuando usted está en toda esta hora y media, dos horas que ha estado acá, usted no lo sabe. Usted está descansando. ¿Cuál es el descanso? ¿Usted estaría descansando si está preocupado cómo va a pagar sus cuentas? Hay algunos que dicen que sí. ¿Cuántos no estarían descansando? Porque el descanso no es solamente físico, es aquí en la mente. Si estás preocupado, entonces el descanso dice esto: Señor, todas las cuentas yo te las entrego a ti. Yo descanso en el hecho de que tú eres mi proveedor. ¿Cuántos creen eso? Así se descansa. Pero si lo vuelve a agarrar la matraquilla otra vez, no está descansando. Entonces, es el ámbito del descanso. La presencia de Dios es lo que nos separa o nos distingue del resto de los seres de la tierra. Dios mío, ¿cómo? Lo que nos distingue, lo que nos separa, lo que nos aparta, no es nuestro talento, nuestro estodón, no es el edificio, no es el coro, no es la música. Lo que nos hace distinto, diferente, es su presencia. Todos nosotros tenemos derecho, porque Cristo nos hizo esa promesa. Dice: si guardas mis mandamientos, si guardas mi palabra, si la obedeces y me temes, muy simple, yo me voy a hacer real. Muchos creyentes aman a Dios con todo su corazón, lo sirven fielmente, oran y dan sus ofrendas. Sin embargo, por dentro todavía se sienten ansiosos. No encuentran la paz y se sienten espiritualmente agotados. Quiero que sepa que todo eso no proviene de Dios. Desde el principio, el anhelo del Padre fue que usted viviera en la atmósfera de su presencia. Su presencia es su rostro, una relación cara a cara con Él. Ahí encuentra descanso, fortaleza y paz. Se acaban los afanes, la ansiedad y el estrés constantemente.
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0: Porque cuando Dios me mostró esto, yo grité.

puede separar la presencia con la persona. Dice, si tu presencia no va contigo, no voy a descansar, no voy a estar bien. Y pero le pido una señal. ¿En qué conoceré aquí que he hallado gracia en tus ojos, yo y tu pueblo? Pregunta. Sino que tú andes con nosotros y que yo y tu pueblo seamos apartados, distinguidos, separados. Mire eso. De todos los pueblos que están sobre la faz de la tierra. ¡Qué privilegio! ¡Dios! No, pero es que Dios está en todo lugar. Un puro cuento de guanajo. Dios está en todo lugar en su omnisciencia, como atributo que está en todo lugar. Pero Dios no se manifiesta en todo lugar. Su presencia no se manifiesta. Tú no ves a Dios haciendo el milagro en el estadio o en el bar. Vienen días, vienen días donde el que habita al abrigo del Altísimo morará bajo la sombra del Omnipotente. Y diré yo, esperanza mía, castillo mío, en quien confiaré, no temeré la peste destructora. Vienen pandemias, pestes, y Dios hace mucho tiempo mostró esto. Con la nueva peste que viniera, los cristianos que estaban en la presencia, en ese abrigo del Altísimo, venía y caía sobre ellos, pero ellos estaban como en una burbuja y a ellos no los podía tocar. Yo confío que usted en ese tiempo, cuando vengan esos pestes y esas pandemias, usted va a vivir en la presencia. La persona que tiene mis mandamientos y guarda aquello que realmente me ama, y todo aquel que realmente me ama será amado por mi Padre, y yo le amaré y me revelaré a él, me haré real a él. Pregunta muy simple: ¿por qué no sentimos la presencia? Una de las razones es que no estamos obedeciendo su palabra. Pero no es el tópico. Mire la palabra manifestar. Significa ser visible, tangible, poner a claro, hacer algo tan evidente que no se puede pasar por adelante. Simplemente su presencia visible, tangible. Es una demostración activa plenamente visible. O sea, si a usted le han dicho, no, pero es que Dios es por fe. Yo entiendo, todo es por fe. Pero cuando hablamos de la presencia, usted la siente. Se percibe visible, tangible. Cuando Jesús usa esta palabra, está prometiendo hacerse real, tangible, visible, innegable en la vida del creyente, haciendo su presencia y carácter claro a quienes está buscando, obedeciendo y le temen. Esta palabra griega significa una revelación completa de Cristo. Ya, sin duda que usted tiene que sentirla. Y mire lo que están viendo por televisión, no sé dónde está la cámara. Mire lo que le voy a decir. Si usted está yendo a una iglesia donde la presencia de Dios usted no la siente, váyase de ahí, porque Dios no está ahí. Uy, váyase corriendo. Si usted va a un lugar, una iglesia donde usted no siente ni papa, usted agárrelo, porque Dios no está ahí. Usted quiere estar donde Dios está, donde su presencia está. ¿Ustedes me escucharon? Con esto termino. Terminamos con esto. ¿Cuántos de ustedes? Todos nosotros tenemos derecho, porque Cristo nos hizo esa promesa. Dice, si guarda mi mandamiento, si guarda mi palabra, si la obedece y me temes, muy simple, yo me voy a hacer real. 43 millones de cristianos en Estados Unidos, desde el 20 al 25, se apartaron de la fe. Y la razón principal, porque nunca tuvieron un encuentro con la presencia. ¿Cómo es posible que usted tenga 10 años y usted no ha tenido un encuentro con la presencia? Tenga cuidado. ¿Cómo sostener ese fuego o el cambio? Primero, la comunión con el Espíritu Santo. Si usted no quiere volver a lo mismo, tenga esa comunión con el Espíritu Santo. Dos, estudie, medite, confiese y obedezca la palabra. Tres, siga buscando a Dios por quien es Él, no por lo que Él puede hacer por usted. Voy a repetirlo.

0: busque a Dios. Muchas veces decimos, buscamos la promesa y no la presencia. Las promesas Dios las va a cumplir, pero busca a Dios por lo que Él es, no por lo que Él pueda hacer por ti. Búscalo con todo tu corazón y Él va a añadir lo que necesita. Mantente velando y orando siempre. Siempre, porque ¿qué tal si en unos días que no velaste, Cristo vino? Y Cristo nos mandó y dijo, velen y oren para que no entren en tentación. 5, siga ofreciendo sacrificios espirituales. Siga, ¿qué quiere decir con eso? Usted recibió un fuego, usted necesita echarle leña, gasolina a ese fuego. Porque si no empieza a apagarse, empieza a apagar. Aquí vienen los sacrificios. Primera de Pedro 2:5, con eso termino. Vosotros también como piedra viva, hablando a cristianos, sed edificados como una casa espiritual, sacerdocio santo para ofrecer. Aquí viene un sacerdote. El oficio de un sacerdote del Nuevo Testamento es ofrecerle a Dios sacrificios espirituales. Sacrificios espirituales y sacerdocio santo para ofrecer sacrificios espirituales aceptables a Dios por medio de Jesucristo. Ningún sacrificio que usted hace es fuera usted solo, es por medio de Jesucristo. Todo por Cristo, porque Él fue el sacrificio. Ahora vamos de regreso. So, ¿qué tenemos allá? ¿Terminamos acá? ¿Cuáles son los sacrificios espirituales? Acción de gracias y adoración. ¿Usted quiere mantener el fuego? Siempre. Está en el carro. Gracias. Gracias. Levántelo ahora. Gracias. Cualquier oportunidad que tenga, gracias. Cuando adora, da gracias. Le está añadiendo gasolina al fuego. Dale. Dale gracias. Gracias por mi familia, gracias por mis hijos, gracias por la salud, gracias por Cristo, gracias por el Espíritu Santo, gracias por mi iglesia, gracias por mi apóstol, gracias por los líderes, gracias por mi mentor, gracias. Comenzamos a darle gracias. Añádele gasolina al fuego. Si empieza a dar sacrificios espirituales de agración y adoración. 2, dar ofrendas a Dios de continuo. Ay, yo estaba esperando andar en CAP de una y se acabó. No, sigue dando. ¿Por qué Dios ve una ofrenda con fin dinero como un sacrificio? Porque usted gastó de su tiempo, invirtió. Y ese tiempo usted nunca lo puede recuperar. Eso está. Entonces por eso Dios lo ve como un sacrificio. Cuando usted diezma, Dios lo ve como un sacrificio. Porque invirtió su tiempo para ganárselo. Entonces, muerte al yo, negarse al yo y morir a uno mismo. Usted quería otra noticia, pero no, la noticia es que usted tiene que seguir muriendo. Ríndase a Dios. Estos son los combustibles que alimentarán y sostendrán su fuego y transformación. Alabanza, adoración, ofrendas, oración, ayuno continuamente a Dios.
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3: La llamo y le digo, mi hermana, yo quiero que vengan y me saquen todo esto de mi casa. Llevaba 16 años con santo hecho, raya en palo.
4: 16 años en la brujería. Viene una amiga que hacía muchos años que no se veía. Ella viene y le pone límites a la amiga. Y le dijo, un momento, yo estoy en la santería y no quiero que nadie me venga a hablar nada más de ninguna otra religión.
3: Hablé con mi hermana, amiga mía. Me sorprendió mucho cuando vi su mensaje. Me dijo, quiero verte, quiero compartir contigo. Y yo le dije, mi hermana, yo lo siento, pero yo soy santera. No, yo sabía que era cristiana. No quiero que me venga a estar hablando de nada de Dios ni iglesia. Y me dijo, no, mi hermana, yo voy a hablarte como amiga y como hermana. Llegó a mi casa, compartimos y un día de la nada le dije, quiero ir a la iglesia. Me trajo aquí y desde que entré por esa puerta dije, esta es mi casa. Siento que llegando a la casa la llamo y le digo, mi hermana, yo quiero que vengan y me saquen todo esto de mi casa. Llevaba 16 años con santo hecho, raya en palo. Todo lo que se puede imaginar.
5: 16 años. ¿Sabe por qué? Porque no es Changó, no es la caridad del cobre. Se llama Cristo. Y después de 16 años, entraste aquí, sentiste la presencia de Dios y ahora eres libre.
3: Sí, soy libre.
1: Gracias por acompañarme en el día de hoy. Soy el apóstol Guillermo Maldonado. Hoy en día hay muchos creyentes agotados emocional y espiritualmente. No porque no amen a Dios, sino porque están haciendo todo en su propia fuerza, sin la intervención del Espíritu Santo. Amigo y amiga que está viendo en este momento, yo quiero decirte que la presencia de Dios no está lejos de usted. Usted solo tiene que restablecer esa comunión con Dios y le permitirá caminar en victoria y en total libertad. Si usted me lo permite, quisiera crear un espacio donde usted pueda conectarse con la presencia de Dios y acceder a un lugar de descanso, paz y renovación. Le animo a responder a su presencia ahora mismo. Así que abra su corazón y permita que Dios entre a su corazón. Si usted me está viendo ahora y usted nunca le ha entregado su vida a Jesucristo como Señor y Salvador de su vida, la palabra de Dios dice que todos los hombres pecaron, están destituidos de la gloria de Dios. La paga del pecado es la muerte, mas el regalo de Dios es la vida eterna. Amigo que estás allá, hay dos lugares donde el hombre va cuando muere, el cielo o el infierno. Y Cristo habló más del infierno que del cielo, porque del infierno jamás se podrá salir. Y yo le quiero hablar a ustedes, si usted está allá cansado, como estamos hablando, triste, pasando por momentos difíciles, y nunca le ha entregado, no tiene paz en su alma, nunca le ha entregado su corazón a Jesús, repite esta oración conmigo, Padre Celestial. Yo reconozco, repítalo en voz alta, yo reconozco que soy un pecador. Me arrepiento de todos mis pecados. Confieso con mi boca que Jesucristo es el Hijo de Dios y que Dios el Padre lo resucitó de los muertos. Amén y amén. Gloria a Dios. Yo le animo, si usted hizo esta oración con nosotros, que nos escriba, que nos llame. Hay personas esperando su llamada en el centro de llamada. Le animo a responder a su presencia ahora mismo. Abra su corazón y que la presencia de Dios lo llene, así como llenó a Adán en el principio en el jardín del Edén, y la atmósfera de su presencia caiga sobre su vida, la plenitud de la presencia venga sobre usted ahora mismo y reciba en el nombre de Jesús. Llame ahora mismo al número de su pantalla o visite el sitio web. Dios me los bendiga.

0: hombre valiente, esforzado, temeroso de Dios e instrumento del Espíritu Santo de Dios en este tiempo para levantar esta congregación mirando a la visión de cumplimiento. Has guiado con tu consejo nuestra alma. Tu voz ha sido guía, tus palabras ungüento y tus enseñanzas dirección. Gracias, papá, por ser de bendición junto a mamá y mostrarnos con tu fe que se puede más allá de lo que nuestros ojos terrestres puedan ver. El Espíritu de Dios, a través de ti, nos guía y nos ha enseñado a entregar nuestra alma, cuerpo y espíritu para la obra de Dios. Hoy celebramos la vida de nuestro líder y guía espiritual, nuestro padre y pastor, Reinaldo López. ¡Feliz cumpleaños! Te desean tus hijos de la Congregación Eclesia La Experiencia, Kingdom Iglesia y las estaciones Visión 96.1 FM, Iglesia Visión 1600 AM y Único Televisión Canal 64. Te amamos. ¡Feliz cumpleaños! Palabra de unción, poder y transformación en labios del ungido por Dios. Apóstol Reinaldo López.
1: Algo más hay que hacer. ¿Alguien lo cree conmigo? Algo más hay que hacer. Yo no me voy a quedar sentado. Yo no me voy a quedar sentada. Hay gente que toda la vida, aleluya, lo que está esperando es de Dios sentado. Pero es que sentado no se puede, mi hermano. Aleluya. Usted tiene que creerlo. Tiene que moverse. Tiene que orarlo. Porque lo que sube en oración, baja en bendición. Lo voy a volver a repetir para la iglesia. Lo que sube en oración, lo voy a volver a decir que se oiga en Puerto Rico. Lo que sube en oración, lo voy a volver a repetir para la iglesia. Lo que sube en oración. Ninguna de las oraciones que le has hecho a tu Dios se van a quedar en el olvido. Todo lo que le has orado a tu Dios, Jehová te lo va a responder.
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1: Ajá, yeah.
2: De la A a la Z.
1: El abecedario completo, de la A a la Z. Doble R.
2: Redimido.
1: Redimido, man.
2: Tú sabes cómo es.
1: Al zurdo. Con el fenómeno.
2: Fenomenal.
1: Dice así. Chao.

0: Nos fuimos, man.
1: 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Apóstol Reinaldo López.
2: Pastor, este fue un testimonio, es un testimonio poderoso. Antonio, él era militar en las fuerzas especiales y tuvo una situación en los tendones de su mano. Y no tenía fuerza en la mano y no podía cerrar su mano hace 8 años. Usted oró por él, el poder de Dios, y mire, ahora está doblando su mano perfectamente.
3: ¿Qué no podías hacer?
4: Estos tres dedos para abajo, no podía hacer esto como lo que hago con mi mano derecha. No lo podía hacer. Ahora con la izquierda sí.
3: ¿Y ahora?
4: Sí, ahora tengo esta fuerza en mi mano izquierda.
3: Cierre esa mano. ¿Quién lo hizo?
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1: Palabra de unción, poder y transformación en labios del ungido por Dios, apóstol Reinaldo López.
2: La hermana Elvira vino con dolor en su rodilla y el Espíritu de Dios vino sobre ella y está sana completamente de su rodilla.
3: Santo, ¿con qué sentías cuando llegaste?
4: Hoy llegué con mucho dolor en las rodillas, en las dos. Y cuando usted dijo que pasaran al frente, no pude pasar porque me dolían las rodillas. De hecho, me quité los tacones. Wow. Entonces me ¿qué haya para?
3: En la silla.
4: Sí.
3: Y lo recibiste desde la silla.
4: Empecé a sentir como sueño, pero mi esposo me agarró y desperté. O sea, abrí los ojos y me sentí completamente.
3: ¿Qué no podías hacer?
4: Pues no podía usar tacones.
3: Bueno, no podía ni venir para acá.
4: No, pasar.
3: ¿No podía doblar la rodilla?
4: No.
3: Yo quiero verte. ¿Podías caminar o no podías caminar?
4: No, sí podía caminar, pero he venido muchos años.
3: ¿No podías correr?
4: Problema. No podía correr. Sácate los tacones.
3: Eso es un pecado en las mujeres, pero yo te olvídate, aquí Dios y yo los perdonamos. Baja, ayúdemela a bajar y quiero que vayas corriendo allá y vengas corriendo porque yo quiero ver el milagro. Corre, corre, corre, corre, corre. Corre, corre, corre, corre, corre, corre, corre, corre, corre, corre, corre, corre, corre. No podía correr. El Espíritu Santo llena a esa mujer que ha sido sanada por tu gloria. Wow. Recibe sanidad. Como Dios lo hizo, ¿dónde está el marido de esta mujer?

0: 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Así que crean en Él y en sus promesas. Bendiciones.
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0: al Señor en esta noche.
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0: Y la Biblia dice que cuando en Egipto había guerra y maldición, en Gosén había protección y bendición del Espíritu y de Jehová. 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Y dice la Biblia, caerán a mi lado 1,000 y 10,000 a mi diestra y a mí.

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0: Z, ¿eh?
1: Palabra de unción, poder y transformación en labios del ungido por Dios, apóstol Reinaldo López.
2: Te pido perdón y me humillo, reedificamos el altar y Jehová, te lo prometo, que Jehová se gloria, que

0: Jehová le atrae, mi alma alaba a Dios. Algo a Jehová le atrae. Y es una mujer y un hombre en el altar en oración. En el altar en oración. Te tengo una noticia: las pastillas de bajar de peso te pueden fallar, pero Jehová no. Las pastillas de bajar de peso te pueden fallar, pero Jehová no te va a fallar. Jehová no te va a fallar. Lo voy a volver a decir, lo digo en inglés. Jehová no te va a fallar.
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0: esperanza, alcanzará tu corazón. Dándole nueva vida en la vida por Jesús.
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2: El día que tú vengas a resolver en el altar ese problemita que has estado pasando y viviendo, no te vayas triste, vete con la confianza de que lo que dejaste aquí en oración, Jehová te va a responder. Sonríale, porque hay gente que traen el muerto y se lo llevan. La Biblia dice: venid a mí todo el que esté cansado y cargue, y yo le qué, y yo me gozo, yo soy pentecostal de los de antes. Y hay un corito que dice: a la distancia no, acércate. ¿Y dónde están los de antes? Acércate al altar que está.
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4: Queremos más de ti, Señor.

Yo te invito a que en este momento de tu corazón clames a Él y le digas: Señor, dame más. Dame más de ti, Jesús. Yo quiero más. Vamos, que se escuche tu voz.

0: hombre valiente, esforzado, temeroso de Dios e instrumento del Espíritu Santo de Dios en este tiempo para levantar esta congregación mirando a la visión de cumplimiento. Has guiado con tu consejo nuestra alma. Tu voz ha sido guía, tus palabras ungüento y tus enseñanzas dirección. Gracias, papá, por ser de bendición junto a mamá y mostrarnos con tu fe que se puede más allá de lo que nuestros ojos terrestres puedan ver. El Espíritu de Dios, a través de ti, nos guía y nos ha enseñado a entregar nuestra alma, cuerpo y espíritu para la obra de Dios. Hoy celebramos la vida de nuestro líder y guía espiritual, nuestro padre y pastor, Reinaldo López. ¡Feliz cumpleaños! Te desean tus hijos de la Congregación Eclesia La Experiencia, Kingdom Academy, Kingdom University, Kingdom Foundation for Kids, la Orquesta Eclesia y las estaciones Visión 96.1 FM, Eclesia Visión 1600 AM y Único Televisión Canal 64. Te amamos. ¡Feliz cumpleaños! Palabra de unción, poder y transformación en labios del ungido por Dios, apóstol Reinaldo López.
1: Algo más hay que hacer, alguien lo cree conmigo, algo más hay que hacer. Yo no me voy a quedar sentado, yo no me voy a quedar sentada. Hay gente que toda la vida, aleluya, lo que está esperando es de Dios sentado, pero es que sentado no se puede, mi hermano, aleluya. Usted tiene que creerlo, tiene que moverse, tiene que orarlo, porque lo que sube en oración baja en bendición. Lo voy a volver a repetir para la iglesia. Lo que sube en oración, lo voy a volver a decir que se oiga en Puerto Rico. Lo que sube en oración, lo voy a volver a repetir para la iglesia. Lo que sube en oración. Ninguna de las oraciones que le has hecho a tu Dios se van a quedar en el olvido. Todo lo que le has orado a tu Dios, Jehová te lo va a responder. ¿Alguien lo cree conmigo?
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0: los elegidos, ven pronto el escenario.
1: Palabra de unción, poder y transformación en labios del ungido por Dios, apóstol Reinaldo López.
2: Pastor, este fue un testimonio, es un testimonio poderoso. Antonio, él era militar en las fuerzas especiales y tuvo una situación en los tendones de su mano. Y no tenía fuerza en la mano y no podía cerrar su mano hace 8 años.
3: 8 años.
2: Usted oró por él, el poder de Dios, y mire, ahora está doblando su mano perfectamente.
3: ¿Qué no podías hacer?
4: Tres dedos para abajo, no podía hacer esto como lo que hago con mi mano derecha, no lo podía hacer. Ahora con la izquierda sí.
3: ¿Y ahora?
4: Sí, ahora tengo esta fuerza en mi mano izquierda.
3: Cierre esa mano. ¿Quién lo hizo?
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5: ¿Cómo dice?

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para el que cree. Diga fuerte, todo es posible. Y como le creemos a Dios, hoy es el día de tu milagro. Si lo cree, levante sus manos bien arriba.

Para mí, uno de los mejores pianistas que tiene el mundo, Hispanoamérica. Ha viajado Londres, ha viajado Suecia, ha viajado España, ha viajado Sudamérica. Es puertorriqueño de pura cepa. Y me honra con su presencia el pianista internacional Adlan Cruz, para que le pida un fuerte aplauso. Escucharlo tocar es como estar en el cielo, ¿verdad que sí?

0: Aplauso para Jesucristo. Que Dios bendiga a las familias del mundo. Fuerte el aplauso al maestro Adlan Cruz. Lo despedimos con un fuerte aplauso, pero más fuerte, más fuerte. Y esto es un pico grave, esto es como decimos los puertorriqueños, un abre boca, porque vamos a hacer algo después sinfónico, pero con todas las cuerdas y con todo ese engranaje, como solo usted sabe hacerlo. Te admiramos, es un hombre que ha viajado el mundo, diferentes reyes en el mundo lo han mandado a buscar, presidentes, gobernantes. Es un hombre con mucha determinación. Admiramos tu fe, que sigas adelante. Otro aplauso para Adlan Cruz. Excelente. Demasiado. Fuera de
1: Eclesia mí. Para mí significa renovación, significa nuevos comienzos, y yo sé que Papá Dios tiene cosas grandes para la vida de cada uno de ustedes. Así que crean en Él y en sus promesas. Bendiciones.
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5: Y la Biblia dice que cuando en Egipto había guerra y maldición, en Gosén había protección y bendición del Espíritu y de Jehová. Alguien adora a Dios con esa palabra. Se va a cuidar a ti y a los tuyos. Y dice la Biblia, caerán a mi lado 1,000 y 10,000 a mi diestra. 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

0: Dele un aplauso al Señor en esta noche.
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0: Palabra de unción, poder y transformación en labios del ungido por Dios. Apóstol Reinaldo López.
1: Te pido perdón y me humillo. Reedificamos el altar y Jehová, te lo prometo, que Jehová se gloria, que Jehová no se va a olvidar. Jehová, gloria, Jehová no se va a olvidar. Jehová se va a acordar. ¿Sabe por qué Jehová se acordó? Porque Jehová sabía lo que ella había orado. Pero Jehová algo a Jehová le atrae. Algo a Jehová le atrae, mi alma, alaba a Dios. Algo a Jehová le atrae. Y es una mujer y un hombre en el altar en oración. En el altar en oración. Te tengo una noticia: las pastillas de bajar de peso te pueden fallar, pero Jehová no. Las pastillas de bajar de peso te pueden fallar, pero Jehová no te va a fallar. Jehová no te va a fallar. Lo voy a volver a decir, lo digo en inglés. Jehová no te va a fallar.
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1: Nada se compara a ti.

0: Señor, tú eres todo para nosotros. Todo para nosotros, nuestro tesoro. Nuestro Dios.
1: 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Apóstol Reinaldo López.
2: El día que tú vengas a resolver en el altar ese problemita que has estado pasando y viviendo, no te vayas triste, vete con la confianza de que lo que dejaste aquí en oración, Jehová te va a responder.

0: Sonríale. Porque hay gente que traen el muerto y se lo llevan. La Biblia dice: venid a mí todo el que esté cansado y cargue. Y yo le qué. Y yo me gozo. Yo soy pentecostal de los de antes. Y hay un corito que dice: a la distancia, no. Acércate. ¿Y dónde están los de antes? Acércate al altar que es.
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0: gracias, Señor. Porque a pesar de mis caídas y mis tropiezos, tú nunca me has abandonado. Por eso hoy, toda la gloria es para ti.
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0: una salida. Jesus
1: Christ. Hombre valiente, esforzado, temeroso de Dios e instrumento del Espíritu Santo de Dios en este tiempo para levantar esta congregación mirando a la visión de cumplimiento. Has guiado con tu consejo nuestra alma. Tu voz ha sido guía, tus palabras ungüento y tus enseñanzas dirección. Gracias, papá, por ser de bendición junto a mamá y mostrarnos con tu fe que se puede más allá de lo que nuestros ojos terrestres puedan ver. El Espíritu de Dios, a través de ti, nos guía y nos ha enseñado a entregar nuestra alma, cuerpo y espíritu para la obra de Dios. Hoy celebramos la vida de nuestro líder y guía espiritual, nuestro padre y pastor, Reinaldo López. ¡Feliz cumpleaños! Te desean tus hijos de la congregación Eclesia La Experiencia, Kingdom Academy, Kingdom University, Kingdom Foundation for Kids, la Orquesta Eclesia y las estaciones Visión 96.1 FM, Eclesia Visión 1600 AM y Único Televisión Canal 64. Te amamos. ¡Feliz cumpleaños! Palabra de unción, poder y transformación en labios del ungido por Dios, Apóstol Reinaldo López.
2: Algo más hay que hacer, ¿alguien lo cree conmigo? Algo más hay que hacer, yo no me voy a quedar sentado, yo no me voy a quedar sentada. Hay gente que toda la vida, aleluya, lo que está esperando es de Dios sentado, pero es que sentado no se puede, mi hermano, aleluya. Usted tiene que creerlo, tiene que moverse, tiene que orarlo, porque lo que sube en oración baja en bendición. Lo voy a volver a repetir para la iglesia. Lo que sube en oración, lo voy a volver a decir que se oiga en Puerto Rico. Lo que sube en oración, lo voy a volver a repetir para la iglesia. Lo que sube en oración. Ninguna de las oraciones que le has hecho a tu Dios se van a quedar en el olvido. Todo lo que le has orado a tu Dios, Jehová te lo va a responder.
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0: Palabra de unción, poder y transformación en labios del ungido por Dios, apóstol Reinaldo López.
1: Pastor, este fue un testimonio, es un testimonio poderoso. Antonio, él era militar en las fuerzas especiales y tuvo una situación en los tendones de su mano. Y no tenía fuerza en la mano y no podía cerrar su mano hace 8 años. Usted
2: que
1: oró
2: no
1: por
2: podías,
1: él, el poder de Dios, y miren, ahora está doblando su mano perfectamente.
2: ¿Qué no podías hacer?
3: Estos tres dedos para abajo, no podía hacer esto, como lo que hago con mi mano derecha, no lo podía hacer. Ahora con la izquierda sí.
2: ¿Y ahora?
3: Sí, ahora tengo esta fuerza en mi mano izquierda.
2: Cierre esa mano. ¿Quién lo hizo?

0: Palabra de unción, poder y transformación en labios del ungido por Dios. Apóstol Reinaldo López.
1: La hermana Elvira vino con dolor en su rodilla y el Espíritu de Dios vino sobre ella y está sana completamente de su rodilla.
2: Santo, ¿con qué sentías cuando llegaste?
3: Hoy llegué con mucho dolor en las rodillas, en las dos. Y cuando usted dijo que pasaran al frente, no pude pasar porque me dolían las rodillas. De hecho, me quité los tacones. Wow. Entonces me que allá para
2: en la silla.
3: Sí.
2: Y lo recibiste desde la silla.
3: Empecé a sentir como sueño, pero mi esposo me agarró y desperté, o sea, abrí los ojos y me sentí completamente.
2: ¿Qué no podías sanado. Hacer?
3: Pues no podía usar tacones.
2: Bueno, no podía ni venir para acá.
3: No, pasar.
2: ¿No podías doblar la rodilla?
3: No.
2: Yo quiero verte. ¿Podías caminar o no podías caminar?
3: No, sí podía caminar, pero ya he venido muchos años.
2: ¿No
3: podías
2: correr?
3: Problema. No, no podía
2: Sácrate
3: correr.
2: Los tacones. Eso es un pecado en las mujeres, pero yo te olvídate. Aquí Dios y yo los perdonamos. Baja, ayúdenmela a bajar y quiero que vayas corriendo allá y vengas corriendo porque yo quiero ver el milagro. Corre, corre, corre, corre, corre. Corre, corre, corre, corre, corre, corre, corre, corre, corre, corre, corre, corre. No podía correr. Espíritu Santo, llena a esa mujer que ha sido sanada por tu gloria. Wow. Recibe sanidad. Como Dios lo hizo, ¿dónde está el marido de esta mujer? Ven, hijo, ven.
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5: Eclesia para mí significa renovación, significa nuevos comienzos y yo sé que Papá Dios tiene cosas grandes para la vida de cada uno de ustedes. 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
2: Y la Biblia dice que cuando en Egipto había guerra y maldición, en Gosén había protección y bendición del Espíritu y de Jehová. Alguien adora a Dios con esa palabra. 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Y dice la Biblia, caerán a mi lado 1,000 y 10,000 a mi diestra. Y a mí no van a llegar.

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Bueno, mi gente, ya son las 6 de la mañana. ¡Qué rico! Un nuevo día, un nuevo amanecer, una nueva oportunidad de vida, de ser feliz y de empujar el planeta, mi gente, porque si no lo empujamos, sabes que no se mueve, ¿ok? Y qué bueno que estás aquí con nosotros en el arranque a través de Yunque 92.9, Yunque 93, los dueños del este. Tú tienes que estar con nosotros. Ya tú te tomaste tu café, porque ya nosotros estamos ready para traerte todo lo que está pasando, lo trending, lo último, lo primero y lo del medio también en el día de hoy. Oye, hay que empezar no con el pie derecho, con los dos pies. Si sacas uno adelante, te caes. Vamos a caminar firme en este día y empujar el planeta. Quédate con nosotros para que tú veas todo lo que te tenemos en el día de hoy, en el arranque.

Mira, y quédate pendiente, escúchate quiénes están con nosotros. Oye, nuestra gente querida, nuestros auspiciadores, ahí les van.

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0: Y seguimos aquí en el arranque. Óyeme, son las 6:33. Ya nosotros nos tomamos el café y tú tomaste café. Porque si estás
1: puya, chancle, no hay azúcar.
0: Puya, no hay azúcar.
1: No hay azúcar.
0: Si es, bueno, eso
1: ahí
0: es.
1: No
0: es
1: el azúcar.
0: Está bien, Carmelo Río tiene que estar contento porque así. Él se lo toma así. Óyeme, pero tiene una candela. Déjame ver si ahorita lo conseguimos. Que te iba a mencionar que ya hoy es miércoles, mitad de semana. Y estamos, mira,
1: oye,
0: chilling, relax.
1: Y ven acá desde el balcón, ¿viste las nubes o viste el sol?
0: Mira, yo te envié una foto,
1: sí,
0: del
1: vi,
0: sol
1: preciosa,
0: espectacular. Sí, ese sol salió a las 6:05 de la mañana. ¿Y dónde está la lluvia? ¿Y
1: no,
0: qué pasó?
1: Hubo unos aguaceritos así.
0: Y que tres gotas.
1: Pa.
0: Por lo menos acá cayeron tres gotas, allá en Nahuabo. ¿Cayó? ¿Cayó algo?
1: Parece que bien temprano, porque cuando, no, bien temprano, porque cuando salí, o sea, que tuve un charquito así bobo que otro, pero
0: pues
1: tres gotas.
0: Tres gotas encima del carro.
1: Me imagino que los árboles y eso, aunque sean tres gotas, ¿verdad? Por lo menos.
0: Ay, respira. Dios mío, sí, pero no, y es lo que tú dices, Golden, tú has estado mencionando porque tú eres fiel seguidor de Tolentino. ¡Dímelo, Tolentino!
1: ¿Me puedes decir Tolentinito que no me va a estar mal?
0: No,
1: tú puedes.
0: Yo puedo. Oye, porque por los vientos cortantes, tú estás hecho un experto meteorólogo y tienes toda la razón del mundo, son los vientos cortantes. Tú sabes que
1: esto no se trata de tres o cuatro añitos, nosotros llevamos mucho tiempo y cuando venían esos huracanes nos teníamos que meter aquí en la emisora,
0: sí,
1: darle seguimiento y dar la información correcta.
0: Claro,
1: hay
0: que sí.
1: Instruirse antes de uno, ¿verdad?
0: Antes de disparar.
1: No se puede disparar a lo loco porque nosotros tenemos la responsabilidad de llevar el mensaje a la ciudadanía.
0: Claro que sí, mira ahora mismo con el tiempo. Y todos los centros meteorológicos, o sea, todos estos chats, todas estas redes han estado diciendo, hay que darle seguimiento, porque hace 11 horas atrás, hace 12 horas ayer, decían, viene agua, después fueron actualizando hasta decir, mira, no viene agua, o va a caer un poco de lluvia, pero no va a ser
1: ahorita
0: para
1: va
0: acá.
1: A caer algo, como eso de las 10, esperemos.
0: ¿Verdad? Esperemos que sí.
1: Para que no se desvanezcan tampoco.
0: Ay, mi madre.
1: Pero
0: sí.
1: Se ven que van a estar, ahorita vamos a chequearlo, va a estar por encima de Vieques, eso de las 10 de la mañana.
0: Entonces,
1: y de ahí viene para acá.
0: Yo no sé si ustedes se han podido percatar, igual que nosotros, que antes para el sur como que no llovía tanto, siempre era para acá. Y bueno, el bosque seco de Guánica.
1: ¿Y
0: ahora donde caen las aguas es allá?
1: ¿Y viste lo que te dije? Como que se estaba así, como que venía esa onda.
0: Esa pelota
1: de lluvia. Y de momento como que se dividió y se va ahora una parte por el sur
0: y
1: otra
0: parte
1: por el norte.
0: No nos quieren
1: una
0: ya.
1: Cosa.
0: Oye, y tiene que caer agüita porque todos los embalses, todos están bajando.
1: Todo va para emergencia.
0: La Plata, Fajardo, todos que sí, que ya el alcalde estuvo hablando ayer mencionando de que le están supliendo agua a Río Grande y no es que no se la suplan, porque todo el mundo merece, ¿verdad?, tener el preciado líquido, pero tú sabes.
1: Y tú sabes, que... Libel, que, por ejemplo, en Vieques, tú sabes que en Vieques hay muchos caballos.
0: Ajá.
1: Pero también hay mucha flor y esto. Cuando esto sucede,
0: te seca todo.
1: Salen, tú ves
0: los
1: más
0: caballos
1: porque salen a buscar agua.
0: Que de hecho estaba la comunidad de Vieques junto al alcalde llevándole heno a los caballos, dándole agua. Tú sabes, haciendo lo que les toca.
1: Y si llega a caer este aguacerito, así que pueden caer, aunque son tres gotas.
0: Ajá.
1: Después tú ves cómo empiezan a salir los bueyes.
0: Ay, sí.
1: Sí, porque se le llena las cuevas de agua y después, cuando el sol calienta.
0: Ahora que tú dices eso,
1: piensan
0: hay que
1: estar en la olla.
0: Me parece que están en veda,
1: sí,
0: ¿no? ¿Verdad?
1: Sí, yo creo que
0: los bueyes y el carrucho.
1: Pues mira, ayer estuve hablando con mi pana, el hijo de Don Pablito, tú sabes.
0: Ajá.
1: Que ese es el hombre de los bueyes en Puerto Rico. Y eso nos estaba comentando que ahora mismo no tiene nada, ¿verdad? Porque están en vez de una vez,
0: pues si
1: yo
0: no
1: creo que me mencionó
0: candela.
1: El mes de octubre, son 100 por cada bueye que te cojan.
0: Ay, papá, cómo duele. Ay, mi madre, sí, señor, pero para que usted sepa que estamos hablando del tiempo.
1: Orlando se llama el pana, Orlando.
0: Que
1: es el hombre que está a cargo ahora de
0: el
1: la joyera.
0: Y
1: él es el que está a cargo de la joyera, Don Pablito.
0: Ok.
1: Su amigo Orlando, saludos Orlando. Saludos Oscar Monte, mira que estuve por Baralorita.
0: Sí.
1: Oscar Monte, ¿verdad? Yo le digo como si fuera un tío, pues me conoce desde niño. Oye, tuvo un accidente bien feo. ya está bien, ¿verdad? Estaba caminando con su perro por ahí, pero andaba ese día con su perro y en Baral, un carro, le dio un cantazo.
0: Le impactó. Wow.
1: Pero que gracias a Dios ya está bien.
0: Ok. Sí, acuérdate que ayer estaba el doctor John Velázquez hablando de las concusiones en el cerebro.
1: En la cabeza.
0: En la cabeza, esto, que el cerebro está flotando ahí sobre ese líquido. Están las membranas del cerebro, entre ellas pues las meninges, que son las que protegen el cerebro, y todos estos golpes en la cabeza son sumamente peligrosos y de los que hay que tener cuidado. Hay que cuidarse de no darse en la cabeza, y si usted se da un golpe fuerte en la cabeza, mire, vaya al médico, no está de más.
1: No solo que vaya, como dijo él, cada cierto tiempo.
0: Claro.
1: Chequearse, porque trae consecuencias.
0: Exacto, a largo plazo. De repente a lo mejor no aparece nada y de repente sí, Dios los cuide a todos. Y vamos a hablar en positivo. Y hoy, mira, en Fajardo la máxima ronda en los 90 grados y la mínima en los 80. El viento sopla del este entre 10 y 15 millas por hora. El oleaje está de 3 a 5 pies, mayormente navegable, aunque con aguaceros aislados. El sol salió a las 6 y 5, una pelota de sol hermosa. Y mira, para que se inspire hoy, cada nuevo amanecer, cada vez que usted ve esa pelota de sol en el cielo o una lluviecita temprano en la mañana, eso le trae una nueva oportunidad para comenzar de nuevo. No se levante con el pie izquierdo, no se levante con el derecho, levántese con los dos y dele gracias a Dios. Porque como siempre le digo, el agradecimiento es la mejor oración. Claro que sí. Y en los titulares de los periódicos, los tengo aquí para ustedes si usted todavía no los ha visto. Y si usted todavía está chancleteando en su casa, son las 6:40, con su tacita de café en la mano, ya sea puya, ya sea dulce, sea negrito, sea con leche, como sea el café. Sepa usted que si son las 6:40 y usted entra a las 7, está tarde. Pero para que, aunque esté tarde, se vaya con buena información, le voy a decir los titulares del país. El nuevo día para el día de hoy. Para el día de hoy dice: respuesta a los apagones. Urgen priorizar reparación en las centrales eléctricas. La Junta Fiscal y expertos en el sistema eléctrico piden que se aceleren los arreglos pendientes ante la polémica con los proyectos temporeros que de producción energética. Ok, en Puerto Rico hoy arrestan a 33 por fraude con multas de DITOP y AutoExpreso. De eso vamos a estar hablando ahorita. Chemical Solutions se expande en Yabucoa. En Flash y Cultura revelan planes de transporte para los conciertos de Bad Bunny. Oye, que ahora van a tener compañías privadas que son las que van a ofrecer el transporte. O sea, que si usted ya compró la taquilla, guarde también el chanchito para que se pueda llegar hasta el concierto. Y en deportes, Edwin Sugar Díaz, espaldarazo de los Dodgers pese a mala racha. En el primera hora, mira, ¿cuántos son? Vacían el acuífero del sur. El Departamento de Recursos Naturales identificó 1,200 pozos que operan de forma ilegal y que extraen aproximadamente 300,000 galones diarios de agua en una región cuyas reservas están en estado crítico. A brillar en Chorus Line, Francis Rosa y Tita Guerrero encabezan el regreso del famoso musical. Y en la MLB, avala a dueño boricua. Feliciano toma el control de los Padres. Por otro lado, en el vocero tenemos que nuevo perfil de depredadores sexuales. También vamos a estar hablando de eso ahorita. Departamento de Seguridad Nacional de Estados Unidos en Puerto Rico advierte sobre el alza en casos de explotación sexual infantil y la victimización de varones, ¿ok? Que siempre hemos visto que son las niñas, pues ahora hay preferencia de estos depredadores sexuales, de esta gente que no sirve, que los podemos también añadir en el concepto de puercólogos, cuando cometen, ¿verdad?, estas atrocidades contra varones, contra niños jóvenes y niñas jóvenes y pequeños, ¿verdad? En los deportes ilusiona nueva cepa de velocistas. En economía defiende fiscalización de Junta de Control Fiscal. En contrataciones públicas y en escenario a honrar el legado familiar. En el escenario que la vio crecer. Y estamos hablando de Ivana Méndez Pavón. ¿Ok? ¿Saben quién es Ivana? Ustedes saben quién es Ivana. Son las 6:43 de la mañana. Óyeme. Muchas cosas pasando. ¿Sabes qué? Deberíamos conseguir a Junito. Junito, el de Culebra. Porque sabes que hay una candelita porque se está yendo el hospital Menonita, que es el encargado de la farmacia y del laboratorio, los servicios de farmacia y laboratorio en Menonita. Culebra se va a quedar sin la única farmacia y laboratorio tras el cierre del hospital Menonita. Perdón, hay gran preocupación entre los residentes de la isla ante el anunciado cierre de operaciones del hospital Menonita en Culebra. Esto es una situación que dejaría a la población sin la única farmacia y el único laboratorio disponible actualmente en la isla. Información de los residentes, ¿verdad? Las operaciones administradas por el sistema de salud Menonita van a estar cesando, mientras que lo único que permanecería funcionando sería una sala de emergencia. Esto es bajo la administración del Departamento de Salud, la sala de emergencia. Y escuché al secretario de Salud hablando sobre esto y está diciendo que no se van a quedar desprovistos, que la farmacia va a seguir operando bajo el Departamento de Salud y también el laboratorio. Hay que ver, porque esto ha provocado gran preocupación que están presentando, ¿verdad?, los residentes de Culebra para trasladarse afuera de la isla. De que suceda así, los pacientes que necesiten medicamentos o realicen determinadas pruebas de laboratorio van a tener que viajar hasta la Isla Grande, incluyendo Ceiba, para recibir estos servicios. Los residentes están reclamando la atención urgente de las autoridades y explicaciones sobre qué es lo que está pasando. Es que se le vence el contrato y decidieron que no van a estar más allí. Esto es Menonita. Hay que buscar una alternativa para esto. Dice el Departamento de Salud que ellos van a suplir esta necesidad, pero hay que ver hasta qué punto, porque ustedes saben que el Departamento de Salud no podemos tapar el cielo con la mano, mi gente. Hay 800,000 situaciones en Puerto Rico, y digo situaciones porque las situaciones tienen solución, los problemas no. Y ante estas situaciones hay que buscar una solución urgente para atender esto, para que no se interrumpan estos servicios y que establezcan las alternativas propias para evitar que los residentes de Culebra tengan que salir de la isla a recibir atención básica. Y yo les quiero comentar que la atención básica en Culebra es fantástica. Yo tuve un percance donde pues tuve una herida abierta y salí corriendo para el hospital de Culebra en la noche. Y créanme que me hicieron una sutura preciosa, me atendieron súper bien, súper amable, y eso quedó de show y de inmediato. Y sí, habían medicamentos, había un emergenciólogo, habían enfermeras, habían enfermeros. O sea que hay que procurar que esto siga funcionando como se debe, porque todos y cada uno de nosotros merecemos las mejores atenciones médicas. Y yo fui de casualidad, o sea, estábamos de paseo, pero igualmente los que están allí son los que necesitan la atención médica. Vamos a tratar de conseguir a Junito, porque esto es bien importante. Golden está haciendo lo propio, a ver si lo conseguimos, para que nos hable ante la preocupación que puede tener, ¿verdad?, la isla de Culebra ante todo esto. Oye, y falleció María Marta Filomeno Ayala. ¿Usted sabe quién es? Le digo ahora. Es la madre del rescatista Nino Correa. ¿Ok? Ustedes saben que Nino es un colaborador televisivo y un reconocido rescatista, y está pasando un difícil momento familiar tras el fallecimiento de su madre. Esto ha provocado mucha expresiones de solidaridad y cariño y respeto hacia Correa y a toda su familia, quien ha dedicado parte de su vida al servicio de Puerto Rico. Usted dirá, ah, sí, pero es que él es empleado público. Claro que es empleado público, pero ¿sabe qué? pone alma, vida y corazón en lo que hace y ha arriesgado su vida muchas veces y ha estado al pendiente de su equipo, ha estado al pendiente de nuestra ciudadanía y yo creo que merece, ¿verdad?, nuestro respeto, nuestro cariño, se lo ha ganado. Y en este momento, ¿verdad?, de pena por el que está pasando ante la pérdida de su madre, nosotros estamos contigo, Nino. Y yo sé que todo el pueblo de Puerto Rico también, particularmente por el amor y el servicio al prójimo que has estado dando. Y continúa, mire, si usted se cree que este juego geopolítico se acabó, pues mire que no. Estados Unidos continúa utilizando un dron militar, el más caro del mundo, que es el MQ-4C Tritón, para llevar a cabo vuelos de reconocimiento. ¿Sabe sobre dónde? Sobre Cuba. Si usted se creía que este capítulo se acabó, Estados Unidos teme que Rusia haya suministrado drones kamikaze a Cuba y que en caso de que estalle un conflicto, estos puedan ser utilizados contra el país norteamericano. Tienen un alcance, oiga esto, de 2.500 kilómetros. Es decir, que si los lanzan desde Cuba, pueden llegar hasta ciudades como Washington y New York. Estos, los MQ-4C Tritón, pueden tener vigilado a Cuba las 24 horas del día, los 7 días de la semana. O sea, 24-7. Y cualquier movimiento militar se detectaría rápidamente. Oye, Cuba está ahí al lado y está a 90 millas de Cayo Hueso, de Key West. Así es que están, mira, al pendiente. Y hablando de la Florida, de Key West, que está en la Florida, pero más allá de la Florida está Orlando, o sea, dentro de la Florida. Y ya el último adiós a Richard Colón se está viendo. El pueblo se despidió ayer, estuvo en el velatorio del exboxeador puertorriqueño Richard Colón, quien falleció el 13 de agosto a los 33 años, después de casi 20 años, 11 años de su lesión cerebral que sufrió en el ring. El velatorio se realizó ayer entre 4 y 38 de la noche en la casa funeraria Newcomer en Winter Park, Florida, donde también está su hogar. Y hoy miércoles el servicio religioso será a las 11 de la mañana allí mismo y el sepelio a la 1 de la tarde en el Parque Memorial Glen Haven. Su mamá Nieves Meléndez dedicó más de una década, ustedes lo saben, a su cuidado y Puerto Rico lo recuerda con respeto y gratitud. Que descanse en paz, campeón.
1: Libel, tenemos a...
0: ¿Ayunito?
1: No, al honorable Carmelo Ríos.
0: ¡Ave María, mi amigo Carmelo! ¡Buenos días, honorable!
2: Buenos días a ustedes, un abrazo. Y estaban hablando de Junito Corsino. Yo soy fanático de Junito Corsino. Cuando yo fui secretario general, él como alcalde y como elemento del Partido Nuevo Progresista, viniendo desde Vieques, era el primero que estaba en todas las reuniones y nunca faltaba. Y me consta del amor que tiene por su gente de Vieques. Él se lo disfruta ser viequense como nadie que yo he visto antes en mi vida. Así que mis abrazos a Junito Corsino. Yo soy fan.
0: Ave María, mira, y no solamente...
1: Pero el que está pegado es Carmelo, el que está pegado.
0: Sí, pero óyeme, pero hablando de Junito, no solamente a su gente, sino a todo el mundo, e incluyendo los animales, porque ahora, ante toda esta sequía y todo este revuelo, tú sabes que los caballos allí andan por la libre. Él y otra gente de la comunidad le estaba llevando heno y agüita y todo eso a los caballos por allí. Tú sabes que él cumple con todo.
2: Sí, no, Junito es un espectáculo de persona. De verdad que bien que se merece un alcalde como Junito.
0: Claro que sí. Oye, te tenía que comentar primero que todo, ¿tomaste café?
2: Ya yo tomé. Recuerda que yo me levanto de lunes a viernes a las 4 y cuarto de la mañana.
0: ¿Ya fuiste al gimnasio?
2: Ahí, mira, ya fui al gimnasio, ya me entra a puño con Maniciaca, que es quien me entrena. Como sabrás, él me la deja pasar todos los días porque con Maniciaca, que fue campeón mundial, no duro ni medio round.
0: ¡Ay, mi madre!
2: Guanteo con el 4 o 5 rounds, después hacer un aguaje, con miras acá al mediodía ya estoy comiendo mofongo con carne frita, que por eso es que no rebajo.
0: ¡A rayos! ¿Y de cuántas onzas son los guantes?
2: Usamos 16, gracias a Dios, porque si se ha quedado un puño con uno de 10, no hay break.
0: Ay, mi madre. Viste que estoy aprendiendo. Estoy aprendiendo.
2: Sí, sí, sí. Pero cuando aguantamos el 16, a veces él, para darme un break, se pone la de 18.
0: Ok. Ah, bueno. Oye, pero vamos a ponernos los guantes tú y yo. Ayer había una candelita, porque a raíz del cumple de la gobernadora, pues ahora vemos que este fin de semana es el concierto de Bad Bunny. Y entonces tú diste algo que no le cayó bien a la gente sobre que si el Bad Bunny, bueno, iba a cancelar los conciertos.
2: Mira, no a la gente, a dos o tres morones, porque pues desafortunadamente yo no puedo elegir la inteligencia. Y pues como aunque tú tengas un micrófono de frente, no estás inteligente, te hace personalidad. Y hay personalidades que son fracasados en su vida y la cosa, y pues su frustración la traen al micrófono a criticar lo que ellos no han podido hacer en su vida. Yo lo voy a repetir lentamente, a pesar de que yo sé que tus radioescuchas son gente inteligente, prudente y razonable. No tienen que estar de acuerdo conmigo, no tienen que decir que yo estoy bien, y tienen la libertad de expresión de pensar lo que quieran. Yo lo que dije fue que aquí hay un hecho, porque la gobernadora hizo un cumpleaños versus debía haber estado trabajando. Y yo le planteo que es un acto de hipocresía, porque si el hecho es que como estamos en sequía tenemos que estar concentrados, no puede haber fiesta, pues entonces bajo ese argumento habría que cancelar el concierto de Bad Bunny, porque pues estamos en sequía y nos va a meter 30, 40 mil personas con los baños, todas esas cosas, eso revoluce ahí. Y acto seguido digo, déjame explicar esto otra vez para los que no son muy inteligentes y le deben puntos al IQ, que yo creo que no se debe cancelar el concierto de Bad Bunny, que no se debe cancelar ninguna actividad. Y entonces acto seguido, y yo que lo estoy complicando un poco, aquí voy a perder dos o tres de esos que tienen el micrófono, porque recuerda, son llanitos como una piscina de Kmart. Digo, mira, esto es un hecho político, porque ese mismo día la vicepresidenta del Partido Popular, Javier Villalba, José Luis Dalmao y la inmensa mayoría del liderato electo del Partido Popular estaban o en un chinchorreo o estaban celebrando el cumpleaños de la vicepresidenta del Partido Popular. Pues entonces yo no vi gente diciendo que no debieron haberlo hecho, porque si el argumento entonces es que lo que pasa es que esta es la gobernadora, pues la gobernadora es una oficial electa, ¿verdad? Pues si es una oficial electa, debe entonces ser la misma vara para los populares que también son electos. Y no viste esa crítica, ¿verdad que no? Ni la vas a ver. No. Porque es un hecho político de la gobernadora, ¿sabes? Sería irrisorio pensar que la gobernadora no estuvo por el día trabajando, que lo estuvo en varios sitios, y por la noche fue a celebrar su cumpleaños como lo celebra todo el mundo. Así que, y esto va porque yo vengo y planteo de que los manifestantes, y la policía cogió su agüita también, hicieron un acto ilegal, los dos o tres que le tiraron agua, escupieron y patearon gente. Entonces cuando tú le preguntas, recuerda que ellos tienen una agenda, estos moroncitos tienen agenda, y se creen que la gente son tan brutos como ellos. Y dicen, bueno, lo que pasa es que es libertad de expresión, lo que pasa es que, y yo le dije, ok, perfecto, libertad de expresión. ¿Es una agresión lo que hicieron, sí o no? El récord está claro. Cuando tú le preguntas eso, se quedan callados. Ah, es que se lo merecían. Era una imprudencia de la gobernadora. ¿Quién declara que es prudente y razonable? La gobernadora. Y si la gobernadora cree que lo es, o su equipo de trabajo, ¿a quién le toca eso? A eso le toca a la gobernadora. Ah, ¿tú estás de desacuerdo? Pues eso tiene un costo. Pero ¿quién dictamina la prudencia de quién? Porque entonces tú le preguntas algunos de ellos, ¿y cuándo debió haber hecho el cumpleaños? No sé, qué sé yo, para noviembre o diciembre, porque entonces tienen una fecha alterna y todo. No es como que dicen, no debió haberlo hecho y punto. No, esto lo debió haber hecho en noviembre o diciembre. Pues ahí es que yo veo que el acto hipócrita que de algunos, y yo pues te soy bien honesto, yo puedo escoger mi batalla. Yo estoy en la vicepresidencia, tengo muchos cargos, mucho trabajo, en mi distrito hay muchas cosas que están pasando buenas. Pero como que me cansé de jugar la safe, que es como que pues me quedo callado, lo dejo pasar y digo, no, es que eso está mal, eso va en contra de mis principios. Entonces dicen, no, porque él defiende este gobierno. Pues claro que lo defiendo, es mi gobierno. Y lo critico también, porque la policía debió haber arrestado a dos o tres. Porque, es que ahí tiene que haber una querella. O sea, que bajo ese argumento que me plantearon dos o tres oficiales del orden público. Si yo veo a un pillo robando, pues como no hay una querella, pues no lo voy a arrestar. ¿No creen ustedes?
0: Claro.
2: Entonces aquí hemos llegado al acto de la hipocresía extrema, de que si es gobierno, pues vamos a hablarle malo, vamos a mentarle la madre, vamos a tirarle agua, vamos a escupirlo, vamos a patearlo, y eso es parte de ser gobierno. Y yo digo, no, eso está mal. Y cuando el gobierno lo hace mal, aquí estoy yo, no para criticarlo, porque lo que pasa es que yo no tengo el lujo de la crítica. Yo soy gobierno, tengo que resolver. O sea, cuando está la crisis del agua, yo no soy acueducto, yo no reparto agua, no tengo camiones, pero es mi deber verificar que la gente que yo represento tenga esos elementos, y para eso estoy yo como facilitador, hablando con los alcaldes. Por ejemplo, Ramón Luis y yo nos reunimos ayer después de un velorio muy triste de Herbert Torres Quiles, y hablamos de los 35 camiones que viene de Bayamón, del plan de trabajo, de que si yo identifico una comunidad, ¿cómo llevamos el camión? De que tenemos agua por 60 días, que no tenemos que racionar por ahora porque vamos a tener 60 días, y si en 60 días surgen varios eventos, tenemos 90. Hablamos de desarrollo económico. Hablamos de la noticia que generó la entrevista primero, que era que estamos buscando seguridad vial. Fíjate cómo ellos cogen lo que era una entrevista de una noticia de que cambia política pública para bien de la seguridad vial, y lo convierten en una controversia para desviar de que el gobierno está haciendo nada. Pero tú los miras y miras que toda su trayectoria ha sido de controversia, pero mira sus vidas personales y ves que son unos fracasados. Y no estoy hablando de dinero puede tener cualquiera. El éxito y el éxito de una persona es en los goles que establece familiarmente y en su vida personal como ejemplo. Y mi ejemplo no va a ser uno hablarle malo y dejar que la gente haga lo que dé la gana, porque el día que eso pase, pues entonces imagínate que yo venga, me tire un vaso de agua y yo tenga malos cascos y socolor de que pues es el gobierno, porque es del otro lado, yo saco una pistola y le doy un tiro a alguien. Eso está mal. Pero entonces eso no lo vemos. Y si el día de mañana alguien le tira ácido a alguien en la cara, como ha pasado en otras ocasiones,
0: ajá,
2: ¿eso está bien?
0: Claro, pues que no.
2: Pues entonces aquí es la hipocresía social de que porque es el gobierno, en cierta manera, porque no estamos en el mismo partido algunos que los que opinan, pues vamos a caer encima del PNP. Pues mañana puede ser el Partido Popular. Mañana puede ser el PIB. Imagínate que un PNP diga, espérate, Juan Dalmau es comunista y socialista, y Juan esté con su familia, que tiene una muy bonita familia, y venga un tipo y coja y decida tirarle un vaso de agua en la cara a Juan, pues la noticia sería, agreden a Juan Dalmau. Pero aquí nada pasa, porque son PNP, porque me cae mal la gobernadora, porque no debe haber hecho el party. Pues mira, yo no fui al party, pero yo no soy quien para decirle a la gobernadora que está mal, eso lo decide ella.
0: No, y entonces otra cosa, senador, aquí esto va mucho más allá de la gobernadora, porque hay personas que, pues, al que Dios se la dio, San Pedro se la bendiga, si pueden pagarle un boleto de lo que costaba entrar al party, estas personas no tienen la culpa tampoco, y fueron a ellos a los que agredieron, y conocemos el malestar, claro, que tiene la gente en la calle, pero yo creo que hay que canalizar las emociones y hacer la protesta de una forma ordenada sin faltarle el respeto a la gente. Tienen todo el derecho de hacerlo, conocemos
2: la... Lo primero es que José González falló. Yo tengo muchos amigos agentes y me dijeron que allí no había oficialidad. Segundo, que no establecieron el perímetro. Usted tiene que decirle a la gente, usted puede protestar, pero usted no puede intervenir que la gente entre o no entre. Y en los videos vemos que esa gente estaba metida dentro de la entrada del hotel, que es una propiedad privada. Entonces, pues ya ahí la policía falló. Y aquí no pasa nada. ¡Ay, bendito! No, tenemos que evitar una desgracia. O sea, Puerto Rico es un sitio chulo. Puerto Rico es un sitio lindo. La gente es buena gente. Tenemos diferencias, somos apasionados. La política se ha convertido en un deporte y alguna crítica social. Pues, y está un desahogo. La gente le cae encima a los políticos, pero a mí... En la Soledad del Bosque me da satisfacción de que mucha gente que no piensan como yo vienen a mi oficina para buscar soluciones a problemas, y allí le resolvemos los problemas. Claro. Ese es mi trabajo. y eso no sale público. Mira, ayer se anunció algo bello que no está en ningún periódico. Por 30 años la legislatura ha venido invirtiendo en 15 jóvenes que se les paga 6 meses para que vayan a Washington y se les haga una práctica, y van a un sitio que se llamaba Washington Center, que era un sitio que muy bueno, de derechos civiles. Yo asumí esa comisión el año pasado como presidente de la comisión de Córdoba, el internado Córdoba.
0: Ajá.
2: La primera clase que va para GW, ¿sabe? Gente humilde. Nosotros le estamos pagando 6 meses de estudio bajo una experiencia del Congreso, con los contactos que yo tengo, van a trabajar con un congresista o con un senador por 6 meses, y esos jóvenes, que este año son 13, van a tener hospedaje, comida, educación, en una escuela que vale $100,000 al año.
0: Wow.
2: Y nosotros la conseguimos por $16,000, incluyendo todo lo que te acabo de decir. Y se van en agosto ahora, los primeros 12 de esa clase, por primera vez en 30 años, vamos para George Washington University. Eso es una notición. ¿Alguien lo cubrió? Te enteraste tú ahora.
0: Nosotros aquí ahora.
2: Y fue una gestión mía. Eso fue una gestión mía en conjunto con Eddie Charbonnier, que lo convencí de que nos fuéramos de Washington Center y que tratáramos American University o GW, que son universidades donde, dicho sea de paso, hay boricuas allí estudiando. El hijo de Luis Delmau está estudiando allí. Y son universidades de primera a nivel mundial. Y tenemos 16 jóvenes que no pudieron haber pagado eso, que ahora van a poder tener en su resumen que estudiaron un semestre completo en GW, que es una inversión de la legislatura. ¿A que eso no lo dicen? Porque no les conviene. Ellos viven el desasiego, hacen chavo con la desgracia de la gente. Son tan infelices que cuando sus hijos se meten en problemas hasta los monetizan.
0: Wow.
2: Eso es la característica del infeliz, de ser un ser infeliz.
0: Yo creo que hay muchas cosas buenas que resaltar. Y dentro, claro, podemos reconocer, ¿verdad?, la decepción y el desespero del pueblo ante la falta de agua, ante los problemas con la electricidad y todo eso. Pero yo creo que yo soy de las que pienso que siempre hay que virar la moneda, buscar el lado bueno de las cosas. Y cuando uno busca el lado bueno de las cosas, uno atrae cosas positivas y buenas. Y quizás también, claro, se le abre la mente a la gente de colaborar y buscar ser parte de la solución y no parte del problema.
2: Claro, pero mira, en adición a eso, vamos a ver lo del agua de una manera pragmática. Tenemos una sequía, tenemos 78 municipios, hay 7 que están en racionamiento, 7, hay 71 que no. Claro, la desgracia de esos 7 nos impacta a todos, y tenemos que estar pendientes porque esos 7 son los primeros, pero si la cosa continúa, no van a ser 7.
0: Ya se le están añadiendo, el embalse de Fajardo está bien bajito, en lo por más eso. Bajo.
2: Pero veremos diciendo, y varios congresistas me han llamado y me han dicho, mira cómo está la cosa del agua. Yo digo, bueno, tenemos una sequía, no ha sido la peor, no se ve bien la cosa, tenemos que prepararnos, tenemos el supertubo, que sin el supertubo hubiésemos estado hace tiempo en racionamiento, no 7 municipios, la inmensa mayoría. Y eso fue una obra de Pedro Rosselló, tampoco lo dicen. El dragado de Carraízo, tampoco lo dicen, se acabó en abril. La razón que Carraízo todavía tiene agua y no está en un estado crítico es porque con Pedro Pierluisi se empezó el dragado, se acabó con Jennifer González en abril, lo hizo una compañía puertorriqueña por una fracción de lo que lo hacen los que venían para acá, y le dio millones de galones adicionales. Eso es una obra del PNP también, eso no lo dicen. Y ahora hay que empezar a dragar en seco, ya eso va por ahí, y hay que empezar a seguir dragando y terminar el valenciano, que han puesto más piedra que la muralla china.
0: Ay, mi madre.
2: Pero por primera vez parecería que ya vamos a tener ese proyecto, y que en 2 o 3 años vamos a tener un embalse adicional. En Puerto Rico hay agua. El problema que tenemos es una infraestructura que por décadas no la mantuvimos, y esto está soterrado, la tierra tiembla, estamos en el trópico, y ciertamente es un reto de ingeniería, pero estamos mejorando el sistema con 2 billones, no millones, 2 billones de dólares para infraestructura, no en proyectos que se anunciaron, es que ya se empezaron a hacer.
0: Okay.
2: La planta de filtración de Toa Alta, se están invirtiendo $180 millones únicamente para mejorar la calidad del agua con una compañía española para ponernos en las primeras dos del mundo en calidad de agua.
0: Qué bien.
2: Y así por el estilo hay diferentes proyectos. Lo que quiero decir con esto, y quizás suena una letanía, que no todo en Puerto Rico es malo. Ah, hay retos. Que yo estoy en desacuerdo con algunas cosas que hace mi gobierno, sí. Pero yo no tengo el lujo de la crítica. Yo tengo que, a mí me dijeron para resolver. Y para eso pedí una mayoría. Y eso es lo que yo hago. Así que no me lo voy a caer callado a estos dos morones o tres que hay. Que, pues repito, una de mis frustraciones es que yo no puedo legislar inteligencia. Porque pues si fuera así, eso fuera un proyecto especial. Y después tú lo ves pidiendo chavo al gobierno de Puerto Rico. Después somos tan tontos que se los damos. Y después entonces nos hacen campaña en contra porque somos unos abusadores, pero ellos no pagan impuestos, tienen decreto, tienen mil problemas, le piden a la gente por favor que les den un espacio cuando son desgracias personales de ellos y su familia, pero se pasan viviendo la desgracia de los demás. Y eso hay que pararlo, cueste lo que cueste. Así que aquí estoy.
0: Óigame, senador, tengo una curiosidad. Si yo tengo, si la propiedad es mía, yo vivo en una finca y tengo mi propiedad, ¿por qué yo no puedo hincar un pozo si el agua está ahí para utilizarse? Un pocito no, para porque, mí, porque para mi utilización personal.
2: Bueno, lo que pasa es, y aquí va el derecho de agua. El agua es un recurso que está calificado como del Estado. Tú puedes tener una finca con el río más lindo por el medio.
0: Ajá.
2: Esa finca es tuya, pero el río no. Porque el agua pues es un recurso natural de líquido que pues sin eso no hay vida.
0: Y yo no puedo por utilizar tanto, esa agua. Acuí,
2: pero no,
1: igual que si tienes petróleo.
2: Lo puedes hacer con un permiso. Y lo que pasa es que los acuíferos, hay una ciencia que mide, son ríos subterráneos.
0: Vamos, ajá, a ponerlo de esta exacto
2: manera, sin simplificarlo. Y imagínate que un río no subterráneo, cualquier quebrada que tú tengas en la tu casa,
0: ajá,
2: todos los vecinos decidan que van a sacar agua de esa quebrada para sus necesidades. Son 100, 200 casas. El caudal de ese río va a ir disminuyendo a tal nivel que puede desaparecer. Porque a menos que no sea un manantial, se nutre de un sitio que es un tanque que se nutre a la misma vez de la lluvia y de un sinnúmero de cosas que influyen en ese ecosistema.
0: Okay.
2: Los acuíferos, veámoslos de esta manera, son piscinas subterráneas. Y si tú sigues sacando de la piscina de una manera desmedida, dependiendo de donde tú estés, si estás cerca del mar, pues puede ser hasta que se invada con una solución salina y se acabó el acuífero, ya es agua de mar.
0: Ajá,
2: si es una ciencia detrás de eso.
0: Sí, sí.
2: Así que esos acuíferos tienen mapas y hincar un pozo suena como una solución, pero si lo haces de una manera desmedida, pudieras entonces afectar el agua, no para ti, sino para todo el mundo.
0: Ok, pero entonces sí existe unas medidas que uno puede obtener un permiso teniendo un manantial subterráneo donde se pueda hincar un pocito y utilizarlo para uno, porque igualmente si los ríos no son de Puerto Rico, uno va a bañarse a ellos y la gente lavaba ropa en los ríos.
2: Sí, sí, eso era una práctica no muy eco-friendly.
0: Claro.
2: Pero era lo que había en aquel momento. Ahora, el recurso natural tiene jurisdicción primaria sobre la ley de agua, que es una ley del 70 y pico. Esa ley de agua plantea claramente que los recursos naturales como el agua y algunas otras cosas que están determinadas ahí son propiedad del Estado. Y pues está para el uso y goce y disfrute, pero tiene una regla.
0: Okay.
2: Y para usted poder entonces, por ejemplo, para las cuestiones agrícolas, los pozos se usan mucho, sobre todo en el sur, que no llueve todo el tiempo.
0: Para riego.
2: Pero aún ahí están regulados. Entonces imagínate que en Puerto Rico 100,000 puertorriqueños digan, pues yo voy a hincar mi pozo y pues cogemos de la misma piscina. Pues la piscina se va a secar porque es un ecosistema que filtra el agua llega, cuando llega allá abajo a esa piscina, llega filtrada, por eso de la pureza, por eso de la calidad, porque pasa por las capas de la tierra, o sea, el agua no se evapora dentro de la tierra. Alguna sube y la que es más profunda llega al acuífero.
0: Claro.
2: Y de ahí va nutriendo, pero es un sistema bien poco a poco, no es como abrir una manguera y llenarlo. Por eso de lo sensitivo de los acuíferos.
0: Ok, pues aclarada la duda, nosotros le damos las gracias. ¿Va para el concierto de Bad Bunny?
2: No voy, no condeno a los que vayan. Hay dos o tres canciones que están chulas y hay otras que no me gustan. Pues fíjate, eso no quiere decir que ahora, pues por eso la gente no tiene que ir. Vayan todos los que quieran ir. Disfruten, gocen, vacilen. Pero entonces, después de eso, recuerden, hay otra gente que le gusta otra cosa también.
0: Exacto.
2: Y todo el mundo puede vivir en paz. Los dos o tres infelices que tienen radio y que después cuando me ven en persona en la cancha de baloncesto bajan la cabeza.
0: Ay, mi
2: porque odiar de frente es difícil. Pues allá ellos, que sean infelices, que es lo que ellos les parece que es lo que los hace ellos feliz.
0: Ay, mi
2: y por eso los botan de las emisoras y por eso en República Dominicana le querían dar una pela. Y por eso tú los ves que viven mirando por detrás del hombro. Yo vivo feliz, sin escolta, sin chofer.
1: ¿Quién será?
2: Por ahí la gente me quiere, otros no. Pero la inmensa mayoría por 24 años me han dado el privilegio más grande que yo he tenido, que es representar a mi gente con dignidad y ser el latino más influyente en todos los Estados Unidos entre republicanos y demócratas. Y eso no lo digo yo, eso dice las posiciones que ocupo ahora como presidente de todos los legisladores de Estados Unidos y presidente de todos los gobiernos estatales de Estados Unidos, que lo asumo ahora en diciembre, y el 28 me convierto en el presidente otra vez, siendo el primer latino que logra eso, no puertorriqueño, primer latino, en los 100 años de historia de estas organizaciones.
0: Wow.
2: Así que pues,
0: ¿A quién le querían
2: no necesariamente
0: dar?
2: ¿A unos profetas en su tierra?
0: Senador, ¿a quién le querían dar en la República?
2: A este muchachito este que tiene mil problemas familiares y que pues...
0: Ay, no me diga que a Gallo de Producer.
2: No, a mí ese tipo me cae bien, a pesar que es un loco. Es Molusco, que es un zángano.
0: Ah, okay.
2: Y cuando me ve, baja la cabeza y habla con Cholongo, con su pana, para decirle, mira, chico, dile a Carmelo que no es personal, que es mi personaje.
0: Ay,
2: y yo lo ignoro.
0: Ay, mi.
2: Sí, madre. Sí, porque son cobardes.
0: Bueno, pero por lo menos nosotros tenemos la satisfacción y la alegría de que usted siempre nos conteste el teléfono, hablamos un ratito y hablamos de todo un poco.
2: Claro que sí, y cuando yo no tenga la razón me lo dicen también.
0: Claro.
2: Yo defiendo ese derecho.
0: Por supuesto, gracias, senador.
2: Gracias a ustedes.
0: Buen día. Ahí está, ahí escucharon ustedes al senador Carmelo Ríos. Vamos a una pausa porque tenemos una entrevista bien interesante. Atención todos los comerciantes y los detallistas del área este, que vamos a estar hablando con el presidente del Centro Unido de Detallistas, el doctor Ramón Barquín III, ya mismito, porque hay una interesante actividad hoy en Ceiba del Centro Unido de Detallistas. Vamos allá.

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2: 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Son las 6 de la mañana. 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
8: Bueno, mi gente, son las 7 y 24 de la mañana y yo estoy tan y tan contenta. Porque ustedes saben que nosotros, porque tú sabes que nosotros somos partidarios y solidarios con todos los pequeños comercios del área, de la región este. Y ¿sabes qué? Estamos presentes y trayéndole muy buena información. Y estoy súper contenta porque tenemos con nosotros al doctor Ramón Barquín III. El doctor Ramón Barquín III es el presidente del Centro

0: apoyo empresarial directamente para tu negocio en Ceiba, donde se celebrará hoy a las 5:30 de la tarde a 8 de la noche en el Centro de Usos Múltiples de Ceiba, con la participación, entre otros, y el auspicio de el municipio de Ceiba, Popular, o sea, me refiero a Banco Popular, a AMSI, que es la Alianza de la Montaña, y por supuesto una serie de proveedores y socios de información invaluable sobre servicios y bienes de los que el Centro Unido va directamente a orientarles sobre aspectos legales, salud, seguros, el acceso a capital e incentivos, herramientas digitales, recursos humanos, todo lo de la marca personal, preparación ante eventos atmosféricos y sobre todo cómo manejar el riesgo. Al final del día es información valiosa para aumentarle las posibilidades de éxito a nuestro ecosistema y por supuesto al 99% de las empresas que son de nuestras filas y mantienen y alimentan a la familia puertorriqueña. Estamos próximos a nuestra convención anual que se celebrará allí en el área de del este, específicamente en Río Grande, en el hotel de Río Mar, de el 10 de septiembre al 13, donde habrá una serie de charlas, de encuentros, encuentros sobre la mujer, encuentros sobre Caribe Unido, charlas y encuentros sobre los administradores de condominio con educación continua, los profesionales de recursos humanos con su educación continuada, los abogados con su educación continuada, los médicos y los corredores de bienes raíces, en adición a una excelente cartelera, por decirlo así, de empresas que vienen a añadirle valor a su negocio. Es totalmente gratis para cualquiera que quiera o que esté emprendiendo en Puerto Rico y que tenga esa vena de empresario. Desde el Centro Unido de Tallistas estamos siempre para extenderle una mano amiga y especialmente al este, que desde su industria náutica, el turismo local, la belleza de sus playas, de sus islas, de sus islotes y por supuesto lo más importante que es la resiliencia y las ganas de luchar de su gente.
1: Claro que sí. Óigame, estas actividades, ¿verdad? Estas convenciones del Centro Unido de Detallistas siempre tiran las puertas por las ventanas y nos traen buena información. Excelente abrirle los horizontes, ¿verdad? A los emprendedores, a los pequeños y medianos comerciantes y a los micro también. Y este año eso va a ser por todo lo alto, igual que todos los demás, pero con un poquito más de ímpetu porque están celebrando 135 años.
0: Sí, 135 años bajo el nombre del Centro Unido de Detallistas y bajo una continuidad organizacional e institucional aquí en Puerto Rico. Aunque realmente la institución comenzó muchísimo antes, allá para la época de la Sociedad de Amigos del País y fue combinando y uniéndose hasta que simplemente se da la unión entre los distribuidores de provisiones y los detallistas y así sobrevive y se convierte el Centro Unido de Detallistas. Pero recordemos, porque a veces se nos distrae un poco la gente, que detallistas somos todos, porque en esencia todos estamos de alguna manera u otra promoviendo, vendiendo o emprendiendo para detallar o algún servicio o algún bien directamente a la población que es la más cercana al pueblo

0: el panadero, es el plomero, es el farmacéutico, es el ingeniero, es el dentista, es el médico cirujano, la enfermera, el abogado, el contratista, el chivero de la esquina, igual que el que vende pinchos o
1: vende limbel, claro.
0: Efectivamente. O sea que nosotros tenemos una amplia gama, 169 categorías de negocios dentro de nuestras filas, y somos la organización empresarial más grande y longeva de Puerto Rico y de toda la región.
1: Qué bien, qué bien. Óigame, nosotros sabemos que usted tiene una larga trayectoria tanto en tecnología como en educación, en consultoría, en política pública, you name it. Pero ¿cuál usted entiende que bajo su presidencia es el asunto que más le gustaría dejar resuelto durante su incumbencia? Que usted diga, eso fue mi gesta en pro del Centro Unido de Detallistas y qué bueno que lo logré.
0: Bueno, muchas gracias por la pregunta. Ha habido muchísimos logros. La internacionalización de nuestra agenda. Yo tuve el mallete de la Organización de Comercio Detallista y Turismo de las Américas, la única entidad hemisférica que promueve por vía del comercio la paz entre los pueblos. Auspiciada u organizada por la Organización de Estados Americanos desde 1991. En adición, lideré todo lo que es las cámaras de comercio estatales hispanas de los Estados Unidos y he llevado una intensa campaña de proveer soluciones a los problemas complejos de la sociedad puertorriqueña. Ustedes pues lo han leído, lo han escuchado y han visto las coberturas. Más allá de los aciertos, y por supuesto eso incluye desaciertos, a mí me gustaría, con el poco tiempo que queda, pero es difícil, completar influenciar lo que ha sido mi principal consigna para poder encauzar y arreglar los problemas estructurales de la economía de Puerto Rico, y eso es la promoción de una reforma contributiva de trámites y permisos laboral y sobre todo fiscal, para poder reducir el tamaño del gobierno de Puerto Rico, así por consiguiente la deuda pública, y ajustarse a un verdadero plan de desarrollo económico, que es el que debe de articularse y que he estado trabajando en ello con la Junta de Supervisión Fiscal y con una serie de pares, para poder encauzar el crecimiento y, por supuesto, la sostenibilidad económica y social en Puerto Rico. Pero sobre todo, no son los grandes proyectos de manufactura, atracción o retención de las empresas de gran tamaño multinacionales en Puerto Rico. Esas son importantes, por supuesto, pero son la micro, pequeña y mediana empresa las que se encadenan en la cadena de abastecimiento, las que ayudan a sostener la familia puertorriqueña, las que tienen una transferencia generacional del capital para ponerlo en función de la sociedad. Capital por capital, sí están en todo su derecho y en la verdadera libertad económica que se promueve en esta época, pero si el capital no está en función social, no está realmente para la gente. Y, por supuesto, si no hay capital, no hay manera de tener más escuelas, más vivienda, de tener más salud, de tener más carreteras y no hay forma de pagar esas grandes aspiraciones del pueblo de Puerto Rico. Así que es un cambio cultural y un estado mental donde el capital genuinamente se abrace para lograr esas aspiraciones sociales del pueblo.
1: Doctor, yo siempre digo que como pequeño comerciante, yo digo que la economía se hace entre amigos, y basado en lo que usted está diciendo, eso es cierto, somos nosotros los micro, pequeños y medianos comerciantes los que movemos la economía del país. No estoy, que no se me malinterprete, de que las grandes cadenas y todo este tipo de negocios grandes, imponentes, no contribuyan, porque pues obviamente claro que sí, pero somos nosotros los que el día a día movemos todo ese capital, movemos todos esos chavitos, y nosotros no podemos ir a una megatienda a decir, mira, me faltan 10 chavos, esto, apúntamelo ahí, o lo que sea, claro. Mientras que uno va a la panadería de la esquina y te, no tiene chavos, no te preocupes, me los traen mañana. ¿Sabes qué? Es ese corazón del boricua y ese emprendimiento y esa ayuda a quien lo necesita. Yo creo que esa es la base en gran parte de la economía del país.
0: Así mismo es, y ahí es donde ha habido tanta falla. Primero, en la ausencia de un plan de desarrollo económico, que no lo hay, no lo articulan, y Puerto Rico sigue sumido en la bobería del baile de la botella y la baraja, y celebrando cualquier tontería, cuando realmente lo que tiene es que fortalecerse teniendo un plan de cómo simplemente estimular y crecer y sostener a la micro, pequeña y mediana empresa, que es genuinamente la espina dorsal, el corazón, el pulmón y simplemente las manos y brazos que sostienen a Puerto Rico. Las empresas grandes son importantes, pero para ello es importante retenerlos. ¿Con qué? Con buenas prácticas laborales, con agilidad en trámites y permisos, con simplicidad en los impuestos y en la gestión gubernamental, con grandes proyectos de infraestructura en el que se beneficia simplemente la población completa, donde se facilite el intercambio de comercio, donde la intromisión del Estado esté al margen, porque la intromisión del Estado es importante cuando hay excesos entre la oferta y la demanda, pero mientras la oferta y la demanda se autorregulan, hay que dejar simplemente que corran y que subsistan para el bien de la población. Ahora tiene que haber un sistema a nivel general de gobierno simple, ágil y en función del pueblo. Y yo soy muy capitalista y no soy de consignas socialistas y populistas, pero Puerto Rico tiene que cambiar su mentalidad, porque está sumido en una cultura servilista donde simplemente se extiende la mano para recibir y se olvidan que abrazando ese capital que tanto mucha gente critica es que genuinamente se sostiene a la familia puertorriqueña.
1: Claro que sí, y lo sé todo porque estuvo hablando de la Cámara de Comercio. Lo sé todo, usted tiene un encuentro empresarial el 26 de agosto que va a estar participando también el alcalde de San Juan. ¿Dónde queremos llevar la organización? ¿A ese mismo? ¿Ese va a ser el mensaje que va a llegar?
0: Sí, y ha sido mi mensaje continuo o continuadamente, y simplemente hay un liderato afín en Puerto Rico que está tratando de apoyar ese cambio cultural. El alcalde de San Juan está haciendo un buen trabajo, lo vamos a tener en el último almuerzo empresarial antes de la convención anual en el restaurante Antonio. Están todos gentilmente invitados. Hemos tenido al principal liderato, desde gobernador a presidente de la Cámara Alta, de la Cámara Baja, alcaldes, legisladores, pero por supuesto, más allá de las líneas político-partidistas, hemos tenido unión de propósito, desde un senador como Eliezer Molina miembros de la oposición o la minoría política o Proyecto Dignidad, hasta los partidos mayoritarios, el comisionado residente, ex líderes del Partido Popular, del Partido Independentista puertorriqueño, y toda una serie líderes gremiales, políticos y empresariales, que desde las grandes empresas que también son miembros del Centro Unido, a ese chiquitico del kiosco de Piragua, o el centro de inspección, o el gasolinero de la esquina, ha podido envolverse, participar y simplemente canalizar sus preocupaciones y necesidades, y desde el Centro Unido de Tallistas ser esa mano amiga para darle en el momento de dificultad y empujarle a poder lograr esos sueños que tanto, tanto mantienen el aliento de nuestras familias puertorriqueñas.
1: Claro que sí. Óigame, una última pregunta, porque yo sé que usted es una persona bien ocupada y nuevamente le agradecemos el sacar este ratito para nosotros. En cuanto a todo este disloque que hay y esta inestabilidad con la energía eléctrica, con el servicio y el suplido de agua, que se están afectando grandemente, ¿verdad?, las pymes, ¿cómo se está trabajando con las condiciones necesarias para que estas pequeñas empresas puedan desarrollarse, puedan seguir trabajando y no sufrir, ¿verdad?, el bolsillo de nosotros como consumidores y como comerciantes?
0: Bueno, desde el Centro Unido hemos estado siempre pregonando que no se puede depender de las autoridades para ser autosuficiente en unos momentos en que no se puede confiar en ninguna de las compañías de utilidades, sea energética o de acueductos y alcantarillados, y que todo esto es el cúmulo de una gran falta de liderato, de inversión capital en los proyectos de infraestructura necesarios, una maltrecha, deteriorada infraestructura que no se le ha dado el debido mantenimiento por más de 3 décadas, una falta de visión a nivel de jurisdicción, de territorio, por supuesto, una gran incompetencia en los elementos de sentido común de una gerencia responsable, y sobre todo el apoyo y la previsibilidad a los consumidores para poder paliar la crisis en un momento que simplemente se unen una realidad climatológica de una sequía que cubre ya a casi el 40% de Puerto Rico, realidad de acumulación de sedimento en los cuerpos de agua, no solamente naturales, sino los hechos por la mano del hombre, o sea, me refiero a los embalses, las represas, una ausencia casi total de esos oasis o esas grandes cisternas que son usuales en otras jurisdicciones para alimentar y acumular agua cuando la hay y acumularla para simplemente distribuirla cuando hay retos como el que enfrentamos. Pero usted tiene que buscar abastecerse y proveerse de cisternas, de drones para los de menor capacidad, de recipientes donde pueda reciclar el agua de lluvia cuando llueve, almacenarla, tratarla, hincar pozos cuando es posible para poder alimentarse, y por supuesto promover a nivel general que nuestro liderato de turno pueda lograr transferir de los acuíferos del norte al sur y, por supuesto, de los del centro y la montaña, poder distribuir a las áreas de mayor concentración de población. Ya los abastos artificiales que simplemente estaban distribuyendo agua a esos restaurantes, a esas lavanderías, a esos centros de cuido, a la población en general, ya básicamente han ido mermando, porque simplemente no hay manera de importar suficiente cantidad de líquido fuera del potable, que simplemente se abasten de pozos. Pero pensemos que una isla rodeada de agua no tiene plantas de desalinización, cuando pequeñas islas lo tienen alrededor del Caribe o en Asia Pacífico. Pensar que simplemente nosotros tenemos una gran carencia de generación de energía y, por supuesto, los problemas de distribución, porque hay que recordar que simplemente esas alianzas público-privadas siguen siendo a nivel general del pueblo y tienen problemas en la generación y en la distribución, o sea, genera como Luma. Y una isla que tiene tantos atributos para poder autoabastecerse de agua y de energía y no lo puede hacer. Y no me refiero a grandes yacimientos de carbón o de petróleo o de gas natural. Me refiero a energías alternativas, eólicas, simplemente viento, mareas, el elemento solar, inversores. República Dominicana, que ha podido nivelar bastante su generación y aumentar la calidad de su distribución, hace 30 años trabajaba con baterías e inversores para acumular energía y poder autoabastecerse en un momento de oscuridad. Bueno, pues ya los negocios y los hogares tienen que tener ese ingenio. Y, por supuesto, hay algunas familias que les es difícil lograr abastecerse, pero hay otras que no. Y además, aquí el que más y el que menos tiene algún subsidio federal, alguna transferencia del gobierno federal, alguna transferencia del gobierno estatal, y aquí con un generador pequeño puede por lo menos mantener carga su teléfono, una bombilla esencial y un abanico, y probablemente prender una pequeña nevera. O sea que tiene que prepararse no meramente para el periodo de los vientos o los climas huracanados, sino para todo el año. Somos una isla tropical con inclemencias grandiosas del tiempo en lo que se llama el corredor de huracanes o el Hurricane Alley, con terremotos, con sequías, las crisis pandémicas o los virus de dengue, chikungunya, etcétera, etcétera. Así que simplemente tengamos conciencia de que la principal herramienta para sostenernos es a nivel comercial, con esa red de micro, pequeños y medianos comerciantes, pero somos nosotros. Esa es la principal fuente.
1: Claro,
0: nosotros
1: que sí.
0: Mismos, con la información que le da el Centro Unido de Detallistas y el gobierno para poder autoabastecerse.
1: Claro que sí, claro que sí. De verdad que, ¿sabes qué? Que me dio tanta emoción poder llevarle esta información y tenerlo a usted con nosotros, que se me olvidó una pregunta súper extremadamente importante. ¿Usted tomó café? ¿Ya tomó café?
0: Voy a tomar el café ahora, porque quizás usted sabe que una de mis campañas favoritas ha sido un cafecito con el doctor Barquín, y me tomo todos los días un café con algún socio con algún potencial socio, con algún empresario o con algún líder de negocio, y tomo varias tazas de café al día, pero todavía no he tomado el café.
1: Ah, pues usted tiene una invitación con nosotros para venir a tomarse el café aquí, ¿o yo? Tempranito en la mañana.
0: Me encantará. Conozco muy bien el área, conozco a sus líderes y a sus negocios, y también soy dueño de embarcación allí en el área de Fajardo, así que tenemos una cita para encontrarnos y tomarnos un café. No,
1: pues a lo mejor Sign Designer le hizo el nombre del bote, que ese, eso somos nosotros, eso soy yo, Sign Designer.
0: Pues probablemente, porque me suena familiar.
1: No, pues qué bien, excelente, maravilloso y bendecido día. Váyase a tomar el café y lo esperamos a todos los empresarios del este en la actividad hoy en Ceiba a las 5:30 de la tarde, ¿ok? En el Centro de Usos Múltiples de Ceiba. Buen día.
0: Buen día.
1: Ahí está, y escucharon ustedes al doctor Ramón Barquín III con valiosa información del Centro Unido de Detallistas, invitándolos a la actividad que hay hoy miércoles 19 de agosto de 5:30 a 8 de la noche en el Centro de Usos Múltiples de Ceiba. Vamos para allá. Es bien interesante, todo aquel emprendedor que quiera va para allá. Vamos a una pausa. Nosotros, ¿para dónde vamos ahora? Es para una pausa. Son las 7:51.
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4: 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Y esto es El Arranque con Libel Robles.

0: Bueno, mi gente, son las 7:58 de la mañana y en una noticia en desarrollo desde esta mañana.
1: Nos está llamando Rey Soto, que parece que en la carretera de Naranjo Valley a Juan Martín hay un cadáver y está en una curva y necesito una valla. Él me dice, estoy llamando a Heriberto, no me contesta, hay que saber ni qué. Ahorita lo vamos a tener en línea telefónica.
0: Sí, eso es una noticia en desarrollo. Sí, la policía tiene que estar, sí, desde temprano. Tiene que estar allí, pues si ya está en las noticias es porque ya están trabajando con el asunto. Claro, pero claro, sí, hacemos lo propio y le informamos a ustedes y cumplimos con nuestra gente de comentar.
1: ¡Vámonos para Naguabo!
0: ¡Vamos para Naguabo! En Naguabo está la cosa chévere, dentro de todo, con las mismas situaciones que tenemos en todo el país, pero seguimos empujando el planeta para que se mueva, porque si no lo empujamos no se mueve. Y una que empuja el planeta.
1: Y que en Naguabo está todo el mundo contentísimo con el trabajo que está haciendo la alcaldesa.
0: Claro que sí.
1: Dalí Rosario Pagán.
0: Ahí la tenemos. Buenos días, honorable.
2: Saludos, ¿cómo están todos? Buenos días.
0: Buenos días.
2: Gracias por la oportunidad y el espacio. Agradecida primeramente de un nuevo día que Dios nos regala y el poder estar con ustedes y con los que nos escuchan en esta mañana. Así que gracias por ese momento.
0: ¿Y el cafecito ya se lo tomó?
2: Claro que sí, estamos aquí en la oficina. Venía con el primero, como uno dice, de mi casa hacia acá. Ahora ya en la oficina, pues, seguimos en esa gestión.
0: ¡Qué bien, qué bien! Óigame, ¿cómo están las cosas en Naguabo? Hemos visto que está bien activa con la limpieza de áreas verdes y bien pendiente al dolor de cabeza de Puerto Rico entero y mucho más de esta área, ¿verdad? O sea, del área este, que es el abastecimiento del preciado líquido del agua. Y usted está pendiente al posible racionamiento, porque los embalses allá en Río Blanco, ¿cómo están? Cuénteme.
2: Pues mira, acá el embalse de Río Blanco, los números que tenemos al momento es que está en observación por un 24 metros aproximadamente. A lo que nos preocupa, nos ocupa en esa gesta, el embalse de Río Blanco tiene una capacidad de 29 metros, ¿verdad?, en desbordamiento ya, y al momento está en 24, si abren lo que ellos le llaman, ¿verdad?, una tercera compuerta, pues ahí estarían bajando drásticamente los niveles después del 24, y ahí sí, pues no tendríamos, como uno dice, agua para nadie. El embalse de Río Blanco da agua a lo que es cuando fue construido Humacao, Naguabo, Vieques y Culebra. Al momento tenemos información de la Autoridad de Acueducto y Alcantarillado que está supliendo a Humacao las piedras y parte de Yabucoa. Es la información que tuvimos, ¿verdad?, constantemente en conversaciones que tenemos y que conocemos, ¿verdad?, la dinámica del mismo. De antes de ser alcaldesa de servidor, pues frecuentaba mucho el lugar, porque mi padre trabajó muchísimo tiempo en ese lugar, y verdaderamente es algo que estamos bien preocupados, muy al pendiente, muy en comunicación con la Autoridad de Acueducto y Alcantarillado para poder dar cualquier respuesta que sea necesaria. Sí tengo que mencionar, ¿verdad?, que con el director de área y el personal de acá, incluso esta servidora, con el director ejecutivo como tal de la autoridad, pues mantenemos esa comunicación de que alguna necesidad que tengamos, cómo está corriendo, mira, va a haber algún plan activado al momento, no hay nada contemplado, y sí, ellos están elaborando los mismos para entonces poder responder. La preocupación que puede surgir es que haya camión para poderle responder a todos los pueblos, porque cada vez somos más pueblos los que nos sumamos a esta situación de racionamiento del agua potable. Y estamos, ¿verdad?, en ese análisis, incluso tan reciente como en estos días la gobernadora de Puerto Rico hizo una orden, ¿verdad?, de emergencia para los municipios que estemos enfrentando esta problemática, podamos entonces solicitar, ¿verdad?, unas situaciones que tengamos en nuestros pueblos. Esta servidora hizo la petición para lo propio, se sometió ya a lo que es el WC, de que es para la 113, para así poder cualificar y ver que la Junta lo evalúe y OGP así lo puede evaluar y que pueda ser asignado acá en Naguabo para poder tener un camino adicionar y unas cisternas para personas que verdaderamente establezcamos una guía para poderles entonces asistir en esto. Mientras tanto, estamos bregando lo que es el suplido para aquellas personas que tienen la necesidad con el camión que tenemos en la dependencia de manejo de emergencia, el camión de agua potable que tenemos en manejo de emergencias para poder suplir. También tenemos la situación del barrio Maizales, que ellos son un acueducto comunitario y también tienen la problemática de la escasez de este líquido preciado. El municipio ha estado asistiendo y tengo que agradecer a la Autoridad de Acueducto y Alcantarillado, que también ha permitido que esta servidora pueda suplir con el camión y camiones que ellos también han estado llevando a la comunidad para poderles asistir. Así que hoy es un día que nos hemos levantado en el casco urbano con falta de servicio eléctrico. El alimentador 2701-01 colapsó, se detuvo a eso de aproximadamente de las 5:00 de la mañana. Saliendo de mi residencia ahora para venir para acá, pues ya hay, como así lo me confirmaron vía mensaje y comunicación, de que ya estaban personal en el área. Lo validé porque acabo de pasar por el área y sí, ya hay personal de Luma Energy en el lugar. Está el casco urbano sin servicio eléctrico, el barrio Santiago Lima, barrio Duque. Me escribieron que estamos corroborando barrio Mariana, lo que es Santiago y Lima, y a raíz de eso pues se va el servicio de agua potable en los que haya estaciones de bombeo para poder suplir a estas comunidades. Todavía entiendo que lo que es la planta de Río Blanco, como los otros días que tuvimos la ausencia, la planta de filtro de Río Blanco está trabajando con generador eléctrico, porque si acá hay agua en el pueblo, significa que la planta de Río Blanco está trabajando con lo que es el generador eléctrico, si allá no hubiera electricidad. Así que al momento pues tenemos esa situación acá en nuestro pueblo de Nahuabo. Estamos en esa comunicación constante con la Autoridad de Acueducto Alcantarillado, el director de área, lo que es el jefe como tal, ingeniero González, el director de área, Carlos Collazo, y de igual manera lo que es el subdirector, que es Joel Pomales, que también estamos en comunicación para poder responder ante cualquier situación. Esperemos en Dios, ¿verdad? Le pedimos a Dios que pueda caer un poquito de lluvia, ¿verdad? Y que eso embalse no tan solamente para acá, para Nahuabo, sino que para Puerto Rico también puedan ser abastecidos, porque es una situación que es bien preocupante y estamos en esa gesta, en el día a día, elaborando los mismos para poderlo atender con responsabilidad y poderle dar esa atención tan necesaria a nuestra gente acá de Nahuabo, y en fin, mis compañeros alcaldes, que yo sé que también están haciendo lo propio para poderle responder a sus constituyentes.
0: Alcaldesa, y ¿sabes qué? Que usted tiene una ventaja bien grande, al igual que, porque la gente del este es bien solidaria con todo lo que tiene que ver con su pueblo, y los de Acción Comunitaria de los diferentes barrios, estoy hablando en el caso del Duque, le hicieron un llamado para trabajar con unos salideros que estaban botando galones de agua sin parar, y le agradecieron a usted que usted estuviera ahí para ellos, por las gestiones y por trabajar, ¿verdad? Sí. Por la comunidad, porque como bien dicen ellos, se atrasa todo, no solamente el salidero de agua, sino ustedes están haciendo trabajo de asfalto también. Esto es un efecto dominó, todo
2: se afalta. Yo tengo un proyecto de asfalto ya en el barrio Duque que se ha visto afectado por lo que es los salideros. Estamos constantemente reportando los mismos. Ayer fue un día que yo fui al Duque junto a mi ayudante, fuimos más de 4 veces al barrio Duque a verificar todito. Incluso yo quería verla en ese asunto de los salideros por los barrios. Dentro de mi política pública está establecido, yo tengo establecido que aquí se trabaja de lunes, aquí se trabaja los 7 días a la semana. Aquí la gesta es diaria, por eso es que gracias a Dios hemos podido sacar hacia Nahuabo hacia adelante, y vamos en esa ruta de avance para poder seguir sacando, ¿verdad?, a Nahuabo y llevarlo a ese cital que tanto merecemos, que estamos ya en el mismo, y muchas cosas más vienen para nuestro pueblo de Nahuabo. Hace aproximadamente una semana, 2 semanas, constantemente yo estoy enviándole acueductos, salideros que ya repararon, que no han trabajado el asfalto, con Luma Energy, postes que veo virados, postes que veo a punto de colapsar. Eso es todos los días. Yo estoy en la calle en esa gesta, más atendiendo mis brigadas municipales y mis asuntos municipales. Entiéndase, los jueves, que puede ser la menos vez que salga a la calle, porque los jueves los cojo para coordinar reuniones aquí en la oficina con personas que piden reuniones o asuntos que yo tengo que trabajar. Pero hace una semana o 2 semanas, dentro de las funciones del personal que yo asigno los fines de semana, aunque yo estoy pendiente y estoy con ellos, yo asigno directores, funcionarios de turnos los fines de semana. Por eso es que muchas veces los nahuabeños ven vehículos oficiales sábado y domingo trabajando en la calle, porque yo siempre tengo directores que están asignados a ciertas áreas a trabajar los sábados y los domingos. ¿Y qué hacemos con esto? Pues nosotros vamos viendo todas las facilidades municipales, estas situaciones de los salideros, estas situaciones de los hoyos que se reparan, que no se reparan, los postes, los tendidos, que a veces ven los ciudadanos, ven a un funcionario de turno de Nahuao en X lugar tomando una fotografía, se acerca, mira, yo tengo un número de querella, deja tanto tiempo de ese poste, pues el director o la directora dice, pues bríndemelo, para entonces pasarle esta información a la honorable alcaldesa y ella sí hace lo propio en la gestión con la agencia o la empresa pertinente. Que hace poquito estuvimos solamente concentrados, a pesar de trabajar y visitar otras áreas, estuve trabajando todos los barrios de nuestro pueblo, eso fue sábado, todos los barrios de nuestro pueblo, yo tenía personal identificando esos salideros con unas instrucciones particulares que yo les impartí a ellos. Esos salideros se reportaron a la Autoridad de Acueducto y Alcantarillado el mismo sábado y ya domingo, en la mañana, los jefes grandes de acueducto y el director de área tenían consigo todos los salideros reportados en los 14 barrios de nuestro pueblo. Quiero agradecer al liderato comunitario que el domingo se estuvieron uniendo a nosotros a poder identificar alguno que otro, pero ya gracias a Dios me estaban enviando mucho, y yo tengo muy buena comunicación con los líderes comunitarios de nuestro pueblo, me estuvieron enviando algunos que ya se habían enviado, y lo que hacía era que si hubiéramos recibido alguno que no hubiera sido reportado por esta servidora, pues se le envió a la Autoridad de Acueducto y Alcantarillado. Y como bien usted dice, y cito, ¿verdad?, sus palabras, y es muy cierto, gracias a Dios, Nahuabo cuenta con unos líderes comunitarios comprometidos, ¿verdad?, que trabajan mano a mano por las comunidades. Y yo tengo que reconocer que trabajan mano a mano con las comunidades, pero que también trabajan mano a mano con esta servidora en el cumplimiento de la política pública y por el bien común de nuestro pueblo, no mirando otra cosa que no sea la necesidad que haya en sus comunidades. Se comunica con esta servidora, reportan cualquier situación tan reciente como este fin de semana. Hubo una quema en el barrio Cubuy, la líder comunitaria Marini se comunicó con esta servidora, mira, está pasando esto, alcalde, inmediatamente, en menos de 5 minutos, ya estaba la unidad de rescate allá arriba y la policía municipal trabajando la situación y dando para poder resolver. Y así como ella, ¿verdad?, igual de comprometida, tenemos en otras comunidades, Bonano, en el barrio Peña Pobre, junto al liderato y la asociación de ellos, se comunican con esta servidora, reportan cualquier situación, si no hay agua, si hay agua, si no hay luz, Beban Rey en la playa, que también se comunica con esta servidora si hay alguna situación con algún adulto mayor, alguna problemática, Papo Méndez, líder comunitario del barrio Maizales, que también se comunica con esta servidora y reporta la situación, además de en Beban Rey está Jesús Calcaño, que también trae esa información y la comunica, Anet del barrio Peña Pobre del sector Ciénega, también se comunica con esta servidora. Mira, alcaldesa, hay unos salideros que llevan tempito, no han venido, y eso es bueno porque trabajamos unidos, ¿verdad? Y si sigo mencionando no termino porque son tantos, si seguimos trabajamos de esta manera unidos, el trabajo es más ágil, más efectivo, no se duplica el trabajo, no se va sobre la mesa sobre lo que ya se está atendiendo, sino que otras cosas nuevas, y eso es bueno, y eso es lo que día a día trabajamos aquí en nuestro pueblo de Nahuao, ¿verdad? Dentro de lo que es la administración de esta servidora.
0: Oiga, cambiando el tema, ¿cómo pasó su cumpleaños? Feliz, by the way, felicidades, que hace un par de días que
2: cumpleaños. Para mi cumpleaños, pues mira, lo pasé muy bien, yo diría que los 39 años, ya iba a decir 38, en los 39 años que tengo, ¿verdad? Un cumpleaños tal vez muy diferente, pero muy bonito porque lleno de sentimiento, ¿verdad? Del calorcito de la gente de uno, las atenciones, la gran cantidad de mensajes, que déjame decirte que todavía a la fecha de hoy no termino de contestar todos los mensajes que recibí por la página del municipio, por la página de Nahuabo Cariño, por la página de la Asociación de Alcaldes de Puerto Rico, por las publicaciones que hicieron en mi biografía, en mi perfil de Facebook, por cada una de las áreas que me escribieron, estoy contestando a uno, lo que pasa es que Facebook, cuando tú sigues contestando como que muchos mensajes a la vez, te dice, ok, tomo un momento, más adelante, ¿sabes? Como que dejan que uno siga respondiendo. Entonces yo en mi tiempo así, como uno dice, libre, tal vez en la noche, en la madrugada, que no tenga sueño, que estoy, ¿verdad?, haciendo otras cosas, pues me pongo ahí a contestarle, porque sí, pues fue muy bonito y fueron las personas que llegaron. Y como yo lo estoy celebrando hasta el 13 de septiembre, porque uno cumple un mes completo.
0: Claro.
2: Sí, claro que sí, así que yo lo estoy celebrando todavía. Todavía me encuentro personas, así como ustedes que me dicen hoy felicidades, me encuentro personas. Muchas personas llegaron hasta aquí, bendito, a traer un detalle en de felicitación, de agradecimiento. Y eso es bonito porque uno pues sabe que uno quiere mucho, yo quiero mucho lo que yo hago. Aprecio mucho mi trabajo, lo valoro, es un compromiso real. Y uno ver de la gente de Nahuabo, gente que tal vez uno no ve todo el tiempo, el que lleguen aquí o el que llamen a uno o el que le escriban a uno, uno dice, wow, verdaderamente que el cariño es único. Me decían hace poco un comerciante de nuestro pueblo que estábamos hablando de lo mismo, me dice, mire, es que alcaldesa, eso no se veía en Nahuabo antes. ¿Sabe? Usted ha recibido tanto comentario por tantas páginas que usted, y yo no, les estoy contestando uno a uno.
0: Qué bien.
1: Alcaldesa, va a ocurrir un carnaval de softball que va a ser el domingo 20 de septiembre en el Parque de Río Blanco. Hábleme de eso, por favor.
2: Sí, mira, en el Parque de Río Blanco, los hermanos Ramos Viera, vamos a tener un carnaval benéfico, pero una causa benéfica, en este caso por Ángel David Díaz Rosario. Ese carnaval va a ser el 20 de septiembre a partir de las 10 de la mañana. El costo por inscripción de equipo son $40. El bate a utilizar es bate de madera. Si desean, ¿verdad?, hacer alguna cooperación o donación, ahí hay un numerito de teléfono incluido.
1: 787-446-3821.
2: Habrá diversión 20, para
1: 25,
2: todos.
1: 3825.
2: 446-3825. Es profundo, ¿verdad?, a beneficio, como dije, de Ángel David Díaz Rosario. Lo conocemos, para mí, es Davidito. Para mucha gente del pueblo y sus amistades le dicen el tío. Otro le decimos el David, pero al fin y al cabo es una sola persona. Una sola persona de 47 años que su vida cambió el 26 de julio en la noche cuando fue impactado por una persona en una motora. Recibió un golpe contundente en su cabeza, en la parte frontal de su cabeza, y se le afectan las cervicales y tuvo que ser operado. Al momento, Davidito o David se encuentra recluido en una institución hospitalaria en el metropolitana, en la unidad de cuidados intensivos, con mucha fe y con mucha esperanza puesta en Dios. Todos los días oramos a Dios, hemos visto una mejoría en él. David tiene un buen estado de ánimo. Un servidor público por más de 20 años en la Autoridad de Acueducto y Alcantarillado, siendo el operador de la planta del barrio Cubuy. Dado, servicial, humilde, alegre, jovial. Uno se encuentra muchas personas por ahí en la calle. Los otros días, en mis visitas por ahí por las comunidades, fui al comercio, al Colmado García, en el barrio Maizal, y me preguntaron por él. Me dijeron, envíale saludos, porque él venía todos los días aquí a comprar almuerzo y extrañamos su alegría, su compartir. Así que yo confío mucho en mi gente del pueblo de Nahuabo y toda aquella persona que quiera llegar a este carnaval el 20 de septiembre a partir de las 10 de la mañana en el Parque Hermano Ramos Viera, en el barrio Río Blanco. Los muchachos amigos de él lo están organizando, Ángel Luis Rosado lo está organizando, para que puedan llegar allí y podamos cooperar, porque verdaderamente necesita, ¿verdad? Estamos en el día a día, en su recuperación, en sus terapias, confiando en Dios de que él pueda ser como era antes, ¿verdad?, en cuestión de su movimiento, de velarse por sí mismo. Así que todo el que quiera llegar allá, y agradezco que me den la oportunidad para poder difundir esta actividad que es benéfica. Como hemos estado para muchas personas, pues vamos a estar aquí para esta persona que verdaderamente lo necesita, y sus amigos están organizando esto para que David pues pueda recibir y pueda pues seguir corriendo, ¿verdad?, porque aunque él está allí postrado en una cama en un hospital, pues las cosas acá en su casa siguen corriendo y tienen que seguir atendiendo sus responsabilidades.
0: Claro que sí. Usted sabe que nosotros siempre estamos aquí para usted y para todo el que necesite allá en el pueblo de Nahuabo y en todo el área este. Nosotros le agradecemos grandemente la confianza, ¿verdad? Y él siempre responde nuestra llamada, y usted sabe que estamos aquí para usted. Vamos a seguir empujando el planeta.
2: Gracias por eso, y gracias por siempre comunicarse acá con nosotros, con mi ayudante, para poder coordinar esto. Y sepa que estamos a la orden, de verdad que vale mucho para nosotros, y la comunicación sepa que estamos aquí, cualquier cosita que necesiten, estamos a su orden.
0: Claro que sí, excelente, maravilloso, bendecido y productivo día, alcaldesa.
2: Gracias, Dios te bendiga mucho, gracias Golden, gracias a ti, Libe, y sabes que estamos aquí en Nahuabo a la orden. ¿Está
0: voy
2: bien?
0: Para allá, voy
2: y
0: para allá.
2: Gracias por esos buenos deseos siempre, gracias. Igualmente para ustedes.
0: Ahí está, oye, son las 8:18.
1: ¿No le preguntaste si bebió café o sí?
0: Claro, empezando, que le pregunté. Ah, okay, está bien. Me dijo que sí, que ya había bebido café. Oye, quienes tienen que estar bien contentos también es Marisita Jiménez, la honorable Marisita Jiménez y Héctor Joaquín, que le dio la mano, ¿verdad?, en este proyecto que fue aprobado en el Senado. Se dio un paso importante en favor de los niños y jóvenes con autismo y su familia. Este es el proyecto del Senado 894, en medida de la autoría de la honorable Marisita Jiménez, que busca establecer un programa de capacitación para padres, madres y encargados. Queremos que las familias conozcan sus derechos, los servicios de educación especial disponibles y las herramientas que tienen para hacerlo valer. Una familia orientada tiene más herramientas para defender el bienestar y la educación de sus hijos. ¿Sabes qué? Basado en esto, he estado siguiendo a una pareja. No están en Puerto Rico. Ellos están en el estado de Florida, que tienen un niño autista con un autismo bastante severo, y documentan todos los días y todas las situaciones por las que pasan. Y yo creo que tenemos que ser empáticos. Incluso también estoy siguiendo a otro muchacho, que él y su esposa jóvenes tienen una niñita con necesidades especiales, y asistieron, esto llora ante los ojos de Dios, mi gente, asistieron a un stand-up comedy donde la persona que estaba haciendo el stand-up comedy estaba burlándose de personas con condiciones especiales, imitando los gestos, diciendo que le molesta que le den atención especial a estos niños en los diferentes sitios. Él dice que él estuvo a punto de levantarse y meterle un puño a la persona que estaba haciendo el stand-up, pero que ya estaba justo por terminar. Y fue bien desagradable para él, para su familia, una experiencia que nadie debería pasar. Y usted sabe que a veces vamos a un supermercado, vamos a una tienda, vamos a donde sea, y vemos un niño con pataleta y uno enseguida dice, pero los padres no le ponen disciplina. Mire, usted tiene que buscar el trasfondo de todo, porque a veces son niños que tienen unos problemas, unas situaciones, ¿verdad?, con el autismo, y hay que saber ser empático, no matter what, ¿ok? Esto es sí o sí. Empatice con la gente y busque el trasfondo de eso y ayude a ese padre en la medida que usted pueda, porque la situación que está pasando el niño con la pataleta la está pasando el padre por dentro, también sufriendo esta situación. Eso no se hace. Son las 8:20.
1: Mira, Liber, antes de hablar con la alcaldesa, estuvimos hablando sobre la carretera de Naranjo Valley a Juan Martín.
0: Ajá.
1: Y sobre un cadáver que hay, pero tenemos a uno de nuestros amigos directamente desde el lugar, allí en los hechos. Vamos a ver qué es lo que está pasando. Buenos días, Rey Soto.
0: Buenos días, Rey.
3: Buenos días, mira, estoy llamando a Heriberto por su celular. Estoy llamando.
0: Ajá.
3: Okay. No. Estamos aquí y entonces necesitamos que vengan a traer unos conos de seguridad o tranque en la calle en el cruce más arriba. Llamé a la compañera, pues yo estuve ahí 24 años en manejo de emergencia. Dali, y ella dice que esto no es Fajardo, esto es Fajardo, y aquí va a haber otro accidente porque está en la misma curva el cadáver y los carros van enganchados y necesitamos ayuda.
0: Creo que hay que solicitársela a Luquillo, porque en donde está estratégicamente ubicado pertenece a no, Luquillo.
3: Esto es Fajardo, negativo. Luquillo es más arriba en el cruce.
0: Ah, bueno.
3: En el cruce más arriba, esto está subiendo las alditas en Naranjo Valley.
1: Bueno, a él es el sitio, a ver, ya que Fajardo, ¿verdad? Te dijeron eso, pues llámame a Luquillo, me dijeron que Fajardo, a ver si ellos a veces se ayudan.
3: No, negativo, esto es de Fajardo, yo soy nacido y criado aquí en Fajardo.
0: Oye, nosotros también, Rey, nosotros también te lo digo, porque en la noticia en desarrollo que se transmitió en la televisión esta madrugada, justo cuando estaba en desarrollo, mencionaron el barrio Naranjo, pero mencionaron que es la parte de Luquillo. No, a lo mejor está en la colindancia, pero como quiera que sea, como quiera que sea, nos vamos a dar a la tarea de tratar de conseguir la ayuda a través del municipio de Fajardo y vamos también a llamar a Luquillo, el que llegue.
3: Va a haber otro accidente, todo el mundo esto está en la misma curva y los carros vienen enganchados, no paran. Y esta escena va a tardar 2 horas más, me dijo el guardia.
1: Pero si cual ya está ahí,
0: si hay un guardia ahí, se puede hacer la gestión.
3: El guardia está más abajo.
0: Está aguantando el tránsito. Él está aguantando el tránsito.
3: No, nada. Una patrulla en el mismo medio y los guardias están por allá abajo.
0: Ok.
1: Pues vamos. ¿Y qué están esperando al fiscal y esas cosas?
3: Ya el fiscal llegó, pero ahora esto se tarda como 2 horas más.
0: ¿Y por qué se tarda 2 horas más si ya el fiscal llegó?
3: Desconozco, no pregunto y no sé nada.
0: Ok, pues vamos a ver si podemos investigar un poquito más sobre esto.
3: Sí, que vengan aquí para que ellos vean, porque cuando yo trabajé con Miriam en manejo de emergencia, más arriba encontramos un cadáver y era parte de Fajardo.
0: Okay. Pues vamos a investigar eso ahora.
3: Okay, bye.
0: 8:24 de la mañana, vamos a tratar de hacer lo propio para investigar si al fin y al cabo es de Luquillo de Fajardo, pero sea de quien sea, pues necesita atención. Entendemos que, según nos dijo Rey Soto, hay una patrulla. Nos están diciendo que es posible que sea Fajardo.
1: Sí, es Fajardo, están diciendo que sí que es Fajardo.
0: Pues entonces estarán trabajando con eso. Si hay una patrulla es porque se le está dando atención. Rey Soto está preocupado por el tránsito de los vehículos allí, que están pasando súper rápido, y la policía está allí. Están haciendo lo propio, estamos nosotros haciendo lo propio también para ver si conseguimos, ¿verdad?, la información.

0: Es Wisin. Estoy buscando aquí porque me pareció interesante de que Wisin anuncia la creación de una universidad del perreo. ¿Sí? Universidad del perreo. ¿Cómo te quedó el ojo? Pues Wisin anunció la creación de la Universidad del Perreo, que esto es un proyecto dedicado al estudio, la preservación y la difusión de la historia del reggaetón. Esto después de más de 3 décadas de trayectoria, pues el cantante explicó que esta iniciativa lo que busca es reconocer el impacto cultural del género y brindarle un espacio de mayor análisis y valoración. La misión es darle al reggaetón el rigor y el lugar que se merece. Eso fue lo que dijo. Él dijo que ya este proyecto es una realidad para él y que próximamente estará comenzando el proceso de inscripción. ¿Ok? Esto va a ser, entiendo que en Calley, porque hubo un comunicado de prensa en Calley, Puerto Rico, que van. ¿Tú vas para allá a estudiar el reggaetón?
1: No.
0: ¿No?
1: No, no.
0: Yo no me imagino, tú eres merenguero.
1: Salsero, de la mala.
0: Salsero y tocas merengue también. ¿Tenemos alguien en
1: tenemos
0: llamada
1: al teléfono? Mira, un saludito allí a Papacín en Nahuatl, en American Sound.
0: Ay, mi amigo Papacín. Sí, él tiene de estos stickercitos allí. Saludos, Papacín. Hola, buenos días. Espérate, todavía. Mientras tanto, le digo que pronto van a estar dando más información sobre la Universidad del
1: Pero Reggaetón. Pero vámonos para Nahuatl, que es exactamente para Daguau con nuestro pana. Ya tú sabes,
0: Tipo común. ¡Ey! ¡Buenos días!
2: Buenos días, ¿cómo están? Buenos días.
0: Todo bien, qué gusto escucharte. Ayer no pudimos hablar contigo, pero aquí estamos ti.
2: Yo cojo las cosas donde mismo las dejo, yo ahí mismito, yo sé lo que yo quería decir y aquí te lo voy a traer. Yo doy gracias a Dios por el milagro, de verdad. Este problema del agua, antes de que la sequía llegara, el super tubo se rompió.
0: Ah, sí, me acuerdo, dos roturas.
2: ¿Y qué mucho duró roto ese tubo botando agua?
0: Chacho, sí.
2: Hay veces que las situaciones las crean los mismos líderes. Hay situaciones que el mismo gobierno las trae. Mira que muchos asesinatos y mira que muchos problemas. Si no hay luz, ¿quién me va a ver? Todo el mundo cierra las ventanas. Si no hay agua, tengo que salir a bañarme al río, a exponerme a que trae el problema. Si todas estas cosas que están pasando, el gobierno las está provocando. A Jennifer no le están haciendo desaire, a Jennifer la están bulleando, a Jennifer le están diciendo en la cara a Puerto Rico lo que siente. A Jennifer de Puerto Rico le están diciendo, ¿qué te pasa, PNP? ¿Qué te pasa, PNP? Y yo sé que esto le roza la fibra a mucha gente porque son PNP, pero no porque tú eres PNP y tú tienes unos ideales, Puerto Rico se puede destruir. No porque tú eres delincuente, tú vas a destruir a todo el que tú te encuentres de frente. No porque tú seas un vendedor de drogas, le vas a vender droga a los niños. O vas a abusar de una anciana. Hay que tener las cosas bien claras. Hay que tener las cosas puestas donde van, porque aquí hay unos principios. Y donde se acaban tus derechos, empiezan los míos. Y a veces lo vemos y nos hacemos de la vista larga. Porque yo digo mucha gente, ay, tipo, déjate de eso, no hables nada de eso. Porque a ti no te ha tocado la puerta todavía la criminalidad y te han dicho, se va uno de los tuyos hoy. Porque a ti no te ha tocado todavía la puerta y te ha robado lo que tú tienes dentro de tu casa. Cuando te tocas, entonces grita y pones el grito en el cielo. Eso lo vemos todos los días. Esta isla está para atrás, no va para adelante. Iba a Santo Domingo y veía a esa gente cuando el hotel se quedaba sin luz y prendía una planta vieja. Iba a Santo Domingo y se apagaba el agua y no había agua. Hoy estamos igual que ellos. ¿Cómo es posible que Río Grande no tenga agua cuando el yunque le bota agua todos los días y tira agua por ahí para abajo? ¿Cómo es posible que eso esté sucediendo? ¿Cómo es posible que todas las cosas que hay que atender no las están atendiendo? ¿Qué te pasa, PNP, boludo? Repito, ¿qué te pasa, PNP? Yo le doy gracias a ese taller de mecánica, a Cuarto Bate. Yo le doy gracias a Pello Soto, que siempre me decían, tu sueño lo vas a hacer. Lo que tú quieras hacer lo vas a lograr. 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
0: Tú no sabes cómo mi cuerpo tiembla de aquí de abajo cuando te oigo decir eso. Porque ha sido fuerte el trabajo, ha sido bien una ilusión siempre. Porque yo no solamente, yo duermo en Nahuabo, pero yo me quedo en Fajardo casi todos los fines de semana. Yo ahora voy para allá, para Fajardo, todos los días, metiendo mano, haciendo lo que me toca hacer. Hay mucha gente que ven cualquier cosa y critican lo malo, pero lo bueno está también y existe.
2: Claro que
0: siempre
2: sí.
0: Siempre miramos lo malo, pero lo bueno está ahí, lo que hay que buscarlo. Siempre miramos las cosas negativas cuando hay tantas cosas positivas pasando. Lo que tenemos es que echar para adelante y pa que tú dejes saber o tú mismo te veas de qué estás hecho, porque hay veces que no podemos. Le doy gracias a ese centro de programas federales en Fajardo, en el municipio, a tremendas personas que trabajan allí, que cada vez que yo llego me saludan y siempre me dan un respeto. Le doy gracias a esa eterna y siempre primera dama de Fajardo, Diana Méndez. Mucha gente ayudan a uno y a veces uno no los reconoce. Muchas veces la gente ayudan a uno y le dan la mano. Muchas veces una persona te da un buen consejo en el momento que tú lo necesitas. Muchas veces la gente te pregunta cómo, en qué te puedo ayudar, no a qué tú te dedicas. Mucha gente te pregunta a ti qué puedo hacer por ti. No vienen buscando qué pueden sacarte. Y así es que estamos. Gracias. Y eso lo de Fito Ramos, no, lo de John Molina. Fajardo huele a deporte. Fajardo tiene todos los complementos para que los niños se recreen y hagan deporte y lleguen a donde ellos llegaron. Gracias, los felicito, de verdad, porque yo escuché también a esa persona que trató de rebajar y denigrar a Fajardo, que si Fajardo apesta a Salgazo, toda la costa apesta a Salgazo, porque tienes que mencionar a Fajardo. Toda la costa apesta a Salgazo, si el Salgazo en todos lados está llegando. Que antes se veía, pero ahora se ve más. Ahora la gente siente esa molestia, pero Fajardo no se puede menospreciar. Fajardo brilla en toda esta costa y yo me siento orgulloso de ustedes por ser nuestros vecinos. Por eso Golden viene a la Guau y los reciben como un campeón y van a Guau y vive allí porque puede vivir donde le dé la gana, porque todo el mundo lo aprecia. Y tú hablaste ahora de Papacín, otra persona, tremendo ser humano. Gracias, para que ustedes vean que no se puede menospreciar ni rebajar a nadie, porque el menos que tiene te puede ayudar y te puede dar la mano. Gracias por la oportunidad, de verdad, gracias por la oportunidad, los quiero, los llevo.
2: Igual.
0: Y que Dios lo bendiga.
2: Gracias por siempre estar en sintonía con nosotros, sabes que te queremos.
0: Siempre.
2: Gracias. Ahí está. Oye, y otra cosa positiva, tú sabes que se estima que más de 643 mil familias puertorriqueñas tienen mascotas. ¿Tú tienes mascotas?
1: Sí.
2: ¿Verdad? Yo tengo mascotas y estas, pues, tú sabes que las mascotas forman parte del...
1: ¿De la familia?
2: Claro. Pues mira, aprobaron el proyecto de Rivera Chats que busca regular los seguros para las mascotas. Ok, este es el proyecto del Senado 976.
1: Como seguro, si se enferma va al médico.
2: Exacto,
1: seguro
2: los seguros de mascotas, sí, porque hay unos seguros médicos.
1: Y a veces hay gastos excesivos, ¿verdad?
2: Que sí, sí. Casi siempre es por reembolso. Tú pagas y entonces haces la gestión. Pues esto surge ante la realidad de que las mascotas forman parte del núcleo familiar y esto lo que hace es establecer reglas para el ofrecimiento de seguros de mascota con el propósito de fortalecer la protección de los consumidores, mayor transparencia y regular las cubiertas disponibles en el mercado. ¿Ok? Esto pues, esto ante las nuevas necesidades de las familias y que contribuya al bienestar y el cuidado de los animales y protegernos el bolsillo. Así es que ahora esto es un nuevo paso en la regulación de los seguros, los que están destinados al cuidado de mascotas. Enhorabuena.
1: Bueno, oye, Elibel, en otras noticias estuvimos recibiendo llamadas sobre una entrega de alimento, algo que pasó en el campo en Ceiba.
2: Ajá.
1: Pero, ¿verdad? Nosotros lo que queremos llevar es el detalle de que a veces las iglesias, identidades privadas, llevan a cabo ciertas actividades. En este caso creo que tenía que ver con el WIC o con algún asunto federal. Y el caso es que estaban molestos, ¿verdad?, los que iban a beneficiarse de esto porque no se dio, no sé qué, como tú dices, que revolucito pasó, pero estaban echándole culpas al alcalde, como que el alcalde no da cara, el alcalde no llega, y en muchas ocasiones esto el alcalde no tiene, no tiene que ver, quizás el alcalde puede dar una facilidad, ¿verdad?, de dejarlo aquí, claro. Porque, ¿verdad?, o la policía municipal, o pon unas vallas, o esto, lo otro.
2: Mira, ahora mismo ellos anuncian, todos los pueblos anuncian los mercados familiares, y los mercados familiares no tienen que ver directamente con el municipio. Exacto. Ellos dan las facilidades, coordinan.
1: Hazlo en la plaza, hazlo en el coliseo, pero no es que tengan que ver con el evento como tal. Y, ¿verdad?, si suceden cosas, pues muchas veces pues no le pueden echar siempre la culpa a los alcaldes porque... Como te digo, muchas veces esto no está en las manos de ellos.
2: Claro, y mira, hablando de eso, consuma lo de aquí, los huevos de aquí, porque la FDA emitió una nueva alerta por huevos con salmonela.
1: Ay, a rayo, otra vez.
2: Con salmonela, otorgándole la categoría clase 1, que este es el nivel de riesgo más severo. ¿Que cuáles son las marcas? Les voy a decir. Las marcas son Kroger, la variedad es medium, large, extra large, jumbo y paquetes de 12, de 18, de 30 y 60. Simple Trust, cage free, Brookshire's, Country Morning, Sun Ups y la caja al mayor de Grade A y Grade Double A. Ok, para usted identificarlo, busque en el, debe verificar el costado del cartón. Y buscar que los paquetes afectados llevan el impreso de P-1950 o 084962. Para evitarse estar buscando en el cartón, usted compra lo que su país produce. Busque los huevos de aquí, esos browncitos que son bien ricos, que cuando usted los abre, la yemita está bien coloradita, bien anaranjadita. Esos son los de aquí y no tiene riesgo.
1: Espeso. Que si tú haces un bizcocho, le echas, por ejemplo, 4 de esos, pero si le vas a echar de los blancos, tienes que echarle 8.
2: Mira,
1: porque son más...
2: Exacto.
1: Raro.
2: Tú sabes que un dato interesante es que usted sabe que a veces uno dice, pero hay que sacarle la tripita, que es como un cordoncito que usted ve en la yema. Óigame, eso no es la tripita ni nada, eso sirve de ancla. De ancla para que se quede la yema en donde tiene que ser. Si usted se la quiere sacar, la saca, y si no la quiere sacar, no la saque, pero no es nada que tenga que ver que si es la tripa, que yo no sé qué. No. Eso sirve como que de ancla para que se quede la yema ahí en el centro del huevito. Consuma lo que su país produce. Vamos a una pausa, son las 8:39 y regresamos en breve.
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21: 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Y esto es El Arranque con Libel Robles.

0: 8:57 de la mañana. Ay, María, me estoy comiendo unas galletitas bien ricas de chocolate de Gordy Cookie.
1: Gordy Cookie, eso...
0: Esta es una emprendedora.
1: Sí, tremendo. Y sabes que...
0: También buena.
1: 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De clase A, ya en Nahuabo. En Dahuau. Que de hecho, este domingo hay juegos. 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Así que si quieres probar las Gordy Cookies, pues llega allí al parque y están en la misma entrada.
0: Claro, buena. Claro que sí. Óigame, y si usted quiere estar pendiente al último adiós de Pritchard Colón y lo quiere ver en vivo cuando estén en todos los servicios, puede entrar a la Newcomer. Orlando.com. Este es el website de la funeraria que está ofreciendo los servicios, y ellos tienen un website donde usted lo puede ver en vivo. Usted entra, busca obituario, busca el nombre de Pritchard Colón, y ahí le aparece todos los servicios que están ofreciendo y accesibilidad para que lo vea en vivo. ¿Ok? Nada, nosotros vamos a hacer como que nos vamos y y regresamos mañana. Hoy es miércoles, mi gente, mitad de semana, recuerde.
1: ¿Dónde vamos? ¿Para First Bank?
0: Actitud, saludos a Debbie allá en First Bank y a todos los muchachos de First Bank que están allí laborando. Y nosotros vamos a hacer como que nos vamos y nos vamos, Golden. Dale. Yo quiero seguir comiendo estas galletitas. Ustedes que tengan un bendecido, maravilloso, productivo día, mi gente. Y que su día sea tan dulce como están estas galletitas así de chocolate, que esté lleno de dulzura, de alegría, de felicidad. Y mire siempre el lado positivo. Yo sé que el vaso está casi vacío en cuanto a lo que agua se refiere, pero mire, vamos a llevar la fiesta en paz, vamos a perseverar, vamos a seguir haciendo la danza de la lluvia, vamos a hacer todas las oraciones al Todopoderoso. Para que nos envíe un agüita dorado, bien, me dijiste que venía un bien, poquito de agua.
1: Viene un poquito por ahí para refrescar, pero ya tú sabes, vamos con la repetición, luego Entérate con Presencia con Georgie y Alondra, luego al mediodía los deportes con Jan Rodríguez.
0: Felicitamos a Jan por esa tremenda entrevista, ¿verdad? Que tuvo, es que Jan es tan profesional, él es excelente.
1: Lo felicitamos
0: en lo que hace.
1: Por el reconocimiento que le hicieron.
0: Y por el reconocimiento allá en Atillo,
1: Capitolio,
0: ¿verdad?
1: El Capitolio.
0: Por ser los de.
1: Ah, sí, los de doble A.
0: Con relación a doble A de Atillo, claro que sí.
1: Los ganaderos.
0: Más que merecido, Jan, nuestro cariño, nuestro respeto, nuestra admiración para ti.
1: Las narraciones.
0: Y todo tu equipo de trabajo, claro que
1: y
0: sí.
1: Y luego en la tarde, Hebreo.
0: Exacto. Pues ya usted sabe, quédese con nosotros que aquí nosotros regresamos mañana nuevamente de 6 a 9 de la mañana en el arranque. Arranca tu día bien chévere con nosotros, con Subway y con Acai Bowl. Claro que sí.
1: Vaya.
0: Bye, los quiero.
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0: Y son las 9 de la mañana y por si no te enteraste, quédate con nosotros, que ahora tienes lo mejor del Arranque, las mejores entrevistas, las mejores noticias, lo que está trending en el día de hoy. Quédate aquí para que lo escuches. 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
9: Yo soy fanático Junito Corsino. Cuando yo fui secretario general, él como alcalde y como elemento del Partido Nuevo Progresista, viniendo desde Vieques, era el primero que estaba en todas las reuniones y nunca faltaba, y me consta del amor que tiene por su gente de Vieques, él se lo disfruta ser viequense como nadie que yo he visto antes en mi vida. Así que mis abrazos a Junito Corsino, yo soy fan.
0: Ape, María, mira, y no
1: pero solamente... Está pegado, Carmelo, es que está
0: pegado. Oye, pero hablando de Junito, no solamente a su gente, sino a todo el mundo, e incluyendo los animales, porque ahora, ante toda esta sequía y todo este revuelo, tú sabes que los caballos allí andan por la libre. Él y otra gente de la comunidad le estaba llevando heno y agüita y todo eso a los caballos por allí. Tú sabes,
9: muy bien, cumple muy bien,
0: con todo.
9: Sí, no, Junito es un espectáculo de persona. De verdad que bien que se merece un alcalde como Junito.
0: Claro que sí. Oye, te tenía que comentar, primero que todo, ¿tomaste café?
9: Ya yo tomé. Recuerda que yo me levanto de lunes a viernes a las 4:15 de la mañana.
0: ¿Ya fuiste al gimnasio?
9: Ya fui al gimnasio, ya me entra a puño con Maniciaca, que es quien me entrena. Como sabrás, él me la deja pasar todos los días, porque con Maniciaca, que fue campeón mundial, no duro ni medio round.
0: Ay, mi madre.
9: Guanteo con el 4 o 5 rounds, después hacer un aguaje, con miras acá al mediodía, ya estoy comiendo mofongo con carne frita, que por eso es que no rebajo.
0: A rayos, ¿y de cuántas onzas son los guantes?
9: Usamos 16, gracias a Dios, porque si se ha quedado un puño con uno de 10, no hay break.
0: Ay, mi madre, viste que estoy aprendiendo.
9: Sí. Pero cuando guanteamos el 16, a veces él, para darme un break, se pone la de 18.
0: Ok, bueno. Oye, pero vamos a ponernos los guantes tú y yo. Ayer había una candelita, porque a raíz del cumple de la gobernadora, pues ahora vemos que este fin de semana es el concierto de Bad Bunny. Y entonces tú diste algo que no le cayó bien a la gente sobre que si el Bad Bunny, bueno, iba a cancelar los conciertos.
9: Mira, no a la gente, a dos o tres morones, porque pues desafortunadamente yo no puedo elegir la inteligencia, y pues como aunque tú tengas un micrófono de frente, no estás inteligente, te hace personalidad. Y hay personalidades que son fracasados en su vida y la cosa, y pues su frustración la traen al micrófono a criticar lo que ellos no han podido hacer en su vida. Yo lo voy a repetir lentamente, a pesar de que yo sé que tus radioescuchas son gente inteligente, prudente y razonable. No tienen que estar de acuerdo conmigo, no tienen que decir que yo estoy bien, y tienen la libertad de expresión de pensar lo que quieran. Yo lo que dije fue que aquí hay un hecho, porque la gobernadora hizo un cumpleaños versus debía haber estado trabajando. Y yo le planteo que es un acto de hipocresía, porque si el hecho es que como estamos en sequía tenemos que estar concentrados, no puede haber fiesta, pues entonces bajo ese argumento habría que cancelar el concierto de Bad Bunny, porque pues estamos en sequía y nos va a meter 30, 40 mil personas con los baños, todas esas cosas, eso revoluce ahí. Y acto seguido digo, déjame explicar esto otra vez para los que no son muy inteligentes y le deben puntos al IQ, que yo creo que no se debe cancelar el concierto de Bad Bunny, que no se debe cancelar ninguna actividad. Y entonces, acto seguido, y yo que lo estoy complicando un poco, aquí voy a perder dos o tres de esos que tienen el micrófono, porque recuerda, son llanitos como una piscina de Kmart. Digo, mira, esto es un hecho político, porque ese mismo día, la vicepresidenta del Partido Popular, Javier Villalba, José Luis Dalmao, y la inmensa mayoría del liderato electo, del Partido Popular, estaban o en un chinchorreo o estaban celebrando el cumpleaños de la vicepresidenta del Partido Popular. Pues entonces yo no vi gente diciendo que no debieron haberlo hecho, porque si el argumento entonces es que lo que pasa es que esta es la gobernadora, pues la gobernadora es una oficial electa, ¿verdad? Pues si es una oficial electa, debe entonces ser la misma vara para los populares que también son electos. Y no viste esa crítica, ¿verdad que no? Ni la vas a ver, porque es un hecho político de la gobernadora, ¿sabes? Sería irrisorio pensar que la gobernadora no estuvo por el día trabajando, que lo estuvo en varios sitios, y por la noche fue a celebrar su cumpleaños como lo celebra todo el mundo. Así que, y esto va porque yo vengo y planteo de que los manifestantes, y la policía cogió su agüita también, hicieron un acto ilegal, los dos o tres que le tiraron agua, escupieron y patearon gente. Entonces, cuando tú le preguntas, recuerda que ellos tienen una agenda, estos moroncitos tienen agenda, y se creen que la gente son tan brutos como ellos. Y dicen, bueno, lo que pasa es que es libertad de expresión, lo que pasa es que... Y yo le dije, ok, ok, perfecto, libertad de expresión. ¿Es una agresión lo que hicieron, sí o no? El récord está claro. Cuando tú le preguntas eso, y se quedan callados. Ah, es que se lo merecían, era una imprudencia de la gobernadora. ¿Quién declara que es prudente y razonable? La gobernadora. Y si la gobernadora cree que lo es, o su equipo de trabajo, ¿a quién le toca eso? A eso le toca a la gobernadora. Ah, ¿tú estás de desacuerdo? Pues eso tiene un costo. Pero ¿quién dictamina la prudencia de quién? Porque entonces tú le preguntas a algunos de ellos, ¿y cuándo debió haber hecho el cumpleaños? No, no sé, qué sé yo, para noviembre o diciembre. Porque entonces tienen una fecha alterna y todo. No es como que dicen, no debió haberlo hecho y punto. No, no, eso lo debió haber hecho en noviembre o diciembre. Pues ahí es que yo veo que el acto hipócrita que de algunos, y yo pues te soy bien honesto, yo puedo escoger mi batalla. Yo estoy en la vicepresidencia, tengo muchos cargos, mucho trabajo en mi distrito, hay muchas cosas que están pasando buenas, pero como que me cansé de jugar la safe, que es como que pues me quedo callado, lo dejo pasar y digo, no, es que eso está mal, eso va en contra de mis principios, eso va en contra de mis principios. Entonces dice, no, porque él defiende este gobierno. Pues claro que lo defiendo, es mi gobierno, y lo critico también, porque la policía debió haber arrestado a dos o tres, porque, ah, es que ahí tiene que haber una querella. O sea, que bajo ese argumento que me plantearon dos o tres oficiales del orden público, si yo veo a un pillo robando, pues como no hay una querella, pues no lo voy a arrestar. ¿No creen ustedes?
0: Claro.
9: Entonces aquí hemos llegado al acto de la hipocresía extrema, de que si es gobierno, pues vamos a hablarle malo, vamos a mentarle la madre, vamos a tirarle agua, vamos a escupirlo, vamos a patearlo, y eso es parte de ser gobierno. Y yo digo, no, no, eso está mal. Y cuando el gobierno lo hace mal, aquí estoy yo, no para criticarlo, porque lo que pasa es que yo no tengo el lujo de la crítica. Yo soy gobierno, tengo que resolver. O sea, cuando está la crisis del agua, yo no soy acueducto, yo no reparto agua, no tengo camiones, pero es mi deber verificar que la gente que yo represento tenga esos elementos. Y para eso estoy yo como facilitador, hablando con los alcaldes. Por ejemplo, Ramón Luis y yo nos reunimos ayer después de un velorio muy triste de Herbert Torres Quiles, y hablamos de los 35 camiones que viene de Bayamón, del plan de trabajo, de que si yo identifico una comunidad, cómo llevamos el camión, de que tenemos agua por 60 días, que no tenemos que racionar por ahora porque vamos a tener 60 días, y si en 60 días surgen varios eventos, tenemos 90. Hablamos de desarrollo económico. Hablamos de la noticia que generó la entrevista primero, que era que estamos buscando seguridad vial. Fíjate cómo ellos cogen lo que era una entrevista de una noticia de que cambia política pública para bien de la seguridad vial, y lo convierten en una controversia para desviar de que el gobierno está haciendo nada. Pero tú los miras y miras que toda su trayectoria ha sido de controversia, pero mira sus vidas personales y ves que son unos fracasados. Y no estoy hablando de dinero, dinero puede tener cualquiera. El éxito y el éxito de una persona es en los goles que establece familiarmente y en su vida personal como ejemplo. Y mi ejemplo no va a ser uno hablarle malo y dejar que la gente haga lo que le gana, porque el día que eso pase, pues entonces imagínate que yo venga, me tire un vaso de agua y yo tenga malos cascos y socolor de que pues es el gobierno, porque es del otro lado, yo saco una pistola y le doy un tiro a alguien. Eso está mal. Pero entonces eso no lo vemos. Y si el día de mañana alguien le tira ácido a alguien en la cara, como ha pasado en otras ocasiones,
0: ajá,
9: ¿eso está bien?
0: Claro,
9: pues
0: que no.
9: Entonces aquí es la hipocresía social de que porque es el gobierno, en cierta manera, porque no estamos en el mismo partido algunos que los que opinan, pues vamos a caer encima del PNP. Pues mañana puede ser el Partido Popular. Mañana puede ser el PIB. Imagínate que un PNP diga, ah, espérate, Juan Dalmau es comunista y socialista, y Juan esté con su familia, que tiene una muy bonita familia, y venga un tipo y coja y decida tirarle un vaso de agua en la cara a Juan. Pues la noticia sería, agreden a Juan Dalmau. Pero aquí nada pasa, porque son PNP, porque me cae mal la gobernadora, porque no yo haber hecho el party. Pues mira, yo no fui al party, pero yo no soy quien para decirle a la gobernadora que está mal, eso lo decide ella.
0: No, y entonces otra cosa, senador, aquí esto va mucho más allá de la gobernadora, porque hay personas que, pues, al que Dios se la dio, San Pedro se la bendiga, si pueden pagarle un boleto de lo que costaba entrar al party, estas personas no tienen la culpa tampoco, y fueron a ellos a los que agredieron, y conocemos el malestar, claro, que tiene la gente en la calle, pero yo creo que hay que canalizar las emociones y hacer la protesta de una forma ordenada, sin faltarle el respeto a la gente. Tienen todo el derecho de hacerlo,
9: lo primero es que José González falló. Debieron haber, yo tengo muchos amigos agentes, y me dijeron que allí no había oficialidad. Segundo, que no establecieron el perímetro. Usted hay que decirle a la gente, usted puede protestar, pero usted no puede intervenir que la gente entre o no entre. Y en los videos vemos que esa gente estaba metida dentro de la entrada del hotel, que es una propiedad privada. Entonces, pues ya ahí la policía falló. Y aquí no pasa nada. ¡Ay, bendito! No, tenemos que evitar una desgracia. O sea, Puerto Rico es un sitio chulo. Puerto Rico es un sitio lindo. La gente es buena gente. Tenemos diferencias, somos apasionados. La política se ha convertido en un deporte y alguna crítica social. Y está un desahogo. La gente le cae encima a los políticos, pero a mí, en la soledad del bosque, me da satisfacción de que mucha gente que no piensan como yo viene a mi oficina para buscar soluciones a problemas, y allí le resolvemos los problemas. Claro. Ese es mi trabajo. Y eso no sale público. Mira, ayer se anunció algo bello que no está en ningún periódico. Por 30 años la legislatura ha venido invirtiendo en 15 jóvenes que se les paga 6 meses para que vayan a Washington y se les haga una práctica, y van a un sitio que se llama Washington Center, que es un sitio que es muy bueno, de derechos civiles. Yo asumí esa comisión el año pasado como presidente de la comisión de Córdoba, el internado Córdoba.
0: Ajá.
9: La primera clase que va para GW, ¿sabes? Gente humilde. Nosotros le estamos pagando 6 meses de estudio bajo una experiencia del Congreso, con los contactos que yo tengo, van a trabajar con un congresista o con un senador por 6 meses, y esos jóvenes, que este año son 13, van a tener hospedaje, comida, educación, en una escuela que vale $100,000 al año.
0: Wow.
9: Y nosotros la conseguimos por $16,000, incluyendo todo lo que te acabo de decir. Y se van en agosto ahora los primeros 12 de esa clase, por primera vez en 30 años, vamos para George Washington University. Eso es una notición. ¿Alguien lo cubrió? Te enteraste tú ahora.
0: Nosotros.
9: Y fue una gestión ahora mía. Eso fue una gestión mía en conjunto con Eddie Charbonnier, que lo convencí de que nos fuéramos de Washington Center y que tratáramos American University o GW, que son universidades donde, dicho sea de paso, hay boricuas allí estudiando. El hijo de Luis Delmas está estudiando allí. Y son universidades de primera a nivel mundial. Y tenemos 16 jóvenes que no pudieron haber pagado eso, que ahora van a poder tener en su resumen que estudiaron un semestre completo en GW, que es una inversión de la legislatura. ¿A que eso no lo dicen? Porque no les conviene. Ellos viven el desasiego, hacen chavo con la desgracia de la gente. Son tan infelices que cuando sus hijos se meten en problemas, hasta los monetizan.
0: Wow.
9: Eso es la característica de ser un ser infeliz.
0: Yo creo que hay muchas cosas buenas que resaltar. Y dentro, claro, podemos reconocer, ¿verdad?, la decepción y el desespero del pueblo ante la falta de agua, ante los problemas con la electricidad y todo eso. Pero yo creo que yo soy de las que pienso que siempre hay que virar la moneda, buscar el lado bueno de las cosas. Y cuando uno busca el lado bueno de las cosas, uno atrae cosas positivas y buenas, y quizás también, claro, se le abre la mente a la gente de colaborar y buscar ser parte de la solución y no parte del problema.
9: Claro, pero mira, en adición a eso, vamos a ver lo del agua de una manera pragmática. Tenemos una sequía, tenemos 78 municipios, hay 7 que están en racionamiento, 7, hay 71 que no. Claro, la desgracia de esos 7 nos impacta a todos. Y tenemos que estar pendientes porque esos 7 son los primeros, pero si la cosa continúa, no van a ser 7.
0: Ya se le está añadiendo, el embalse de Fajardo está bien bajito, en lo más bajo.
9: Pero por eso, pero veremos diciendo, y varios congresistas me han llamado, y me han dicho, mira cómo está la cosa del agua. Yo digo, bueno, tenemos una sequía, no ha sido la peor, no se ve bien la cosa, tenemos que prepararnos, tenemos el supertubo, que sin el supertubo hubiésemos estado hace tiempo en racionamiento, no 7 municipios, la inmensa mayoría. Y eso fue una obra de Pedro Rosselló, tampoco lo dicen. El dragado de Carraízo, tampoco lo dicen, se acabó en abril. La razón que Carraízo todavía tiene agua y no está en un estado crítico es porque con Pedro Pierluisi se empezó el dragado, se acabó con Jennifer González en abril, lo hizo una compañía puertorriqueña por una fracción de lo que lo hacen los que venían para acá, y le dio millones de galones adicionales. Eso es una obra del PNP también, eso no lo dicen. Y ahora hay que empezar a dragar en seco, ya eso va por ahí, y hay que empezar a seguir dragando y terminar el valenciano, que han puesto más piedra que la muralla china.
0: Ay, mi madre.
9: Pero por primera vez parecería que ya vamos a tener ese proyecto y que en 2 o 3 años vamos a tener un embalse adicional. En Puerto Rico hay agua. El problema es que tenemos una infraestructura que por décadas no la mantuvimos, y esto está soterrado, la tierra tiembla, estamos en el trópico, y ciertamente es un reto de ingeniería. Pero estamos mejorando el sistema con 2 billones, no millones, 2 billones de dólares para infraestructura, no en proyectos que se anunciaron, es que ya se empezaron a hacer.
0: Okay.
9: La planta de filtración de Toa Alta, se están invirtiendo 180 millones de dólares únicamente para mejorar la calidad del agua con una compañía española, para ponernos en las primeras 2 del mundo en calidad de agua.
0: Qué bien.
9: Y así por el estilo hay diferentes proyectos. Lo que quiero decir con esto, y quizás suena una letanía, que no todo en Puerto Rico es malo. Ah, hay retos, que yo estoy en desacuerdo con algunas cosas que hace mi gobierno, sí, pero yo no tengo el lujo de la crítica. Yo tengo que, a mí me dijeron para resolver, y para eso pedí una mayoría, y eso es lo que yo hago. Así que no me le voy a caer callado a estos 2 morones o 3 que hay, que pues repito, una de mis frustraciones es que yo no puedo legislar inteligencia, porque pues si fuera así, eso fuera un proyecto especial, y después tú lo ves pidiendo chavo al gobierno de Puerto Rico, después somos tan tontos que se los damos, y después entonces nos hacen campaña en contra porque somos unos abusadores, pero ellos no pagan impuestos, tienen decreto, tienen 1000 problemas, le piden a la gente por favor que les den un espacio cuando son desgracias personales de ellos y su familia, pero se pasan viviendo la desgracia de los demás. Y eso hay que pararlo, cueste lo que cueste. Así que aquí estoy.
0: Óigame, senador, tengo una curiosidad. Si yo tengo, si la propiedad es mía, yo vivo en una finca y tengo mi propiedad, ¿por qué yo no puedo hincar un pozo si el agua está ahí para utilizarse? Un pocito no, para porque, mí, porque para mi utilización personal.
9: Bueno, lo que pasa es, y aquí va el derecho de agua. El agua es un recurso que está calificado como del Estado. Tú puedes tener una finca con el río más lindo por medio.
0: Ajá.
9: Esa finca es tuya, pero el río no. Porque el agua pues es un recurso natural de líquido que pues sin eso no hay vida.
0: Y yo no puedo utilizar esa agua.
9: Pero no.
1: ¿Ves que si tienes petróleo?
9: Lo puedes hacer con un permiso. Y lo que pasa es que los acuíferos, hay una ciencia que mide, son ríos subterráneos.
0: Ajá,
9: vamos a ponerlo de esta
0: exacto.
9: manera, sin simplificarlo. Y imagínate que un río no subterráneo, cualquier quebrada que tú tengas en tu casa,
0: ajá,
9: todos los vecinos decidan que van a sacar agua de esa quebrada para sus necesidades. Son 100, 200 casas. El caudal de ese río va a ir disminuyendo a tal nivel que puede desaparecer. Porque a menos que no sea un manantial, se nutre de un sitio que es un tanque que se nutre a la misma vez de la lluvia y de un sinnúmero de cosas que influyen en ese ecosistema.
0: Okay.
9: Los acuíferos, veámoslos de esta manera, son piscinas subterráneas. Y si tú sigues sacando de la piscina de una manera desmedida, dependiendo de donde tú estés, si estás cerca del mar, pues puede ser hasta que se invada con una solución salina y se acabó el acuífero, ya es agua de mar.
0: Ajá,
9: si es una ciencia detrás de eso.

0: naturales tiene jurisdicción primaria sobre la ley de agua, que es una ley del 70 y pico. Esa ley de agua plantea claramente que los recursos naturales como el agua y algunas otras cosas que están determinadas ahí son propiedad del Estado. Y pues está para el uso y goce y disfrute, pero tiene una regla.
1: Okay.
0: Y para usted poder entonces, por ejemplo, para las cuestiones agrícolas, los pozos se usan mucho, sobre todo en el sur, que no llueve todo el
1: tiempo. Para riego.
0: Pero aún ahí están regulados. Entonces imagínate que en Puerto Rico 100,000 puertorriqueños digan, pues yo voy a hincar mi pozo y pues cogemos de la misma piscina. Pues la piscina se va a secar porque es un ecosistema que filtra el agua llega, cuando llega allá abajo a esa piscina, y llega filtrada, por eso de la pureza, por eso de la calidad, porque pasa por las capas de la tierra. O sea, el agua no se evapora dentro de la tierra. Alguna sube y la que es más profunda llega al acuífero.
1: Claro.
0: Y de ahí va nutriendo, pero es un sistema bien poco a poco. No es como abrir una manguera y llenarlo. Y por eso es lo sensitivo de los acuíferos.
1: Ok. Pues aclarada la duda, nosotros le damos las gracias. ¿Va para el concierto de Bad Bunny?
0: No voy. No condeno a los que vayan. Hay dos o tres canciones que están chulas y hay otras que no me gustan. Pues fíjate, eso no quiere decir que ahora, pues por eso la gente no tiene que ir. Vayan todos los que quieran ir, disfruten, gocen, vacilen. Pero entonces, después de eso, recuerden que hay otra gente que le gusta otra cosa también.
1: Exacto.
0: Y todo el mundo puede vivir en paz. Los dos o tres infelices que tienen radio y que después cuando me ven en persona en la cancha de baloncesto bajan la cabeza.
1: Ay, mi
0: porque odiar de frente es difícil. Pues allá ellos, que sean infelices, que es lo que ellos, que les parece que es lo que los hace ellos feliz.
1: Ay, mira.
0: Y por eso los botan de las emisoras, y por eso en República Dominicana le querían dar una pela. Y por eso tú los ves que viven mirando por detrás del hombro. Yo vivo feliz, sin escolta, sin chofer.
2: ¿Quién será?
0: Por ahí la gente me quiere, otros no. Pero la inmensa mayoría, por 24 años, me han dado el privilegio más grande que yo he tenido, que es representar a mi gente con dignidad y ser el latino más influyente en todos los Estados Unidos, entre republicanos y demócratas. Y eso no lo digo yo, eso dice las posiciones que ocupo ahora como presidente de todos los legisladores de Estados Unidos y presidente de todos los gobiernos estatales de Estados Unidos, que lo asumo ahora en diciembre, y el 28 me convierto en el presidente otra vez, siendo el primer latino que logra eso, no puertorriqueño, primer latino, en los 100 años de historia de estas organizaciones.
1: Wow.
0: Así que pues,
1: ¿a quién le querían
0: no necesariamente dar unos profetas en su tierra?
1: Senador, ¿a quién le querían dar en la República?
0: A este muchachito este que tiene mil problemas familiares y que pues...
1: ¡Ay, no me digas que a Gallo de Producer!
0: No, a mí ese tipo me cae bien a pesar que es un loco. Es Molusco, que es un zángano.
1: Ah, okay.
0: Y cuando me ve, baja la cabeza y habla con Cholongo, con su pana, para decirle, mira, chico, dile a Carmelo que no es personal, que es mi personaje.
1: ¡Ay,
0: pues, mira! Y yo lo ignoro.
1: ¡Ay, mira!
0: Sí, porque son cobardes.
1: Bueno, pero por lo menos nosotros tenemos la satisfacción y la alegría de que usted siempre nos conteste el teléfono, hablamos un ratito y hablamos de todo un poco.
0: Claro que sí, y cuando yo no tenga la razón me lo dicen también.
1: Claro.
0: Yo defiendo ese derecho.
1: Por supuesto, gracias, senador.
0: Gracias a ustedes.
1: Buen día. Ahí está, y escucharon ustedes al senador Carmelo Río. Vamos a una pausa porque tenemos una entrevista bien interesante. Atención todos los comerciantes y los detallistas del área este, que vamos a estar hablando con el presidente del Centro Unido de Detallistas, el doctor Ramón Barquín III, ya mismito, porque hay una interesante actividad hoy en Ceiba del Centro Unido de Detallistas. Vamos allá.

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9: Bueno, mi gente, son las 7 y 24 de la mañana y yo estoy tan y tan contenta. Porque ustedes saben que nosotros, porque tú sabes que nosotros somos partidarios y solidarios con todos los pequeños comercios del área de la región este. Y ¿sabes qué? Estamos presentes y trayéndole muy buena información. Y estoy súper contenta porque tenemos con nosotros al doctor Ramón Barquín III. El doctor Ramón Barquín III es el presidente del Centro Unido de Detallistas. Y hay una tremenda actividad hoy en el pueblo de Ceiba a las 5:30, pero vamos a dejar que sea él el que nos hable de eso y de todas las cosas que están pasando súper buenas para todos los detallistas y esos emprendedores, esos pequeños comerciantes con un gran corazón de toda nuestra región. Buenos días.
10: Muy buenos días a ustedes y a sus asiduos radioescuchas.
9: Oígame.
10: Para nosotros es un placer no solamente estar con ustedes, que son parte de nuestras filas como micro, pequeños y medianos comerciantes, sino darle de alguna manera la gran bienvenida a nuestros eventos, sobre todo CEUDE en tu pueblo, la edición regional, que recibe el apoyo empresarial directamente para tu negocio en Ceiba, donde se celebrará hoy a las 5:30 de la tarde a 8 de la noche en el Centro de Usos Múltiples de Ceiba, con la participación, entre otros, y el auspicio de el municipio de Ceiba, Popular, me refiero a Banco Popular, a AMSI, que es la Alianza de la Montaña, y por supuesto una serie de proveedores y socios de información invaluable sobre servicios y bienes de los que el Centro Unido va directamente a orientarles sobre aspectos legales, salud, seguros, el acceso a capital e incentivos, herramientas digitales, recursos humanos, todo lo de la marca personal, preparación ante eventos atmosféricos y sobre todo cómo manejar el riesgo. Al final del día es información valiosa para aumentarle las posibilidades de éxito a nuestro ecosistema y por supuesto al 99% de las empresas que son de nuestras filas y mantienen y alimentan a la familia puertorriqueña. Estamos próximos a nuestra convención anual que se celebrará allí en el área de del este, específicamente en Río Grande, en el hotel de Río Mar, de el 10 de septiembre al 13, donde habrá una serie de charlas, de encuentros sobre la mujer, encuentros sobre Caribe Unido, charlas y encuentros sobre los administradores de condominio con educación continua, los profesionales de recursos humanos con su educación continuada, los abogados con su educación continuada, los médicos y los corredores de bienes raíces, en adición a una excelente cartelera, por decirlo así, de empresas que vienen a añadirle valor a su negocio. Es totalmente gratis para cualquiera que quiera o que esté emprendiendo en Puerto Rico y que tenga esa vena de empresario. Desde el Centro Unido de Tallistas estamos siempre para extenderle una mano amiga, y especialmente al este, que desde su industria náutica, el turismo local, la belleza de sus playas, de sus islas, de sus islotes, y por supuesto lo más importante, que es la resiliencia y las ganas de luchar de su gente.
9: Claro que sí. Óigame, estas actividades, ¿verdad? Estas convenciones del Centro Unido de Detallistas siempre tiran las puertas por las ventanas y nos traen buena información. Excelente abrirle los horizontes, ¿verdad? A los emprendedores, a los pequeños y medianos comerciantes y a los micro también. Y este año eso va a ser por todo lo alto, igual que todos los demás, pero con un poquito más de ímpetu, porque están celebrando 135 años.
10: Sí, 135 años bajo el nombre del Centro Unido de Detallistas y bajo una continuidad organizacional e institucional aquí en Puerto Rico. Aunque realmente la institución comenzó muchísimo antes, allá para la época de la Sociedad de Amigos del País, y fue combinando y uniéndose hasta que simplemente se da la unión entre los distribuidores de provisiones y los detallistas, y así sobrevive y se convierte el Centro Unido de Detallistas. Pero recordemos, porque a veces se nos distrae un poco la gente, que detallistas somos todos, porque en esencia todos estamos de alguna manera u otra promoviendo, vendiendo o emprendiendo para detallar o algún servicio o algún bien directamente a la población, que es la más cercana al pueblo. Es el panadero, es el plomero, es el farmacéutico, es el ingeniero, es el dentista, es el médico, es el médico cirujano, la enfermera, el abogado, el contratista, el chivero de la esquina, igual que el que vende pinchos o
9: piragua. Vende limber, claro.
10: Efectivamente. O sea que nosotros tenemos una amplia gama, 169 categorías de negocios dentro de nuestras filas, y somos la organización empresarial más grande y longeva de Puerto Rico y de toda la región.
9: Qué bien, qué bien. Óigame, nosotros sabemos que usted tiene una larga trayectoria tanto en tecnología como en educación, en consultoría, en política pública, you name it. Pero ¿cuál usted entiende que bajo su presidencia es el asunto que más le gustaría dejar resuelto durante su incumbencia? Que usted diga, eso fue mi gesta en pro del Centro Unido de Detallistas, y qué bueno que lo logré.
10: Bueno, muchas gracias por la pregunta. Ha habido muchísimos logros. La internacionalización de nuestra agenda. Yo tuve el mallete de la Organización de Comercio Detallista y Turismo de las Américas, la única entidad hemisférica que promueve por vía del comercio la paz entre los pueblos. Auspiciada u organizada por la Organización de Estados Americanos desde 1991. En adición, lideré todo lo que es las cámaras de comercio estatales hispanas de los Estados Unidos. y he llevado una intensa campaña de proveer soluciones a los problemas complejos de la sociedad puertorriqueña. Ustedes pues lo han leído, lo han escuchado y han visto las coberturas. Más allá de los aciertos, y por supuesto eso incluye desaciertos, a mí me gustaría, con el poco tiempo que queda, pero es difícil completar influenciar lo que ha sido mi principal consigna para poder encauzar y arreglar los problemas estructurales de la economía de Puerto Rico. Y eso es la promoción de una reforma contributiva, de trámites y permisos laboral, y sobre todo fiscal, para poder reducir el tamaño del gobierno de Puerto Rico, así por consiguiente la deuda pública, y ajustarse a un verdadero plan de desarrollo económico, que es el que debe articularse y que he estado trabajando en ello con la Junta de Supervisión Fiscal y con una serie de pares, para poder encauzar el crecimiento y, por supuesto, la sostenibilidad económica y social en Puerto Rico. Pero sobre todo, no son los grandes proyectos de manufactura, atracción o retención de las empresas de gran tamaño multinacionales en Puerto Rico. Esas son importantes, por supuesto, pero son la micro, pequeña y mediana empresa las que se encadenan en la cadena de abastecimiento, las que ayudan a sostener la familia puertorriqueña, la que tienen una transferencia generacional del capital para ponerlo en función de la sociedad. Capital por capital, sí están en todo su derecho y en la verdadera libertad económica que se promueve en esta época, pero si el capital no está en función social, no está realmente para la gente, y por supuesto, si no hay capital, no hay manera de tener más escuelas, más vivienda, de tener más salud, de tener más carreteras, y no hay forma de pagar esas grandes aspiraciones del pueblo de Puerto Rico. Así que es un cambio cultural y un estado mental donde el capital genuinamente se abrace para lograr esas aspiraciones sociales del pueblo.
9: Doctor, yo siempre digo que como pequeño comerciante, yo digo que la economía se hace entre amigos, y basado en lo que usted está diciendo, eso es cierto, somos nosotros los micro, pequeños y medianos comerciantes los que movemos la economía del país. No estoy, que no se me malinterprete, de que las grandes cadenas y todo este tipo de negocios grandes, imponentes, no contribuyan, porque pues obviamente claro que sí, pero somos nosotros los que el día a día movemos todo ese capital, movemos todos esos chavitos, y nosotros no podemos ir a una megatienda a decir, mira, me faltan 10 chavos, esto, apúntamelo ahí, o lo que sea, mientras que uno va a la panadería de la esquina y te, no tiene chavo, no te preocupes, me los traen mañana. ¿Sabes qué? Es ese corazón del boricua y ese emprendimiento y esa ayuda a quien lo necesita. Yo creo que esa es la base en gran parte de la economía del país.
10: Así mismo es, y ahí es donde ha habido tanta falla, primero en la ausencia de un plan de desarrollo económico, que no lo hay, no lo articulan, y Puerto Rico sigue sumido en la bobería de del baile de la botella y la baraja, y celebrando cualquier tontería, cuando realmente lo que tiene es que fortalecerse teniendo un plan de cómo simplemente estimular y crecer y sostener a la micro, pequeña y mediana empresa, que es genuinamente la espina dorsal, el corazón, el pulmón y simplemente las manos y brazos que sostienen a Puerto Rico. Las empresas grandes son importantes, pero para ello es importante retenerlos. ¿Con qué? Con buenas prácticas laborales, con agilidad en trámites y permisos, con simplicidad en los impuestos y en la gestión gubernamental, con grandes proyectos de infraestructura en el que se beneficia simplemente la población completa, donde se facilite el intercambio de comercio, donde la intromisión del Estado esté al margen, porque la intromisión del Estado es importante cuando hay excesos entre la oferta y la demanda, pero mientras la oferta y la demanda se autorregulan, hay que dejar simplemente que corran y que subsistan para el bien de la población. Ahora tiene que haber un sistema a nivel general de gobierno simple, ágil y en función del pueblo. Y yo soy muy capitalista y no soy de consignas socialistas y populistas, pero Puerto Rico tiene que cambiar su mentalidad porque está sumido en una cultura servilista donde simplemente se extiende la mano para recibir y se olvidan que abrazando ese capital que tanto mucha gente critica es que genuinamente se sostiene a la familia puertorriqueña.
9: Claro que sí, y lo sé todo porque estuvo hablando de la Cámara de Comercio. Lo sé todo, usted tiene un encuentro empresarial el 26 de agosto que va a estar participando también el alcalde de San Juan. ¿Dónde queremos llevar la organización? ¿A ese mismo? ¿Ese va a ser el mensaje que va a llegar?
10: Sí, y ha sido mi mensaje continuo o continuadamente y simplemente hay un liderato afín en Puerto Rico que está tratando de apoyar ese cambio cultural. El alcalde de San Juan está haciendo un buen trabajo, lo vamos a tener en el último almuerzo empresarial antes de la convención anual en el restaurante Antonio. Están todos gentilmente invitados. Hemos tenido al principal liderato, desde gobernador a presidente de la Cámara Alta, de la Cámara Baja, alcaldes, legisladores, pero por supuesto, más allá de las líneas político-partidistas, hemos tenido unión de propósito, desde un senador como Eliezer Molina hasta miembros de la oposición o la minoría política o Proyecto Dignidad, hasta los partidos mayoritarios, el comisionado residente, líderes del Partido Popular, del Partido Independentista puertorriqueño y toda una serie de líderes gremiales, políticos y
8: Blanco, como los otros días que tuvimos la ausencia, la planta de filtro de Río Blanco está trabajando con generador eléctrico, porque si acá hay agua en el pueblo, significa que la planta de Río Blanco está trabajando con lo que es el generador eléctrico, si allá no hubiera electricidad. Así que al momento pues tenemos esa situación acá en nuestro pueblo de Nahuabo. Estamos en esa comunicación constante con la autoridad de acueducto alcantarillado, el director de área, lo que es el jefe como tal, ingeniero González, el director de área, Carlos Collazo, y de igual manera lo que es el subdirector, que es Joel Pomales, que también estamos en comunicación para poder responder ante cualquier situación. Esperemos en Dios, ¿verdad? Le pedimos a Dios que pueda caer un poquito de lluvia, ¿verdad? Y que eso embalse no tan solamente para acá, para Nahuabo, sino que para Puerto Rico también puedan ser abastecidos, porque es una situación que es bien preocupante y estamos en esa gesta, en el día a día, elaborando los mismos para poderlo atender con responsabilidad y poderle dar esa atención tan necesaria a nuestra gente acá de Nahuabo y, en fin, mis compañeros alcaldes, que yo sé que también están haciendo lo propio para poderle responder a sus constituyentes.
9: Alcaldesa, ¿y sabes qué? Que usted tiene una ventaja bien grande, al igual que, porque la gente del este es bien solidaria con todo lo que tiene que ver con su pueblo y los de Acción Comunitaria de los diferentes barrios. Estoy hablando en el caso del Duque, le hicieron un llamado para trabajar con unos salideros que estaban botando galones de agua sin parar, y le agradecieron a usted que usted estuviera ahí para ellos, por las gestiones y por trabajar, ¿verdad? Sí. Por la comunidad, porque como bien dicen ellos, se atrasa todo, no solamente el salidero de agua, sino ustedes están haciendo trabajo de asfalto también. Esto es un efecto dominó, todo
8: se afalta. Yo tengo un proyecto de asfalto allá en el barrio Duque que se ha visto afectado por lo que es los salideros. Estamos constantemente reportando los mismos. Ayer fue un día que yo fui al Duque junto a mi ayudante. Fuimos más de 4 veces al barrio Duque a verificar todito. Incluso yo quería verla en ese asunto de los salideros por los barrios. Dentro de mi política pública yo tengo establecido que aquí se trabaja de lunes, aquí se trabaja los 7 días a la semana. Aquí la gesta es diaria, por eso es que gracias a Dios hemos podido sacar hacia Nahuabo hacia adelante, y vamos en esa ruta de avance para poder seguir sacando, ¿verdad?, a Nahuabo y llevarlo a ese cital que tanto merecemos, que estamos ya en el mismo, y muchas cosas más vienen para nuestro pueblo de Nahuabo. Hace aproximadamente una semana, 2 semanas, constantemente yo estoy enviándole acueductos, salideros que ya repararon, que no han trabajado el asfalto, con Luma Energy, postes que veo virados, postes que veo a punto de colapsar. Eso es todos los días. Yo estoy en la calle en esas estamas atendiendo mis brigadas municipales y mis asuntos municipales. Entiéndase, los jueves, que puede ser la menos vez que salga a la calle, porque los jueves los cojo para coordinar reuniones aquí en la oficina con personas que piden reuniones o asuntos que yo tengo que trabajar. Pero hace una semana o 2 semanas, dentro de las funciones del personal que yo asigno los fines de semana, aunque yo estoy pendiente y estoy con ellos, yo asigno directores, funcionarios de turnos los fines de semana. Por eso es que muchas veces los nahuabeños ven vehículos oficiales sábado y domingo trabajando en la calle, porque yo siempre tengo directores que están asignados a ciertas áreas a trabajar los sábados y los domingos. ¿Y qué hacemos con esto? Pues nosotros vamos viendo todas las facilidades municipales, estas situaciones de los salideros, estas situaciones de los hoyos que se reparan, que no se reparan, los postes, los tendidos, que a veces los ciudadanos ven a un funcionario de turno de Nahuabo en X lugar tomando una fotografía, se acerca, mira, yo tengo un número de querella, deja tanto tiempo de ese poste, pues el director o la directora dice, pues bríndemelo, para entonces pasarle esta información a la honorable alcaldesa, y ella sí hace lo propio en la gestión con la agencia o la empresa pertinente. Que hace poquito estuvimos solamente concentrados, a pesar de trabajar y visitar otras áreas, estuve trabajando todos los barrios de nuestro pueblo, eso fue sábado, todos los barrios de nuestro pueblo, yo tenía personal identificando esos salideros con unas instrucciones particulares que yo les impartí a ellos. Esos salideros se reportaron a la autoridad de acueducto y alcantarillado el mismo sábado, y ya domingo en la mañana los jefes grandes de acueducto y el director de área tenían consigo todos los salideros reportados en los 14 barrios de nuestro pueblo. Quiero agradecer al liderato comunitario que el domingo se estuvieron uniendo a nosotros a poder identificar alguno que otro, pero ya gracias a Dios me estaban enviando mucho, y yo tengo muy buena comunicación con los líderes comunitarios de nuestro pueblo, me estuvieron enviando algunos que ya se habían enviado, y lo que hacía era que si hubiéramos recibido alguno que no hubiera sido reportado por esta servidora, pues se le envió a la autoridad de acueducto y alcantarillado. Y como bien usted dice, y cito, ¿verdad?, sus palabras, y es muy cierto, gracias a Dios Nahuabo cuenta con unos líderes comunitarios comprometidos, ¿verdad?, que trabajan mano a mano por las comunidades. Y yo tengo que reconocer que trabajan mano a mano con las comunidades, pero que también trabajan mano a mano con esta servidora en el cumplimiento de la política pública y por el bien común de nuestro pueblo, no mirando otra cosa que no sea la necesidad que haya en sus comunidades. Se comunica con esta servidora, reportan cualquier situación, tan reciente como este fin de semana hubo una quema en el barrio Cubuy. La líder comunitaria Marini se comunicó con esta servidora, mira, está pasando esto, alcalde, inmediatamente, en menos de 5 minutos ya estaba la unidad de rescate allá arriba y la policía municipal trabajando la situación y dando para poder resolver. Y así como ella, ¿verdad?, igual de comprometida, tenemos en otras comunidades, Bonano, en el barrio Peña Pobre, junto al liderato y la asociación de ellos, se comunican con esta servidora, reportan cualquier situación, si no hay agua, si hay agua, si no hay luz, Beban Rey en la playa, que también se comunica con esta servidora si hay alguna situación con algún adulto mayor, alguna problemática. Papo Méndez, líder comunitario del barrio Maizales, que también se comunica con esta servidora y reporta la situación, además de en Beban Rey está Jesús Calcaño, que también trae esa información y la comunica. Anet del barrio Peñapobre del sector Ciénega también se comunica con esta servidora. Mira, alcaldesa, hay unos salideros que llevan tempito, no han venido, y eso es bueno porque trabajamos unidos, ¿verdad? Y si sigo mencionando no termino, porque son tantos, si seguimos trabajamos de esta manera unidos, el trabajo es más ágil, más efectivo, no se duplica el trabajo, no se va sobre la mesa sobre lo que ya se está atendiendo, sino que otras cosas nuevas, y eso es bueno, y eso es lo que día a día trabajamos aquí en nuestro pueblo de Nahuabo, ¿verdad? Dentro de lo que es la administración de esta servidora.
9: Oiga, cambiando el tema, ¿cómo pasó su cumpleaños? Feliz, by the way, felicidades, que hace un par de días
8: la felicidades para mi cumpleaños. Pues mira, lo pasé muy bien, yo diría que en los 39 años, ya iba a decir 38, en los 39 años que tengo, ¿verdad? Un cumpleaños muy, tal vez muy diferente, pero muy bonito, porque lleno de sentimiento, ¿verdad? Del calorcito de la gente de uno, las atenciones, la gran cantidad de mensajes, que déjame decirte que todavía a la fecha de hoy no termino de contestar todos los mensajes que recibí por la página del municipio, por la página de Nahuabo Cariño, por la página de la Asociación de Alcaldes de Puerto Rico, por las publicaciones que hicieron en mi biografía, en mi perfil de Facebook, por cada una de las áreas que me escribieron, estoy contestando.
9: Te lo dije o no te lo dije que te lo ibas a disfrutar, lo mejor del arranque del día de hoy. Y ¿sabes qué? Mañana te espero nuevamente de 6 a 9 en el arranque a través de Yunque 92.9, Yunque 93, los dueños del este. ¡Chao! ¡Los quiero!

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0: Muy buenos días, amigos de Yunque 93 FM. Aquí estamos nuevamente en otro programa de Entérate con Presencia a través del 92.9 FM, un semanario para todos los días a través de presenciapr.com. Y como siempre, dando los buenos días a todos nuestros amigos del 92.9 FM, hoy de regreso después de unas vacaciones. Aunque él no se aleja tanto, siempre está de cerca con la emisora Yunque 93 FM, dándonos siempre las noticias que están en el ambiente, pero hacía como ¿cuánto?
1: 3 meses.
0: Un ratito nada más, un mes y pico, que estaba de vacaciones y lo tenemos nuevamente acá en vivo y a todo color. Nuestro amigo Melvin Sánchez, pero tenemos a Georgie para los buenos días, Georgie.
1: Sí, señor, muy buenos días, Dios le bendiga. Hoy es miércoles 19 de agosto del 2026, enviándole un saludo a Diana Cámara y recordándole a toda la gente que mañana sale el ejemplar impreso de Entérate con Presencia. También puedes acceder a presenciapr.com para enterarte de todo lo que está sucediendo durante el día, las mejores noticias. Sobre 75,000 ejemplares, vamos a ver quién sale mañana. Saldrá el Magic Click en la portada. ¡Ay, ay, ay! Oye, hoy tenemos casa llena, así que vamos a rápidamente a comenzar el programa con el mensaje positivo, porque eso no puede faltar. A veces, lo mejor que puedes hacer es pausar. No claudicar, no forzar, solo respirar, descansar, escuchar y esperar a que tu claridad regrese.
0: Eso es lo que yo vivo todos los días. ¿Oíste, Melvin? Melvin, eso es lo que yo vivo todos los días aquí con Georgie. A veces tengo que
1: pero respirar. Es a veces, no es entonces, todos los días.
0: Entonces cuando no, lo extraño. Exacto. Está Georgie, no está.
1: Como dice mi buena amiga Libel, los quiero. Oye, y esto...
0: ¿Tomaste café?
1: Sí, empujando el planeta, claro que sí. A veces lo mejor que puedes hacer es pausar. Muchas veces nos envolvemos en el diario vivir, en el ajetreo, y tenemos el problema ahí. Y hay veces que hay que parar un momentito, respira profundo, no fuerce la circunstancia, y escucha y espera, porque el tiempo de Dios es perfecto en tu vida.
0: Muchos problemas que están sucediendo en estos tiempos, a veces por una colindancia, a veces un choquecito, un rapazo, algo que a veces que, ¿verdad?, se puede resolver suavemente, pues por no pasar eso, ¿verdad? Claro. Cogerlo con calma, respirar hondo y qué sé yo ni qué, pues llegan a mayores.
1: Seguro.
0: Vamos a Melvin para que salude.
1: Seguro que sí, seguro que y siga pipa abajo.
2: Saludos a todos los radioescuchas que siempre nos escuchan a través de su programa Entérate con Presencia, contento, agradecido de Dios, con una nueva oportunidad. Oye, estuvimos un tiempo afuera, Golden, pero ya estamos aquí.
0: Ya estamos aquí.
2: Y con casa llena, porque tenemos varios temas que tocar. Así que vamos inmediatamente a lo que vinimos. Óyeme, próximamente tenemos un maratón aquí en el área de Fajardo.
3: Un 5K.
2: Como, y tenemos aquí a Lizzie Marcial y a Sonia Candelaria que nos van a estar hablando, ¿verdad?, de esta iniciativa, ¿verdad? ¿Qué es lo que tenemos?
3: Pues mira, Melvin, muy buenos días a todos y muchas gracias por darnos este espacio para poderle hablar sobre el evento que estamos preparando con mucho entusiasmo. Se llama, ¿verdad?, La Ola 5K. Y escórrelo o camínalo, ¿no?, ¿verdad? No tienes que hacer ese atleta elite para ser parte de esto, porque vamos enfocado en la familia. Queremos la participación, la iglesia quiere estar presente en la comunidad. Tenemos este 5K el 19 de septiembre. La hora de salida es a las 6:30 de la mañana en el Coliseo Tomás Done. Le estamos haciendo la invitación. Las registraciones se están haciendo a través de micarrerapr.com. / la ola 5K a un costo de $30. Y tenemos premiaciones en efectivo. Tenemos dos categorías, tanto la categoría masculina y femenina, donde el primer lugar se estarían ganando $150 y el segundo lugar $100. y la categoría cariduros masculinos y femeninos, cariduros femeninos. El primer lugar sería $100 y el segundo lugar sería $50.
2: Oye, interesante. La hora de la salida, ¿cuál va a ser?
3: 6:30 a.m.
2: ¿Saliendo desde el Coliseo?
3: Desde el Coliseo, cogiendo la carretera 976, pasamos el Cementerio Viejo, damos una izquierda ahí en la avenida ancha de las estancias de San Pedro.
2: San Pedro.
3: Regresamos por la misma ruta y terminamos en la pista de atletismo de... del Tomás Dones.
2: Bueno, así que todas las personas que quieran ser partícipes de este maratón, que practiquen el atletismo, ¿verdad? Y no es solamente que practiquen el atletismo, que quieran caminar, ¿verdad? Sí. Para la salud, ¿verdad? Sí, en familia, sí. ¿Verdad? Llevando un mensaje de esperanza, ¿verdad? Si no puedes correr, camínalo, canta coritos por el camino, ora por el camino,
3: roda.
2: Por todas las personas, por las peticiones que tú tengas y todo eso, ¿verdad? Por alguna persona en especial, tal vez que tú quieras. Que reciba, ¿verdad?, la palabra de salvación y todas estas cosas. Hazlo con un propósito,
3: sí,
2: que es lo más importante.
3: Mira, Melvin, se nos une los capellanes de la iglesia y vamos a tener mensajes positivos a través de, ¿verdad?, del evento, donde, pues, para darle ese ánimo a esas personas que están ahí con la palabra de Dios.
2: Muy, muy bien, muy bien. Entonces, pues, ya todo el mundo sabe que eso es el 19
3: de septiembre,
2: a las 6:30 a.m, Coliseo Tomás Dones. Si las personas se quieren inscribir, ¿dónde pueden hacerlo?
3: micarrerapr.com/laola5k.
2: Correcto, pues nada, ya todo el mundo está debidamente informado, ¿verdad?
3: Y este domingo vamos a estar con una mesa de registración
2: en el maratón 5K. Ese es el que tiene Ronnie, ¿verdad?
3: Eso es así, allí así vamos a estar.
2: También anunciamos el maratón 5K que tiene Ronnie, ¿verdad? Desde del CAUT al cáncer, ¿verdad?
3: Sí, eso es así.
2: Para que todo, yo creo que ya eso está copado, sold out. Pero usted puede llegar por allí también, y si quiere llevar algún tipo de aportación, caramba, vamos a hacerlo.
3: Seguro
2: también, ¿verdad?
3: Que sí.
2: Porque aquí usted siempre se entera primero en Entérate con Presencia.
1: Eso.
2: Así que gracias, Lizzie.
3: Muchas bendiciones.
2: Sonia, espérate, antes de irnos, dame un saludito.
3: Seguro
2: por lo menos.
3: Que sí.
2: Queremos escucharte, ¿verdad? ¿Cómo tú estás?
4: Muy bien, gracias al Señor. Dios los cuide a todos los radioescuchas. Los esperamos en ese 5K el 19 de septiembre, importante, 6:30 a.m. Vamos a caminar, vamos a hacer presencia, vamos a hacer alboroto, vamos a alabar al Señor, vamos a cantar. Los esperamos allí con brazos abiertos, Melvin.
2: Qué bueno, y siempre es un honor verlos a ustedes.
4: Seguro que sí.
2: Son parte de mi familia, son parte de mis hermanos en la casa de restauración familiar, y para mí es un honor tenerlos aquí en Entérate con Presencia. Así que gracias por haber estado aquí con nosotros y gracias por traernos esa información tan valiosa. Así que, óyeme, pero si te seguimos con la información, ya tenemos otras actividades que están corriendo. Ahora vamos a hablar, óyeme, tenemos también en lo que van entrando, porque tenemos muchos invitados hoy.
1: Está lleno hoy, papá.
2: Oh, claro que sí, ya están haciendo por ahí la entrada los agentes del CIC de Fajardo, especialmente los técnicos de escenas criminales, ¿verdad? Gracias por estar aquí con nosotros, ¿verdad? La sargento Joana Rodríguez, que en breve se va a dirigir a ustedes, al igual que un especialista, como es el agente Cardona, ¿verdad? De tantos años de experiencia, ¿verdad? En esto de las escenas criminales. Pero también, óyeme, queremos anunciar,
1: ¡tumba!
2: Óyeme, bien importante, Jordi, tenemos mañana el encuentro comunitario del área de Fajardo. La Policía de Puerto Rico, el comandante de área, Carlos Nazario Lebrón, le están invitando a este encuentro comunitario como parte del programa de alcance comunitario e información pública. Oye, vamos a estar discutiendo unos temas bien interesantes. Se va a estar hablando de la estadística de criminalidad. Si tú quieres saber qué está pasando en el área de Fajardo y cómo estamos en la estadística y dónde están ocurriendo los delitos, dónde es más común donde ocurren los delitos y qué planes de trabajo se están llevando a cabo para contrarrestar esa incidencia criminal, allí va a estar el comandante área Carlos Nazario con todo su equipo de trabajo, todo el equipo completo de la oficialidad va a estar allí y le van a estar hablando sobre este tema. También van a estar hablando sobre el proceso de erradicación de querellas administrativas, pero también de reconocimiento, porque hay mucha gente que hace muchas cosas buenas en la policía y hay que reconocerlo. ¿Cómo usted también puede llenar un formulario para reconocer a esas personas que hacen un trabajo tan excelente como los compañeros que están aquí en esta mañana? También va a haber una charla sobre cómo prevenir ser víctima de fraude. Esa va a estar siendo llevada a cabo por el CIC de la Policía de Puerto Rico, que son los expertos en esa área. Óyeme, y esto del fraude, lo hemos hablado aquí, ¿verdad, Jorge?
1: Señor.
2: Está bien duro y rampante, y van a estar hablándole sobre el fraude, especialmente los adultos mayores, que son tan, son los más vulnerables en esto de las víctimas de fraude. Y por último, todo el mundo sabe que en Puerto Rico tenemos un problema grave de lo que es la salud mental. Óyeme, pues mire, vamos a estar hablando sobre el equipo de intervención en crisis que tiene el área de Fajardo y cuáles son, qué es lo que ellos hacen, ¿verdad?, para ayudar a estas personas que enfrentan una crisis. Así que va a estar bien interesante. ¿Dónde va a ser? Pues mire, va a ser en la iglesia Casa de Restauración Familiar, precisamente lo que tienen el maratón del 5K de la iglesia de la hora del pastor, el doctor Efraín Sostre Ruiz, que nos ha dado la oportunidad, que nos ha puesto todos sus recursos, que le damos las gracias, porque ha puesto todos sus recursos y lo que tienen allí en la iglesia para en favor de la policía. Ya lo han hecho anteriormente, ya estamos cogiendo la iglesia prácticamente como la sala de adiestramiento, uno de los salones de abajo, el 40x80, pero agradecemos que la iglesia se envuelva con la comunidad y que ayude a la policía en el trabajo que están realizando. Así que gracias, pastor, va a ser allí desde las 5 de la tarde. Así que si usted tiene problemas en su comunidad, tiene algunas quejas, están ocurriendo cosas en su comunidad, usted está asustado, no sé qué hacer, la policía estará haciendo algo, no sé, llegue allí y va a escuchar si están haciendo algo y también se le va a dar la oportunidad de que usted pueda llevar esas preocupaciones que usted tenga y allí los van a escuchar y los van a ayudar. Así que mañana, Casa de Restauración Familiar, 5:30 de la tarde. Y esto gracias al comandante Carlos Nazario Lebrón, comandante de Área de Fajardo. Pero vamos al tema que tenemos hoy. Tenemos un tema que es bien interesante, que son las escenas criminales. Y traemos aquí a hoy, hemos traído a los expertos, a la sargento Johanna Rivera. Mire, yo te puse Rodríguez. Johanna Rivera, que ella es la directora, ¿verdad?, del equipo de servicios técnicos. Y trajimos aquí a un veterano que ya todo el mundo en el área de Fajardo lo conoce, como es el agente Cardona, para que nos hable a nosotros, ¿verdad?, sobre lo que son las escenas criminales. Y le damos la bienvenida a cada uno de ellos. ¿Cómo está, sargento?
5: Todo bien, gracias al señor. Buenos días y buenos días a todos los radioescuchos.
2: Y a la agente Cardona.
6: Sí, pero buenos días a todos los que nos escuchan. Yo soy la agente Cardona. Buenos días a todos los que nos escuchan y se mantienen en sintonización con esta emisora.
2: Oye, usted tiene muchos años de experiencia en esto, ¿verdad?
6: Eso es correcto. Llevo 26 años en la policía y de esos 26 llevo 22 para 23 en la unidad de servicios técnicos.
2: Wow, usted mucha experiencia. Usted también tiene bastantes
5: sí,
2: años.
5: Mi nombre es, ¿verdad?, la sargento Johanna Rivera Muñoz. Estoy a cargo ahora de la División de Servicios Técnicos.
2: Ella es nueva en el área.
5: Sí, nueva en el área, sí. 28 años en la Policía de Puerto Rico. Sí, y estoy nueva acá en el área de Fajardo.
2: Óyeme, vamos directamente a las preguntas. ¿Qué hace exactamente un técnico de escenas criminales?
5: Documentar, ¿verdad?, plasmar mediante la fotografía la escena del crimen, desde lo más mínimo hasta lo más detallado.
2: ¿Y cuál es la diferencia entre ese técnico de escenas criminales y un agente del CIC?
5: No. Que el técnico de escena está adiestrado, ¿verdad?, y certificado para esos fines.
2: Oye, y le pregunto, ¿verdad?, para que la gente sepa, ¿verdad?, porque a ustedes los activaron, le dijeron, como hoy todo el mundo sabe, que ocurrió un asesinato, lamentablemente, ¿verdad?, en el área de Fajardo. ¿Qué ocurre desde el momento en que la policía llega a esa escena donde aparentemente ocurrió un delito?
5: Bueno, se activa el protocolo, ¿verdad? Se procede a notificar al agente de precinto, que es el de primera respuesta.
2: El primero que llega allí.
5: Correcto. Ellos se encargan de acordonar el área en lo que llega, ¿verdad?, los agentes especializados de homicidio. A su vez también le dan conocimiento a la División de Servicios Técnicos y otros componentes en base, ¿verdad?, al fiscal. Importante también darle conocimiento al fiscal relacionado al asunto y ahí entonces comienza el proceso investigativo.
2: Nosotros le hacemos esta pregunta que tal vez para muchos puede ser sencilla, pero acuérdate, nosotros como policías conocemos eso, pero el ciudadano de a pie no sabe eso, ¿me entiendes? Y lo que dicen es, no, están esperando al de servicios técnicos.
7: Era para allá tanto tiempo eso tirado ahí.
2: Eso, y muchas veces pues no entienden cuáles son los procesos, ¿verdad?, que se necesitan, ¿verdad?, para ir llevando eso. Y por eso es que los traemos a ustedes, para que nos vayan orientando. ¿Por qué es tan importante preservar esa escena?
6: Bueno, es importante de preservar la escena porque en los postulados de investigación criminal dice que todo caso se gana o se pierde en la escena del crimen. Es por eso que cada pieza de evidencia que se recolecta es importante para el esclarecimiento de cada caso que nos toca trabajar.
2: Pero es que es un veterano, ¿viste cómo habla? La persona que... Oye, pero, y hablando de evidencia, ¿qué tipo de evidencia se puede encontrar en una escena criminal?
6: Existen varias piezas de evidencia o objetos como celulares, casquillos, proyectiles, sangre, cuchillos. Esos tipos de evidencias son importantes, entre otras, para que las mismas puedan ser analizadas y poder esclarecer todo tipo de delitos, incluyendo hasta huellas dactilares.
2: Y hablando de huellas dactilares, si llevar el proceso de uno, se sabe, va directo ahí. ¿Cómo ustedes levantan y conservan esa huella dactilar?
5: Bueno, dentro de todo, ¿verdad? El agente va a la escena, verifica el área donde entraron, ¿verdad? Las personas sospechosas, los delincuentes, le hace una vista ocular de la escena. Luego de eso, procede, ¿verdad?, a verificar las puertas, las estructuras por donde posiblemente entraron los delincuentes, y ahí se analiza, utilizando varios métodos también de búsqueda, se analiza con lupas, también nosotros tenemos lupas para verificar si hay huellas dactilares en alguna de las superficies.
2: Y para el que no sepa, ¿verdad?, y eso, esa huella dactilar, eso es único de cada persona, ¿verdad?
5: Sí.
6: Eso es correcto. La huella, desde el proceso de gestación, donde ese niño está en ese proceso de gestación, va desarrollando lo que son las huellas dactilar. Nadie tiene la misma huella, puede tener un hermano gemelo, pero las huellas son distintas.
2: Interesante eso, ¿verdad? Óyeme, ¿y qué importancia tienen esos casquillos de bala, proyectiles y las armas encontradas en una escena?
6: Sí, los casquillos, igual que los proyectiles, tienen una gran importancia, ya que los casquillos tienen una característica desde que sale del arma de fuego, igual que el proyectil donde pasa el cañón, por eso estría o surco. Y todo ese tipo de evidencia que se recolecta en la escena lleva al Instituto de Ciencia Forense para que esta misma sea analizada por comparación microscópica a esa evidencia, como casquillo y proyectil, y si hubiese un arma de fuego, el balístico.
2: Y te iba a hacer una pregunta, ¿verdad? Y esa pregunta, fíjate, es mía, en lo personal. Yo he visto como que dicen que cuando una bala sale, ¿verdad?, por un cañón, deja unas marcas que es como si fuera una huella dactilar, que es única de esa arma de fuego. ¿Eso es cierto?
5: Correcto.
6: Es correcto.
2: Ok. Y óyeme, ¿y qué función tiene la foto? Yo he visto que ustedes cuando llegan a un sitio, pues rápido empiezan, desde que llegan, todo, usan mucho la cámara, muchas fotos y los videos. ¿Qué función tiene esa documentación de una escena en cuanto a eso de las fotos y los videos?
5: Bueno, nos permite plasmar, ¿verdad? Porque cuando nosotros tomamos la fotografía, eso queda, como le digo, en un récord ya existente, que es permanente. Plasmamos la escena criminal. Empezamos con fotografía general, intermedia y close-up. La fotografía general, que consiste en documentar el área donde ocurren los hechos.
2: Como
5: en
2: yo he visto escena, que cuando ustedes llegan, tiran una foto como de lejito, como para dejar saber que esto está ocurriendo en este.
5: Correcto, correcto. Y así simultáneamente, pues la general, la intermedia, que es para ubicar los objetos y demás, y la de toma de acercamiento, que es close-up, para más detallada, que es la fotografía más detallada.
2: Pibe, y esta pregunta, que me imagino que son uno de los radioescuchas, hacen mucho esta pregunta. Porque acuérdate que ahora todo el mundo ve CSI y se creen muchas veces que todo lo que están viendo en las películas generalmente, necesariamente, es así. Sabemos que no todo es como lo vemos. Ellos tratan de hacerlo lo más cercano a la realidad, pero no es la realidad. Pero puede una pequeña evidencia que aparentemente no tiene importancia para nosotros, esa pequeña evidencia podría ayudar a esclarecer un crimen.
5: Sí, Sí, por más insignificante que crean que

0: adiestrados para trabajar en cuestión esas evidencias. Y créeme que toda la evidencia que se recolecta es analizada, dando positivo con todo lo que se recolecta en el lugar de los...
1: Cuando es un tiempo... Perdóname.
2: Sí, y además que cada caso es distinto, ¿verdad? Podemos, como le digo, recolectar evidencia hasta de una lata de refresco.
1: Porque pueden sacar de ahí el
2: entre otras,
1: ADN de una persona, ¿verdad?
2: Correcto.
1: Una huella, una si la huella, tocó.
2: Podemos levantar una huella y demás.
1: Óyeme, y te iba a preguntar, cuando hay los eventos atmosféricos y eso, ¿verdad? Eso puede crear a veces problemas, ¿verdad? Si en una escena como tal. Porque preguntándome yo, ¿verdad? Una persona al intemperie y de momento, un ejemplo, comenzó a llover. Eso puede traer problemas, ¿verdad? A la hora de...
2: Las condiciones
1: climáticas. Las condiciones climatológicas pueden afectar un poco, ¿verdad?
0: En algún momento sí puede afectar. Para eso tenemos el fiscal y los agentes de homicidio y la documentación en cuestión de fotografía donde se documenta el ambiente atmosférico. Y se trata de rescatar todas esas piezas de evidencia para que pueda ser analizada. Hay un delincuente en la calle y lo que queremos es esclarecer el delito.
2: Entonces, aparte de que también tenemos varios químicos, ¿verdad?, para ese tipo de superficie.
1: Y tengo esta pregunta, ¿verdad?, que yo sé que es uno de los puntos que ustedes quieren llegar. ¿Cuáles son los errores más comunes que se cometen cuando usted llega a una escena? Porque, por ejemplo, se puede dar el caso, para ponérselo, ¿verdad?, de una forma hipotética, llegué yo a mi casa, encontré que todo estaba revolcado, como que yo dije, no, esta casa no se quedó así. Aquí alguien, el primer comentario que hacemos fue, aquí alguien se metió a robar.
2: Lo primero que hay que hacer en ese tipo de casos, perdonando, ¿verdad? No sé si tenías algo más que decir.
1: No, era relacionado.
2: Okay. Lo primero que tenemos que hacer es dejar las cosas tal y como usted las ve. No toque nada, evite tocar objetos, ¿verdad? Repórtelo inmediatamente a la policía y espere que llegue un agente de servicios técnicos para poder trabajar esa escena y poder levantar posibles huellas dactilares o algún tipo de evidencia que pueda estar en ese lugar.
1: Porque me imagino que es normal de que alguien llega a su casa y puede entender que alguien entró y robó en su casa, pues va a querer inmediatamente tratar de entrar a ver qué fue lo que se llevaron o si tenía algo de valor, para ver si esa cosa de valor está ahí en ese lugar, ¿verdad? Y se la han llevado o algo así, porque es algo común, como humano.
2: Correcto.
1: ¿Qué pasaría si esos familiares curiosos o personas que llegan primero contaminan esa escena?
2: Bueno, hay varios métodos que utilizamos para huellas podemos tomarle huellas para descartar, ¿verdad? Que sean si se levantó huellas en la escena del crimen, que sean las mismas, alguna huella de algún familiar o alguna persona que resida en la residencia, se pueden sacar huellas para descartar.
1: O sea que no.
2: De eliminación.
1: No. Pudiéramos nosotros pensar en nuestra mente, ¿verdad? Que no somos como ustedes especialistas, que, pues ya entonces esa escena se chavó, como decimos nosotros.
2: Sí.
1: Pero no necesariamente, ¿verdad? Porque.
2: No necesariamente. Simplemente lo más importante y el mensaje que le queremos llevar a la ciudadanía es que siempre que llegue a su residencia y encuentre que algo no está bien, comunique inmediatamente a la policía. No toque nada. Sé que a veces, ¿verdad?, estamos desesperados por verificar qué fue lo que nos llevaron y demás, pero bien importante que deje que la policía, ¿verdad?, haga el trabajo que se supone que nosotros hagamos, ¿verdad?, que es verificar la escena, tratar de esclarecer ese caso mediante ya sea una toma de huella dactilar, un levantamiento de huella dactilar y demás. Y por lo más mínimo que ellos entiendan que sea o irrelevante, es importante para nosotros.
1: Y la paciencia. Porque sabemos que trabajar una escena, ¿verdad?, es algo que no es fácil, es algo que es bien complejo, ¿verdad? Porque son muchos ángulos, son muchos tipos de evidencias diferentes que se tratan de recopilar, y eso por lo general no es de corto tiempo, ¿verdad?
2: Bueno, hay escenas que, dependiendo, ¿verdad?, porque cada escena es distinta y diferente, hay escenas que complejas que nos conllevan tiempo, ¿verdad?, a trabajar la misma. Esto se hace de una manera paciente, hay que ser bien cuidadoso, ¿verdad?, para no poder contaminar la escena.

0: Hay escenas que son rápidas, hay escenas que son un poco más lentas para que puedan entender, pero siempre, siempre, siempre se trabaja con profesionalismo y con mucho cuidado.
1: Por lo general, las más complicadas, digo, pensando, ¿verdad? Me imagino que son las que tienen que ver con asesinatos, ¿verdad?
0: Los asesinatos, masacres, sí, escenas múltiples. A veces hay varias escenas en distintos lugares y hay que movernos a distintos lugares a cubrir esas escenas.
1: Se habla mucho, ¿verdad?, de lo que son los ciencias forenses, que la gente habla mucho y menciona ciencias forenses. Pero yo he visto que ciencias forenses no viene mucho a nuestra área. Pues, aunque uno no sea experto en la materia, yo pienso y digo, si no viene mucho al área es porque los agentes del área son veteranos que deben estar tan bien preparados que no para todos los casos, pues va a hacer falta como tal ciencia forense. ¿Me equivoco?
0: Bien, ciencia forense se activa inmediatamente, ¿verdad? Hay un asesinato en algunas áreas, pues ellos, ¿verdad?, se presentan, ellos toman, inician la investigación y se hacen cargo de la investigación. En otras áreas, pues no, pues realmente pues no llegan ciencia forense o por X o Y acontecimiento, ¿verdad? Ellos tendrán sus razones. Pero sí, tengo agentes, puedo asegurar que tengo agentes especializados, capaces, competentes, profesionales y adiestrados que trabajan las escenas del crimen de una manera muy profesional yo diría, y tengo el mejor equipo de trabajo y servicios técnicos.
1: Y una vez ustedes recopilan esa evidencia, ¿verdad? Hay algo que todo el mundo sabe, ¿verdad? Porque ya ahora todo el mundo tiene acceso a los juicios. No, y se ha vuelto en Puerto Rico como una moda que todo el mundo es analista de casos criminales. Lo hacen en TikTok, lo hacen en Facebook, en las diferentes plataformas. Y hasta nosotros en las mismas casas. Yo he llegado a mi casa y la nena mía, que ya es trabajadora social clínica, pues a veces hasta en la mesa comiendo salen los temas de los famosos casos criminales y empiezan los analistas de pasillo, como decimos nosotros, a analizar los casos porque están siguiendo los juicios que se están transmitiendo en la televisión en vivo. Eso en parte es bueno también porque la gente pues tiene conocimiento de cuál es el trabajo que hacemos y cuán complejo es ese trabajo que hacemos. Pero cuando ustedes levantan esa evidencia, sale un famoso tema que es la famosa cadena de custodia, ¿verdad? Que lo hemos oído mucho en los últimos casos que han salido. Sí. ¿Qué es esa famosa cadena de custodia?
2: La cadena de custodia significa que toda la evidencia que nosotros levantamos, esas piezas de evidencia, se documenta, pasa por otra mano, en este caso entregada al Instituto de Ciencias Forenses. Ellos tienen que recibir esa evidencia para saber a dónde va dirigida esa evidencia. Un casquillo va dirigido a la unidad balística y ellos tienen que firmar esa cadena de custodia de evidencia. Ellos se convierten parte de ese contenido, de esa evidencia recibida.
0: Y hablando un poco, ¿verdad?, en relación a ese tema de la evidencia y demás, preocupados ante esta situación que está, ¿verdad?, sufriendo y la ola criminal a través de la isla, nos hemos dado a la tarea de siempre estar capacitando al personal en relación a el manejo de evidencia y demás. Precisamente mañana tenemos una capacitación en el Instituto de Ciencias Forenses y vamos a estar hablando sobre la evidencia y la entrega de la misma y demás. Siempre estamos atemperándonos a los protocolos, a las órdenes generales, ¿verdad?, y los procesos y para que ellos estén al día en relación a la evidencia.
1: Sí, pude ver en muchos de esos casos que para los tribunales también es bien importante saber quién fue el que la analizó, quién fue el que la documentó, sí. Todo eso, porque todo eso es importante después, ¿verdad?, cuando todos esos casos se van a dirimir, ¿verdad?, en un tribunal como tal. Óyeme, ¿qué pudiera ocurrir en un caso donde esa cadena de custodia, ¿verdad?, se levantó alguna, ¿verdad?, de que no se manejó correctamente? ¿Qué pudiera estar pasando?
0: Eso puede ser perjudicial para un caso criminal. Puede perjudicar el caso.
1: Puede perjudicar el caso, ¿verdad?
0: Posiblemente sí.
1: Oye, vamos a hablar ahora un poquito de en cuanto a la tecnología. Oye, la tecnología ha venido a cambiar todo. La tecnología, es como decía yo en otros programas, antes cuando yo pensé en mi vida que yo iba a poder ver televisión en un teléfono celular o que yo podía llamar a una persona y que la podía ver face to face, cuando yo por lo menos estaba en la escuela elemental, eso, cuidado que en la intermedia todavía eso no existía, nada de eso. Y ahora hemos visto que la tecnología pues ha venido a traer cambios en todo, en todos los aspectos de nuestra vida como tal, y eso también incluye la parte laboral y lo que nosotros hacemos como policía. ¿Cómo ha cambiado esa tecnología el trabajo de los técnicos de escenas criminales, si en algo?
0: Bueno, es que hay varias divisiones en la Policía de Puerto Rico, porque en relación a lo que es, si captar en video, está la división de CRADIC. Está también para analizar la evidencia, crímenes cibernéticos, entre otras, ¿verdad?, divisiones que trabajan con la tecnología digital.
1: Y hemos visto que la misma policía ha incorporado mucha tecnología nueva que están adiestrando a los agentes, ¿verdad?, diariamente para ellos poder hacer mejores, ¿verdad?, las funciones que ellos hacen.
0: Documentar las intervenciones
1: documentar
0: y demás, sí.
1: Todo. Que ha venido para bien también para ustedes, ¿verdad?
0: Sí, sí.
1: Eso está interesante.
0: Definitivamente, sí.
1: Óyeme, y también, ese ADN que ustedes recopilaron un ADN y esas cosas, ¿eso va a alguna base de datos o algo así? Porque, pregunto, ¿verdad? Porque a lo mejor, no sé si eso de verdad existe, ¿verdad? Pero es a lo mejor ese ADN, ¿va a alguna base de datos o algo que después pueda salir de que ese ADN recopilado pudo haber estado en algún otro tipo de escena o algo así por el estilo?
0: Sí, va al banco de datos del Instituto de Ciencia Forense. CODIS.
1: Existe un banco de datos.
0: Correcto, de ADN. Al amparo de la ley 175, ¿verdad?, se le toma también ADN a las personas que cuando se le encuentra causa para arresto por diferentes delitos. Y ya cuando hay una convicción, el Instituto de Ciencias Forenses hace gestiones con el Departamento de Corrección y Rehabilitación para la toma cuando hay convicción, en algunos delitos también específicos, para la toma de esa muestra bucal.
1: Y hablando de tecnología, hoy todo el mundo tiene un teléfono y hoy todo el mundo está grabando todo. Uh-huh. Es más, se ha vuelto de moda también ahora. Yo no lo tengo en mi casa, pero estoy en esa línea de poder hacerlo. Hoy todo el mundo también está colocando cámaras de seguridad en los hogares. La gente en los negocios también está todo el mundo colocando cámaras de seguridad porque, oye, vamos a ser sinceros, sabemos que tenemos buenos recursos de la policía, pero muchos también se están yendo, dicen a veces que hay menos agentes y... ¿Cómo toda esta tecnología de los teléfonos, las cámaras, no pueden ayudar a los técnicos de escena en los trabajos que realizan?
0: Claro, porque así podemos ubicar a la persona por donde entra y los lugares importantes en relación a la investigación criminal.
1: Y te pregunto, si una persona, ¿verdad?, vive cerca donde ocurrió una escena criminal y yo pude identificar que hay unas cámaras cerca y todas estas cosas por el estilo, ¿cómo yo puedo obtener esa como policía, cómo yo puedo obtener esa hablando con esa persona y decirle necesito esa información de esas cámaras, o hay un proceso para eso?
0: Sí, hay un proceso para eso, se obtienen a través de supina, ¿verdad? Y mediante allanamiento, dependiendo cuál sea el caso y la situación.
1: ¿Cuál es el mayor reto que ustedes emprenden como técnicos de escena?
0: Que cuando muchas veces llegamos a la escena del crimen, ya pues está contaminada o está alterada. Muchas personas por desconocimiento tienden a tocar los objetos, después a limpiar también. Y es bien importante que cada vez que hay una escena de un crimen, la dejen tal y como está. y que se comuniquen a la policía y lo reporten de inmediato, para que entonces entre el técnico de escena a hacer su trabajo y se pueda esclarecer el caso, ya sea por alguna evidencia, o un levantamiento, una toma de levantar huella, ¿verdad? Una posible huella dactilar. Y bien importante a la ciudadanía que siempre que lleguen a su residencia y encuentren que fueron víctimas de un delito, lo reporten inmediatamente y no toquen nada, espere que llegue la policía, sean pacientes, que va a llegar el técnico y va a atender la escena de una manera profesional y posiblemente se le haga justicia mediante el levantamiento de cualquier pieza de evidencia que se encuentre en la escena.
1: Usted siempre se entera por primero por Entérate con Presencia, que hoy sale la edición, ¿verdad? Mañana sale la edición, pero se está trabajando ya, como decimos, en el día de hoy, que le enviamos saludos a Diana Cámara, ¿verdad? Que siempre nos ha dado esta oportunidad para nosotros poder pues llevar este mensaje de promoción y de prevención y esta información que es valiosa para los ciudadanos. Óyeme, ¿qué cualidades debe tener una persona para estar en la división, ¿verdad? De servicios técnicos o alguien que nos está escuchando y dice, óyeme, eso es bien interesante porque lo ven en la serie y todas estas cosas. ¿Qué debe hacer una persona para pertenecer a una división como servicios técnicos?
0: Tener el interés, estar dispuesto, apto, disponible en todo momento, ¿verdad? Nosotros atendemos la escena de una forma respetuosa, profesional. Tiene que tener paciencia, empatía. Y la policía de Puerto Rico adiestra, ¿verdad?, a técnicos de escena para esto mismo, para realizar este trabajo.
1: Importante eso que usted dijo, una palabra clave, empatía. Porque cuando uno está llegando a una escena, especialmente cuando una escena es una escena donde hay una agresión grave, donde hay un asesinato, donde hay un menor que fue víctima de algún delito grave.
0: Violación.
1: Hay un papá, hay una mamá, hay un abuelo, una abuelita que están sufriendo eso. Y ellos muchas veces quieren acercarse, quieren tratar de tocar. Yo sé que ustedes tienen que tener una preparación ya de cómo manejar este tipo de cosas, porque yo sé que lo que ustedes enfrentan todo el tiempo no es fácil. Porque no es lo mismo yo decir, llegué a una escena criminal, como ustedes están acostumbrados, vamos a decir, porque ya ustedes crean como que una coraza, ¿verdad? Pero no es lo mismo decir eso cuando usted llega a una escena donde en esa escena la víctima es un niño, tal vez de 2, 3 años, y usted a lo mejor es papá, o es abuelito, o es tía, tío. ¿Cómo ustedes se preparan? Es que de verdad yo quisiera saber cómo se preparan para ir a tomar una foto donde hay un menor envuelto. No sé si me entienden a dónde quiero.
0: Sí, claro, somos seres humanos común y corriente, como claro, todo, ¿verdad? Claro, tenemos sentimientos, parece. Seguro que sí, y nos toca bien de cerca esas escenas así donde involucran menores y no tan solo menores. Cualquier persona puede ser víctima de cualquier delito y nos toca, claro que sí, los casos. Es bien importante mantener la cordura, ¿verdad? El respeto, el profesionalismo. Por el hecho de que no vea el policía serio, no quiere eso decir que tiene sentimientos de piedra, ¿verdad? Pero en muchas ocasiones sí nos toca, a veces nos vamos con esa escena en la mente, pero siempre actuamos de manera profesional y trabajamos los casos con mucho respeto, empatía, como le había dicho, ¿verdad? Y profesionalismo. Y es como tratando de descubrir y ¿verdad? Quién cometió los hechos, tratando de ver más allá para poder esclarecer los casos en la escena criminal. Y créame que mis agentes están especializados y dan el todo por el todo por tratar de esclarecer esos casos en la escena del crimen y buscar la evidencia pertinente que pueda, ¿verdad?, arrojar luz en los hechos ya ocurridos.
1: Muy bonito lo que dijo la sargento. Son gente que somos seres humanos, que tenemos emociones, que sentimos, que padecemos, que muchas veces, como dice ella, nos conmovemos por lo que estamos viendo ahí. Pero tú sabes cuál es la mejor forma para nosotros poder ayudarte. Levantando una buena escena y pudiendo esclarecer la persona que cometió eso y llevarlo ante la justicia. Y por eso es que tienen que ellos, como dicen ellos, tragar hondo, pero hay un trabajo que hay que realizar.
0: Correcto.
1: Vamos a hacerlo, porque hay un compromiso y mi compromiso es hacer lo posible para poder llevar ante la justicia a la persona que cometió ese delito. Y óyeme, y lo más importante, que lo explicaron ya, tres frases muy importantes. No tocar, no mover y no limpiar.
0: Exacto.
1: Para que usted pueda ayudar a ese técnico de escena. Me voy a copiar de Cardona, que dice, hay un postulado, dice, hay un postulado que dice que lo que usted mueve nunca vuelve
0: a su posición,
1: a su posición original.
2: El crimen perfecto.
1: No mueva nada. Déjelo todo como está. No, yo lo voy a mover un momentito, pero yo lo voy a volver a poner en el mismo sitio. No, nunca vuelve al mismo sitio. Uh-huh. Deje todo como está. No toque, no limpie, no mueva. ¿Me escuchó bien, verdad? Por Entérate con Presencia. No toque, no mueve, no mueva y no limpie. Y así ayuda a los técnicos en el trabajo que realizan.
0: Estamos bien comprometidos en tratar de, ¿verdad?, esclarecer todos los casos. Estamos bien enfocados y vamos a esa dirección.
1: Mensaje final que usted quiera dar a la ciudadanía que nos está escuchando aquí en el pueblo de Fajardo y pueblos limítrofes, porque esto tiene un alcance que va bien, créame, que va bien lejos. Pues sobre lo que ustedes hacen y de la labor que ustedes realizan y la ayuda que ustedes necesitan.
0: Sí, necesitamos ayuda de la ciudadanía en relación, ¿verdad?, cuando hay un tipo de escena, algún delito. Si usted vio cometer esos hechos, hay una línea confidencial que es el 743-2020, ¿verdad? 787-743-2020. Usted puede llamar de manera anónima, confidencial, de los datos. Créame que nos va a ayudar a esclarecer el caso, a buscar posibles autores, a iniciar una investigación criminal, aparte de que también le exhortamos a la ciudadanía, ¿verdad?, que si es víctima de algún delito, aparte de reportarlo, tratar de preservar esa escena, porque de eso nos vamos a encargar nosotros, ¿verdad?, de trabajar la misma de una manera profesional que se pueda posiblemente hasta esclarecer el caso. Siempre y cuando, ¿verdad?, todo esté en tal y como lo dejaron. Eso no quiere decir que no la podemos trabajar. Pero es bien importante que espere que llegue el técnico de la policía para trabajar las escenas criminales.
1: Él me hace un comentario, el Magic Click, me hace un comentario con el teléfono y me dice, bueno, salvo que no sea para, ¿verdad?, proteger la vida de una persona, correcto, ¿verdad?, o de un tercero,
0: correcto,
1: que sea necesario, porque aquí lo primero es salvar una vida.
0: Correcto.
1: Salvaguardar la vida de una persona, ¿verdad?, y poder ayudarla.
0: Correcto.
1: Pero trate siempre, ¿verdad?, de no alterar lo mayor posible. Pero
0: exacto, y bien importante, si hay una persona que también necesita ayuda, llamar al 911. Ahí se activan todos los componentes de emergencia. A veces llamamos a un cuartel y las personas se quejan, no me están contestando, pero si hay una situación real de emergencia, por favor, llame al 911. Ahí se activan todos los componentes de emergencia y van a llegar.
1: Sí, por lo general, el consejo que le damos a todo el mundo a través de los diferentes programas que hacemos, mire, cuando usted tenga una situación de emergencia, llame al 911, porque a veces se quejan, no, llame un cuartel que no me contesta. Miren, esos cuadros a veces están un poquito saturados, pero si usted llama al 911, no solamente le van a atender rápido, sino que, como dijo muy bien la sargento, se van a activar a todos los componentes necesarios, sí, para la situación que usted esté enfrentando.
0: Correcto.
1: Y eso es una ayuda bien grande. Óyeme, nosotros estamos bien agradecidos, de verdad. Nosotros sabemos el compromiso que ustedes tienen. El compromiso es tan y tan grande que ellos estuvieron trabajando una escena criminal hasta hace poquito, ¿verdad?, sobre un asesinato, y están aquí. Pues eso habla mucho del compromiso que ustedes tienen, ¿verdad?, para con el pueblo, de llevarle el mensaje de prevención. Quiero que sepan que las puertas de este programa de Entérate con Presencia, ¿verdad?, Georgie, siempre van a estar abiertas para ustedes, para cualquier mensaje que ustedes quieran llevar a cabo, no solamente del periódico Presencia, ¿verdad?, y este programa. También me atrevo a poner mi palabra que también de la emisora Yunque 93 como tal y de su administración.
3: Claro que
1: esta emisora siempre ha estado a la disposición de la Policía de Puerto Rico para llevar todos los anuncios y todos los mensajes que tengan que llevar de prevención. Así que nosotros esperamos que esta no sea la última vez que ustedes estén con nosotros. Que este sea el primero de muchas veces más que estén con nosotros para seguir llevando, porque sabemos que van a seguir saliendo también cosas nuevas y ustedes quieren que la ciudadanía esté siempre informada.
0: Correcto.
1: De todo lo que está ocurriendo. Así que, como siempre, gracias por estar con nosotros. Óyeme, y queremos recordarte nuevamente, tenemos un encuentro comunitario. Óyeme, la gente del CIC van a estar allí. El capitán Edwin Collazo va a estar allí. También que le enviamos un saludo, porque él siempre tiene que estar oyendo por ahí. Porque él es de aquí también. Él viene mucho aquí, tiene que estar oyendo como la gallina, sus pollitos, a ver qué está ocurriendo, ¿verdad? Seguro. Monitoreando.
0: Claro.
1: Así que le enviamos un saludo al capitán Edwin Collazo y a todo su equipo de trabajo, ¿verdad? Al teniente Osorio, ¿verdad? Que es el auxiliar, ¿verdad?
0: Correcto.
1: Y a todo su equipo de trabajo. Como siempre, siempre estamos agradecidos del comandante Carlos Nazario Lebrón, que le estamos enviamos un saludo al comandante Kenneth Figueroa, al teniente Luis Rivera García, el Paco, como lo conocemos de cariño, ¿verdad? Y todo ese equipo de trabajo de la Oficialía de Fajardo, porque son los que nos permiten a nosotros estar aquí. Sin la aprobación de ellos no podemos estar aquí, llevando el mensaje de prevención, al igual que también, mira, a Fuente, que está aquí con nosotros, porque está calladito, pero está como siempre detrás de las cámaras. Oye, hicimos un live hoy de todo lo que se habló aquí. Si usted quiere saber qué se habló aquí y este material es importante para usted, entra a la página de Comandancia Área de Fajardo, ¿verdad? Donde allí va a estar allí en un live, ¿verdad? Todo lo que se habló aquí, ¿verdad? En esta mañana, para que quede, para que usted lo pueda compartir con otras personas este material, ¿verdad? Para que también se puedan empapar de conocimiento. Y como les dije, mañana, Casa de Restauración Familiar, a las 5 de la tarde, los esperamos allí, ¿verdad? El comandante Carlos Nazario Lebrón con todo su equipo de trabajo, donde se van a estar hablando de diferentes tipos de temas que son de importantes, como le hablamos, como el de fraude, las querellas de reconocimiento, ¿verdad? Y erradicación de investigaciones, ¿verdad? Administrativas, el equipo de intervención en crisis y el tema de estadística criminal, que va a ser llevado a cabo por el comandante Carlos Nazario, pero no menos importante, que va a haber un micrófono abierto, como decimos nosotros, porque queremos escuchar a los diferentes líderes comunitarios, al ciudadano de a pie, que tiene unos temores, que tiene unas preocupaciones, que sabemos que son genuinas. Todas son importantes para nosotros. Que usted vaya allí, lleve esas preocupaciones, y allí va a estar todo el equipo de trabajo del coronel Carlos Nazario para contestar cada una de las preocupaciones que usted pueda tener. Yo pienso estar allí también. Vamos, me tocó una de las charlas también. Así que tengo que estar allí también, y también de lo que yo pueda, de acuerdo a mi especialidad, ¿verdad? Que es la intervención en crisis, todo lo que yo pueda contestarle, también estaré allí también con ustedes para contestar sus preguntas. Óyeme, ayer estuvimos en una actividad bien interesante de la Policía de Puerto Rico. Allí me encontré con el Magic Click, que estaba haciendo relaciones públicas. Y la Policía de Puerto Rico también estuvo. Oye, Servicios Técnicos estuvo allí también, que estuvo la sargento allí con la mesa informativa. Un éxito total esa actividad del municipio de Fajardo, ¿verdad? Y le damos las gracias al honorable José Aníbal Meléndez, al pastor Merlin Monte de Bases de Fe, por darnos la oportunidad de que la policía fuera parte de ese evento, ¿verdad? Allí estuvieron la División de Explosivos, allí estuvo Operaciones Tácticas, la División de Drogas y Narcóticos, el Cuerpo de Investigación Criminal, el Comité de Interacción Ciudadana, la División de Relaciones con la Comunidad. Y nosotros éramos un pequeñito componente de la mega actividad que había allí. Y aquello fue una cantidad impresionante de agencias que estaban allí llevando un mensaje. Las escuelas estuvieron allí, los estudiantes. Fue una actividad bien bonita. Así que gracias por darnos esa oportunidad. Y como siempre se enteró, en Entérate con Presencia. Así que, Georgie, gracias por la oportunidad. Y así que el próximo lunes venimos con un tema bien interesante.
3: ¿Próximo lunes? ¡Qué bien!
1: El miércoles, perdón.
3: Ese es el problema.
1: El miércoles a las 10 de la mañana. No, cuando uno se va de vacaciones se vuelve uno.
3: No, a mí me ha pasado.
1: El miércoles venimos con otro tema muy interesante.
3: ¿Sí, señor?
1: Que, y es posible, vamos a ver si se nos da, que vengamos a hablar un poquito de la Ley de Armas de Puerto Rico. Porque hay muchas lagunas con esto de la Ley de Armas y hay muchas cosas que hay que aclarar. Así, oye, que nada,
3: Estaba oyendo por ahí que hay algo ahí con los que usan licencia de cannabis medicinal y las armas. ¿Qué tú sabes de eso?
1: Decían eso por ahí que la persona que tenía licencia de cannabis, ¿verdad? Hasta donde último supe que no podía tener licencia de
3: cannabis.
1: ¿Eso ha cambiado o no? No lo sé, pero para eso es que uno tiene que traer, ¿verdad? Como en el caso de hoy, a los expertos.
3: Seguro.
1: Que son los que saben. Y ahí va, me imagino que Fuente va a venir en primera fila, porque como él es casi un instructor de tiro, un experto en tiro, de estos de competencia y de estas cosas, pues tiene que estar bien empapado en esto
3: de lo de las armas. Seguro que sí.
1: Sí, porque hay unos temas bien interesantes también con esto de las personas que han sido víctimas de violencia de género, que dicen que le dan esta licencia más rápido que a otro.
3: Así que
1: va a ser bien interesante, porque hay tela para cortar. Así que nada, Georgie, gracias.
3: Cómo no, agradecido a ustedes y bienvenidos aquí. Y como le dijimos, como dijo Melvin muy bien, los micrófonos de Junker 23 están a su disposición. Vengan con Melvin o no vengan, cuando se necesiten hacer algún anuncio o algo así, estamos aquí porque es parte de la misión de lo que es Junker 93. Agradeciéndole a toda la gente que nos ha escuchado y recordándole que todos los miércoles el agente Melvin está aquí como periódico Presencia, como cortesía y parte del segmento de periódico Presencia, que como él dijo, sale mañana y los muchachos están trabajando fuertemente allá para que usted tenga su ejemplar mañana.
4: Ahora.
3: Ay, bendito. Y se entere de todo lo que está sucediendo. Gracias a ustedes. Gracias
0: por la invitación.
3: Claro,
0: y aquí siempre a sus órdenes.
3: Seguro que sí. Muy interesante, como siempre. Y nada, pues ya tenemos ahí que ya mismo pues continúa el miércoles que viene con otro tema interesante. Recordándote que la Policía de Puerto Rico y el comandante de área de Fajardo, el comandante Carlos J. Nazario Lebrón, invita al encuentro comunitario como parte del programa Alcance Comunitario e Información Pública. En esta ocasión estaremos discutiendo los siguientes temas: estadísticas de criminalidad, proceso de erradicación y reconocimiento de querellas administrativas, cómo prevenir ser víctima de fraude y equipos de intervención en crisis. Este encuentro será el jueves 20 de agosto del 2026 a las 5 de la tarde en la Casa de Restauración Familiar en la carretera 976, kilómetro 2.7, barrio Florencio, en Fajardo, Puerto Rico. Bueno, pues, sin nada más por el momento.
4: A la una.
3: Esperando que mañana nuevamente nos sintonices en Entérate con Presencia. Mañana viene Mark Nieves en Cine Geek. Y esperamos que hayas disfrutado y absorbido toda esta excelente información que hemos llevado a cabo. Bueno, pues vamos al conteo. A la una, a las dos y a las tres.

0: Gracias a toda esa gente que nos está escuchando. Recuerda que mañana se abre la compuerta con el Magic Clip. Tienes que escuchar ese programa que tiene una gran información, no solamente del cuadrito que vamos a estar bregando, sino próximas actividades, entrevistas, todo súper interesante. Será hasta mañana, que Dios te bendiga y nos vemos mañana.
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2: Saludos, fanáticas y fanáticos de los deportes, y bienvenidos a una nueva edición del Radar Deportivo con Jean Rodríguez a través de Yunque 92.9 FM, los dueños del Este. Hoy es miércoles 19 de agosto del 2026. Hoy tenemos un gran programa con uno, ¿verdad? Como siempre tenemos nuestro Dream Team de colaboradores. Hoy va a estar colaborando junto a este servidor, el compañero Javier Claudio Vélez. También estará el reconocido narrador y periodista Ralph Pagán Alcheval, y directamente desde WKQ 580M, usted lo puede escuchar los domingos a través de esa cadena, a través de todo Puerto Rico, el amigo periodista Julio Hernández. Así que saludo primeramente a Javier Claudio, y que inicie el debate junto a Javier y Ralph Pagán Archibald.
3: Se comunica con ustedes Javier Claudio Vélez, conjuntamente con el compañero Ralph Pagán Archibald. Sigue surgiendo noticias del BCN. Estaba la mal de interesante. Tenemos Grandes Ligas, un poquito doble A. Ralph Pagán Archibald desde el estado de Texas, Estados Unidos. Saludos.
4: Saludos a todos desde el estado de Texas, que parece hoy sí que está caliente de verdad, porque la temperatura está en los 110 grados, sin contar la sensación. Y esto continuará así hasta las 8 o 9 de la noche, y cuidado que más. Porque aquí el calor no baja hasta después de las 10, 10 y media de la noche. Pero no es que baje a 60, porque estamos en época de verano, los dos veces más calientes, julio y agosto. Pero vamos a darle rapidito, que yo voy a estar 30 minutos como mucho, que tengo que...
3: Vamos a la... Yo lo dije, llevo varios días del pasado domingo, me iba diciendo que venían sanciones por la camisa, venían sanciones por lo de Yasiel Pérez, y llegó. Y también por la falta técnica. Soriano cogió 1,000 pesitos de multa por la cuarta falta técnica en la postemporada, y cogió 1,000 pesitos más por romperse la camisa, desgarrarle, sentarse en el banco y después ponerse la camisa de entrenamiento encima. Yo lo vine diciendo, no, que eso no iba a ser. Así pasó. Y no le dieron más sanciones a Soriano, Ral, porque se tranquilizó y se sentó en el banco. En el caso de Yasiel, falta acumulativa, la segunda, le dieron 750. Adelante, Ralph.
4: En el caso de Soriano, lo que nosotros especificamos en todo momento es que una suspensión no iba a ser viable, porque él se mantuvo en el banco a pesar de que pasó lo de la camisa. O sea, que la multa es porque rompió la camisa, como mismo ocurrió en el caso de... ¿cómo se llama este? De Jones.
3: De Jones.
4: Pero en el caso de Jones fue que él abandonó el banco, y ahí es que entonces la sanción aumentó a un término de la suspensión de un partido. En el caso de Soriano, me parece que sale de oro en este sentido que voy ahora, porque sí le marcan, le dan $1,000 por acumulación de faltas, y en el pasado no sé cómo se maneja en postemporada, pero tú sabes que en el caso de Caguas, ¿cómo se llama? Es que no me acuerdo el nombre, pero el de apellido Mitchell, con los criollos, en una ocasión lo suspendieron por acumulación de faltas técnicas, pero no recuerdo si fue en la serie regular o en la postemporada.
3: No está hablando de Akil Mitchell.
4: De Akil Mitchell, exacto. El del otro refuerzo que no volvió este año.
3: Sí, que Akil Mitchell, el panameño.
4: El panameño. Así que Soriano, sí, por eso digo, yo no tengo conocimiento de cuántas faltas acumulativas tendrían que ser para que le aplique un juego de suspensión. Lo que también se señala es que tomaron en consideración su conducta para no aplicarle una sanción más severa, y ahí pues sale de oro también en ese sentido.
3: Pero tiene un problema, continúan investigándolo por el caso de los árbitros.
4: No, ese es el caso de Yaciel Pérez.
3: Ah, Yaciel Pérez, lo están investigando por el caso de los árbitros también.
4: Es que yo estaba hablando de Soriano, por eso te digo, especificar ahora. Es el caso de Yaciel Pérez, es aparte, porque al él haber hecho el señalamiento, que aunque borró lo que publicó en sus redes sociales, pues no, la liga ha seguido con la investigación a ver si le aplican alguna sanción disciplinaria por lo que él hizo. Yo estaba hablando con Radamés Urrutia antes de darle paso a Julio, que está por ahí. Y Radamés me dice que él es un chamaquito. Pero está bien, como chamaquito, como profesional, él tiene que comportar. Y eso le puede costar en lo que le duele de verdad. Porque después que le dieron el sobrecito los otros días allí, que dijo, ah, sí, para eso yo soy el MVP. Y cogió el sobrecito con el bonito ese que le dieron para alimentar el azúcar, porque parece que le gusta el azúcar, es diabético. Pero ahora el sobrecito lamentablemente le cuesta, porque le aplicaron la sanción y le podrían aplicar otra, que entonces el sobrecito se va a reducir dramáticamente, porque yo me imagino, yo entiendo, Bayamón, el equipo Bayamón, los vaqueros como tal, la organización, no le va a regalar los chavos de la multa, se lo van a descontar del bolsillo al jugador.
3: Para que
4: le duela. Y si no, pregúntale a Julio a ver si no le va a doler. Saludos, Julio.
5: Un saludo cordial para ti, Rally, y para Javier y Jan y el doctor si entra. Y saludo a Mari también. Y a doña Iris y a RJ. Y obviamente a la propietaria accionista menor de los Padres de San Diego, ya tú sabes quién es.
3: Oye, saludamos a Daniela, la semana pasada fue operada, ¿verdad? Sí. Y está un poquito, ¿verdad? Todavía está en recuperación, pero siempre nos escucha. Saludos a Danielita, la gerente general de los Padres de San Diego.
5: Saludos.
4: Ya se metió al juego, oíste, Javier, estás comiendo gofio, ya entró a los picks de la NFL.
3: Daniela tiene tiempo ahora, además.
4: Pero está bien, tú también.
5: Pronta recuperación a la funcionaria de los Padres de San Diego con nueva administración. Saludos y bendiciones, que se recupere pronto. Bueno, realmente, Javier y Real, estos piques se extienden, ese planteamiento de ustedes. No hay duda alguna de que ahí el BCN tiene que ponerse los pantalones largos. Si realmente la liga matura, como dice el sobrino de Ral, pues mira, tienen que también tener sanciones que valgan la pena y que sienten un precedente para las nuevas generaciones de jugadores que crean que son más altos de lo que miden y de sus habilidades sobre el baloncesto. Esa es mi opinión.
3: Mira, Julio y Ralph, les voy a recomendar que escuchen el podcast de nuestro amigo Hidel Padilla, que lo vi esta mañana de casualidad, me puse a verificarlo, me levanté temprano, sin filtro, válgame Dios, Julio, si tú lo llegas a escuchar, es la palabra que viene diciendo Julio aquí año tras año, y te explico. En el caso, el talento nativo no está metiendo la bola en Puerto Rico, en Puerto Rico no hay jugadores, mencionó Fragatán, pero como un Eddie Casiano, como un Papote Agosto, como un Toñito Colón en esta serie, un Charlie Danauser, por mencionar los más recientes de los 90 para acá, jugadores de esa talla que metan la pelotita, el balón. Fíjate, y yo quedársela, dije, contra, es verdad, los únicos que están metiendo el balón aquí ahora mismo son los New York Rickens, porque los refuerzos tampoco están metiendo el balón. Los New Yorkers que están jugando ahora en Puerto Rico son los que están metiendo el balón. Y esa se la tengo que dar a Gidel Padilla, lo que oye, lo Julio viene diciendo aquí a través de los años. Por esa es la realidad.
5: Bueno, esto es lastimoso. ¿Tú sabes por qué? Porque nos, por lo menos yo, y yo sé que ustedes tampoco.
3: Y, pero estaba hablando de la serie, Julio. Perdón que te interrumpa. Adelante.
5: Yo creo sinceramente, que no es que uno esté en contra de los llamados refuerzos o como se llamen, o como les digan. Es que es preocupante, y en eso, Ral, y tú, que tienen experiencia además, porque han visto los mares altos, las bajadas de la corriente, y han visto muchas circunstancias que otros colegas no han visto, y como no han visto, se creen que las saben todas. Oiga, el BCN, aunque las asistencias sean por lo menos mejor que antes, y las canchas, y qué sé yo, y el dinero, están pasando por una crisis, porque no hay jugadores nativos de primer nivel, no solamente francotiradores positivos, ¿verdad? Porque hay francotiradores que son negativos. Estos en el baloncesto no los hay, pero tampoco hay jugadores nativos que sobresalgan, que tengan 20, 21, 22 años.
3: Y los únicos que él mencionó, y lo hemos mencionado aquí en esta programación, Ransel Meléndez, de los capitanes, lo hemos mencionado aquí, que debería ser parte de la selección. Andrés Curbelo, Andresito, Curbelito, como le dice, y Pinzón, son los que meten el balón. Más nadie aquí mete el balón, jugador nativo. Nadie, uno que otro, así de una noche de esas de suerte.
5: Y lo triste de todo eso es, Rally y Gabriel, lo triste de todo eso es que muchos países alrededor nuestro, sin irnos a Centroamérica y a Europa y a Estados Unidos menos, nos están pisando los talones, y cuando vengan a despertar, nosotros vamos a ser tal vez el cuarto o quinto equipo en la región. No vamos a estar coqueteando con el primero, que ya para mí no lo somos, porque cada vez que viene un torneito de esto para la clasificación, pasamos Niágara en bicicleta, y uno lo dice, y se creen que uno lo dice en contra. No, es que yo he tenido la oportunidad, que no han tenido mucho, de ver baloncesto desde hace más de 40 años, igual que Ral y tú, y otros han visto baloncesto en los últimos 20 años, y se creen que son lo que no es. Lo que dice Padilla, mi amigo Padilla, que hace años que no lo veo, es una realidad, es una preocupación de alguien que jugó baloncesto y que fue bueno a nivel colegial, y su hermano en Puerto Rico fue estrella de la selección, porque estamos pasando en Niágara. Cuando nos pasen por encima, van a empezar a llorar los que hoy en día se benefician del baloncesto, diciendo que es lo mejor que hay, y que es bueno, y que esto, que esto otro. Si lo que no tenemos fuera de esos dos o tres jugadores, cuatro o cinco más, nosotros no tenemos un grupo de jugadores, por lo menos 20 o 25, entre 20 a 28 años, que prometan estar un ciclo en la selección nacional, por lo menos yo no lo conozco. Yo no sé, Javier Irral.
3: Adelante, Ralf.
4: Está complicado, definitivamente está complicado, porque no se ven jugadores que pueda uno pensar que van a resolver el problema. Y esto es un problema, esto no es ¿cómo se llama? Buscar otra palabra, porque la palabra es problema. O sea, de la noche a la mañana no salen jugadores si usted no los desarrolla y no les brinda las oportunidades para que ellos demuestren sus talentos. Y lamentablemente en Puerto Rico está pasando eso. Dímelo.
3: Cuando tú estabas gerente general de Encagua en el BCN, ¿qué? ¿Tú tienes jugadores que metían la pelotita, el baloncito, el balón, Gral? ¿Tú los tenías?
4: Bueno, en un momento determinado, la gerencia decidió hacer lo que tardamos mucho tiempo en aceptarlo, que era comenzar un proceso de reestructuración. Para eso se trajo a Jordi Rosario, que fue el responsable del cambio de mentalidad y la renovación de la plantilla. Y ahí es que se firman como 5 jugadores jóvenes: Garillo Burgos, Josué Nieves, Iván García, Ángel Piwi Colón. Esos 4, me acuerdo que vino en un cambio Jorge Rivera, que fue selección, que estuvo en la edición del 2004 en las Olimpiadas de Atenas, Grecia, cambiando, sacrificando una gloria del baloncesto de Cagua, como lo fue mi amigo y mi hermano José Willy Quiñones, que todavía, a pesar del cambio y a pesar de verdad que uno tiene que tomar decisiones complicadas, la amistad continúa, no de ahora, de siempre. Pero pues, es el riesgo, el atrevimiento que tú vas a hacer, porque lo tienes que hacer. Y lo mismo pasa con los jugadores de Puerto Rico. Yo estoy en contra de los tres refuerzos. Ya, yo creo que en Puerto Rico debería delimitarse la cantidad de refuerzos a una cantidad menor. Como mucho dos, y uno pudiera ser para todo el mundo. Pero pues, algunos lo ven con los ojos de que, pero es que mira, la competencia, ¿qué competencia? Si el detalle aquí es buscar la manera de desarrollar. Y que la liga es una profesional, sí lo es, pero eso no quita de que los jugadores puertorriqueños, que bastante se esfuerzan con la meta de algún día llegar al baloncesto superior, a la liga, que es el tope, se supone que sea el tope en competencia, pues todo el mundo, esa es su meta, lo fijan como algo a lograr en el futuro. Pero no sé qué ha pasado, los apoderados lo que están pensando es en el espectáculo, y no están pensando en que en algún momento o ellos mismos puedan cansarse o no tengan la capacidad económica para seguir contratando refuerzos que le salen en un huevo y que tengan que hacer, tomar las decisiones, como ya dije, para poder. Y porque es que Sebastián, en algún momento tiene que pasar.
6: Sebastián, no hay desarrollo, son muy pocos los nativos. Bueno, ¿es verdad?
5: Bueno, y eso lo venimos diciendo hace tiempo, y realmente pasa realmente aquí, y lo digo porque yo no tengo ningún sentido de tenerle que cargar maletín, gracias a Dios, en mi carrera, cargarle maletín a apoderado ni a dueño de equipo del deporte que sea, no lo tengo.
6: Mira lo que dice Sebastián nuevamente, en el béisbol está empezando a pasar lo mismo, y es verdad, hace rato, Sebastián.
5: Lo mismo, y entonces, cuando uno lo dice, empiezan a hablar de los últimos años. Los últimos años no tiene que ver nada de esto. Cuando usted se echa para atrás, más allá del 90, del 80, del 88 hacia el 80, que Herral lo vivió, y lo vivió Herral, lo vivió también Javier, uno se da cuenta que esos deportes están pesando Niágara en bicicleta. Porque le están, óyeme, es como las construcciones, que Javier sabe de eso, que la vienen y la españetan y vienen la pintan y le dicen a Javier, esta casa está renovada, una renovación, y cuando Javier manda el tazador dice, pero eso está mal hecho, esa casa no vale tanto, esto y esto y esto, y que me corrija Javier si no es verdad. Y entonces cuando viene la hora de verdad, no vale 120, 140, vale 100,000, porque hay que meterle $50,000 en reparación para poder el banco determinar si le da el préstamo al cliente. Yo, eso yo no sé, sabe Javier, pero no hay que tener mucho arriba para darse cuenta que eso mismo pasa en los deportes en Puerto Rico, principalmente en el béisbol y en el baloncesto. Se lo estoy diciendo en el 2026. Cuando llegue el 2035, yo voy a estar vivo, Dios mediante, y voy a estar trabajando todavía. Y lo van a ver.
6: Coincidimos totalmente con las expresiones de Hidel Padilla en el podcast que vimos, ¿verdad? Se lo recomiendo que lo vean. Y el análisis de la serie final del último partido. Inclusive dice, yo soy vaquero, pero los vaqueros están en falta de ejecución con los refuerzos. No determinan qué jugador, en el caso de Yasiel Pérez, es un carrito loco, en otras palabras, se expresó de esa manera, ¿verdad? Pero vean el podcast y tiene toda la razón. Vamos a pasar a otro tema, que nos vamos rapidito hoy, porque ayer le dimos duro de verdad, ¿sabes? Le metimos 2 horas 10 minutos el programa.
5: El señor. Y me voy a mí también, está bien.
6: Aquí está. Mira, Roberto Clemente, Roberto Clemente, Julio Hernández, adelante.
5: Bueno, Roberto Clemente hoy cumpliría 92 años, un día como hoy, 18 de agosto. el astro boricua, el único astro boricua, porque por ahí mencionan a otros astros boricua, y el verdadero fue este que se lo puso Rafael Ponflores, que es para descanse y que yo conocí, el cronista famoso que muchos dicen el mejor de la historia, a Rafael Ponflores. ¿Qué sucede? Clemente es una leyenda para las generaciones que tienen 30, 40, nosotros que ya pasamos de 50, también, porque Clemente es el símbolo de que Puerto Rico puede tener atletas a nivel mundial, como lo hemos tenido en el golf con Chichi Rodríguez, en el boxeo con los Trinidad y los Gómez y otros más, y en el baloncesto que hemos tenido jugadores en la NBA sin haber sido drafteados, que fueron firmados posteriormente. Eso lo comenzó este señor, que le abrió los ojos a las generaciones siguiente de que se podía lograr ser el mejor en una especialidad. Y duela a quien le duela, principalmente a los colegas dominicanos, Pujol será el mejor bateador en la historia, pero el jugador más completo en la historia latinoamericana se llama Roberto Clemente Walker. Le duela a quien le duela, los números están ahí, y los 12 guantes de oro, eso solamente dos señores han ganado 12 guantes de oro. ¿Quieres que se los diga? Willie Mays y Clemente en los Jardines. Y por ahí a Grullón con 10 y Ken Griffith Jr. con 10 y en tercera base Bruce Robinson con 16. Lo estoy diciendo del disco duro. En primera base Kit Hernández con 11 y Don Mattingly con 8 o 9. Pero este señor a quien Javier le lo pone ahí, vamos a rendirle siempre un recuerdo, aunque hayan pasado no 50 años, que pasen todavía 20, 30 o 40 más, y enseñarle a los nietos y a los que vengan quién fue Roberto Clemente Walker, no solamente como jugador, sino que le abrió en la época mala del racismo. Y Ral sabe, porque Ral vive en Estados Unidos y sabe que todavía el racismo está solapado, pero está todavía por ahí. Lo que pasa es que ya no tanto, pero está. Y este señor, al igual que Víctor Peyón y otros más, rompieron esa barrera de los negros después de Jackie Robinson, porque todavía en el 50, 55, Víctor Peyón dormía en una funeraria porque no tenía hotel, porque no había hotel para él por ser de la raza negra.
6: Que paz descanse, dice aquí nuestro amigo José David Medina, señor Roberto Clemente, el mejor de todos, sin duda alguna, cumpleaños hoy, 92 allá en el cielo. Ray Pagán, Roberto Clemente, nuestro ídolo.
4: Bueno, lo único que iba a decir que mencionó Julio los caballetes por posición y se le olvidó mencionar a Iván Rodríguez.
6: Ya, que ya, también. Ya,
4: no, pero Iván tiene más guantes de oro que Yadiel. Eso es lo que,
6: Yadiel tiene 9 y Molina tiene 10, 11. Iván.
5: Iván tiene 13. En el caso
6: de ellos, tiene más. Y no se olvide de Roberto
5: Lomar, en segunda. Con 10, pero yo estoy hablando en la posición de los jardineros. Ha pasado tantos y tantos. Que tú seas el número uno, conjuntamente con Willie Mays, el que muchos consideran el más completo de la historia. Roberto está ahí y no se lo puede borrar nadie. Ese es el coraje que le da mucho de que, porque usted es Clemente. Porque Clemente era todo lo que un jugador o una franquicia anhelaba, un jugador, pero eso no se da mucho, por eso es que también hay que reconocer que los que no pueden y pueden batear, pues eso es lo que tienen, pero este tenía todas las herramientas y la calidad de unos años, que no lo digo yo, pues vean películas de los años 50 y 60, que el racismo estaba en Estados Unidos, a todo sopogeo, y que cuando Clemente hablaba inglés, como lo hablaba con acento, se creaba una burla sobre él y sobre Cepeda, que también abrió brecha, y que es otro Salón de la Fama, y Don Víctor, que no está en el Salón de la Fama de allá, pero algún día Peyot tiene que estar en el recinto de los grandes, porque fue el mejor primera base para muchos de la historia, nacido en Arecibo y hombre que hizo su historia en la ciudad que ustedes residen y que los dos aman tanto como es la ciudad del Turabo.
4: Yo puedo decir con mucho orgullo que estudió en mi alma mater.
6: Tremendo. Y fue muchas veces ocasión a dar clínicas ahí, ¿sabes? Clínicas en aspecto de una clínica, la palabra utilizar.
4: Clínica y charla.
5: Y te recomiendo.
6: Charla.
5: Recomiendo, ya lo conseguí, el libro de Marco Olivera, su historia, al igual que la de Alvarado, que está muy buena, de los puertorriqueños de las Grandes Ligas. Como hoy en día la gente no compra libros porque las cosas aparecen en internet, pero eso, para los que tenemos alguna biblioteca.
6: No hay colección, para coleccionarlo, Julio.
5: Lo deben adquirir, no, y para aquellos que son incrédulos, que no quieren que los que tienen 40, 50 años del periodismo, pues digan eso, porque como ellos no lo vivieron, y yo les digo en la cara, lo malo de eso es que yo viví la época que tú viviste, y estoy viviendo la que a ti te toca vivir. Esa es la ventaja que tiene Javier, y tiene Ral, y tengo yo, porque hemos vivido las dos etapas, para aquel que comenzó hace 20 años, que se cree que es el último refresco de la avenida.
6: Mira, vamos a los Yankees, Ral, mira ahí, Jan, Ral, dame esa gráfica ahí.
5: Ay, bendito.
6: El picheo.
7: Mira, esa se la envía al bostoniano media chiquita, a Raúl Solá, para que entienda que los Yankees tienen ahora mismo tal vez el mejor picheo que se está desempeñando en las Grandes Ligas.
5: Abridor.
7: Lamentable, sí, porque Bernal para mí eso es un paquete mal envuelto que llegó allí, y la verdad que cada día que pasa, cada vez que sube el montículo, la gente tiembla. Igual que le pasa a Edwin Díaz en este momento, lo mismo ocurre con Bernal, el closer de los Yankees.
5: Javier, te hago una pregunta. ¿Cómo se llama el hermano de Edwin Díaz? ¿Cómo que se llama él?
7: Alexi,
5: ¿verdad? ¿Qué pasó hace cuatro años? Los cronistas en Puerto Rico.
6: Que era mejor.
5: ¡Ave María, que ese muchacho, eso va a ser el próximo! Mire, señor, lo mismo que yo digo siempre, tiempo al tiempo, denle tiempo al atleta para ver si en 5, 7, 8 años sigue su norma, sigue su trayectoria, y entonces usted lo mencione, pero con un año o dos, cogieron a Alexis Díaz y lo pusieron en las nubes. ¿Dónde está Alexis Díaz? Yo no sé si está en Puerto Rico, allá en Naguabo, que es bueno para comer pescado. Ahí nació mi mamá. Mi mamá original nació ahí. Porque yo tengo dos mamás, una abuela y la que me trajo al mundo. Esa nació en Naguabo. Y estará allá en Naguabo, porque yo no creo que esté en ninguna liga independiente. Ese muchacho que se vislumbraba una superestrella y lo apagaron. Escribiendo y hablando de que eso era la maravilla, la octava maravilla del mundo, inclusive hasta mejor que el hermano. ¿Y dónde está? Pues la razón vuelve a salir a reducir.
6: Los Yankees juegan esta noche contra Baltimore, ahorita, que es una serie en Baltimore, esta noche. Estén pendientes a ver el juego.
5: Sí.
6: Vamos ahora con
7: Julio. Déjame contestarle a Julio lo que acaba de mencionar. El caso de Alexis Díaz está con la organización de los Rangers y está en Triple A en este momento con el equipo de Round Rock, que es una ciudad que queda al sur de la ciudad de Dallas, al norte, bien cerquita de la capital de Austin. O sea que todavía está atado en la organización, pero la verdad que no se ha visto últimamente porque, como tú dices, lo enseñaron como un fenómeno, pero se ha quedado en fenómeno. Hasta sí, ahí.
5: Eso crea presión. Eso es como cuando tu nene o tu nena, Dios te la cuide, la que tú tienes ahí en tu casa, se gradúe de octavo o hay graduación en noveno, tú esperas mucho más de ella, pero en silencio. ¿Por qué? Porque le crean una presión a los niños y estudiantes y así mismo a los atletas cuando comienzan una presión de que tiene que ser, que va a ser, que si esto, que si esto otro. Oye, y ahí vienen las frustraciones, porque siempre hay bajas. En la vida siempre hay bajas. Ahí están las alturas y están las bajadas. Hay quien no puede pasar una bajada porque se pega un tiro. Y tú sabes que es la realidad, Rally y Javier.
7: Bueno, que viene ahora, que ya mismo me estoy yendo. Dímelo. Javierito.
5: Javier está comiendo una empanadilla. Que
6: ah, estoy trabajando. Mira, votaron a todo el mundo.
7: ¿Tú estás bien enterado de eso, Julio?
6: Julio, adelante.
5: Sí, que habían dispuesto de estos señores, porque los angelinos tienen que limpiar la casa. Moreno no va a vender el equipo. ¿Tú sabes por qué? Porque él todos los años saca casi 70 millones de ganancia. Y aunque el equipo llegue último y aunque pase lo que pase y firme a jugadores que son después una pérdida. Pero este señor sigue ganando dinero y los angelinos siguen sufriendo. Yo no sé cómo la fanaticada asiste a ese parque, que es un parque bonito, el de los angelinos. Yo no sé cómo asiste, porque el equipo no va para ningún lado. Tiene a uno de los peores jugadores de la historia, que se está poniendo viejo, como en el caso de Real y el caso mío, y no gana una serie mundial. Maestro.
7: Bueno, ese es el equipo de los angelinos. ¿Qué más hay por ahí?
5: Bueno, está la situación de Marte, el dominicano que... Oye, yo no entiendo cómo estos jugadores que le dan 15 millones, 18, y faltan, lo cogieron o lo vieron en la barra del hotel. Eso no es malo, porque cualquiera va a la barra del hotel a tomarse un drink a las 10 de la noche, a las 11. Pero que usted no se presente al parque cuando usted gana una millonada de dinero. Fue separado del equipo de Arizona y se dice que va a ser material de cambio cuando finalice la campaña. ¿Quién va a quererlo con 33 años ganando salario de sobre 15 millones?
6: Wow.
5: Principalmente indisciplinado, que eso es lo peor que puede tener una persona que no se presente a trabajar porque no le da ganas. Ahora dice que está lastimado, que le van a hacer una radiografía. Pero oye, él viajó con el equipo a Boston y no se presentó al parque. Eso nada más es una indisciplina y una falta a los compañeros que lo estaban defendiendo al principio.
6: ¿Qué fue ese, Julio? Perdona.
5: Kevin Marte.
6: Marte, sí.
5: Sí, y un hombre que es un tremendo pelotero. Nadie le resta. Esa gráfica está interesante. Ahí hay una injusticia con dos de ellos. David Concepción, Salón de la Fama. Omar Vizquel también. Y Aparicio está hace años. Pero qué triste han sido con Vizquel y con David Concepción, que está padeciendo de varios achaques debido a otras condiciones, no a la edad, sino a condiciones que se le han agudizado.
6: Oye, Julio, Concepción vive en la Florida, Julio.
5: Sí, porque ya tú sabes. Mira, él tuvo que vender unos terrenos. Él era ganadero antes de ir a Chávez. Allá a Venezuela, y cuando Chávez empezó a decir eso es mío, esto es mío, esto es mío, el hombre vino y vendió los terrenos a precios de pescado bombado y se fue, porque David Concepción ganó buen dinero y no se lo iba a regalar, estén a favor o no estén a favor. Yo no estoy hablando de defender a fulano ni a sutano, pero Concepción se fue para allá y Vizquel va y viene, y Aparicio, pues como tiene 80 y pico de años, parece que no le han querido meter las manos y sigue en Venezuela. Guillén
6: lo respetan, Julio.
5: Guillén va y viene, pero como Guillén a veces dice unas cosas que están en contra y otras veces están a favor, porque Guillén ya lo han dejado como...
6: Hace como 3 semanas le retiraron el número allá en Chicago.
5: En Chicago, pero se atrevió a decir que él iba por encima del equipo de La Guaira. Oye, nadie está por encima de ninguna institución en el béisbol. Tú vas y vienes. Pero tú decir que tú estás por encima de esa ciudad, la humildad es lo único que tú no debes perder. Al contrario, hay un refrán que dice, acepta los elogios, acepta todo lo que te den sin pedirlo.
7: Pero hasta ahí,
5: el creerte que eres el mejor, realmente deja que otro lo diga, pero no lo digas tú. Porque siempre va a haber este comentario negativo. Guillén, le cueste a uno decirlo. Guillén, yo lo he entrevistado varias veces. No es mala persona, cuando tú hablas con él, normal. Pero cuando entra a hablar de cosas que no vienen al caso.
6: Julio, los egos, los famosos egos.
5: El ego es malo. Y los demás, fíjate, Vizquel, nunca le encontraron problema alguno con su señora esposa, que recientemente él se casó para adelante en otro matrimonio. Pero óyeme, 11 guantes.
6: La bola negra, Julio, lamentablemente.
5: 11 guantes de oro. Sí. Y este hombre está fuera del Salón de la Fama. Batió 2.817 imparables. Eso
7: cuando
5: es
7: tú fácil. Ves los números, mira, cuando tú ves los números generales sobre, en comparación con Aparicio, que está en el Salón de la Fama, tú dices, pero ven acá, ¿cómo tú puedes justificarlo? Porque en varios renglones él

0: estrella como Mike Trout y este individuo que le dieron de más y no ha, o sea, se ha robado, se robó los chavos, se los ha robado, no, se los robó y lamentablemente el equipo salió perjudicado porque era un contrato garantizado y tú has tenido que pagarle. Así que...
1: Oye, y lo que él dijo, a mí no me gusta el béisbol en un momento.
0: Claro, después de los 250 millones y se quedó en su casa, claro que no le va a gustar si lo está disfrutando. Pero que es, bueno por él,
1: eso es un riesgo, pero... Eso es un canalla, tú sabes, porque
0: claro,
1: el deporte que te hizo millonario, multimillonario, que por más que tú votes dinero, el que vote, él ha ganado 280, porque hay que contar lo que ganó con los nacionales, más ese contrato, no te va a pelar nunca, no te debe pelar nunca. Tú ser mal agradecido de decir que el béisbol a ti nunca te ha gustado. Eso es...
0: Fabielito, quedan 10 minutos, síguelo con Julio, que me tengo que bajar del carro.
2: Llegó allá, ahí tengo allá para que hable algo.
0: Está bien. Pues sigan ustedes y nos vemos el jueves, Dios mediante, que mañana estoy en college.
2: Saludos a Jan Rodríguez Martínez.
3: Saludos a Biel y saludos a Julio y a los que están en sintonía. Mira, eso que hablaban ahí de Anthony Rendón es justamente la razón por la que yo no creo los contratos largos, de más de cuatro años. Porque, como siempre he dicho, tú pierdes el incentivo que te hace y te obliga a lucir bien en el juego. Cuando a ti te garantizan 10 años, pues ¿para qué tú vas a seguir fajándote y a seguir produciendo ofensivamente si ya lo que tú hagas o dejes de hacer ya está pago? Como quien dice, porque ¿con qué te van a pagar 10 años y un fracatán de millones por año? O sea que usted tiene que llevar a la gente, no digo yo año a año, porque eso sería muy ridículo a nivel, ¿verdad?, de esa grandeza, pero un contratito máximo, yo creo que como mucho, tirando el chicle demasiado, 5 años, para que usted se vea en la obligación de seguir poniendo buenos números, seguir destacándose, porque si no, pues ya sabe que al próximo contrato le van a bajar el sueldo, le van a pagar poco o lo van a dejar fuera del béisbol. Pero cuando a usted le garantizan 10 años, ya lo hemos vivido tantas veces, tantas figuras, tantos jugadores que después que firman esos contratos largos bajan los números. Ahora hablaron de Rendón, pero está el caso de Vladimir Guerrero Jr. Está el caso ahora mismo que se está hablando en Los Ángeles de Kyle Tucker. Jugadores de la actualidad, podemos ir al pasado y recordemos cuando los angelinos firmaron a Albert Pujols, los números también de Pujols bajaron, y a lo último tuvo que estar mendigando para que lo dejaran en el béisbol de las Grandes Ligas para llegar y completar unos números, ¿verdad?, una cifra para un récord estadístico, ¿sabes? Que realmente esos contratos largos, yo nunca he estado de acuerdo, pero no es mi negocio, ¿no? O sea, no es mi chavo lo que están ahí.
2: Tú mencionaste un jugador ahí que este año ha sido un fracaso, el Kyle Tucker, Julio, el de los Dodgers.
1: Oye, este muchacho tiene que tener algún problema, yo creo que algún problema personal. Ayer mismo, en el juego, él le llegó a la bola, la cogió, después se cayó gateando, y da a entender que es posible, porque uno no sabe sus cosas personales, y hay veces que el ser humano guarda muchas cosas que al no sacarla se van perjudicando su conducta profesional y en el terreno de juego. Y esa es la situación de él, porque él con Houston fue un tremendo jugador, un jugador bastante completo, yo diría. Pero ahora en los Dodgers recibió, tiene un abucheo, pero una cosa bárbara. Y no ha podido producir con esa organización que le dio 240 millones por 2 o 3 temporadas. Pero lo que dice Jan, hay un detalle que yo pondría en la cláusula del cuarto año. Yo te voy a dar 5 años.

0: Pero si en el cuarto año tu rendimiento, no voy a esperar los cinco, tu rendimiento baja a un nivel de un 50%, tu último año yo no te lo garantizo. Y tú verás como de ahí en adelante el jugador se compromete. ¿Perdón?
1: ¿Se ponen para su número los peloteros?
0: Seguro, y entonces es igual que los puertorriqueños. Mira, Paquito no tiene su problema, porque Paquito fue que se lastimó. Hoy tuvo una garata con alguien que me dijo que con los meses de Nueva York no había... ¿Cómo que no ha lucido? Si ha dado dos temporadas de sobre 30-30. Lo que pasa es que este año se lastimó, cualquiera se lastima. Eso es algo que solamente tú no te lastimas si estás acostado todo el día. Pero si tú te levantas en la mañana y resbalas, te caíste y te lastimaste un brazo, Dios no lo quiera. Y los malos años, porque los grandes jugadores han tenido temporadas malas. Todos los grandes jugadores han tenido temporadas malas en su carrera. Todo. El que tú busques ha sido así. Desde Babe Ruth hasta ahora. Todos. Y por otro lado, está el jugador que no se concentra posiblemente en las realidades, que es el caso del puertorriqueño Edwin Sugar Díaz. Óigame, ¿cuál es lo que te deja dinero? ¿Qué es lo que nos deja a nosotros vivir allá? Pues trabaja independiente como yo. Pues tenemos que esforzarnos para que llegue al final del mes los chavitos para pagar la guagua de Jan, pagar esto y pagar aquello y los recortes. ¿Qué sucede? Que mucha gente pierde la motivación y se levanta al mediodía. Y yo tengo eso seguro. Seguro solamente tú tienes la vida. La muerte es lo único seguro. Y estos jugadores se ponen así. Ahora mismo, Sugar Díaz, ¿ustedes no han pensado que de seguir así va a tener que jugar pelota de invierno? Para mí sí, va a tener que ir a jugar pelota de invierno para ver si recupera lo que ya Dave Roberts ha dicho en entrevista, que prácticamente está ley de sacarlo de cerrador del equipo. No sé lo que piensa Jan, porque Jan es Dodger.
2: Puede haber un poquito, porque usando nuevamente a Tucker de ejemplo, puede haber un poquito en ambos peloteros, puede haber un poquito de presión. Y fíjate que nunca hemos conocido Los Ángeles por ser un lugar tan hostil al nivel de Nueva York. Independientemente que sea el New York de los Mets. Pero cuando uno ve el caso de Tucker, uno en términos generales dice que no ha rendido como de él se esperaba. El equipo como quiera está ganando, el segundo mejor récord del béisbol de la Grandes Ligas. Y Tucker batea mejor en la ruta que en la casa. ¿Sabes? Tucker tiene un promedio, y mejor el número en los colectivos, pero Tucker tiene un promedio de como 230, 240 en la ruta. Y hoy día hay muchos peloteros que batea 230, 240 y dan 30 jonrones y empujan 30 carreras, y ya con eso es suficiente para que le den un contrato de 20 millones al año. El problema es que Tucker tiene esos números en la ruta, pero en casa batea 100 y pico y no saca la bola. Y como dijo Julio, en defensa no es igual. Entonces, ¿qué uno puede adjudicarle que no sea la presión de la fanaticada o de vestir uniforme del equipo bicampeón para que él sea un pelotero en la ruta y sea un pelotero diferente en Los Ángeles? Y igual pues uno pudiera pensar en el caso de Sugar, ¿sabes? Porque suenan las trompetas, y aunque en el caso de Sugar hay otro factor. Y algo igual como lo que dijo Julio sobre Paquito Lindor, lo de Sugar está involucrado en las lesiones. ¿Sabes? Sugar en esa última lesión, ¿sabes? Sugar ya no tiene la velocidad que tenía antes de esa lesión, y el slider ya no le rompe, ya no le cae, es la palabra correcta, ya no le cae el slider como antes, no tiene control sobre el slider como tenía antes, y ha perdido velocidad. Entonces, pues, ahí fue un problema de los Dodgers, que no visualizaron que la lesión no era el Sugar de antes. Los Dodgers lo firmaron creyendo que era el Sugar del pasado.
0: Ustedes estuvieron en el Mundial, que yo no fui, ustedes estuvieron haciendo cobertura, que él sufrió el accidente. ¿Qué pasó? De ahí en adelante yo dije en este mismo programa, es posible que este muchacho no vuelva a ser el mismo, porque los lanzadores dependen de sus extremidades, de la cintura hacia abajo. Porque esa es, y en cualquier ser humano, si tú puedes caminar bien, es debido a que tus piernas te aguantan, tu cuerpo, tu osamenta, tu cuerpo te lo aguanta. Pero si tú padeces de las piernas y te caes cada rato, ahí tienes un problema. Por eso andar con andador y con bastón, que no es malo, porque cada cual, pues eso no humilla a nadie. Pero qué resulta con un lanzador de 30 años que sufrió un problema y no ha podido volver a obtener las piernas en las condiciones que tenía. Porque como dice Bob Gibson en su biografía, y Rubén Gómez también, el lanzador depende de sus piernas. Y aparentemente...
2: Más allá de las piernas, Julio, en uno de los periódicos de Puerto Rico, que subieron una nota, bueno, yo la vi hoy, una nota de Aroldis Chapman. Cuando usted ve, y Chapman es mayor en edad que Sugar, cuando usted ve cómo está Chapman hoy, físicamente, parece un mulo, tipo brazos grandes, tornido, fuerte, corpulento. Y usted ve a Sugar, todavía Sugar tiene un cuerpo de muchachito, luego flaco, desnutrido, ¿sabes? Entonces ahí es que vamos, que hace Sugar, porque al final del día usted tiene que ganar un poco de masa muscular también para fortalecer eso mismo que dice Julio. O sea, si usted no tiene masa muscular, no va para ningún lado, no va para parte. O sea, y yo siempre lo he dicho, yo vi en el 2012 a Roger Clemens ya retirado, subiendo y bajando el Cholo García, que si yo subo nada más las escaleras normales, para sentarme a ver un juego en el Cholo, me fatigo. Y aquel macho al sol del mediodía de Mayagüez, junto a su esposa, subían y bajaban las escaleras corriendo de Cholo García, de lado a lado, de esquina a esquina, desde el left field hasta el right field, como si nada. Hermano, pues yo decía en el mismo 2012, oye, Roger Clemens todavía puede tirar 9 innings, porque con esa resistencia que está demostrando. Pero yo te apuesto a ti que si ponemos a Sugar, no puede. El mismo Giancarlo Alvarado, que es pitching coach era el pitching coach de los Leones bajo la administración anterior. Giancarlo Alvarado, aún retirado hoy día, Giancarlo Alvarado siempre a las 4 o 5 de la tarde, no importa el parque que sea, se tira su corrida y da varias vueltas, especialmente en Ponce, le da varias vueltas al Paquito Montaner por afuera, por la avenida, por la calle, corriendo en la acera. Entonces, pues tú ves que esos tipos, aún mayores de edad, todavía mantienen la disciplina del entrenamiento, y Chapman, aún con la edad que tiene, mantiene la disciplina de entrenamiento.
0: Los chavos que tiene.
2: Pero cuando tú ves a Sugar, pues aparentaría ser que el tipo no trabaja al nivel de esos veteranos.
0: Oye, el cubano ha ganado sobre 160 millones. Aparte de eso, él lo ha dicho, lo dice Salvador Pérez, ese tipo, cuando concluya la temporada, vaya o no Boston a la postemporada, o el equipo que sea, ese tipo tiene un gimnasio en la casa, una preparación para meterle mano a ese cuerpo de 38 o 39 años. Y como dice Jan, hipotéticamente tú le cortas el cuello y le pones la cara de un muchacho de 25 y pasa porque el cuerpo lo tiene de 20 y pico de años. ¿Por qué? Porque se ha dedicado a su negocio, a lo que le ha producido dinero. Y eso es de admirar, porque hay muchos que dicen, ah, yo tengo chavo aquí, yo en invierno me voy para Europa, me voy para allá, para acá, y la última semana de enero comienzo a tirar. Chalma posiblemente va a Europa, a distintos sitios, pero está entrenando y tiende a indicar que el entrenamiento...
1: Julio, tiene un gimnasio en la casa, prepárase, sí. Lleva jugadores de grandes ligas atrás de él.
0: Sí, una cosa tremenda. Tremenda, y el tipo...
1: Pues ya a Salvador Pérez entrena con él.
0: Sí, tú sabes. Y eso, el puertorriqueño tiene que aprenderlo.
2: Pues para que el puertorriqueño cuando vienen en viendo lo que viene es para estar metido en lo que ya sabemos. A ver, la realidad. Ya, aquí nosotros, ninguno de ustedes tapamos el sol con la mano. Aquí nosotros ustedes decimos las cosas como lo pensamos y como lo sabemos. Y ese es el problema, ahí está.
0: Aquí hay un jugador que yo lo vi comenzar, ya estaba pequeño, pero tiene que haberlo visto, que tenía todas las condiciones para hacer un Salón de la Fama, todas las condiciones, y sus primeros 4 años, busca el récord. El Indio Sierra tenía las mismas condiciones que tenía Carlos Beltrán, pero no tenía la dedicación que tenía
2: Beltrán.
0: Y la disciplina, pero tenía todo, ambas manos, centerfield, brazalete, un cuerpo extremadamente fibroso.
2: Distracciones. Hasta el salsero creo que lo hizo.
0: Empezó a darle a las pesas. Yo tengo un disco por ahí, un CD, que él me regaló, me autografió, de cuando él era cantante, que él dice que sigue cantando, pero yo no sé dónde. La cosa es que lo puse un día en la guagua, yo tenía aquel tiempo, y la compañera me dijo, apaga eso, yo me bajo de la guagua. Pero tú sabes, Sierra tenía esas condiciones y ganó 5 millones cuando nadie ganaba millones, cuando estaba con el equipo de Texas, que pasó a Oakland, y todavía sus números son impresionantes, lo que terminó en Grandes Ligas, sobre 300 honrones, sobre 1,000 y pico empujadas, muchas cosas, sobre 2,000 hits, pero se quedó a mitad de camino. Por eso mismo que dice Jan, desafortunadamente cuando lo aprendió, hoy en día ya es tarde para ablandar grano. Realmente la disciplina tenemos que tener nosotros, porque ya tiene un programa al mediodía, se tiene que levantar por tarde, que él es dormilón, pues ponle tarde, a las 8:30, a las 9, de lunes a viernes. ¿Es cierto o no es cierto, Jan? Porque a las 12 tiene que hacer el programa, tiene que estar consciente de lo que va a hacer y de lo que ha pasado en la madrugada, y así mismo todo el mundo, pero el que no tiene disciplina, tarde o temprano le pasa la factura en la indisciplina, y ese es el caso de los atletas. Y ojalá que Edwin Sugar Díaz se recupere, porque es puertorriqueño, porque uno sabe que el muchacho tiene talento, pero las organizaciones no esperan mucho. Tú sabes lo que hacen, ¿verdad? Te debemos 40 millones, te lo voy a mandar diferido, y quédate por otro sitio y te dejamos libre, porque la verdad no esperan, y más organizaciones que tienen tanto dinero, que 40 millones es como perder hoy en día $20.
2: Es así. Bueno, Javierito ahí presenta una gráfica, obviamente. Oye, Pete Crown Armstrong ha puesto unos números ofensivos que lo pudieran colocar en la conversación con Shohei Ohtani. Pero yo me mantengo y me sostengo, y voy a repetir lo mismo. Mientras Shohei Ohtani, que ya no ha vuelto a lanzar, aunque se habla de la posibilidad de traerlo a lanzar nuevamente, ¿verdad? Por las rachas negativas en las que ha pasado el equipo de los Dodgers, que aunque la rompieron contra los Cerveceros, la realidad es que perdimos la serie contra Milwaukee. Ayer ganamos, pero era porque estábamos jugando contra contra los Rockies de Colorado, que eso hacemos un equipo de encima de los deportes y le ganamos a Colorado. Pero como el equipo ha estado tambaleando, pues se habla nuevamente de poner a Shohei Ohtani a lanzar. Pero aún con que no lanzara más nada, de aquí a lo que culmina esta serie regular, lo que ya Ohtani hizo de picheo, que es mayor a lo que ha hecho Pete Crnjanstrom, porque Pete Crnjanstrom no pichea, no es un jugador de dualidad como Shohei Ohtani. Para mí, Pete Crnjanstrom puede crear mejor el número ofensivo que Ohtani al final del año, pero esa segunda actuación, esa segunda capacidad atlética y deportiva que ha hecho Ohtani siempre lo hará candidato por encima de cualquier otro al premio de jugador más valioso, porque bueno, es que nadie en el juego hace lo que él hace ofensivamente, aunque batee regular, que no es el caso porque él es un bateador sobresaliente, y ninguno de los bateadores lanza. Así
0: yo
2: que
0: yo tengo en la opinión de que él va a ser el MVP Ohtani, lo dije hace como 2 meses y me sostengo, no por estar de acuerdo con Jan, sino que es una realidad, doble función. Además que este hombre viene con un pasito lindo, como se dice en el hipismo, cuando tú vas, que es una yeguita tuya, va en los últimos 100 matando y fueteando de lado a lado el jockey. Así mismo va Ohtani, cerrando la temporada, va a terminar sobre 40 honrones, por lo menos 40, y lanzando, aunque no lance más, 8 victorias, realmente lo pone en otro sitio. Armstrong es un fuera de serie y debe estar ahí cerca para el MVP. Pero el MVP,
1: eso es Major League Baseball poniendo pelea para que por lo menos quieran entusiasmo, un poquito entusiasmo.
0: Es Ohtani, sin lugar a dudas.
1: No, eso es unánime, no hay debate. Vamos al dirigente del año de la Liga Premier, que nos vamos ya, el dirigente.
2: Bueno, el dirigente del año en la votación de todos los valores, la más cerrada, fue escogido Edwin Román, el cagüeño Edwin Román, dirigente del equipo de las Bravas de Sidra. Edwin, al igual que fue el caso de Gary Losada en Junco, terminaron con récord de 13-5. Y digo igual que Gary porque Norman Yelí Vázquez, aunque terminó siendo la dirigente de las Prodigiosas de Sabana Grande, Norman Yelí Vázquez, ella entró en relevo de la posición de dirigente, ya no comenzó dirigiendo con el equipo de Sabana Grande. Así que los dos dirigentes que tuvieron la ruta completa y que ganaron 3-5 fueron Edwin Román y Gary Losada. Y en la votación, pues las personas que votaron entendieron con ¿verdad? Que Edwin tuvo el mejor año. Edwin es, aparte, el dirigente de la selección masculina de softball de Puerto Rico. Y adicional a eso, pues también es el dirigente de béisbol del equipo, ¿verdad?, de la Universidad Ana G. Méndez. Así que merecido. Habrá gente que pensará que lo pudo haber ganado cualquier otro de los candidatos, ¿verdad? Gali, Norman Yelí Vázquez, porque fue una votación bien cerrada que se define apenas por un punto. Pero más allá de eso, pues nada, es alguien que conocemos desde que empezamos en el softball a muy temprana edad. Lo vimos jugar, ¿verdad? Con el equipo de Caguas, tuvo a su hermano en su equipo de trabajo, el Marcelino Papo Román. Ambos, ¿verdad?, tienen un aprecio, por decirlo así, un respeto a este servidor. Cada vez que nos encontramos en los parques, ¿verdad?, distinguen a uno, saludan a uno, y pues volvemos. Han visto a uno en esos bordes de muy temprana edad. Y pues volvemos. Fue bien cerrada. Yo creo que aquí cualquiera de los dirigentes pudiera tener mérito. Sin duda alguna, ¿verdad? Lo que Gary Lozada hizo en su primera oportunidad como dirigente fue bien trabajada. En el caso de Norman Jerry Vázquez, pues volvemos, Norman Jerry es la única mujer que ha ganado dos campeonatos como dirigente en el softball puertorriqueño. Tiene dos campeonatos como dirigente. Y en el caso de Adris Paradiso, que también era la otra finalista de la Leona de Ponce, pues también grandes actuaciones. Yo creo de los cuatro, era bien complicado. Pues eso fue la votación más cerrada. Y importante destacar que de los cuatro, pues tres eran mujeres, así que y esas tres, dos eran dirigentes y jugadoras, así que demostrando, ¿verdad?, también la mujer que tiene no solo la capacidad para jugar el softball al más alto nivel, sino también para dirigir equipo y llevar las riendas de equipo de más alto nivel de competencia.
0: Voy a preguntar algo, Jan. No te lo he preguntado antes ni en privado, te lo voy a preguntar públicamente. ¿Quién hace la labor tuya en el torneo masculino? ¿Hay alguien específico?
2: Bueno, en el pasado el director de torneo era Quique, se me escapa ahora el apellido, Javierito, si me ayudas ahí, Quique, que fue el que estaba narrando con César Hernández en los Juegos Centroamericanos y del Caribe. Y entonces en lo último que se habló de softball masculino, que solamente lograron conseguir dos equipos, estuvo nombrado el licenciado Carlos Beltrán y estuvo el señor Norberto Santana. Pero en ese último intento de hacer una liga de softball, solamente lograron conseguir dos franquicias.
0: Sí, pero los varones, yo te hablo de los varones.
2: Por eso, te estoy diciendo los varones. El último torneo de masculino de softball que hubo contó con dos franquicias.
0: Y estamos hablando de varios años.
2: Sí, porque antes de eso, cuando estaba aquí, que lo que hicieron fue un formato donde hacían cuatro carnavales al año. En esos carnavales, pues le llamaban la copa, por ejemplo, la copa de Ponce, la copa de Isabela, la copa de Guaynabo. Entonces jugaban viernes, sábado y domingo y sacaban en cada copa un campeón, y al final el equipo que más copas acumulara pues se consideraba como el campeón, ¿verdad?, del año. Y cada equipo tenía derecho a un refuerzo que era lanzador. Obligatoriamente tenía que ser lanzador. Que eso para mí también es un poco contraproducente, porque justamente lo que carecemos en estos momentos es de lanzadores. Mira, Julio,
0: yo creo sinceramente, y no es por alabar ni nada, que si la labor tuya en el femenino fue como es, y no lo digo yo, lo dicen todo el mundo, pues mira, la federación, la parte masculina debe buscar, posiblemente no lo hay, lo tienen en la mesa, alguien que pueda hacer ambas labores y llevarla a conocer a los medios y a un torneo serio.
2: Lo que pasa en el masculino, y esto yo se lo he dicho directamente al presidente de la federación, hay dos situaciones. Número uno, el problema del softball masculino comenzó cuando la LAI retiró de su oferta académica el softball masculino. Aquí la LAI básicamente era el principal productor de jugadores de softball, porque para tener una competencia tienes que tener jugadores. Pero ya a lo último había mucha vagancia por parte de los directores técnicos de las diferentes universidades y dejaron de desarrollar jugadores Muchas veces lo que hacían era que ponían a los mismos de béisbol a jugar softball, pero no había la calidad en cuanto al trabajo de los lanzadores. No se desarrollaba un buen nivel de lanzadores. Y ahí va el otro punto que yo te quería traer. Ahora mismo los centroamericanos sí hubo softball masculino, pero de Puerto Rico no estuvo representado. En la República Dominicana se practica, yo creo que más softball que béisbol. En Puerto Rico se juega mucho softball masculino, pero mayormente es carnavales para recolección de fondos y cosas. Y ahí es la situación. Tú vas a la República, en cada provincia hay un torneo de softball masculino o lo que sea. Se juega el formato molinete, que en buen español acá nosotros le llamamos fast pitch. Los varones juegan molinete, juegan fast pitch, y se desarrollan en ese tipo de lanzamiento, que es lo que carece Puerto Rico, lanzadores de softball. Lastimosamente en Puerto Rico se juega softball porque se juega. Aunque ya, si usted es beisbolista, hay tanta liga para que usted se mantenga jugando béisbol hasta los 30, hasta los 30 años a un alto nivel, que pues posiblemente no haga la transición al softball hasta después de los 30 años. Pero en Puerto Rico, casi todos esos torneos se juegan mamin ball. No se juega fast pitch. Entonces, al jugar mamin ball, a la gente le encanta mamin ball, porque van allí unos tipos. Yo iba al torneo que hacía el papá de Quique Hernández en Isla Verde, y ahí jugaban peloteros profesionales y peloteros de la AA, y daban unos palos kilométricos, y todo el mundo gozando, y jonrón para aquí, jonrón para allá. Pero no se desarrolla lanzadores, porque no se está jugando softball de verdad, se está jugando en mamin ball.
1: Por eso que lanzadores que juegan aquí en la Liga Superior, que jugaban, se lo llevaban para diferentes torneos en el estado de la Florida, en New Jersey, Nueva York, a jugar.
2: Oye, esos torneos en New York, Javier, y en New Jersey, esos torneos pagan un billete por jugar. O sea, te pagan hospedaje, te pagan por jugar. Entonces, mira,
1: cuando yo me crié en parte de mi infancia, uh-huh, allá en New Jersey, hay una liga que todavía existe, que jugaban el torneo Fast Pitch, increíble. Veterano, hasta cierta edad, me acuerdo yo, era un nene cuando eso.
2: Es que ahora mismo, aunque la federación carece de un torneo sólido, ¿verdad? O establecido, y que se corra con continuidad en el softball masculino, Javier, hay un torneo que se llama la Liga Boomers. Que la Boomers se hace todos los años.
1: Mejor que el torneo superior. La federación está en el piso en el aspecto masculino ya.
2: Pues claro, esa es la realidad.
1: Yo lo aprecio mucho, mi hermano, pero está en el piso, no hay cabeza. Él no quiere dejar a nadie que bregue con eso. Lamentablemente está Marco en ese aspecto.
2: Ese es el problema.
1: Esa es la verdad.
2: No, por eso digo. Esa liga Boomer, Javier, esa liga Boomer yo he visto. Esa liga buena. a veces tiene hasta 20 equipos.
1: Muy buena, estoy diciendo muy buena. Muchachos, mañana vamos a dar el Consejo Superior. Jan, al principio hablamos de las sanciones. Yo creo que yo la pegué, porque es que yo tengo esa experiencia en el BCN, que la pegué, se referente a las sanciones que venían.
2: Pero es que yo te lo había dicho desde el mismo primer instante en el chat. Yo te lo había puesto que a Soriano no le iban a poner ningún juego de suspensión.
1: Pero la multa ya tener.
2: Bueno, pero están poniendo la multa y la están poniendo por la presión mediática. Esa es la realidad. Pero volvemos, oye, si la liga quería aplicar el reglamento,
1: le metió un
2: aplicarlo bien como establece, porque el problema es que volvemos, y esto ya yo lo he dicho aquí otras veces. Este es el problema.
1: Estaban en medio de la final ahí culminante.
2: Pues está bien, pero tú suspendes un juego, esos dos, ¿verdad? Y ahí emparejaba la cosa. Le metía un juego de suspensión a Soriano y le metía un juego de suspensión a Yacer Pérez. Porque fíjate que la multa que le ponen a Yacer Pérez no es por las declaraciones que hizo después del juego.
1: No, eso está pendiente.
2: Eso está pendiente. Y hay otra cosa, Javier, y hay otra cosa. Mira, volvemos. Cuando uno está en una serie final, uno tiene que estar listo, uno tiene que estar preparado, porque las finales se juegan muy rápido y muy a lo corrido. A mí me decía Piri Vega el sábado, mostrando a Titito, que esperaba que la Federación de Béisbol tuviera algún mecanismo para atender rápido la situación del béisbol AA. Hoy, la Federación de Béisbol tiene tres vistas. Hoy, para atender la situación de la final. Y yo, ese mismo día, yo le dije a Piri, bueno, la ventaja que tiene la AA es que esto pasó sábado y el próximo juego es viernes. Tienen una semana completa para atender esa situación. Ahora, en el caso del BCN, esto fue domingo. Esta vez tenían dos días, porque el siguiente juego es miércoles.
1: No le han hecho nada, van a esperar.
2: Pero
1: mañana.
2: Pero el problema del BCN es la lentitud. O sea, más allá de que no aplican.
1: Van a esperar mañana, horas antes del juego, para decir qué van a hacer con el muchacho. Eso va a pasar.
2: Cuidado, esperan. Si algún periodista molesta mucho, responden eso después que se acabó la final.
1: Pero acuérdate también, Jan, que ahí la presión también de los árbitros hacia la liga, esa es otra.
2: Bueno, pero como quiera, Javier, están, para mi gusto, están arrastrando
1: los pies.
2: Esto pasó domingo y no fue hasta el martes que Ricardo Carrillo emite una sanción. Sanciones que ya están en reglamento. Esto no requería de vista. Estos son, por ahí han filtrado el reglamento y lo dice. Tú te desgarras la camisa, son $1,000 multa. Eso lo dice el reglamento.
1: Sí, pues,
2: para eso no hace falta ninguna vista. El lunes por la mañana. Pues claro, el lunes por la mañana tú me decías, mira, se regaró la camisa. ¿Sabes? Es la cuestión de que yo siempre lo he dicho, tanto en BCNF.
1: Él tiene que ir a tribunales a hacer su trabajo y después coger BCN.
2: Ah, pues entonces, que se dedique a otra cosa. Pero
1: está como tu presidente federativo también, que hace lo mismo, que se va a su trabajo y se olvida del deporte.
2: Yo he dicho que las que son sanciones automáticas, eso no hay que hacer ni resolución. Eso no hay ni que notificarlo. O sea, en el BCN hay una regla que son automáticas. A ti te expulsan del juego. Ya automáticamente al otro día tú tienes un juego de suspensión porque te expulsaron de un juego. Pues eso es automático. Si yo tengo que, como director de torneo, emitir una resolución para eso, que fue lo que pasó con Cagua. Y Cagua metió el refuerzo a jugar. Y al final, ¿qué pasó? El tiempo no le dio la razón a Cagua, porque es que yo no tengo que notificártelo. Es automático la sanción. Tú tienes que tener conocimiento de reglamento.
1: Le costó mucho a Cagua eso.
2: Pero esa es la cuestión. Que entonces, cosas que son automáticas, que tú como director de torneo tienes que entrar a evaluar ni a hacer una vista, pues tú no puedes tardarte tanto. Ayer yo le decía a Abimael Pascual, que estaban peleando, ¿no? Porque la AA, no, lo que pasa es que en la AA, ahí lo que se va a evaluar es agravantes. Y como lo que se va a evaluar es agravantes, usted tiene que garantizarle a los jugadores el debido proceso de ley. Y cuando usted tiene que garantizarle el debido proceso de ley, usted tiene que citar una vista para que el pelotero o el atleta, el jugador, pueda ir presentar su defensa, sus argumentos, y eventualmente la liga se expresará si entiende que más allá de las sanciones, las decisiones que tomaron los árbitros en el terreno de juego, es meritorio emitir unos castigos adicionales a los protagonistas del suceso del sábado.
3: Nuevamente, antes de concluir, recordar que hoy es el quinto juego de la serie final del Baloncesto Superior Nacional. El pasado domingo, el equipo de los Santeros de Aguada logró empatar la serie al superar a los Vaqueros de Bayamón con un marcador o resultado final de 67-64 en el Coliseo Ismael Chavalillo Delgado. Rigoberto Mendoza fue la gran figura ofensiva de los ganadores, principalmente en el inicio del partido, mientras la defensa de Manny Camber sobre el también quisqueyano Yacel Pérez fue fundamental para mantenerlo a raya. El propio Manny Camber logró un canastazo de 3 con menos de un minuto por jugarse, que probó ser decisivo en el choque. Repetimos, el quinto juego, que es hoy, miércoles, es en el Coliseo Rubén Rodríguez de Bayamón, luego de 2 días libres, 2 días de descanso. No se jugó ni lunes ni martes, se juega hoy. El sexto juego es el viernes en Aguada, y de ser necesario, un séptimo y decisivo choque sería el domingo en Bayamón. En ese cuarto partido, Rigoberto Mendoza lideró al equipo de Aguada con 22 puntos, 5 rebotes. Manny Camber añadió 16 puntos, 4 rebotes, mientras Iván Gandía y Jacob Wiley aportaron 9 puntos cada uno. Por el equipo de Bayamón, Renaldo Buckman terminó con 12 puntos y 9 rebotes. Damian Jones registró un doble-doble de 11 puntos, 11 rebotes. Gary Brown añadió 10 puntos, 4 rebotes y 5 asistencias. Y el importado Chris McCullough finalizó con 10 puntos. Yacel Pérez, quien había sido clave en la ofensiva vaquera en sus primeras 2 victorias, terminó el partido con apenas 7 puntos. Luego del partido, Rafael Pachi Cruz reacciona y habla sobre todo esto que hemos señalado, el trabajo que hizo Manny Camber en la defensa, todo el esfuerzo que ha realizado para llegar al nivel que estaba mostrando en esta postemporada previo a los 2 primeros partidos de la serie final. Y también Pachi habla sobre las pérdidas de balón. Escuchemos las declaraciones de Rafael Pachi Cruz.
4: Me encuentro con Rafael Pachi Cruz, dirigente de los Santeros. Pachi, muchos dijeron que iba a ser una barrida. Hoy tenemos una serie nueva, 2-2. Una serie ahora el mejor de 3. Háblame de cómo te sientes luego de empatar esta serie.
5: Mira, primero que todo, darle crédito, ¿verdad?, al equipo de Bayamón, ¿verdad? Un equipo que es el campeón, ¿no? Que no paran con esa intensidad defensiva. Y orgulloso del trabajo de los muchachos, ¿no? Cómo mantuvimos la compostura, ¿verdad? Especialmente cuando vino esa adversidad. Así que nada, orgulloso de estar aquí con estos muchachos, orgulloso del crecimiento de ellos dentro y fuera de la cancha. Así que nada, seguimos aquí.
4: Pachi, caíste abajo de la serie 0-2. No empecé a eso, robaste el otro juego allá en Bayamón. ¿Cuán importante, verdad? Obviamente era importante, ¿no?, para no desaprovechar el trabajo, ¿verdad? Pero en la mentalidad de los muchachos saliendo al juego de esta noche, ¿cuán era la intensidad? Porque se vio que empezaron bastante intenso, aunque un poco errático el inicio del partido.
5: Mira, sabemos, ¿verdad?, que de la única manera que podemos competir contra Bayamón es si esa intensidad, ¿verdad?, la traemos en ambos lados de la cancha. Sabemos que ellos son un equipo muy intenso defensivamente y te ponen a jugar a su manera, ¿verdad? Es lo que hacen. Así que nada, yo creo que de la manera que podemos competir es marchando esa intensidad en ambos lados de la cancha. y no podemos alejarnos del juego colectivo, que es lo que nos ha traído hasta acá. Así que nada, es seguir enfocándonos, ¿verdad?, en lo que queremos hacer. Hay que ajustar, definitivamente, que nos pusieron a jugar de una manera, ¿verdad?, en el tercer, especialmente en el tercer cuarto. Pero nada, de la manera que estamos ejecutando al final, ¿verdad? Es un orgullo, ¿verdad?, ver a los muchachos mantener la calma, especialmente, ¿verdad?, en esos momentos tan difíciles, y ejecutar en ambos lados de la cancha. Así que nada, darnos esa oportunidad por 40 minutos más.
4: Los Santeros tienen un nuevo point guard, se llama Manny Campbell. Háblame del trabajo de Manny hoy. Me anotó el canasto de la victoria. Probablemente todos los highlights van a hacer eso, pero hizo el stop defensivo en el otro lado. Muchos no lo van a poner. Háblame de esa importancia de Manny Campbell en ambos lados de la cancha.
5: Mira, Manny ha sido bien consistente para nosotros toda la temporada, ¿verdad? En eso siempre le damos asignaciones difíciles, defensivas.
4: Está haciendo ejercicio ahora.
5: No para. Mira, es que yo verlo, es que yo tengo ventaja, ¿verdad?, de todo el mundo, porque yo lo veo todos los días, ¿verdad? Y lo vi desde el día uno, cómo empezó y el enfoque que llegó, ¿verdad? Tuvo una temporada difícil el año pasado y vino de una manera, ¿sabes?, enfocado increíble, ¿no? Y yo he visto su crecimiento, ya está entendiendo, o sea, ya sabe al dedillo, ofensiva y defensivamente. Y nada, ¿sabes? No, a mí no me sorprende, ¿no?, ver las paradas defensivas que hace, ver las cosas ofensivas que puede hacer. Así que orgulloso de él por trabajar tan duro y básicamente está recogiendo los frutos de su trabajo.
4: Hoy fueron 20 T-Nobel. Si quieren volver a ganar en Bayamón, son demasiado, 20, 21 T-Nobel. ¿Cuál debe ser el mensaje de cara a ese juego del miércoles? Tienen 2 días de descanso, recupera un poco los cuerpos, pero en el control del manejo del balón.
5: Mira, definitivamente que eso es muy importante, ¿no? Bayamón hace eso, ¿no? Te pone de una manera defensiva casi asfixiante, ¿no? Así que es manejar esa presión defensiva. Tenemos que limitar los T-Nobel porque su defensa intensa les crea ofensiva. Así que nada, queremos limitar, ¿verdad? Darnos esa oportunidad de mover el balón de lado a lado. No es tan fácil, ¿verdad?, ante esa presión. Pero creo que estamos preparados, ¿verdad?, para seguir mejorando y lo podemos hacer, ¿verdad? Es simplemente estar intenso, ¿verdad?, en ambos lados de la cancha y estar enfocado.
4: Rafael Pachigrud, dirigente de los Santeros, hay serie.
3: Otro que reaccionó luego de ese cuarto partido de la serie fue Rigoberto Mendoza, quien arrancó con 12 puntos en el primer periodo y luego de este choque habla sobre la agresividad con la que salió a jugar. También habla sobre el área, el que él todavía entiende que los Santeros deben mejorar de cara al juego de esta noche, que son los turnovers. Vamos a escucharlo en voz del dominicano importado de los Santeros de Aguada, Rigoberto Mendoza.
4: Me encuentro con el jugador del partido, Rigoberto Mendoza. Rigo, 22 puntos, 5 rebotes, pero lo importante no es nada de eso, sino que la serie está 2-2 y ahora en una nueva serie, el mejor de 3 juegos.
6: 2-2, brother, tú lo has dicho. Creo que esta victoria de hoy fue muy importante, ya que nos da la oportunidad de empatar la serie y ya Bayamón a tratar de sacar un tercer juego. Difícil, pero no imposible. Creo que tenemos la capacidad, el talento y de la manera que hemos estado jugando, estamos motivados y confiados de que podemos lograrlo.
4: Rigo, en el pasado juego no anotaste en la primera mitad. Hoy anotaste 12 puntos en el primer parcial. ¿Cuán importante para ti era empezar siendo ofensivo el juego desde temprano?
6: No anoté la primera mitad, pero el juego pasado, eso es cierto, pero no me sentía preocupado ni nada. Tomé un par de tiros que no fueron buena decisión, pero el equipo se mantuvo, hizo el trabajo, nos mantuvimos pegados en el score mientras fuimos al medio tiempo y luego en la segunda mitad ejecuté. Le había dado un poco de mente a eso y obviamente hoy la mentalidad fue diferente, tenía que empezar siendo agresivo, intenso de una vez atacando el aro y creo que me dio resultado, funcionó. Hoy fue diferente.
4: Rigo, Los tenovers fueron 20, 21 tenovers hoy para ganar en Bayamón, pues tienen que volver a ganar en Bayamón si quieren ser campeones. Son muchos tenovers, ¿verdad? Tienen que, cuando el score es bajito, como fue hoy, cada posesión es mucho más importante. ¿Qué entiendes que deben de mejorar en esa área, ¿verdad? Para poder entonces sacar otra victoria en Bayamón.
6: Bueno, tenemos que mejorar, tenemos que hacer ajustes, tenemos que ver cómo vamos a solucionar ese problema de los tenovers. Yo principalmente, un momento que boté dos o tres balones corridos. No, eso no debería de pasar, pero pasó. Puede ser también un tema de que en un momento a lo mejor estaba un poco agotado, no estaba pensando bien, estaba ansioso, pero nada, lo más importante de todo fue que nos recuperamos y obviamente pudimos sacar la victoria, defender las últimas posiciones y anotar.
4: Ese fue Rigoberto Mendoza, suena la chicharra.
3: Ya en los tres minutos finales de la programación del día de hoy, ayer la Federación, ¿verdad? La Federación de Baloncesto de Puerto Rico, su presidente Jun Ramos, indicó que la selección de baloncesto masculina comenzará a practicar 3 días antes del inicio de la segunda ronda clasificatoria a la Copa del Mundo FIBA 2027. En la que enfrentarán a Argentina y Uruguay con un grupo encabezado por José Alvarado. Los boricuas partirán el 23 de agosto a Argentina. Allí entrenarán del 24 al 26 de ese mes, previo a su primer juego de la ventana contra la Albiceleste el 27 de agosto. Al día siguiente, la Albiceleste, para los que no sepan, la Albiceleste es la selección de Argentina. Al día siguiente viajarán a Montevideo, donde se medirán a Uruguay el 31 de agosto. Por lo que también practicarán el 29 y el día 30. Aunque Stephen Thompson, Jordan Cintrón, Javier Esquerra y Arnaldo Toro son los únicos jugadores convocados en la preselección que están activos en la final del baloncesto superior nacional. Jun Ramos explicó que la selección no puede practicar antes debido a la regla de liberación de la FIBA. ¡Embuste! Perdón. Es que no me puedo quedar callado ante las mentiras y los embustes. Porque Argentina y Uruguay, ambos llevan ya un tiempo practicando. Así que decir que Puerto Rico no lo puede hacer es una gran mentira. Una gran y vil mentira. Lamentable que el presidente de la federación vaya a la prensa a mentir y que ningún miembro de la federación tenga, de la prensa tenga los pantalones bien puestos, tenga los pantalones en su sitio para decirle al presidente de la federación que está mintiendo. Porque, repetimos, tanto Argentina como Uruguay llevan días de práctica. Por ejemplo, Argentina hace 4 días comenzó a practicar. En la cuenta de X, de la C de casa, A de avión, B de baloncesto, oficial, Argentina Basket. El equipo y la Federación de Argentina publicó punto de partida rumbo a la cuarta ventana clasificatoria a Qatar 2027. La selección mayor masculina empezó sus entrenamientos para sus 2 compromisos oficiales. El 27 de agosto frente a Puerto Rico en Mar del Plata y el 31 de agosto frente a Canadá en Quebec. Entonces, Jun Ramos, no seas embustero mentiroso, y no vayas a la prensa a decir que Puerto Rico no puede practicar antes por las reglas de liberación de la FIBA. De hecho, aunque no van a enfrentarse a Puerto Rico, hace un día Francia está practicando y allí está Víctor Wembanyama. Así que Jun Ramos, embustero, mentiroso, cogerás de tonto y de bobo a aquellos periodistas que no se atreven a desmentirte cuando tú les dices una mentira. No tienen los pantalones en su sitio para decirle y confrontarle, pero venga acá, ¿cómo es que Puerto Rico no, pero entonces Uruguay y Argentina sí? ¿Dónde está la querella entonces por parte de la Federación de Puerto Rico ante la FIBA, manifestando y señalando que Argentina y Uruguay ya comenzaron a entrenar y que no esperaron a los supuestos días de la regla de liberación de la FIBA? Ayun, si tú estás diciendo la verdad, porque eso de Argentina y Uruguay es público, Jun, eso está ahí en las redes sociales. No me creas a mí, Jun. Te di la cuenta de la Federación de Argentina. Abre tu celular, entra tú mismo a la cuenta de Argentina y de Uruguay. Pero no, tú prefieres mentirle a la prensa y por ende al pueblo puertorriqueño. Y como aquí hay dos o tres que por miedo de perder el derecho a que tú los invites a entrevistas y conferencias de prensa y esas cosas, pues no se atreven a cogerte y pararte y decirte en la cara que eres un embustero. Yo, Jan Rodríguez, te lo digo, eres un embustero, Jun Ramos. Eres un mentiroso. Y solo coges de pen a aquellos que se dejan coger de pen. Pero a mí tú no me coges de lo que no soy, Jun Ramos. Embustero. Te lo he dicho ya 5 veces en este segmento. Jun Ramos, a su vez, confirmó la participación de José Alvarado para los juegos contra Argentina y Uruguay. El campeón de la NBA con los New York Knicks fue anunciado como uno de los 12 jugadores que representaría a la isla frente a Canadá y Bahamas en la pasada ventana a principios de julio, en otra mentira de Jun Ramos. Sin embargo, a última hora, supuesta y alegadamente, se bajó del equipo tras decidir permanecer en New York mientras completaba los trámites de su nuevo contrato con los Knicks. El preacuerdo por 3 años y más de 14 millones no podía oficializarse hasta el 6 de julio debido a la moratoria establecida por el convenio colectivo de la NBA. Puerto Rico tenía programado enfrentarse a Bahamas ese mismo día. Ok, se firmaba el 6 porque entonces no llegó a Bahamas. Lo firmaba de New York, cogió un vuelo para Bahamas. No, ok. Pero antes de ese día y antes de ese juego contra Bahamas, porque el de Bahamas lo ganamos gracias a Macho, Puerto Rico había sufrido una abultada derrota frente al equipo de Canadá. Por otra parte, el gerente general de la selección, el fajardeño Carlos Arroyo, adelantó a finales de julio que Alvarado estaría disponible en esta ventana. También Arroyo confirmó que Yesriel Macho de Jesús se había ganado un espacio en el equipo por haber cubierto la baja de Alvarado. Macho anotó 22 puntos en la victoria de Puerto Rico sobre Bahamas, que le

0: 12. Estamos hablando de que piensan viajar el domingo. Estamos a miércoles. O sea, que piensan viajar dentro de 5 días. Jueves, viernes, sábado, domingo. 4 días. Pero todavía no puedes decir los 12 jugadores, ¿verdad? Porque en estas declaraciones, Jun Ramos se reservó los nombres de los jugadores que acompañarían a Alvarado y a Macho de Jesús en la ventana. Puerto Rico casualmente va a esperar hasta el viernes para anunciar a los 12 a través de sus redes sociales. En verdad yo no pienso ya seguir hablando de esto, pero pues, para culminar, Puerto Rico forma parte del grupo F junto a Canadá, Argentina, Uruguay, Bahamas y Panamá. Puerto Rico ocupa la cuarta posición del grupo con marca de 2 victorias, 4 derrotas. Solo los primeros 3 y en mejor cuarto lugar poncharán su boleto al Mundial en Qatar. By the way, Jun Ramos anunció que el viaje es el domingo. Si Santero y Vaquero dividen honores, el domingo es el 7º juego de la final. A menos que estén descartando a los jugadores que están en la final del BCN, que menos justificaría no haber empezado a practicar. A menos que vayan a descartar a los jugadores de Bayamón y de Aguada. ¿Cómo es que van a viajar el domingo? Y el domingo es el posible 7º juego de la serie final. Ya veremos. De mi parte, yo creo que Aguada gane en 6 juegos. Gane hoy y gane el viernes. Pero si se va a 7 juegos, o es que ya la federación sabe que la final se va a acabar en 6. Es meramente una pregunta. Me extendí en el overtime. Vámonos. Ya son las 1:09. Hasta mañana. Dios mediante. Que tengan todas y todos muy buenas tardes. Adiós. Goodbye. Te veo.
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3: ¡Óyeme! 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Muy buenas tardes a todos los espartanos que nos escuchan por la frecuencia de Yunque 92.9 y todas las plataformas. Nosotros somos la nueva derecha. Oye, está interesante esto. Continúa la batalla de los bots en el ámbito político. Vamos a ver quién está usando bots. Y fíjate, cuando yo digo eso, quizás la persona que le están enviando bots no sabe que le están enviando bots. Vamos a ver qué sucede.

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1: Ahora sí, vamos a arrancar en Fast. Saluditos a todos los que están conectados en YouTube, Facebook. Rumble dio problemas. So no estamos en Rumble ahora mismo. Estamos en todas las demás plataformas. Y ya los chats se arreglaron también. Estamos bien. Pues, Hani, va por buen camino. Va por buen camino. Hay una batalla entre... No diría batalla, tú sabes. Diría que hay una controversia entre el presidente del Senado y la gobernadora. Ella lo invita a reunirse al Ejecutivo. Él dice que no. Entonces, pues, cuando yo entro a la página del presidente, para hacer podcast tiene tiempo. Para hacer podcast siempre hay tiempo. Era a las 11 de la mañana en Gualo AM. Para eso hay tiempo. Pero para reunirse en el Ejecutivo y hablar de lo que está sucediendo aquí, pues para eso no hay tiempo. No sé, cada cual, tú sabes, sabrá cómo hacer sus cosas. Hizo un post, el presidente hizo un post que como que no sé, siento que me dejó afuera o no importó nuestro voto. Mira lo que él dice, mira lo que él dice. Ahora no tenemos luz, antes con el PNP sí. Bueno, este estudio no funciona con vela y yo no tengo planta. Aquí ustedes saben que si se va la luz, se apaga el estudio. Yo tengo luz. Primera mentira. Después, ahora no tenemos agua. Mira el pene, este pelo, qué lindo. Yo me lo lavo todos los días. Tengo agua. Segunda mentira. Los estudiantes no tienen transporte para las escuelas. Pero si no estaban peleando por el cheque, que le debían un cheque de la época de Pierluisi, pues... Si fueron a buscar el cheque, es que las guaguas están viajando, porque yo no he visto las noticias que la gente haya dejado de ir a la escuela. Tercer embuste. Ahora no hay agenda. Bueno, no habrá agenda zurda, si es lo que te refieres, a una agenda izquierdosa demócrata. Porque yo me acuerdo, él nos mandó a votar por Kamala la zurda y por Pierluisi el demócrata. Por los dos zurdos nos mandó a votar. Gracias a Dios que no le hicimos caso. Aunque hubieron dos o tres que votaron, pero no sé, eso está raro también. Ahora, tú sabes, no sé, y como que parecería que el presidente no es PNP, porque yo soy PNP, yo voté PNP, voté por el partido, voté por la gobernadora y voté por él. ¿Cómo es que ahora no soy PNP? ¿Cómo es que ahora no somos PNP? No entiendo. Que monten otro partido, lo que tienen que hacer, porque los que perdieron mandan en el partido. Es que eso es el colmo. ¿Quién es la presidenta del PNP? Jennifer González. Entonces tú me dices a mí que Pierluisi es más PNP que Jennifer. Pues si Pierluisi no está en el partido hoy en día. Dávila Perner es más PNP que Jennifer. Dávila Perner, que dijo que el PNP es una institución terrorista. ¿Cómo fue que dijo él, mafia? Pues esa gente no está en el PNP. Entonces, o tú me dices que tú quieres pertenecer a una... Es que eso se contradicen. Y de repente yo veo los posts y yo veo gente que publique. Los veo raros. Yo los veo raros. Entonces yo vengo y comenté. Pero de par de gente que comentaron, yo dije, déjame ver las cuentas de estas personas, a ver quiénes son. Y cuando yo entro a las cuentas de estas personas, ellos publican y nadie les comenta. Nadie les comenta. Qué raro están estas cuentas. Mira, publica y nadie les comenta. Y publican unas cosas bien locas. Cuenta bloqueada. Lo mismo, publica y nadie les comenta. No me diga que están usando bot. Esto parecen bot. Gente que publica y nadie les comenta. Si tú vas a mi cuenta, te voy a dar un ejemplo de las mías, como es. Entonces, mira, esto es un post del Senado. Ni un comment tiene. Entonces, ¿cómo es que nadie le comenta en el Senado, pero en su página sí? Entonces, mi comment, ¿dónde está? No era que lo borraron. De repente aquí todo el mundo, esta gente que comenta, no parecen ni que tienen cuenta, parecen bot. Y dónde está, mira esto. Te voy a dar un ejemplo de que es una cuenta real, porque yo comento y publico todos los días. Mira, 5 comen, 6 comen, ese es el de hoy, 3, 11, 59. Así es que se ve una cuenta real, que la gente te comenta para atrás. Porque en Facebook todo el mundo tiene a sus familiares, a sus amigos. Entonces, si tú te pasas comentando en Facebook, y nadie te comenta dos cosas: o es una cuenta falsa de troll, o simplemente son cuentas de bot. Claro que son cuentas de bot. Entonces tú te pasas comentando en cosas políticas. Mira la diferencia. Mira este tipo. Este tipo me tira. Para que tú veas lo que es una cuenta que comenta. Este tipo me tira, que no es amigo mío. Tú vas a la cuenta y rápido ves comentarios. O sea, él tiene comentarios, tiene like, porque es una cuenta real. Hay una diferencia. Era. Voy a buscar otra. Espérate, esta parece real. Porque tiene cosas recientes. Y publica de política y habla de política. Pues una real. La otra, ni un comment. Ni un comment. ¿Cómo va a ser? Gente que se pasa criticando y publicando todos los días, nadie le comente sus publicaciones, ni sus hijos, ni su papá, ni sus hermanos. Está raro, esto está raro. Entonces, mira la diferencia. Cuando el post lo hace la página del Senado, nadie le comenta. Pero si te comentan, te comentan. Yo no sé. Entonces aquí todo el mundo, bien, apoyando, boom. Mira esta, vamos a buscar una random. Jesús Nieves. La razón no grita, la razón convence. Este es un pierluisista. Vamos a chequearle su cuenta. No me digas, nadie le comenta. Otra persona más que no recibe ni un comentario en sus publicaciones. Y es pierluisista. ¡Qué raro! Eso está raro. ¿Entiendes? Entonces tú vas a mi página, que yo también hago esto todos los días, y todo el mundo está comentando los posts, hasta los que me odian. Entonces tú me dices esta gente no le comenta ni sus amistades, ni sus familiares, nada. ¡Qué casualidad! Que la mayoría de la gente que está comentando en el post del presidente Tomás Rivera Chá, nadie tiene comentarios en sus páginas. Y ellos son los que estaban hablando de bot los otros días. Hicieron un par de cuentas falsas, se las quieren achacar a Francisco. Y acuérdate cómo hemos aprendido, el que lo dice, lo es. En la política, el primero que va y lo dice, lo es, porque lo está haciendo para que... yo lo dije primero. Pues es que no es que lo diga primero, es el que lo haga primero. O sea, si tú fuiste a hablar de bot, es porque tú estás así, tú estás usando bot. Tan sencillo como eso. ¿Serán las mismas cuentas que nos atacan todas las noches? ¿Será lo mismo? Porque que casualmente nosotros atacamos a los demócratas y atacamos a la izquierda. Y esta gente es demócrata de izquierda, porque como nos mandó a votar por Kamala y por Pierluisi, no es muy republicano que digamos. Eso no es muy republicano que digamos. Yo no conozco ningún republicano que te manda a votar por demócrata. Esa es nueva. Esa es nueva acá. Para mí, que se apagan los comments de Facebook. Eso es lo único que no he podido arreglar. Saludito. Mira, dímelo, Wally. Tomás Rivera Chá, tremendo zurdo últimamente, claro que sí. Es que ven acá, Wally. ¿Tú crees que un bebé es un bebé? No me digas que no. ¿Tú crees que tú crees en Dios? Él también, eso no tiene nada que ver. Juan Dalmau cree en Dios, tremendo zurdo que es. Ser zurdo no significa solamente creer en Dios. Ser zurdo significa ser recto, sin changuería. Yo individualismo, yo me preocupo por mí. A mí no me gusta el colectivismo, no me gusta que el Estado a mí no me debe nada. Yo no le debo nada al gobierno, el gobierno a mí no me debe nada, ni yo al gobierno. Lo mío es mío, sea poco o sea mucho, lo mío es mío. Esa es la diferencia de izquierda y derecha. Que a mí no me gusta eso del socialismo. Uy, fo, tú eres loco. Negativo. No me gusta regalar nada ni que me regalen nada. Y la tierra es para construir. ¿Cómo es que Puerto Rico es una isla que es ilegal vivir frente al mar? Eso es un disparate, ¿no? Eso es un disparate tonto. Eso es algo de eso, eso. El que piensa eso es gente tonta. La única isla que es ilegal vivir frente al mar. Que la verdad que es patético. Son changuerías de acomplejado. Porque estás diciendo que no, yo siempre voy a ser un pobre que nunca va a poder tener una casa frente al mar. Pues nadie la va a poder tener. Eso es acomplejado. Eso es como que la gente enana quiera que los grandes le piquen las piernas, pues como ellos nunca van a poder ser de esto. No, rodilla no, estoy sentado. Estoy sentado. Y esa changuería de arrodillado, háblame de dólares. ¿Me vas a dar más dólares que Estados Unidos? Hablamos. De esos sentimentalismos, eso conmigo no va. Sentimentalismo conmigo no van. Yo, a mí, háblame de dinero y poder y ejército, y esas son las cosas en verdad que valen la pena. El gato de la pelica. Es que este tiene que ser tremendo zurdo pensando en el pelo de otro hombre. Esos son zurderías. Esos son zurderías. Esos son zurderías. Imagínate.
0: Ay, el pelo, Boduca.
1: Este tremendo zurdo que es este también. Entonces yo no entiendo cuál es el problema de ir a una reunión a la gobernación. Tiene miedo. ¿Cuál es el miedo a todas estas? ¿Qué te hizo, Jennifer? ¿Que no quieres ir? ¿Está asustado? Ya no puedes decir que es Dominic, porque Dominic no está. Si era que le tenías miedo a Dominic, ya no puedes venir con esa excusa. Ah, no, pero mira, diciendo estas paterías aquí, baneado. Ah, con esas paterías zurdas, mala mía, en verdad, pero... Hablando rápido de cosas... Ya tú sabes, zurdos al fin. ¿Qué piensan los zurdos? En cosas sexuales, en cosas extrañas que a nadie le importa. No estamos hablando aquí de esas cosas, en verdad, hermano. Estamos hablando de otras cosas. Si tú estás pensando en cositas así, vete allá con el hijo de Molusco, que le gusta. Chavamos ahora con esto. No, chavamos ahora con esto. Mira, yo puedo ir a cualquier cuenta normal de esta. Mira esta. Tampoco, sin comentario. Ahí se pasa atacando a la gobernadora. Y ningún comentario tiene. Son bots. Estos son cuentas bot. Esto sí que se mira, ni un comentario. Ni los hijos le comentan a esta. Ni la hermana, ni la mãe, nadie. O sea, esto es una persona random que se pasa tirándole a Jennifer y no, nadie le comenta sus publicaciones. Tremenda cuenta que es eso. James, dímelo. No, ya lo borré para el carajo. Era esta, Wally. Bueno, no sé, tú eres bien zurdito. Tú eres bien zurdito. Tú eres zurdo como Tomás. Es pana mío, yo lo conozco, Wally. Lo que pasa es que Wally pretende que yo tenga la misma mentalidad que cuando yo tenía 20 años y estaba haciendo disparates en las discotecas y jangueando. Pues ellos pretenden que yo sea ese chamaquito. Y yo, papi, yo crecí y yo entendí el mundo. Eso eran errores de juventud, como han dicho mucha gente. Yo, a mí háblame de cosas reales, changuería. Changuería, no estamos para changuería. Changuería, para changuería están los changos y están los niños. Ya los adultos, háblame de progreso, de billete, de vamos a echar esto como es. Consentimiento aquí, nadie come consentimiento, eso es un changuería. Wally es de los zurditos de las uniones. De seguro lo ves el sábado allí. Lucha, sí, entrega, no. Y si le preguntan, no tiene agua ni luz. Porque qué casualidad que los únicos que no tienen agua ni luz son los que se están quejando. Qué, como que irónico. Yo tengo agua y luz y estoy en San Juan. Ese cuento de que nadie tiene agua, nadie tiene luz, no se lo cree nadie. Están como la... Oye, es que tú te ves que ahí es que tú ves la mentira. Ahí es que tú ves la mentira. ¿Cómo es que nadie tiene luz ni agua? ¿Y en qué estamos aquí transmitiendo? ¿Con vela? ¿Y qué es esto? ¿Un motor diésel o algo así? Hombre, no, déjense en el cuento ese chino, siempre dando lástima. La gente no le importa, sí, pónganse a resolver sus problemas cada cual, tal pensando que el gobierno tiene que resolverlo. Cuando usted cree que el gobierno te tiene que resolver, usted lo que está diciendo es que el pueblo te tiene que resolver. Lo que pasa es que si lo dicen así, a la gente no le va a gustar. Pero cuando hablas del gobierno, como parece que es otra cosa aparte allá. El gobierno es otra gente, no es el pueblo. Bueno, mientras sean chavos del pueblo, lamentablemente es el pueblo el que supuestamente te tiene que resolver. Mira, aquí todo el mundo dice en los comentarios que aquí el que no, bueno, ¿quién no tiene agua y quién no tiene luz? Dígalo ahí, por ahí hay encuestas y llénela. Cuando usted vea encuestas, llénela. Si no tiene agua y luz, dígalo. Pero si tiene, dígalo también. Porque esta gente siempre lo ha sufrido, siempre quieren ir por la lástima. Ay, esto es un sufrimiento y sufrido y lo sufrido. Que mucho sufre esta gente, por Dios. Es imposible, hermano, de verdad. No puedo creer. Chacho, si aquí sufren, no me quiero imaginar los africanitos. Pobres africanitos. Pobres africanitos, papá. Eso sí, que están bien sufridos. Exactamente, José. Así nos proyectan ante el mundo. Y eso es mentalidad de izquierda. Decir que están sufriendo y que es por culpa de alguien. Nunca por culpa de ellos. No. Ellos son pobres porque como los ricos son ricos, pues los ricos hacen que ellos se vean pobres. Mira qué lógica. Es como el bajito decir, no, yo soy bajito porque los altos son altos. Y el alto hace que yo me vea bajito. Por eso es que yo soy bajito. Pues yo no soy bajito. Es que los altos son altos. Si usamos esa lógica, así sería. No, yo soy flaco porque como hay gordos, los gordos hacen que yo me vea flaco. No, eso es pensamiento de izquierda. Y eso es lo que nosotros estamos combatiendo todo el tiempo, ese victimismo y esa changuería. O sea, llega un punto que como que, mire, si usted quiere ser socialista, hágalo usted. Encuéntrese 5 o 10 amigos y cojan su sueldo. Cogen la mitad y hacen un serrucho, un caballo. ¿Sabe? Un junte de chavos y compran propiedades y viven allí. Compran un terreno y son una comuna. Todo es de todos. Háganlo ustedes. Cojan su chavito, alquilen un terreno y construyan una comuna socialista entre ustedes. A mí no, yo no quiero hacer eso. No, a mí no. A mí me dejan vivir yo, preocuparme de mí. Que a mí me gusta, tenga mucho, tenga poco, es lo que yo tengo. Y es lo que yo me logré hacer y es lo que me merezco. Yo no merezco un peso de otro, ni tampoco el otro merece un peso mío. Eso es bien básico. Y ahí cada cual, pues ya, porque imagínate, si todos nos vamos a preocupar de los problemas de todos, pues todos vamos a tener muchos problemas. Si yo solamente me encargo de los míos y tú de los tuyos y cada cual de los de cada cual, pues ahí como que es más lógico, porque yo decido cuánto yo le dedico a cada problema que yo tenga. Si para mí X problema vale más que Y, pues yo le dedico más esfuerzo a X. Pero cuando me toca echarme a mí el problema de los demás, entonces ¿quién decide las prioridades? Ahí caemos en una disonancia. Pero es como todo, óyeme, no todos van a ser felices con todo. Pues vamos a buscar la manera de cuáles las menos personas estén infelices o estén incómodas. Y es lo que tenemos, la democracia como la tenemos. Es imposible complacer a todo el mundo. Es imposible. Tú sabes. Bueno, pero nada. Vamos a arrancar esta vuelta. Déjame ver. Yo creo que ahorita tenemos la opinión. No me he comunicado con él. Pero estoy casi seguro que sí. Y por la noche también tenemos invitados. Esta noche en Les Indes Podcast. Pero nada, para pasar el del tema de yo de verdad que no sé por qué el presidente se niega tanto a ir a la fortaleza y resolver las cosas, porque ¿sabes? ¿Qué es la ganancia aquí? ¿Cuál es la ganancia? Entonces ahora decir que no son PNP. ¿Y quiénes son? ¿Y quiénes son entonces? Porque yo le di el voto a los PNP. Ahora somos independentistas también. Chico, qué falso machismo ese, en verdad. Está tan dolido está que no ganó Pierluisi. ¡Chanche! ¡Mala mía! Pero que es tu novio tuyo también ahora, ¿eh? Chavamos ahora esto aquí. Están más celosos, más pendientes a lo que el novio perdió que a lo que perdió él. A lo que ganó él. Sí, no, porque así que... ¿Qué cosa? No, no, es que como votamos republicanos no valemos igual. No, no, no, no, porque el PNP es demócrata nada más. El PNP son zurdos demócratas. Así no es, así no me gusta. Mira, ahí está, Cuamo, agua y luz. Eso parece, Lin, porque es que como un novio celoso, como mi novio perdió, voy a hacerle pasar trabajo a todo el mundo. Eso es lo que parece, en verdad. Eso es lo que parece. Entonces ellos mismos se contradicen. Ahí estaba el hijo de Ávila Colón diciendo que el PNP y que una organización criminal. Espero que no me pidas el voto dentro del PNP para las próximas elecciones, porque como tú dices, una organización criminal, ¿qué haces entonces tratando de buscar un escaño en una organización criminal? O sea, para unas cosas, para lo que le conviene, sí, para lo que les conviene, no. O sea, llega un punto que rayan en lo ridículo, literal. Para unas cosas son y para otras que no es. O sea, cuando David Laperla le tiró al PNP, ¿eras PNP o no eras PNP? Presidente, ¿eras PNP o no eras PNP? Ahí no eres, o ahí sí eres. ¿Cómo es eso? ¿Entiendes? Uy, gracias por el superchat. Ah, espérate. Aquí veo dos superchats. Dice Agustín, saludos hebreo. Don Tomás es tremendo zurdo. Se comporta como zurdo, mucha razón. Dice Mirna, gracias. La Gobe le tiró duro también. Qué bueno también que le empiece a contestar, porque estamos ya también. Dale, dale, vamos para encima también. O sea, Óyeme, creo que se ha comportado como toda una dama sin meterse en bochinche. Pero yo pensaba que había pasado la página. Yo pensaba que el problema era Dominic. ¿Qué pasó? Dominic ya no está y tampoco. Esto era un embustero. Dominic nunca fue el problema. Lo que pasa es que Dominic es un duro y se lo querían sacar. Y como vio que la gente sigue apoyando a la gobernadora, va a hacer lo que sea. Entonces lo más gracioso, que la mitad de la gente que apoya lo que él dice son bots y la otra mitad no votan PNP. Por eso es que están como están. Está tirando, o sea, si él estuviera contento con el PNP, no le tiraría el PNP. Es bien, es lógica, es pura lógica. Si ellos estuvieran contentos, no dirían que el PNP es una organización criminal. ¿Sabes? No dan con ese cuento. Ese como, mira cómo él dice, porque es que esto hay que analizarlo. Cuando el PNP gobernaba, ¿y quién gobierna ahora? ¿El Partido Independentista? Entonces los empleados son los mismos. Los empleados de Luma son los mismos desde el 2021 hasta hoy. Y yo tengo luz. Los empleados del agua son los mismos hace 20 años. O sea que tú me dices que hay agua, que lo que pasa es que los golpistas están saboteando el sistema. Porque son los mismos. ¿Cuál es la diferencia? Nadie aquí no cambiaron a los empleados. La única diferencia que los ataques que están haciendo. O sea, es la única diferencia que hay. Y están bien desesperaditos, ¿viste? Porque la gran... ¿Cómo es? El tamaño de la carnada te dirá el tamaño del contrincante. Y cuando tú los ves atacando con misiles, es porque... Tiene una contrincante bien fuerte. Y aquí esto es pura lógica. Aquí no tenemos que estar con changuerías ni nada. No. Esto es pura lógica. Aquí las cosas se analizan con lógica. Y saludos, Carmen, y toda la gente que se está conectando allá en Facebook. Ustedes vieron que el lunes hicimos un despojo y sacamos 100 bots que nos estaban mandando para nuestros en vivo. ¿Y cuál es la ganancia? ¿Sabes por qué nos mandan bots? ¿Para qué? ¿Cuál es la razón? ¿Dañarnos el canal? ¿O que esos bots cojan el algoritmo de nosotros para llevárselo a los portavoces de ellos? No sé.

Duro, Manuel, está duro ese de esto. No, ya nosotros vimos, esto no va a frenar. Ojo, esto no va a parar. Esto va a ser así, no sé hasta cuándo, hasta que se convenzan que no van a, que ella, que la gobernadora va a ganar. Cuando ellos se convenzan que la gobernadora va a ganar, entonces es que van a creer. Mientras tanto, van a seguir. Para que me baneen, es posible, es posible. Pero pues no han podido banearnos. Y nosotros seguimos, mire, ahí, no importa. Nosotros somos nicho. No necesitamos competir con miles de views. Nosotros desarrollamos ideas. Mira esta idea de los bots demostrados. Leer un par de comentarios de esos bots. Es que te digo que esos son, yo he entrado, ahorita entré un montón de cuentas. Y de qué casualidad que entonces, la mayoría, hay uno que otro que son personas, pero la mayoría, nadie les comenta en sus publicaciones. No tienen ni los primos, ni los hermanos. Tienen unas fotos, unas publicaciones bien locas. ¿Quién cumpleaños? ¿Hay cumpleaños? A ver. Espartano, es mi cumple, Lichujén.

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1: Hoy son las 3:33. 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No lo juegues combinado. Bueno. Oye, mi gente, esa controversia que hay con lo de Bad Bunny y que un millón de personas esperando para boleto. Eso no se lo cree nadie, por favor. Por favor. Un millón de personas en una isla de 3 millones de habitantes. Y los viejitos y los bebés. O sea, mire, no se dejen engañar. La disquera coge turnos también para que usted le dé FOMO. Y empiece ahí con la perse de que, ay, no, espérate, que me quedo fuera. Me quedo fuera, deja comprar taquilla. ¿Sabes? No se dejen engañar, literalmente, no se dejen engañar por eso. Un millón de personas, un montón de esos son bots que compran y revenden taquilla. Las taquillas valen 100 pesos y están ya en 600, en 6000. Y eso es la misma disquera, hace ese truco. Bueno, Telemundo. Mira, si Telemundo, yo votaría a la mitad de la gente que trabaja en Telemundo. Yo no sé si fue que Bad Bunny compró una propaganda. Estaban las tipas que trabajan en la oficina de Telemundo comprando tickets para el concierto. Yo para el concierto, pero ¿para qué? Importa a mí, comunista ese. Yo si voy para un concierto, voy para el de Anuel. Y tampoco voy. Sí, olvídate de eso, eso me aburre ya. Eso era cuando era chamaquito. Me gustaba ir para party, pero eso ya, eso es de chamaquito. Ya estoy en otro swing. Yo prefiero estar haciendo cosas productivas que estar perdiendo el tiempo en un concierto. Pero eso, mire, un millón de personas no se lo cree nadie. No se lo cree nadie. Esa es la misma disquera que hace eso. Bueno, imagínate, Telemundo. Mira esto, mira para que tú veas que es publicidad. Voy a buscar lo de Telemundo, mira esto. Telemundo PR, a ver si es esto. Que tenían a las empleadas disque comprando taquillas en horas de trabajo. Y yo dije, esto es bien de embuste. Tacho, tú haces eso en horas de trabajo, te voto, te despido. Mira esto, si lo que hablas de Bad Bunny nada más. Mira esto, Telemundo lo que ha dicho es hablar de Bad Bunny, mira. Bad Bunny, Bad Bunny, Bad Bunny. Y puso a las empleadas a comprar el ticket en horas de trabajo. Eso no se lo cree nadie. Y subieron el video. Míralos aquí. Mira. Comprando taquillas Telenoticias. En horas de trabajo, en la computadora del trabajo. ¿Sabes? Sí, que no son tan embusteros. Sí. Si el jefe no las bota, es que ustedes son parte de la propaganda. Y se atreven a subir el video a las redes para que los vean usando las computadoras de Telemundo para comprar taquillas para el concierto. Mira esta. Tratando de crear FOMO. Tratando.

de crear FOMO. Esta gente no les creo a ninguno. Son unos embusteros. El que quiere ir para el concierto, que vaya. Pero no vaya porque cayó en estos trucos. No, no se deje ese cuento, olvídese de eso, eso es changuería. Eso es ridiculez. Están allí en Telemundo comprando de esto y lo pones en internet para que lo vea tu jefe y te vote. ¿Por qué no la votan? Porque eso es parte de la publicidad que él pagó. O sea, eso es parte de la publicidad que la disquera compró en la televisión, en Telemundo. Cada cual, viste, cada cual es dueño de su tiempo y hace lo que quieran. Yo quiero sí, interesado, pues yo voté aquí y yo tengo agua y tengo luz también. Sí, yo voto la. Hay que empezar a votar en todas estas encuestas. Mira, tiene agua, pero no tiene luz. Tiene luz, pero no tengo agua. No tengo ni luz ni agua. Tengo agua y tengo luz. Para que usted vea, esto lleva 9 horas. Y el 94% dice que tiene agua y que tiene luz. El 0% dice que no tiene ni luz ni agua. El 1% dice que tiene luz, pero no tiene agua. Y supuestamente la crisis de agua. Y el 5% dice que tiene agua, pero no tiene luz. El 94% dice que tiene las dos. Para que usted vea que la prensa no vale nada. No podemos confiar en ellos. Simplemente y llanamente no se puede confiar porque es que son muy truqueros. Vea, Norman Burgo se la están montando por decir que fue a la protesta de la Marina. Y yo también, de todo lo que ella dijo, eso lo critiqué. ¿Cómo tú dices eso ahora? Eso era hace 20. Tú me dices que tú piensas igual que hace 20 años atrás. Pues contra, no sé, el ser humano evoluciona todo el tiempo. Tú no puedes estar pensando igual que pensabas antes, porque imagínate, no debería ser así. Saludos a Wilda. Entonces, vamos a ver qué está sucediendo en la prensa local.

Tacho, es que lo que están es, muchachos, la publicidad de este, lo que está era. Mira, Eliezer Molina. Liga de Béisbol Profesional de República Dominicana condena las expresiones de Eliezer Molina. Dice, Eliezer se burló del equipo infantil quisqueyano que perdió la Serie del Caribe contra México. La Liga de Béisbol emitió un comunicado de prensa en el que cita su presidente Vitelio Mejía condenando las expresiones de Eliezer Molina por comentarios publicados en el lunes en su cuenta de Facebook, criticando al equipo dominicano. El evento se celebró en México, donde los anfitriones lanzaron con una victoria de 9-8 en el campeonato. El comunicado de Mejía dice expresiones de doble sentido realizadas por el senador puertorriqueño. Hasta en eso es un cafre. Debe ser lo que es un cafre. O sea, Eliezer mordido. Mordido porque eliminaron al hijo de él. O sea, que es tremenda porquería. Imagínate, hijo de él. ¿Qué va a hacer? No va a ser un prócer, ¿verdad? Hijo de Eliezer Molina, ¿cómo es? El fruto no cae muy lejos del árbol. Si escucha el pai todos los días así, maldiciendo y hablando malo, ¿qué puedes esperar de él? Nada bueno. Fíjate, yo creo que es de las primeras veces que la gobernadora le contesta a Tomás. Entonces la prensa también es bien sabandija. No, guerra en el PNP. Y la gobernadora nunca le contestaba. Ahora que le contesta, ahí intercambian críticas. Ahora es que tienen que decir guerra en el PNP. Y no lo dicen. Que esta gente no vale nada también. Siempre todo es un de estos.

Yo de verdad, yo no sé, qué jueguito están jugando la oposición y los demócratas. ¿Qué es esto? Yo no sé qué jueguito está jugando la oposición política, los demócratas que perdieron. No entiendo el juego bien que están jugando. Pero si me preguntas a mí que yo voté PNP y voy a volver a votar PNP en el 2028, estás haciendo que te rechace más todavía. De verdad, no entendí por qué se pusieron con tanta actitud. Y gente que ganó. Yo puedo entender Pierluisi que perdió, pero Tommy le dimos el voto. No entiendo por qué sigue maltratando el partido de esa manera. De verdad. ¿Por qué? Porque no votamos por Pierluisi. ¿Y qué pasó? Yo voto por quien me dé la gana. Ay, chavamos ahora también. Terrorismo esto, hay que hacer lo que ellos digan. Tan loco. Tan loco. Yo no obligo a nadie, a mí nadie me obliga tampoco. Tan sencillo como eso.

0: Mira, para que tú veas que esto es patraña. Solo caben 60 mil personas en el concierto. Creo que es en el Irán Bison. Y había 1 millón comprando de esto. Eso no se lo cree nadie, chicos. ¿Sabes? Si hay 1 millón de personas, ¿para qué hacen el jueguito de que hacer? ¿Para qué se hacen los difíciles? ¿Para qué ponen las taquillas incómodas si ya hay 1 millón de personas ready para comprarlo? Eso es mentira. Eso es mentira. Tienen que hacer esta campaña y este truco para que. No, Wilda, así lo haré en el 2028. No, no, eso debe jajar la pava así. No, muchacho, espérate, espérate, espérate, que se colaron los zurdos. Así no vamos, así no vamos. Uy, continúa la controversia de Daddy Yankee, a ver qué hay aquí.
1: Daddy Yankee y Mirelly González en el tribunal, pero esta vez en el foro del estado de la Florida. Estoy hablando que estuvieron el pasado viernes. Tanto el artista como su ex esposa formaron parte de un grupo de testigos como parte de un pleito que se lleva a cabo por un negocio deportivo en el que invirtió la pareja, obviamente, cuando ellos estaban juntos como matrimonio. Hablamos con el licenciado Edwin Prado y nos habla sobre su comparecencia y a su vez nos revela de otro caso, el que hemos estado discutiendo en este programa. Programa tan reciente como el día de ayer, el de C Dobleta, donde aparentemente podría regresar a aportar en su representación legal. Ahí está.
2: El pasado viernes y todavía hoy continúa el juicio de estos inversionistas que alegan que un grupo de inversionistas, incluyendo a Mirelly González y a Ramón Ayala, entre otros, los defraudaron, que cometieron un fraude con valores, con acciones, que hicieron una tramoya para cerrar una corporación y abrir otra para sacarlo a él.
1: ¿De quién eran esas corporaciones?
2: Se dedicaban a, iban a desarrollar los llamados parques de paddleboard, creo que se llaman, que es como este programa de red medio con el acuerdo firmado. Aparentemente él alega que está ahí específicamente que tiene que ver de culpabilidad.
0: Ya lo parado se ve mal, bendito, me da la cosa, pero no sé. Parece maquillaje, pero no quiero saber bien. Ah, Eduardo, saludo, gracias, amén.
3: Esparta.
0: Milna, gracias por el super chat. Dice Chichón hizo un video justificándose con lo de RD. Él siempre se justifica, siempre, ¿sabes? ¿Qué pasó? Que los chamaquitos de RD bailaron cuando ganaron y le molestó. Acuérdate que la molestia viene porque cuando RD le gana a Puerto Rico parece que bailaron, celebraron los nenes y a Eliezer le molestó. Entonces, para que tú veas que cuando él insulta a la gobernadora, a sí mismo insulta a niños de 13 años y de 12 años. O sea, no puede ser, ¿entiendes? No puede justificar. No, yo insulto a la gobernadora porque estoy molesto, porque el pueblo está molesto. Embustero. Así mismo insultas a chamaquitos porque ganan y pierden un juego, no me venga. Esto es bien embustero este Eliezer. Sirve para nada, de verdad. Exactamente, Alba. Lo que pasa es que eso es creado por la disquera. La disquera infla. Hacen estas plataformas para que todo el mundo esté ahí ansioso. Espérate que me quedo sin taquilla. Hay 1 millón de personas. ¡Wow! Si hay 1 millón de personas ya y son 60 mil entradas, ponle que sean 2 días. Yo creo que es que son 30 y 30, pero vamos a asumir que son 120. Ya están. Vende a las taquillas, cierra la taquillera y se acabó. Te digo que va a haber taquillas hasta el día del concierto disponible. Eso es un truco que hacen. Eso es un truco que hacen para... ¡Ay! Avanza que se acaban. Y juegan con la mente de la gente, pero... Está cool para los dos o tres chamaquitos y fanáticos que vayan a ir, pero eso no... Ellos lo hacen para que la gente hable de ellos. Tachi, Telemundo, Telemundo se vende. Bueno, ¿tú viste los empleados de Telemundo comprando taquillas en hora de trabajo? Eso es más comprado que comprado. ¿Quién puede usar las computadoras del trabajo para estar comprando taquillas para un concierto? Te votan porque te votan. A menos que tu jefe te mande a hacerlo. Vete a hacerlo porque es una campaña que compramos. Así mismo es Juan Antonio. Ese chamaquito cualquiera le lo mandan a dormir. Pero es para que tú veas, si Eliezer insulta a niños deportistas de 12 y 13 años, ¿qué justifica eso? También el pueblo está molesto con los peloteros. Es que él insulta a todo el mundo. Un insulto de Eliezer vale un peso. Lo están gratis en todos lados. Un insulto de Eliezer perdió el valor desde que lo dijo él. Eso no vale nada.

Mire, yo si me pregunta sinceramente, tiene que haber, qué sé yo, 15 o 20 mil personas. Gracias, María. 15 o 20 mil personas de verdad tratando de comprar taquilla. Lo otro es inflado. Lo otro es un programa que ellos ponen, bot, a disque hacer turno. Pero en verdad. Bueno, imagínate que extendieron otra vez. ¿Sabes? Mira esto maliciosamente. Las taquillas salieron a la venta ayer. ¿Tú te crees que ellos se van a arriesgar si ayer hubiera las 60 mil personas para comprar tickets? ¿No lo hubieran vendido ya? ¿Por qué extendieron 24 horas y ahora empiezan a decir que hay 1 millón de personas? Para que la gente le dé ansiedad y vayan y compren. Cuando tú ves que hacen estos trucos, es que no hay ni 60 mil personas que las quieran comprar. Yo te garantizo que hasta el día del evento hay taquillas disponibles. Como siempre. ¿Cuántas veces el puertorriqueño deja todo para lo último? No todo el mundo compra la taquilla desde ahora. Hay mucha gente que la compra el día del party y siempre consiguen taquilla. Adiós, pero no había 1 millón de personas en fila para comprar. Son unos embusteros. Son embusteros a la máxima.

0: Aquí, mano. Que de verdad, qué lástima. Yo estoy seguro que el gobierno siempre había así controversias y todo eso, pero esta vez se vio tan obvio. Porque yo podría esperar eso de los independentistas y de los populares, que ataquen al PNP y nunca lo habían hecho a ese nivel, ¿sabes? Pero la misma gente del partido, no, no, no, no, no. Pues yo lo que pensaba es que ellos no se sienten parte ya del PNP. Ellos son otro partido. Y les picó, fíjate, yo hice un video el lunes, les picó. Lo oyeron y les picó. Yo hice un video el lunes corto, así, dura como 5 minutos, donde le digo, mire, si ustedes están criticando el PNP tanto, hagan otro partido, hermano. Y hoy salía, ay no, que si cuando el PNP gobernaba, bueno, es que el PNP está gobernando y yo tengo agua y tengo luz. Si van a meter embustes, tienen que ser cosas que yo no las pueda probar y que nosotros no las podamos ver. Tienen que ser cosas difíciles, raras. No cosas que yo abra una página de internet y ya, y pueda demostrar que están mintiendo. Ese video les picó, María, ese video les picó. Bueno, imagínate, mira el post que hizo. Como que no, no, no, el PNP somos nosotros, no ustedes. Ahora son ustedes y no nosotros, entonces, está bien. Sí, porque yo voté por Juan Dalmau, me imagino. Yo voté por Victoria. Por Victoria Dignidosa. Partido que ni existe. Un partido que ni existe. Ojalá los papás le metan una querella a Eliezer por estar insultando. Lo que pasa es que, ¿sabes qué pasa? Ese trabajo le toca al presidente del Senado. Si el presidente del Senado no estuviera del lado de Eliezer, no, si el presidente no estuviera utilizando Eliezer para atacar al gobierno, era para llamarle la atención en vivo allí. Mira, ¿qué es eso? Tú estás insultando chamaquitos de otro país porque te ganaron, porque le ganaron a tu hijo. Estás ahí. Entonces, si lo piensas, cállate la boca, piénsalo tú. Estar publicando eso en internet, que esa gente a ti no te ha hecho nada, no sabes perder. O sea, no sé. Es que imagínate, tremendo. Son todos unos loquitos zurdos, siempre están con la cosa, siempre tienen una lloradera, siempre tienen una queja. No sirven para más nada que no sea quejarse. No sirven para más nada que no sea quejarse. A ver aquí Juan Dalmao. A ver qué dice Juan Dalmao. Zurdo este también.
1: Parece el de Norma. Y hablando de los nombramientos, ¿qué le parece el de Norma Burgos?
2: Yo pienso que el nombramiento de Norma Burgos fue una admisión de bancarrota política de parte de la gobernadora Jennifer González.
0: ¿Y por qué?
2: Porque no fue capaz de convencer a otras personas a las cuales se le hizo acercamiento, no fue capaz de traer a alguien que viniera con nuevas ideas y modelos de gobernanza. Norma Burgos, es cierto que tiene un historial.
0: Es que, Juan, nosotros no queremos ideas tuyas comunistas, hermano. Nosotros queremos las que tenemos ya. Nosotros queremos lo que tenemos. Lo que pasa es que la prensa y la oposición se pasan quejándose, pero yo prefiero lo que tengo mil veces a modelos nuevos tuyos comunistas. Sí, quítame a este, porque ya sabía yo que venía con una independejería de esa. Saludito a Esparta. Ya sabía yo. Saludos, Edwin, que venía con una zurdería loca de estas de Dede. Así mismo es, Mariano. Es que imagínate qué podemos esperar de Eliezer. Que sea un comportamiento ético. Está bien difícil. Está bien difícil. De verdad. ¿Qué es esto? Vivir sin trabajar.
3: Casi 1 millón de personas cobran ya el ingreso mínimo vital. Sabes que eso es malísimo para el país, ¿no? ¿Por qué lo dices? Porque casi 1 millón de personas que están en edad de trabajar y deberían estar trabajando, en vez de eso están recibiendo una limosna del Estado que no le llega ni para pagar el alquiler. Pero estamos ayudando a 1 millón de personas. No, y de hecho le estáis condenando a que sean pobres para siempre. Porque se acostumbrarán a no trabajar y nunca más volverán a hacerlo. ¡Qué poco solidario eres! Y además, para que ese 1 millón de personas pueda cobrar un salario sin trabajar, tiene que haber otras 2 millones de personas que trabajen y paguen impuestos solo para pagar el salario de esa gente que no hace nada. Eso es verdad. ¡Qué putada ser trabajador en España! Le quitamos la mitad de lo que ganan en impuestos y además esos impuestos, en vez de ir a mejorar los servicios públicos, acaban yendo solo a pagarnos el sueldo a los políticos, a nuestros amigos enchufados y aún por encima a las personas que no quieren trabajar. Y luego decís que el país va bien. Y sígueme.
0: Eso es un buen ejemplo de izquierda. Un buen ejemplo de lo malo que es la izquierda, pero parte del sistema.
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0: Oye, son las 3:57. 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
1: Vi un mensaje aquí que te perdiste la mitad del programa y no le puedes dar para atrás. Lo que pasa es que estoy batallando con los bots y eso es parte de lo que se hace para darle batalla a los bots. Chacho, que esta gente lo que son, chacho, lo que son Bad Bunny, la izquierda y los opositores que están perdiendo, todos usan bots. ¿Qué problema tenemos con eso, sabes? No pueden ganar limpiamente, tienen que ir siempre a los bots y a los ataques, a la difamación. O sea, llega un punto que es como que, mano, se ven trilly. Yo no sé si no se han dado cuenta, en verdad. Pero si tú tienes que usar bot para vender taquillas de un concierto, si tú tienes que usar bot para ganar una elección, usted perdió y no se ha dado cuenta. Usted perdió y no se ha dado cuenta. Pero, ¿qué podemos hacer? Eso ya ahí. No hay nada que hacer con eso. Uy, mira, aquí hay gente que están buscando por el fraude de las multas. Ah, la opinión. Es que no sé seguro. Déjame escribirle porque él empezó las clases. No sé si tendrá break. Ah, mira. Ah, no, mejor no puede. Está bien. Para el próximo miércoles. No había leído el mensaje que había tirado ahí. Si usted necesita voz para vender taquillas, si usted necesita voz para ganar elecciones, mire, esta gente son de los buscados, dice la División de Robo de Banco de Fraude de Instituciones Financieras, solicitó ayuda a la ciudadanía para encontrar y capturar a estos cuatro hombres. Ahí está la foto. Dice, los fugitivos fueron identificados: David Rodríguez, Rogelio Rivera, Joseph Rivera y Roberto Rodríguez. La fiscal Rosa Molina, de la División de Delitos Económicos, formuló 135 cargos por fraude y apropiación ilegal de fondos públicos contra 33 personas por su participación en el esquema. Mediante se pagaron $300,000 ilegales en multas a través del Sesco Digital del Departamento de Transportación y Obras Públicas. AutoExpreso, utilizando un número y código de una tarjeta de crédito corporativa sin la autorización de los titulares. Oye, ¿qué pasará ahí? El seguro paga, el banco paga, la persona perdió la tarjeta. Yo creo que si fuera TH, ella está chava, porque ellos tendrían que tener el número. Ah, te contesto ahora, gamer. Pero si es tarjeta de crédito, yo creo que tiene seguro y ahí el banco y la tarjeta van a tener que asumir las pérdidas. Dice Gamer, Hebreo, tu opinión. ¿Crees que el que tiró agua a uno de los donantes de la gobernadora que asistió a la fiesta de cumpleaños de Diego merecía cárcel o no? Sí, la leí. Claro que sí. Claro que sí. Pero yo meto preso a todos, hasta el que no fue. Todos los que salgan en cámara, todos los meto presos. Y que el juez los suelte si le da la gana. A la que empiecen a tirar agua, les mando a rápido fuerza de choque a macanazo limpio. Y es más, le pongo, pónganle goma a las macanas para que no puedan demandarnos ni nada. Y denle por la barriga, que no deja moretones. No le dejen el hueso. Dale la barriga y en los lugares blandos, en las nalgas y en la barriga. Claro que debe ir preso. O sea, si yo voy, que usted vea desde este punto de vista. Si usted va por ahí, coge a un extraño y no solamente que le tiraron con agua, lo insultaron, lo empujaron. ¿Qué pasó? ¿Qué pasó? Ah, eso es amenaza, agresión. Casi hacho, hasta asalto le pongo yo. Ponle de todo. Y que el juez allá, si lo quiere soltar, que lo suelte. Después que gasten chavo en abogado. Pero sí, claro que sí. No, eso es un abuso. comunistas y esta gente, bueno, se te jaltó los comunistas ya. Y eso, que no ganan elecciones. Ya van a ganar, muchachos. Gracias a Dios que no ganan elecciones. Oye, que muchos me tumban los comments de Facebook y me molesta. Esta aplicación, no sé por qué está haciendo esto. Está bien, después ahorita arreglo. Por lo menos se arregló. Dice, entonces... pues, en ellos está. Que lo metan preso también, gamer. Que vaya y acuse. La diferencia, ¿sabes cuál es la diferencia de... Por mí, que le metan preso también. Pero tú sabes cuál es la diferencia, gamer. Que la persona que él le tiró agua estaba buscando problemas en la caravana política. Estas personas del sábado, ¿no? Estas personas estaban entrando a un hotel y simplemente porque los comunistas socialistas no les gustó, no querían. ¿Me entiendes? Pero esa es hay una diferencia grande. Cuando Tommy le tiró agua a esa gente era porque ellos estaban provocando y como que sacándole cartelones de otros políticos, o sea, estaban buscando problemas. En el sábado, a los que le tiraron agua no estaba buscando a nadie problemas, estaban caminando para entrar a un hotel, que es bien diferente. Ahora, si tú me dices que los que le echaron agua el sábado se pararon y empezaron a discutir y a frontear, pues se lo ganaron, pero no, en ningún video sale que ellos frontearon. Exacto, Jonathan, había que ir y tirarle para atrás de ese mismo. Mira, esto está caliente, esta agua está caliente. Agua amarilla caliente. Esta agua está caliente. Pero ¿sabes qué? Ellos lo que hicieron fue ayudar a la gobernadora. Porque todo el mundo vio. Lo vieron como el pueblo los vio mal. La masa, el pueblo, la mayoría, vio a los protestosos mal. Cuando tú miras a ver, ¿sabes? Como que, estás molesto y por eso vas a ir allí a agredir gente. Nos chavamos ahora también, nadie puede hacer nada porque ahí. No, muchachos. Mira, Bad Bunny tiene concierto, no se indignó, no es empático con la gente que no tiene agua. No, que Bad Bunny no es político. Pero está bien, es que la gobernadora tampoco es esclava. La gobernadora hizo eso sábado por la noche, que está todo el mundo, que están los empleados libres. Y ella tiene derecho a tener vida privada, porque es que ella no es esclava del gobierno. Ella simplemente es una empleada pública más. Eso no es, ella no es esclava de nadie. Ella no es esclava de nadie. Pero normal, tú sabes, eso es parte del sistema. Eso es parte del sistema. 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Mira, hay cancioncitas aquí. Oye, son las 4:09. 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

0: Oye, son las 4 y 22 y seguimos aquí. Aquí se José Nieve. El Senado va a tener problemas con las tonterías de Chichón. Va a hacer un live tirándole a los chicos dominicanos. Es que él no entiende lo que él hizo. Insultar a un grupo de peloteros de 12 y 13 años porque su hijo perdió contra ellos. Es lo más ignorante. Y eso te hace ver que cuando él insulta a la gobernadora, también es ignorante, ¿sabes? Él tiene que dar los insultos para cosas importantes, como quien dice, para que entonces uno dijera, no, porque tiene razón, pero no ahora mismo perdió la razón por completo. Si así insultas a unos nenes de 12 y 13 años deportistas que no te conocen, no tienen nada que ver contigo, no te hicieron nada, pues que tus insultos pierden credibilidad. Tú eres una persona que insultas a cualquiera. No tienes respeto, no tienes integridad. O sea, perdiste toda la credibilidad. Y no es que él tuviera mucha credibilidad, que digamos, pero te dejaste ver que cualquier cosa que te moleste para él, la vas a insultar. Así mismo es, Richie.
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0: Oye, y continuó la controversia con el supuesto abogado ese independentista republicano. Sendo embustero también que es. Eso es un infiltrado. Es que ahora todo el mundo quiere decir que es republicano, porque imagínate, decir que eres demócrata es tóxico, decir que eres independentista es tóxico. Todo es tóxico ahora mismo. Y cuando vienes a ver, tienen un problema grande también. Nadie quiere decir que es independentista, nadie quiere decir que es zurdo, nadie quiere decir que es demócrata. Y fíjate, eso, vamos a darnos un aplauso. Porque nosotros hemos sido parte de los que hemos hecho ser zurdo tóxico. ¿Sabes? Y nos cogimos nuestros insultos, nos cogimos nuestras aquellos, pero no importa. Al fin del día nada importó. Todo siempre... al fin del día lo que importa son los resultados, y creo que nuestro movimiento ha sido de los más resultados que ha dado, pues eso no hay duda. Dice aquí Hebreo, ¿viste lo de ganó Byron Donalds anoche en la Florida? Byron Donalds, ¿ese es el moreno o ese es el demócrata? Déjame buscar aquí a ver quién es Byron Donalds. Ah, el moreno, sí. Sí, él es bastante republicano. Y fíjate, aunque tú no creas, yo creo que ese es el que va a ganar. Primero, porque Florida es republicano. Segundo, en Florida hay muchos morenos. La comunidad afroamericana en Florida es bien grande. O sea, tú vas a muchos barrios que van a votar por él. Y tú sabes. ¿Y qué va a hacer Marco Rubio? Que diga, ¿qué va a hacer este DeSanti? Se retira, va para presidencia, para vicepresidencia. Yo creo que para mí Marco Rubio debe ser el próximo presidente, pero Ron DeSanti es buena alternativa también. Y hay que ver, tú sabes, porque Marco Rubio es excelente, pero para las presidenciales los votos blancos son bien importantes. Y hay que ver si la gente blanca de allá, de los religiosos blancos del centro de Estados Unidos, le darían el voto a Marco Rubio. Eso también veremos. So, bueno, vamos a ver qué dice... Exactamente, qué duro, Giancarlo. Agapito habló bien mal de Trump diciendo que era racista y Trump está ahora apoyando a Byron Donalds. So que, chica, esta gente no sabe qué más decir. Estos son todos unos embusteros, los zurdos. Los zurdos ya han demostrado que dicen lo que sea. Y el problema de tú decir lo que sea, llega un punto que la gente se da cuenta y nadie les cree. Fíjate que si me mientes, si mientes en lo poquito, mientes en lo grande. Si mientes en cosas sencillas, mientes en cosas complejas. Eso siempre va a ser así. Y ellos han demostrado. A ver, dice Jorge. Pregunta, ¿por qué Bad Bunny nos regala el concierto por la crisis? Tú sabes, acuérdate que los socialistas no le exigen cosas a Bad Bunny, los socialistas le exigen cosas a la derecha. Saludos, Bonilla. JP, es que yo no creo que lo haga. Ellos todavía están probando el agua y parece que está fría. Se van, cada vez que se van a tirar al agua y dicen, uy, está fría. Todavía no. Y se frontean, aletean, pero no se tiran. Ni él ni Miguel Molina. Ninguno dice yo. No. Ah, el pueblo es el que me pide. Bustero. Cada vez que yo veo una encuesta que dice que Miguel Molina está adelante, yo digo, esta encuesta más comprada que comprada. Yo no he escuchado a ningún elector PNP decir que ese es el que votarían por él. Así que esa feca a otro. Esa feca se la mete a los zurdos allá que te creen cualquier cosa. Nosotros hablamos con resultados y con evidencia. Ese cuento de que sí, me imagino. Me imagino. Mira, otra cosa. En el contrato de energía esa. Yo no sé tú, pero a mí me huele que esto es algo para pa hacerle daño a la GOBE. Ustedes vieron los nombres. Jovin Weeks. Que tú escuchas Jovin Weeks y que tú que no se te parece a John Wick, pero Jovin Wick como que para pa molestar. Y el otro se llama Chris Culo. ¿Sabes? Tú oyes los nombres y tú dices, esto es un troleo. Jovin Weeks y Chris Culo. Yo no sé. Yo creo que ese era el tercer golpe de los golpistas ahí. Y no pasó nada. Está raro. Jovin Weeks. Qué loco. En vez de John Wick y Chris Culo. Eso era un troleo. Eso fue hecho intencionalmente para después ir a quejarse. Eso era literalmente intencionalmente para después ir a quejarse. Pero pues, cada uno sabrá ya. ¿Cómo es Guaynabitos que se quedaron sin chavo después de comprar la taquilla Bad Bunny? Pues que eso, toda esa gente sabrá si les trabajan para la disquera. La disquera tiene como 50 empleados. Mandas 10 a hacer fila, 5 a comprar por internet, 6 a hacerle. ¿Sabes? Cuando tú vienes a ver, ese crear la expectativa ellos mismos. No, es que Rumble dio problema hoy. No transmitimos el Rumble hoy. Deja ver si arrancó. Es que estaba dando problema, no me dejó darle play desde ahorita. Ve, se quedó como que loading. No me dejó darle play. Pero por lo menos arreglamos lo de los mensajes de YouTube. Facebook todavía da problemas, pero si estoy pendiente, lo arreglo.

pero nos quitarían el ejército, nos quitarían los fondos federales, nos quitarían la Guardia Costera, la beca. No, muchachos, la ciudadanía es buena para nosotros poder viajar, pero si no tenemos todos los beneficios, ¿de qué vale ser ciudadano? Ser ciudadano es bueno para tú poder viajar para donde tú quieras, pero sin los beneficios de ser ciudadano, entonces no tiene sentido. Lo bueno de ser ciudadano son los beneficios completos. Además, yo te garantizo a ti que nunca va a pasar, porque nosotros no vamos a permitir que la independencia llegue. Pero si la independencia llegara, yo te garantizo a ti que el gobierno va a tener que restringir los viajes, porque los puertorriqueños nos vamos a ir. Se van a quedar tan poco que no les va a dar, no van a poder generar dinero. O sea, Puerto Rico, mira, si Puerto Rico va a ser independiente, aunque me dejen la ciudadanía americana, nos mudaríamos todos para Estados Unidos y Puerto Rico sería un destino turístico completo. No he comprado pasaporte nuevo. Es que yo lo había renovado hacía como un año. Es bastante nuevo mi pasaporte. Si Puerto Rico llegara a ser independiente, aunque tuviéramos ciudadanía, pero ningún beneficio, nos mudaríamos para Estados Unidos. Es más, el puertorriqueño es tan inteligente a veces que es capaz de mudarse para Estados Unidos. Mírate el truco. Nos mudamos para Estados Unidos, alquilamos un P.O. Box, cogemos los beneficios y viramos para Puerto Rico. Votamos allá, coger seguro social allá, las ayudas allá, vas al doctor en Estados Unidos, pero entonces vienes a Puerto Rico y estás aquí la mayoría del tiempo. Y regresas para tus citas y regresas para las cosas. Eso es lo que pasaría realmente. Claro, James, nos mudaremos para Estados Unidos y... Entonces, Puerto Rico sería un Airbnb gigante. ¿Tú te imaginas que de los 3 millones que hayan, mínimo 1 millón se va, con hijos y todo? Van a quedar 2 millones. Entonces las casas no van a estar vacías, porque la gente va a seguir siendo dueño de la casa. Simplemente que van a estar viviendo en Florida, en Texas, en Boston, en cualquier lado. Entonces, vienes a tus citas a Estados Unidos y regresas para Puerto Rico un par de meses. Y cuando vienes a ver, no pagas impuestos en Puerto Rico porque llenas las planillas en el estado que estés para poder coger los beneficios. Sería un palo. Pero ¿sabes lo que va a pasar? Que Juan Dalmau y el gobierno de Puerto Rico van a tener que limitar la salida. Y va a terminar siendo como Cuba. Porque si no limitan la salida, todo el mundo se va. Imagínate que ahora mismo en Cuba te permitan irte. La gente se va a ir. O sea, la gente se va a ir para Estados Unidos a trabajar y van a ir a Cuba de vacaciones. Y como te vas a Estados Unidos, no llenas planillas en Cuba, las llenas en Estados Unidos. Lo mismo pasaría en Puerto Rico. Usted, si se muda para un estado, llena las planillas allá, que paga, no, muchachos, llena las planillas aquí. Es que, por ejemplo, si Puerto Rico es independiente y tú te mudas, y entonces no es Estados Unidos, y tú te mudas de Estados Unidos para Puerto Rico, pierdes un montón de beneficios. El Medicaid, sabrá Dios, el seguro social, la pensión, te van a cobrar impuestos de todo eso. Si ahora mismo tú tienes una pensión y tú te mudas para España a vivir para España, te cobra por ciento Estados Unidos y te cobra por ciento España. Dice Jay, no olvides que el PIB y Manuel Rivera lo apoyan para mantener la ciudadanía. Pero es que eso no va a... Estados Unidos no le va a regalar la ciudadanía a nadie. O sea, Estados Unidos no le va a regalar la ciudadanía a gente que vive en otro país. Si eso pasa, bueno, la ciudadanía yo no la pierdo. Pero los nietos míos sí. Van a tener que ir a parir a Florida y virar para atrás. Yo quizás como ciudadano... puedo quizás tramitarle los papeles a mi descendencia, a mis hijos. Pero bien, eso va a ser bien cuesta arriba. Por ejemplo, la sesión 8, caserío, cupones, WIC, beca. ¿Cómo vas a recibir esos beneficios?

¿De qué vale la ciudadanía si los beneficios? De bien poco. Solo vale para montarte en un avión. Para tener los beneficios tienes que vivir en algún estado y llenar planillas allá. Claro, Gloria, Estados Unidos no lo va a permitir, ni nosotros tampoco. Ay, bendito. Los independentistas no han visto una protesta todavía. Ellos, esta gente no ha visto una protesta que nos quite los beneficios y la... Ay, no, te voy a dejar la ciudadanía, pero pierdes todo lo demás. 333 caseríos salir a protestar. El verano del 19 va a ser un picnic al lado de lo que vamos a hacer. Ve, mira, dice María, yo vivo aquí y allá. Es que muchos harían eso. Viven aquí y allá y vienen a Puerto Rico de weekend. Pero te digo que entonces Juan Dalmau va a hacer sus leyes de que si tienes una casa en Puerto Rico y no vives aquí y no llenas planillas en Puerto Rico, te van a meter un impuesto. Créeme que vamos a terminar yéndonos. ¿Sabes? El primer año nos vamos a salir con la de nosotros. El segundo año, cuando se den cuenta, mira, esta gente tienen casa en Puerto Rico, pero viven en Florida y llenan y no pagan impuestos en Puerto Rico. Ah, pues cóbrale un impuesto a la propiedad nuevo, o cóbrale un impuesto de lujo, o cóbrale un impuesto de viaje. ¿Sabes? Créeme que te la van a poner difícil. Imagínate, todo el mundo se... Mira, que la mitad se vaya para Estados Unidos y no paguen impuestos en Puerto Rico. Bueno, sí, Ani, pero Puerto Rico sigue siendo parte y vas y vienes. Quizás tú eres una excepción. Pero si Puerto Rico deja de ser parte de Estados Unidos, hay 333 residenciales públicos que reciben vivienda, cupones, ayuda. Esa gente, primero que van a salir a protestar. Segundo, se van a mudar todo para los estados. Va a ser un problema. Entonces, si vives aquí y allá, pues porque, ok, aunque tú pagues impuestos federales y locales, hay unas deducciones que aplica. Pero si Puerto Rico es otro país y tú vives aquí y allá, vas a tener que llenar planilla de los dos lados. Y va a llegar un punto que tú misma vas a decir, no, mejor lo lleno a Estados Unidos y ya. Y a Puerto Rico voy de vacaciones. Cuando el gobierno de Puerto Rico se dé cuenta que más de 1 millón de personas no están llenando planillas aquí, va a empezar un problema. Y a ellos les encanta expropiar. Ah, esa casa, ¿quién vive ahí? El dueño vive en Estados Unidos. Ponle un impuesto, $1,000 por casa anuales. Empezando en $1,000. Chacho. No sé, yo. Y si no pagas por 3 años, te la quito. Tú sabes cómo van a hacer. Y cuando vean que los puertorriqueños se están yendo, van a traer venezolanos o cubanos. Algo se van a inventar. Algo se van a inventar los comunistas, porque tú sabes que eso es parte de. Ven, mira, dice Gloria. En Nueva York le están quitando las que tengan más de una propiedad. Y aquí va a pasar igual. ¿Cómo ellos van a mantener la independencia? Tienen que inventarse algo y si se van a dar cuenta. Mira, el puertorriqueño lo que hizo es que se mudó para Estados Unidos, llena planilla en Florida, está un mes en Florida y de los demás viene para Puerto Rico. Se trae una TH y los chavos los depositan en un banco en Florida. Y aquí viene a gastar y a janguear. ¿Qué tacho, no? Te van a subir los... Algo se va a inventar los comunistas esto. Eso de dejártela fácil y cómoda no lo van a hacer. Ellos se van a inventar algún truco. Ellos van a buscar la manera de... Porque ¿cómo van a mantener el país? Entonces acuérdate que si somos independientes y no somos parte de Estados Unidos, van a dejar de llegar 20,000 millones en fondos federales. Que con eso se pagan los maestros, los policías, las carreteras. ¿Cómo el gobierno independentista comunista de Puerto Rico va a pagar los sueldos de la gente? No hay forma. Va a tener que petar unos impuestos exagerados. O convertir a Puerto Rico en un hotel gigante. Eso es todo. Van a coger las costas, van a hacer hoteles. Y los independentistas van a vivir en el campo, en calle.

0: Es bonito, naranjito. Ahí van a vivir toda la cúpula comunista. Y toda la costa va a ser hoteles y villas para los de turismo. Como único va a funcionar. Yo de verdad que no, no. Lo que hizo Barack, abrirle las puertas a los islámicos. Eso fue un error bien grande. No sé, yo pienso que todavía Donald Trump tiene que inventar algo contra los islámicos. Tiene que hacer alguna ley que, tú sabes, tiene que hacer alguna ley que limite algo que no puedan seguir cogiendo poder en Estados Unidos. Porque son gente, los islámicos son la contradicción más grande del mundo. Los islámicos son extra mega conservadores que votan por la izquierda. Ellos apoyan el aborto, pero si su mujer aborta, le dan una pela. Como que, ay, Dios mío, que ellos cojan a una mujer islámica abortando a un bebé islámico, para que tú veas lo que le hacen. Pero en las elecciones apoyan a los que apoyan, votan por los que apoyan el aborto. Y es como que son la contradicción del mundo. Extremistas de derecha que votan por la izquierda. No sé. Sinceramente, tienen que pensar las cosas un poquitín más. 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Mira, Rafi Pina está pidiendo que le quite la probatoria. Ay, que dice Pina Records.
1: De Estados Unidos se recomendó mantener la oficina de probatoria de Estados Unidos se recomendó mantener a Rafael Rafi Pina Nieves bajo libertad supervisada hasta julio del 2027, al no encontrar razones para adelantar el fin de las restricciones por su convicción por posesión de armas. La defensa sostiene que el segundo caso ocurrió 37 meses después de concluir la supervisión de su condena previa por fraude bancario y pidió reconsiderar la decisión del juez del caso. Precisamente Pina salió de prisión el 19 de julio del 2024 tras cumplir una sentencia de 41 meses y permanece bajo supervisión federal.
0: ¡Ay, qué joyita! ¡Qué joyita! Caso de alma y primero por fraude bancario. Parte del sistema. Y eso, estos son millonarios. Millonarios, ¿sabes? Que si fueran pobres, pues yo los entendería. Millonarios. Cada cual, ¿verdad? Uy. Mire, van a empezar a multar a la gente que ponga pozos. Todavía no han multado a nadie, pero los van a empezar a multar.
2: La necesidad, hay una nueva modalidad. Venta de agua de pozos ilegales que se promocionan hasta en el marketplace en Facebook.
0: Escucha.
2: Y en clasificados online también, y se ha convertido en el objetivo del Departamento de Recursos Naturales y del DACO. Walter Soto León nos explica que se consumen casi 300.000 galones de agua todos los días de estos pozos.
3: Y son cuerpos de agua subterráneo que igualmente se están viendo comprometidos por el problema de la sequía. Sin embargo, lo que está ocurriendo es que se están detectando personas que los están usando ilegalmente, ya que para poder hincar un pozo se requiere permiso del gobierno, específicamente del Departamento de Recursos Naturales. Y no solamente están incurriendo en el uso ilegal de estos pozos y los debidos permisos, sino que...
0: Saludos, Andrés.
3: Se están mercadeando, se están anunciando a través de las redes sociales, están sirviendo, están explotando este recurso de agua en estos momentos que se necesitan sin las debidas autorizaciones y, por supuesto, responsabilidad. Vamos a escuchar lo que dijo el secretario de Recursos Naturales, Waldemar Quiles, sobre unas inspecciones que realizaron en las comunidades de Salinas, Villa Esperanza, Cofresí y Godró. Y luego al secretario del DACO, Irán Torres Montalvo.
4: Las comunidades Villa Cofresí, Esperanza y Godró, todo esto en Salinas. Y los vigilantes nos dejaron saber que luego de visitar Villa Cofresí, se notificaron, fueron notificados que apenas 5 de unas 72 residencias cuentan con franquicia de pozo vigente, o sea que no están en ley. El cuerpo de vigilantes pues está coordinando una reunión en esta comunidad para orientar. Tenemos que ser claros, ¿verdad? De 1.200 pozos ilegales, el consumo promedio son 248 galones diarios. Hagan la matemática.
5: Ya que no es secreto, en varias plataformas digitales, clasificados online, marketplace, habían personas que de manera irresponsable habían estado ofreciendo servicios de llenado, ¿verdad? De cisternas, camiones cisternas, en pozos que no tenían los permisos correctos y que muchos de ellos, como indicaba el secretario, ni siquiera estaban registrados, ¿verdad? O se desconocía de su existencia.
3: Torres Montalvo recordó que está en vigor una orden de congelación de precios sobre lo que son los productos que tienen que ver con el agua embotellada, el acarreo de agua, las cisternas también, mientras dure esta emergencia.
0: Yo también, Juan Antonio, eliminaría la ley de minoría, literal.
3: Los fiscalizadores del DACO que denuncien cuando vayan a algún establecimiento que estén viendo algo irregular a las páginas del DACO. La dirección es confidencia@daco.pr.gov. Repito, confidencia@daco.pr.gov para cualquier denuncia relacionada a venta de agua por encima del precio establecido o también actividades ilegales con lo que tienen que ver con los pozos hincados a un acuífero. Para Telenoticias, soy Walter Soto León.

0: Oye, son las 4:50. Ya casi estamos llegando a la finalización de este episodio. Esta noche tenemos un invitado en el Cinde Podcast y vamos a estar hablando todo lo que está sucediendo, pero específicamente vamos a tener hoy a Fantomas del corillito de Pulso News. Pues vamos a estar hablando de si eso no es justo o que, ¿sabes?, del cumpleaños de la gobernadora, si los socialistas están en su derecho de ir a pedirte que no puedes celebrar porque hay gente pasándola mal, que todos sabemos que eso es ilógico, porque si fuera así, ¿qué hace Bad Bunny? Tú sabes, ¿se puede ir la luz del día del concierto? Ojalá se vaya, embuste, porque será para que estén una semana las noticias. Eso tiene plantas. Además, eso tiene plantas y ellos alquilan también plantas de emergencia por si acaso. Esos equipos, esos conciertos grandes. El Choliseo tiene luz y yo creo que eso es en el Irán Bison. Pero ellos como quiera se alquilan plantas porque hay diferentes luces que se usan, que las montan con su propio sistema de energía. Además, eso está preparado para eso. Pues esas luces caras, tú no te puedes arriesgar que haya un bajón. Aunque haya luz y haya buen sistema, eso siempre utiliza plantas y siempre utiliza sistemas de emergencia. Ah, bueno, si llueve, debería caer un buen diluvio. Ojalá llueva café en el campo ese día, pero a cántaro. Ahí sí. Ahí sí. Bueno, se van a quejar, van a decir, Dios es PNP, mandó lluvia. Van a quejarse. Una buena lluvia, pero a cántaros, a cántaros. Caigan rayos y todo. Sería un palo literal. Que ya ve que había antes de ir Denda, si alguna noticia salió nueva, fresca. Chun, chun, chun, chucu, chun, chun, chucu, chucu, chun, churu, chun, chucu, chun, chucu, chun, chun, chun, chun, chun, chun, chun, chun, chun. Ia, mira esto, ¿se acuerdan el que le robó el carro al viejito? Lo cogieron rápido. Mira.
1: Sospechoso de atacar a un adulto mayor para robarle su carro, ya fue sometido a una rueda de confrontación. Zoraida Assad Sánchez nos tiene lo más reciente. Uh-huh. Zoraida, ¿la víctima de este robo está bien? ¿Cómo se encuentra?
2: Saludos, Ivón, y amigos televidentes. En efecto, afortunadamente la víctima de este carjacking se encuentra en buen estado de salud. Aunque no quiso hablar en cámara, sí había hablado con esta servidora en la mañana y había indicado que su condición de salud estaba bien. Ahora bien, la persona que había sido arrestado en la tarde de hoy fue identificado por él, la víctima, como el responsable de este carjacking que ocurrió en la mañana de ayer en la urbanización Caguas Norte, a este hombre de 76 años. El individuo fue identificado por la policía como Luis A. Medina Sepúlveda, de 34 años, y tenía expediente criminal por robo y apropiación ilegal, y también había salido recientemente de la cárcel. Cuando se fue trasladado hacia el 6C, no quiso hacer declaración alguna. Vamos a ver este momento y también las expresiones del teniente Luis López, director del 6C de Caguas, al momento de lo que pasó en el momento de su arresto. ¿Tiene algo que decir?
0: Tacho, avestruz. Mira eso, parece un avestruz. El que sale los videos llevándose el carro de ese señor de 76 años. Parece un avestruz.
3: Horas de la tarde, el personal de RESPAD logró el arresto del sospechoso. En estos momentos se encuentran transportándolo al hospital para que reciba asistencia médica y posteriormente someterlo a un line-up.
2: ¿Dónde lo arrestaron?
3: En el área de Caguas.
2: El hombre fue llevado a un hospital para recibir asistencia médica, puesto que se resistió a las...
0: ¡Ay, qué bueno!
2: También fue recuperado y que Medina Sepúlveda ahora está bajo la custodia del 6C y mañana se le van a radicar los cargos correspondientes. Serían cargos por...
0: Le mandaron un teizazo.
2: Si se le radican cargos por maltrato a adultos mayores. Es la información que tengo desde la comandancia de Caguas para Telenoticias, David Solís y Zoraida Azad Sánchez.
0: Oye, la justicia divina, le mandaron un fuetazo, le mandaron un fuetazo corriente. Si se fue, ese si se fue, fue a buscar la receta, le tumbaron la nota con el taser. Le tumbaron la nota con el taser. Estaba molesto. Chico, pero yo que estaba chuching, me quitaste la nota. Duro, Alba, sí. Te quedan pocos minutitos para ir terminando esto. Ese estaba, mira, metió la cabeza allá, parecía un avestruz. Parecía un avestruz, muchacho. Dice Ani, desde el encuentro tuvieron que someterlo para el arresto con taser. Yo hubiera usado las balas de goma para que coja un fuetazo de verdad, pero pues un par de balas de goma en el pecho ahí para que se acuerde de que eso no se hace. Chan, chan, chan, chan, chan, chan, chan, chan. Ah, José, lo que pasa es que durante estos días estoy haciendo eso porque estoy batallando con los bots. Lo que pasa, mi gente, lo que pasa con los bots es lo siguiente. Los bots hacen daño de muchas maneras, pero una de las maneras que los bots hacen más daño es que ven el video por un minuto o dos minutos. Lo ven por dos o tres minutos, salen y vuelven y entran. Primero que nada, que eso afecta a la retentiva. Entonces, de la manera que está puesto, no pueden estar entrando y saliendo y no me dañan la retentiva. Segundo, en cualquier momento voy a cambiar, como hacemos, cambio de live. Yo les voy a avisar, pero voy a tratar de hacerlo sin avisar, porque si la gente que está controlando el bot ve o escucha, ay, voy a cambiar el live, pues ellos también hacen el cambio de live. Cuando yo hago que no dé para atrás, porque a veces hay gente que, por ejemplo, estamos todos en vivo, pero hay gente que está viendo el live 10 minutos atrasado. Entonces, cuando yo hago el cambio de live, se pierden con lo nuevo. Mientras si no le puedes dar para atrás, es en vivo todo el tiempo. Cuando hago el cambio de live, todo el mundo cambia a la misma vez. Esto es por unos días. No lo voy a hacer siempre así, pero es que estoy tratando de batallar. Igual que, mira, esto es secreto. Borré 500 videos. Borré 500 videos. Porque estaban infectados con los views de los bots. Y estoy tratando una estrategia. Y como ya esos videos... Nosotros somos videos nuevos todo el tiempo. Borré un montón de videos que estaban ya contaminados con los views de los bots. Eso. Fíjate que el lunes demostramos que teníamos bots. Lo hicimos en vivo y ustedes vieron. 100 bots teníamos metidos. So, nada. Estoy batallando con eso. Parte de, pero después yo no lo hago así, los dejo normal. Cuando se acaba el en vivo, puedes darle para atrás. Pero mientras estamos en vivo, siempre es para el frente. O sea, no te permite darle para atrás. Cuando el live se acaba, pues entonces puedes darle para atrás. En Facebook te permite darle para atrás. Sí. Ya no es secreto. No, pero vacilándolo. Anoche yo lo dije porque me lo preguntaron. Anoche me preguntaron, ¿borraste el video? Yo sí, yo borré un montón. ¡Fua! Y no borré los últimos porque... Por las canciones. Que hay canciones y no las quería borrar. O sea, ahí, como he puesto canciones que pagan regalías y eso tarda 3 meses en pagarlas, pues no quise borrar esos videos. Pero muchacha, yo estaba que borraba todo. Borra todo. Olvídate, olvídate. Hay que borrar toda la data esa, toda la analítica. Inventando cosas. Pero yo tengo un plan que después lo vamos a ejecutar poco a poco. Siempre estamos tratando de hacer cosas nuevas y tratando de inventar. Es como que lo más... Bueno, ahora sí. Mi gente, todos de lunes a viernes, 3 a 5 a La Potencia, y todos los días de 8 a 10 de la noche, Lesin de Podcast. En vivo, con noticias de la nueva derecha, y siempre estamos en la batalla cultural y estamos ganando la batalla. Los veo a la noche, ganga. Los veo a la noche.

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1: Eclesia para mí significa renovación, significa nuevos comienzos, y yo sé que Papá Dios tiene cosas grandes para la vida de cada uno de ustedes. Así que crean en Él y en sus promesas. Bendiciones.
0: Hombre valiente, esforzado, temeroso de Dios e instrumento del Espíritu Santo de Dios en este tiempo para levantar esta congregación mirando a la visión de cumplimiento. Has guiado con tu consejo nuestra alma. Tu voz ha sido guía, tus palabras ungüento y tus enseñanzas dirección. Gracias, papá, por ser de bendición junto a mamá y mostrarnos con tu fe que se puede más allá de lo que nuestros ojos terrestres puedan ver. El Espíritu de Dios, a través de ti, nos guía y nos ha enseñado a entregar nuestra alma, cuerpo y espíritu para la obra de Dios. Hoy celebramos la vida de nuestro líder y guía espiritual, nuestro padre y pastor, Reinaldo López. ¡Feliz cumpleaños! 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Te amamos. ¡Feliz cumpleaños! Palabra de unción, poder y transformación en labios del ungido por Dios. Apóstol Reinaldo López.
2: La hermana vino con dolor en su rodilla y el Espíritu de Dios vino sobre ella y está sana completamente de su rodilla.
3: Santo, ¿con qué sentías cuando llegaste?
4: Hoy llegué con mucho dolor en las rodillas, en las dos. Y cuando usted dijo que pasaran al frente, no pude pasar porque me dolían las rodillas. De hecho, me quité los tacones. Wow. Entonces me
3: en la silla.
4: Sí.
3: Y lo recibiste desde la silla.
4: Empecé a sentir como sueño, pero mi esposo me agarró y desperté, o sea, abrí los ojos y me sentí completamente.
3: ¿Qué no podías hacer?
4: Pues no podía usar tacones.
3: Bueno, no podía ni venir para acá.
4: No, pasar.
3: ¿No podías doblar la rodilla?
4: No.
3: Yo quiero verte. ¿Podías caminar o no podías caminar?
4: No, sí podía caminar, pero ya he venido muchos años.
3: ¿No
4: podía
3: correr?
4: Problema. No, no podía correr.
3: Los tacones. Eso es un pecado en las mujeres, pero yo te olvídate. Aquí Dios y yo los perdonamos. Baja, ayúdenme a bajar y quiero que vayas corriendo allá y vengas corriendo porque yo quiero ver el milagro. Corre, corre, corre, corre, corre. Corre, corre, corre, corre, corre, corre, corre, corre, corre, corre, corre, corre, corre. No podía correr. Espíritu Santo, llena a esa mujer que ha sido sanada por tu gloria. Wow. Recibe sanidad. Como Dios lo hizo, ¿dónde está el marido de esta mujer? Ven, hijo, ven.
0: Él envía su palabra a la tierra. 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
5: Que tú no lo puedas ver en tu casa, en tu trabajo, aleluya, donde quiera que tú andes, Dios estará contigo. Doquier tú vayas, doquier tú vayas, ojo, doquier tú vayas, tu Dios camina contigo. Alguien, dígame. Hay una invitación para que tú seas sano, libre de tu enfermedad, libre de tu deuda, libre de tu crisis.
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6: Chisme, a traerle cosas malas a Cristo, aunque parecía bueno y aunque era su amigo, le dijo: te reprendo, Satanás.

0: 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Soy el pastor Reinaldo López, pastor de Iglesia La Experiencia, una iglesia de avivamiento para toda la familia. Y quiero bendecirte a través de este programa televisivo, esta nueva temporada de Tu Victoria es Hoy. 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
1: Era un apóstol. Dígalo fuerte, era un apóstol. Pero ¿por qué quiero que usted lo diga? Para que usted vea la seriedad de quién es. Es un apóstol, diga apóstol. Era el apóstol Pedro, el que después fundó la iglesia. Sobre él está la iglesia. Y el que se ganó las primeras 3,000 almas en un evangelismo. Dígame. Después siguió predicando porque fue libre. Pero ¿por qué fue libre? Porque cuando él vino a traerle un consejo que era malo, a traerle chisme, a traerle cosas malas a Cristo, aunque parecía bueno y aunque era su amigo, le dijo: te reprendo, Satanás. Él no le dijo Satanás porque por gusto o por ofenderlo. Él lo dijo porque ya él estaba poseído por Satanás, que había venido a hablar a través de él para confundir a Cristo. Y Cristo le dijo: te reprendo. Cuando lo reprendió fue libre y siguió predicando. Dele gloria a Dios por eso. ¿Qué le quiero decir con esto? Que hay gente que, aleluya, tolera lo que no es de Dios por no ofender. Lo que no es de Dios, aunque sea Pedro, se reprende. Porque al que tú reprendes, tú liberas. Pero lo que tú no reprendes, tú lo recibes. Se te transfiere. Por eso hay gente que empezaron bien y no terminaron. Y por eso hay gente que no terminaron tampoco, porque andaban, aleluya, dejándose influenciar por aquellos que ya estaban o influenciados a mayor escala o poseídos. Y usted dirá: pastor, esto es revelador. Es la palabra de Dios. Es el nivel espiritual que usted debe estar. Usted no debe, la Biblia dice, hay gente que llama bueno a lo que es malo y malo a lo que es bueno. Aunque sea tu amigo, tu papá, tu vecino,

Si usted lo cree, dígame. Si lo quiere liberar, repréndelo. Dile, te reprendo. Eso no es, no está bien. Es un buen consejo, viene de tu amigo, pero no es lo que Dios quiere para él ni para ti. Porque dígame si era bueno o era malo que Pedro le dijera, no dejes que te maten. ¿Por qué tú te dejas mangonear así de esta gente? ¿Era bueno o era malo? Era un buen consejo. No solamente era un buen consejo, venía de un enemigo o venía de un amigo. Venía de alguien que no amaba o de alguien que amaba. Venía de un apóstol, de un apóstol que amaba y que consideraba su amigo. Y a su amigo apóstol que amaba y consideraba a su amigo, le dijo, te reprendo, Satanás. Porque se dio cuenta, tuvo discernimiento, que ya no era él, sino una unción maquiavélica. Una autoridad maquiavélica. Era una influencia mayor o era una posesión mayor. Por eso usted tiene que tener gente que lo corrija, porque el que le aplaude todo no es su amigo. Sonría que Cristo lo ama. Yo un día le dije a alguien, yo soy un coach. O sea, de mí no vas a recibir, de mí lo que vas a recibir es palo, cantazo, disciplina, empuje. No, sí cuando es sí, no cuando es no. Porque yo no te vengo a motivar, yo te vengo a llevar al cielo. Dígame esa palabra. Usted tiene que tener gente a su alrededor que lo lleven al cielo, no que lo motiven. Y si la gente, aleluya, con la que usted anda, no se deja reprender, no se deja corregir, no ande más con ellos. Para que se den cuenta, aleluya, que la unción que usted carga vale mucho. Yo no puedo andar, aleluya, con gente que ya está influenciada de tal manera que no pueden hacer lo que ellos saben que deben hacer, sino lo que no quieren, eso hacen. Aleluya, yo estoy contigo, te reprendo una, te reprendo dos. A la tercera, yo no puedo, aleluya, negociar la unción mía. Yo no puedo negociar los valores míos. Yo no puedo negociar lo que Dios habló a mi vida. Aleluya. Por algo que no va a perdurar. Aprovecha el tiempo. Aleluya. Para llevar a la gente a tener esa posición de tener dominio propio. Porque Dios quiere que la iglesia no se deje dominar por una influencia. No se deje dominar por una posesión. Usted, acuérdese que usted todo el tiempo, después que usted viene a la iglesia, usted sale por esa puerta, usted va a salir a un ambiente. Usted va a salir, aleluya, a un mundo que está totalmente, aleluya, influenciado. Tu casa está influenciada. Tu trabajo está influenciado. Aleluya. Ojo, wow, yo tuve una experiencia muy linda. El miércoles fue linda. De eso mismo, la influencia. ¿Por qué? Porque la gente quiere agradar a Dios, la gente ama a Dios, pero hay un ambiente en el mundo, aleluya, que no nos deja. Y no solamente hablo del que no le sirve al Señor, te estoy hablando a ti. Por eso el himno que yo le canté que dice, y

Denle un aplauso al Señor por esa palabra. Así que yo estoy aquí en esta mañana para educar a la iglesia, para enseñar a la iglesia la importancia de tener dominio propio, la importancia de aprender, aleluya, a no dejarme influenciar por la gente que tengo a mi alrededor. Pero no solamente la Biblia dice, no te conviertas a ellos, que ellos se conviertan a ti. Hasta que no hablen como tú, hasta que no miren como tú. Esto es para los mentores. Hasta que no hable como tú, hasta que no mire como tú, hasta que no venga a la iglesia como tú, no lo suelte. Los mentores tienen que tener eso. Hay gente que dice que yo no voy, los mentores, yo no voy a llamar mucho, porque lo que pasa es que yo no quiero ser hostigador, yo no quiero ser, tú sabes, hay que darle espacio a los discípulos, no hay que darle espacio a nada, porque ese espacio que tú le dejas a un nuevo, aleluya, es un espacio que el enemigo también va a querer meter y rellenar. Los mentores, usted métale por ojo, boca y nariz a los discípulos lo que usted hace. Hasta que usted no los vea al nivel de usted, no los suelte. ¿Acaso el apóstol suyo, su padre espiritual, lo suelta? Al revés. Gente que dice, ahí está el pastor otra vez. Ahí está el apóstol otra vez. Ahí está. Ahí está. No acabo de terminar yo esto y ya voy a empezar otra cosa. Hay gente, yo sé, no me diga que no. Hay gente que yo la llamo y dice, le contesto, no le contesto. Le contesto, no le contesto. Le contesto, déjame contestarle porque Dios se lo revela después. Dios me lo revela. Yo me hago el bobo, pero no lo soy. Dios me lo revela. Gente que dice, el apóstol estaba. Ahora sí. Encima de ahí, encima, encima, encima, encima, encima, encima. ¿Por qué? Porque yo quiero ver en ti lo que yo soy. Y hasta que yo no te veo viniendo a la iglesia, las veces que yo vengo, orando lo que yo oro, ayunando lo que yo ayuno, buscando a la gente como yo la busco, yo no te voy a soltar. Los mentores no pueden soltar a los discípulos, no los pueden. Tienen que estar ahí, ahí, ahí, en la machaca. Hoy los mentores tienen que hacer una retrospección. Miren la iglesia, busquen sus discípulos a ver dónde están. Haga como yo hago, que yo miro así, voy silla por silla, buscando a ver si están mi gente, si está mi grupo, si están. Hay mentores, escuche. Haga así su listita. Imprima un papelito y diga ausente, presente, ausente, presente, ausente, ausente, presente, presente. Y comience luego a buscar, a llamar, a indagar. Usted tiene que estar pendiente. Haga la retrospección hoy para que usted vea. El domingo aquí las redes estaban completitas. ¿Qué pasó hoy? ¿Producto de usted o de qué? Pastor, yo le escribo. Yo lo llamé. Pues lo hizo bien. Pero usted tiene que estar todo el tiempo ahí. Ahí, pendiente a las redes. ¿Por qué? Porque hay una guerra espiritual por el dominio de esa alma. Hay una guerra espiritual por el dominio de esa alma. El diablo quiere tener pleno dominio de esa persona.

a su nombre, a su nombre, a su nombre. Así que yo quiero que usted ahora sí me acompañe al libro de Jueces, capítulo 4. Jueces, capítulo 4. Aleluya. Proverbios 25, 28 primero. Ahora sí voy a comenzar a predicar. A su nombre. Proverbios capítulo 25, verso 28. Aleluya. ¿Ya lo tiene? Proverbios 25, 28. Quiero que usted recibe esta palabra, porque lo que Dios va a hablarle a usted es muy poderoso en la mañana de hoy sobre el dominio propio. Así que qué lindo que usted recibió esta revelación para que usted aprenda la importancia de usted tener dominio propio, la importancia de usted saber que hay una influencia espiritual y hay una posesión espiritual. Hija, y luego quiero que me busques Jueces capítulo 16, verso 1 en adelante. Mire lo que dice Proverbios capítulo 25, verso 28. Como una ciudad que derribada y sin muro es el hombre cuyo espíritu no tiene dominio propio. ¿Usted sabe lo que significa como una ciudad derribada y sin muro? ¿Sabe lo que significa eso? Que no tiene protección espiritual. Y usted sabe para lo que en el Antiguo Testamento los enemigos del pueblo, de la ciudad, iban a en contra de esa ciudad. ¿Usted sabe los primeros que trataban de derribarle? ¿Sabe qué era? El muro. ¿Por qué trataban de derribarle el muro? ¿Sabe por qué trataban de derribarle el muro? Porque una ciudad con los muros abajo es una ciudad fácil de traspasar. Pero ¿para qué una persona quiere derribar el muro de una ciudad para llegar a ella? Para robar. Y la Biblia dice que el hombre que no tiene dominio propio es como una ciudad que no tiene muro y antemuro, que el enemigo entra y sale de esa persona cuando quiere para robar lo que Dios le ha dado. Dígale a que está a su lado, cuida tu muro. Pero dígaselo con gozo, dígale, cuida tu muro. ¿Sabe por qué usted debe cuidar su muro? En oración. Para que usted no le permita a otro entrar a tu territorio a robarte lo que es tuyo. ¿Sabe lo que te roban? Te roban la paz, te roban el gozo, te roban la corona. Por eso la Biblia dice, retén tu corona para que nadie te la quite. Hay gente que empezó la carrera bien y no han terminado. ¿Sabe por qué no han terminado? Otros que terminaron mal, bendito, oremos por ellos. Pero ¿sabe por qué? Porque tu muro se debilitó. Aleluya. Porque tu antemuro se debilitó. Se derrumbó el muro y la gente entró y te están saqueando y te están robando la inteligencia y te están robando la paz y te están robando la unción y te están robando lo que Dios te ha dado. Alguien tiene que adorar a Dios con esta palabra. Tienes que tener cuidado. Aleluya. Ora más,

0: no tiene dominio propio. Dígame, dígame, dígame, dígame. Y la gente cuyo espíritu sí tiene rienda se conoce. La gente que tiene dominio propio se conoce. Dígame en esa palabra. Dígame en esa palabra. Dígame en esa palabra. Esposa mía, venga acá. Suba aquí un momento. Suba. Usted está muy bella hoy. Suba aquí arriba. Ella que me conoce bien. Y Valentín que no me conoce tan bien. Sube, hijo, ven. Ven. No, no, yo me quedo aquí. Ven, sube. Vente, pégate. Estás muy bella, nena. Ven, ven aquí. La pregunta es la siguiente. Para tomarme de ejemplo a mí. Dígame a eso. Tú conoces al apóstol tuyo, a tu pastor. Tú lo conoces. Bueno, me conoces porque estoy aquí. ¿Tú lo conoces? La pregunta es sencilla. ¿Tú crees que mañana o el domingo próximo tu pastor se enferma? ¿Tú crees que se quedaría en su casa? ¿Tú crees que se quedaría en la casa? ¿Por qué? Noti 1, 6:30, temprano en la mañana.
1: Porque tiene un compromiso.
0: Aparte del compromiso, aquí todo el mundo tiene compromiso. A la gente no le importa los compromisos.
1: ¿Ama la obra?
0: Que me ama mi palabra guardada. Ok, vamos a dejarlo ahí. ¿Qué yo hago con este ejemplo? Dejándole saber que hay gente que conoce cuán dominio propio usted tiene. ¿Cuánto dominio propio usted tiene? La gente se da cuenta. La gente sabe lo que usted es capaz y lo que usted no es capaz. Porque la gente sabe que el pastor de esta casa es un hombre que no tiene espíritu sin rienda. No voy a hacerte la pregunta de otra persona, no, ni de otra, porque no es la idea. Pero usted dirá, ¿y por qué la comparación? Porque yo sé que los hijos de esta casa saben bien cuánto dominio puede tener el padre de esta casa para predicar hoy esta palabra. Dígame a esa palabra. Dígame en esa palabra. Dígame en esa palabra. Entonces, si yo tengo el dominio para no dejarme influenciar por un espíritu mayor, ¿qué estoy haciendo yo que usted no está haciendo? ¿Qué estoy haciendo yo que usted no está haciendo? Gracias, mis hijos. Es para que salieran en televisión. Y te ves muy bien en televisión. Estaba tu esposa ahí babeándose. Ah, ¿fue porque estornudaste? No, no diga eso, no diga eso. A su nombre. Yo pudiera hacerle muchas preguntas a usted de forma individual, preguntándole sobre el carácter de su padre espiritual. Entonces, si unos pueden, ¿por qué otros no pueden? Si unos lo han logrado, ¿por qué otros no lo han logrado? Yo quiero ser como Pablo. Yo quiero que ustedes estén tan firmes como yo lo estoy. Que vienen días malos, te va a llegar el día malo. Que te va a llegar el día de la pereza, de la tristeza, te va a llegar el día de la pereza y de la tristeza. Pero tú no puedes permitir que que lo que está permeando a tu alrededor gobierne tu vida. ¿Usted sabe cuánta gente se divorció este año porque no tuvieron dominio propio? ¿Usted sabe cuánta gente se cambió de la iglesia porque no tenían dominio propio? ¿Usted sabe cuánta gente se apartó de Dios y se fue al mundo porque no tenían dominio propio? ¿Usted sabe cuánta gente busca una iglesia, la iglesia ideal para sentirse bien? La iglesia no fue diseñada para hacerte sentir bien. Ese es el problema de la gente. Yo voy a la iglesia porque yo aquí me siento bien. Es que no es, ese no es la idea de la iglesia. Esa no es la idea del pastor. La idea

Dios le dice a Eva y a Adán, Adán y a Eva, le dice: ustedes son la mejor creación que yo he hecho. Porque después de haber Dios creado a los seres humanos, dijo: esta es la mejor creación. Que después dijo, después se arrepintió, pero dijo: esta es la mejor creación que yo he hecho. Esta gente son otra cosa. Le dijo: coman de todo árbol del huerto, pero del único árbol que ustedes no van a comer es del árbol del bien y del mal. No era porque Dios no quería que comieran del árbol. Tampoco se sabe si era una manzana, era una pera, una china, era una mandarina, era un corazón, o era un canto de uva, o era una chuleta, no se sabe. Ahí donde muchos caeríamos, en la chuleta. En una hora como esta, una hora, la gente que me ve por televisión y la gente que me oye por la radio, en una hora como esta, en este día, te ponen una chuleta de frente y te dicen: no te la coman, hermano, se vacía el censo de los santos. A su nombre. Se vacía el censo. Ay, y te decía, tiene joya, bichuela, ensalada de lechuga y tomate y un flan por la esquina. Y yo está diciendo: todavía me debo una pizza a este. Se vacía el censo de los santos, hermano. Dios te está motivando a que tú aprendas a tener carácter. Porque Dios no quiere, aleluya, que hoy tú estés y mañana no. Dios no quiere la gente con falta, aleluya, de espíritu, que tenga rienda, aleluya, de su vida. Empiezan un negocio y no lo terminan. Empiezan un matrimonio y no lo terminan. La gente con falta de dominio propio. Empiezan en una iglesia y a los 6 meses y medio no lo terminan. Empiezan en el discipulado, no lo terminan. Empiezan en la clase de líderes y no lo terminan. Empiezan en la universidad teológica y no la terminan. Te tengo una noticia: eso es falta de dominio propio. Dios quiere que tengas dominio propio, no solamente para triunfar en la iglesia.

ayuda, aleluya, a aprender a ser decidido en lo que Dios te habló, aleluya, en lo que Dios te dijo. Y culmino con esto, Jueces capítulo 16, verso 1 en adelante. Porque Dios quiere que tengas dominio propio. Y una de las cosas para mantener el dominio propio, ¿usted sabe qué es? Que aprendas a tener una atmósfera diferente. Dios quiere que tengas una atmósfera diferente. Lo dije el domingo y lo repito hoy. Hay gente que viene a la iglesia y cuando salen de la iglesia se ponen a escuchar a El Torito, a Romeo. Se murió. ¿Tú la oyes? Ah, no, tú sí te la sabes. A gente que están aquí en la iglesia y después salen afuera y se ponen a escuchar a Rubén Sánchez. Dios lo bendiga. A gente que vienen a la iglesia y permea la unción de Dios en ellos. Y cuando salen afuera, cambias tu atmósfera. Entonces, si tú llegas a tu casa y te pones a ver Netflix, y tú no oras, y tú no ayunas, y tú no oras, y tú no tienes nada. Hay gente, hermano, que dice: ay, yo estoy desanimado porque lo que pasa es que están pasando cosas en la iglesia. Yo estoy desanimado porque lo que pasa es que mi marido no me quiere cocinar. Yo estoy desanimado porque mis hijos no quieren. No, no, tú no estás desanimado por eso. Tú estás desanimado, desanimada, porque dejaste de orar, porque hay gente que está viviendo lo mismo que tú y viendo lo mismo que tú, y estamos firmes. ¿Sabes por qué? Porque no cambiamos, aleluya.

primogenitura por un plato de lenteja, porque llega el día malo y no aprendemos a callarnos la boca, y lo primero que hacemos es que nos vamos de rodillas y decimos: Señor, te tengo que decir una cosa, yo quiero que tú me ayudes, quiero que tú, y te metes con Dios. Y la Biblia dice que todo lo que tú ores en lo secreto, Dios lo va a recompensar en público. Aleluya. Y somos gente que el día que tenemos un problema, aleluya,

por mí. ¿Alguien tiene que adorar a Dios por esta palabra? Y llega el día malo y como yo tengo dominio propio, aleluya, me olvido de lo que está pasando y cambio la atmósfera, aleluya. Y el esposo mío llegó, aleluya, con problemas, llegó con situaciones, llegaron los hijos míos con problemas, pero yo no me voy a dejar, aleluya, vencer por esto. Yo voy a adorar a Dios, aleluya, y cambio mi atmósfera, y cambio mi atmósfera, y cambio la televisión, aleluya, y pongo música, o escucho la predicación, y al ratito todo cambia, al ratito todo cambia. Y los espíritus que estaban tratando de dominarme, a que yo, aleluya, le diera un sartenazo al marido, aleluya, se tienen que ir. Y ahora le doy con una escoba, porque duele menos que el sartén. Tú tienes que tener cuidado con tu atmósfera. Tú tienes que, mire, lo más privilegiado que usted tiene es la atmósfera suya. Usted no puede permitirle a alguien que vive la vida amargada que venga y te amargue la vida tuya con todo lo que tienen, aleluya, en su vida. No, aprende a cerrar los oídos, aprende a cerrar la vista, aprende, aleluya, mi atmósfera es privada, mi atmósfera yo la cuido, aleluya, para que nadie entre, para que mis muros no sean derribados. Ajá, alguien tiene que adorar a Dios porque tu vida espiritual está en juego. Si usted lo cree, dígame. Y mire lo que dice la Biblia. Fue Sansón a Gaza y vio allí a una mujer que, a una mujer que, y a ver, verso 1, y se llegó a ella y fue dicho a los de Gaza: Sansón ha venido acá. Y los rodearon y acecharon toda aquella noche a la puerta de la ciudad. Esto es gente que estaba detrás de Sansón y estuvieron callados toda aquella noche diciendo: hasta la luz de la mañana, entonces lo vamos a matar. Adelante. Mas Sansón durmió hasta la medianoche, y a la medianoche se levantó y tomando las puertas de la ciudad con sus dos pilares y sus cerrojos, se las echó al hombro. Era un hombre fuerte, diga fuerte. Y se fue y la subió a la cumbre del monte que estaba delante de Hebrón. Después de esto aconteció que se enamoró de una mujer del valle de Sorek, la cual se llamaba Dalila. Y vinieron a ellos los príncipes de los filisteos y le dijeron: engáñale. ¿A quién le dijeron? A Dalila. Engáñale e infórmate en qué consiste su gran fuerza. Un hombre fuerte. Imagínese, cogió las puertas de la ciudad, contó y cerró, se las echó encima y subió una montaña con ella. A mí, yo soy un tipo fuerte. También. ¿Vela, Héctor? Héctor me dice: pastor, cógete esa puerta que mide solamente 24 por 86, 24 nada más. Yo la voy a coger. Tuve que pedir refuerzo, hermano, para la puerta de 26 por 80. Y fueron y me ayudaron. Imagínense, dos puertas con los cerrojos y subir una montaña. A su nombre. Si no me hubieran ayudado, hoy todavía yo estuviera allí agajando la puerta de 26 por 80. Y vinieron a ella los príncipes de los filisteos y le dijeron: engaña a Sansón y infórmate en qué consiste su gran fuerza y cómo nosotros podemos vencerlo para que lo atemos y lo dominemos, y cada uno de nosotros te dará 1100 ciclos de plata. Y Dalila le dijo a Sansón: yo te ruego que me declares en qué consiste tu gran fuerza. Y mire para allá. ¿Y cómo podrá ser atado para ser dominado? Y le respondió Sansón: si me ataren con 7 mimbres verdes que aún no estén enjuntos, entonces me debilitaré y seré como cualquiera de los hombres. Y los príncipes de los filisteos le trajeron 7 mimbres verdes que aún no estaban en juntos y lo ataron con ellos. Y ella tenía hombres en acecho en el aposento. Entonces ella le dijo: Sansón, los filisteos han venido contra ti. Y él rompió los mimbres que
como se rompe una cuerda de estopa cuando toca el fuego y no se supo el secreto de su fuerza. Entonces Dalila dijo: Sansón, he aquí tú me has engañado y me has dicho mentiras. Descúbreme pues ahora, te ruego, cómo podrás ser atado. Qué hombre este. Es que cuando hay hombres enamorados de una mujer, hermano, es una cosa mala. Santo. Y él le dijo: si me ataren fuertemente con cuerdas nuevas que no se haya usado, yo me debilitaré y seré como cualquiera de los hombres. Y Dalila tomó cuerdas nuevas y le ató con ellas, y el hombre bobo se dejó atar. Y le dijo: Sansón, los filisteos sobre ti. Y los espías estaban en el aposento, mas él la rompió de su brazo como un hilo. Y Dalila vino a Sansón y le dijo: otra vez me vienes a engañar y tratas conmigo con mentiras. Descúbreme pues ahora cómo podrás ser atado. Él entonces le dijo: si te hieres siete, que dejas de mi cabeza con la tela y la asegurares con la estaca. Y ella las aseguró con la estaca. Caramba. Así hay mujeres diciendo: Señor, yo quiero un Sansón. Padre, yo quiero un Sansón que cuando yo lo mande a fregar, fregue. Que cuando yo lo mande a dejarse dar cuatro cantazos. Pero qué hombre este, que sabiendo que la mujer lo estaba engañando, se deja engañar otra vez. Y cuando ella misma le hace el emborujo en el pelo, lo agarra, le dice: ay, llegaron los filisteos. Qué cosa más rara. Mas despertando él de su sueño, arrancó la estaca del telar con la tela. Y ella le dijo: ¿cómo dices yo te amo cuando tu corazón no está conmigo? ¿Qué clase de amor, hermano? Ya me has engañado tres veces y no me has descubierto aún en qué consiste tu gran fuerza. Y aconteció que presionándole ella cada día con sus palabras e importunándole, su alma fue reducida a mortal. El acceso que tú le das a gente que no es de Dios va a ir reduciendo tu dominio propio poco a poco. Tienes que tener cuidado con la gente que te rodea. Y dice la Biblia que redujo su ¿qué? Su alma a mortal angustia. Verso 17. Le descubrió pues todo su corazón y le dijo: nunca a mi cabeza ha llegado una navaja, porque soy nazareo de Dios desde el vientre de mi madre. Si yo fuere rapado, mi fuerza se apartará de mí, me vas a debilitar y seré como todos los hombres. Viendo Dalila que él le había descubierto todo su corazón, envió a llamar a los principales de los filisteos diciendo: venid esta vez porque él me ha descubierto su corazón. Y los principales de los filisteos vinieron a ella trayendo en su mano el dinero. Y ella hizo que él se durmiese sobre sus rodillas. Y llamó a un hombre quien le rapó las siete guedejas de su cabeza. Y ella comenzó a afligirlo, pues su fuerza se apartó de él. Y le dijo Sansón: los filisteos han venido contra ti. Y luego que despertó él de su sueño, dijo: esta vez saldré como las otras y me escaparé. Pero él no sabía que Jehová ya se había apartado de él. Qué triste cuando alguien no puede tener dominio sobre sí mismo. Qué triste cuando Jehová te ha bendecido y tú no tienes dominio sobre lo que Dios te dio. Eso le pasó a Judas.
La Biblia dice que Dios había bendecido a Judas. Judas era discípulo, Judas era apóstol, y vendió, aleluya, a su maestro por un plato de lentejas. No aprendió a tener dominio propio. El Señor te está demandando en esta mañana que aprenda, aleluya, a tener discernimiento. No le permitas a nadie que quiera pasar, aleluya, líneas contigo, aleluya. No, gente que no tiene la misma unción que tú no merece estar en el mismo entorno que tú. ¿Sabe lo que le pasó a Sansón? Jehová se apartó de él porque no aprendió a tener dominio sobre su vida. Aleluya, se dejó involucrar, se llenó la mente. Aleluya, se enamoró de una mujer que no tenía que enamorarse. Aleluya, y esa mujer le descubrió la debilidad. Aleluya, y él, no teniendo dominio propio, dice la Biblia que se le apartó su fuerza. Por eso Jehová está demandando de ti. Aleluya, por eso te estoy diciendo que el entorno, tu atmósfera es importante para que el enemigo no entre, porque lo que el enemigo quería con Sansón, aleluya, a través de esas personas, era disminuir su dominio. Y cuando llegó al alma y cuando lo afligió, ahí, aleluya, pudo entrar al terreno donde Jehová, aleluya, le había dicho que nadie podía entrar. Era un secreto entre él y Dios que no podía revelar, pero perdió el dominio propio. Dígame en esa palabra. No supo decir no. ¿Sabe por qué? Porque Dios me decía esta madrugada, el dominio propio se traduce en aprender a saber a decir que sí cuando es que sí, y aprender a decir que no cuando es que no. Alábele en esta mañana. Alábele. El dominio propio se traduce en aprender a saber decir que sí a lo que hay que decirle sí y no a lo que hay que decirle no. Por eso el enemigo quiere llegar a esa parte de tu vida para derribar tu dominio, para que cuando hay que decir que no, cedas al sí. Tan fácil que era Caín decirle al diablo cuando lo incitó a matar a su hermano, decirle no. Tan fácil era que Eva le dijera al diablo cuando le ofreció sabiduría a cambio de la desobediencia, decirle no. Aleluya. Tan fácil que era que Sansón le dijera a Dalila, por más que te amo, por más que tú estás allegada a mi vida, por más confianza que tengamos, te tengo una noticia. Tengo que decirte que no, no vendas tu primogenitura por un plato de lenteja. Mi alma alaba a Dios. Cuando hay que decir que sí, diga que sí. Hello, alguien alaba a Dios con esta palabra. Pero cuando hay que decir que no, aprenda a decir que no. Esto, aleluya, hace familias saludables, papá. Aleluya, te estoy diciendo, cuando, aleluya, tengas que decirle que no a tus hijos, aprende a ser firme. Aleluya, no es no. Cuando tengas que decirle que sí, aprende a decirle que sí. En el trabajo, amigo, a tu jefe, cuando hay que decirle que no, hay que decirle que no. Cuando hay que decirle que sí, hay que decirle que sí. A tu maridito, cuando hay que decirle no, no. Cuando hay que decirle sí, sí. Aleluya. En la calle, donde quiera que usted ande, aleluya, aprenda a decir que no y aprenda a decir que sí. El dominio propio te ayuda a tomar decisiones correctas, basadas en la inspiración del Espíritu de Dios. Aleluya. Si te invitan, aleluya, a desobedecer a Dios, aprende a decir te amo, pero no. Si te incitan, aleluya, a faltar a la iglesia, yo te amo, te bendigo, pero te tengo que decir que no. Cuando te inciten, aleluya, al desánimo, ah, yo te amo, te bendigo, qué bueno, pero te tengo que decir que no.
aleluya, cuando vengan, aleluya, en tu casa a tratar de poner, aleluya, tu fe a tambalear, aprende a decir que no. No importa a quién le tengas que decir que no. Cuando es un no es un no, cuando es un sí, aleluya. Aprende a tener dominio propio. Aleluya. Póngase de pie en esta mañana, hermano. Aleluya, aleluya, aleluya, aleluya, aleluya, aleluya. Dios está demandando, aleluya, que usted domine su vida. Usted no puede vivir la vida permitiéndole a las emociones que te domine. Usted no puede permitir, aleluya, a la vida en el matrimonio porque tuve un problemita. Pues ya yo no. Mantente firme en tu matrimonio, mantente firme en tu casa, aleluya. Pero mantente también firme en la iglesia, mantente firme en la palabra, mantente firme en el ministerio, mantente firme, ten dominio propio, aleluya. Que nadie te mueva, que

0: A tener dominio.
1: Aleluya.
0: ¿Usted sabe por qué? Porque el dominio que Dios te ha dado, si tú aprendes a ejercerlo, va a traer bendición a tu vida. Si Eva le hubiera dicho a Satanás y a la serpiente que no, todavía nosotros estuviéramos disfrutando de la creación del ser humano, que fue crear al ser humano para vivir en el huerto, para no trabajar, para que las mujeres no tuvieran que dar a luz con dolor. Si Sansón hubiera aprendido a decirle a Dalila que no, a pesar del amor que sentía por ella, aleluya, él no hubiera tenido que vivir el sacrificio tan difícil que vivió, porque más adelante la Biblia dice que murió peleando y guerreando contra los filisteos. Murió. Si Caín hubiera aprendido, aleluya, a decirle que no al enemigo cuando le incitó a matar a su hermano, nosotros no estuviéramos viviendo los crímenes que se están viviendo. Esto es una palabra para ti que estás en esta iglesia, aleluya, y que se te ha hecho difícil en muchas ocasiones aprender a tener dominio propio. Que se te ha hecho difícil en muchas ocasiones a tener, aleluya, a tomar decisiones contundentes. Para que nada te domine, para que tus emociones no te dominen. Para que el día que te enfermes, aleluya, no le permitas al enemigo dejarte en tu casa, retenerte, para que el día que te angustie, para que el día que te moleste, aleluya, no le permites al enemigo que te diga lo que tienes que hacer con tu matrimonio, aleluya, para que el día que te angustie, para que el día que te aflija, no le permites al enemigo, aleluya, decir qué hacer con tu casa, con tus finanzas, aleluya, para que tengas dominio propio, para que el día que la angustia venga y te visite, aleluya, tú no vivas conforme. Padre, en el nombre de Jesús te doy gracias. Bendigo la iglesia que está presente. Te pido, Dios amado, que esta palabra que hemos predicado, aleluya, sobre el dominio propio, nos motive a nosotros, Espíritu de Dios, a que tengamos dominio propio. Tú quieres evitar Señor.